vez que usted proclama cosas que ya están escritas en la palabra, usted tiene autoridad, porque es la palabra de Dios, ¿no? Usted está diciendo también, eso también va a pasar en mi vida. ¿Cuántos dicen gloria a Dios? Gloria a Dios. Otro poderoso aplauso al Señor. Seguimos celebrando al Señor.

Aplaudimos al Señor. Aplaudimos al Señor. Esa es la verdadera reacción ante estas cosas, estos anuncios.

ya se están desayunando que tenía hermanos. Tenía hermanos. Oh, no. Tenía yo mi profesora de canto y era católica la señora. Y un día llegaba directamente a clases, ¿no? Y ella, esa clase personalizada. Y un día la señora decidió no enseñarme, sino preguntarme antes de que empecemos clases. Me dice, una cosita quiero decirte. No me gusta de ustedes los cristianos que la maltratan a la María, a la Virgen María. Me dice, ¿Cómo la maltratamos? Claro, no le dan importancia. No a nuestra madre, a la madre de Dios. Así yo la escuché nomás, ¿no? Esito no me gusta. A ver, ¿qué tienes que decirme? Yo que venía a pasar mi clase, que le digo, ¿no? Pero está bien, le digo. Profesora Elsa, le digo, profe, ahí vamos a leer, a ver, présteme su Biblia, ¿no? Ay, me pasa su Biblia, bien, interesante, ¿no? Para que no diga que era la, en otra cosa, ¿no? Aquí dice, y le leí de María, ¿no? Le leí, bienaventurada serás entre las mujeres, bendito sea el fruto de tu vientre. Parecía, pues, un parte de su oración, ¿no? De sus oraciones, pero hasta ahí decía, ¿no? Van a hablar de este fruto, van a hablar de este momento, de tu acción, de tu humildad, vas a ser bienaventurada. Leí Lucas, ¿no? El primer capítulo. Ya ve, aquí está, me dice, esta ella es la madre. Está bien, le digo. Y les voy y sigue leyendo, ¿no? Y llegué al punto en el que dice, ¿no? De los hermanos de Jesús, con sus nombres. Aquí dice, hermano de Jesús, José, Judas, Santiago, Simón, cuatro nombres. Ay, no, debe estar mal, me dice. No, tiene la misma Biblia, aquí está. Y tenía hermanas, no dice sus nombres, pero dice hermanas, por lo menos deben ser dos, porque hubiese dicho hermana, ¿no? Dos, por lo menos. Ay, no, ¿cómo van a decir eso de nuestra madre? Me dice. No, ¿acaso es pecado? Le digo. Ella tuvo a Jesús, ahí fue la Virgen María. Después ya era la madre del Señor Jesús, claro, pero luego tuvo su hogar normal con José. O sea, no está mal. A mí toda la vida me han enseñado que José era un viejito. Viejito, ya no podía nada. ¿Me entiendes, no? No. Viejito, viejito era. Y entonces el santo José no le tocó. Ah, es lo que piensan, le digo. Es lo que alguien le ha dicho, pero la Biblia dice esto. ¿Cómo puede tener seis, o por lo menos por un estimado, seis hijos más? Cuatro nombres de varones, y dice, y sus hermanas están aquí en medio de nosotros, dicen, ¿no? Eso hablan cuando Jesús predica en Nazaret, dice, ah, pero que este no es el hijo del carpintero, no son sus hermanos estos, les mencionan los cuatro nombres, ¿no? José, Judas, Simón, ¿y qué más les he dicho? Santiago, ¿no son estos? Dice. ¿Ya? Y sus hermanas también no están aquí con nosotros. Entonces yo digo, por lo menos seis hermanos tenía, con él era siete. Si es que solo habían dos mujeres, ¿no? Pero por ahí eran el mismo número de varones, entonces eran cuatro y cuatro, ocho más él, nueve, no sé, por ahí va, ¿no? Y ese sí. Aquí está, le estoy leyendo la Biblia. Dice. O sea, nosotros nos han enseñado así, pero si es de la Biblia, nada más le he dicho, tampoco es malo. ¿O dónde está lo malo? Es un hogar, le digo, es una familia. Sí, bueno, eso quería comentarles, ¿no? Y ahí está, ¿no? Estamos leyendo, solo fue de un comentario. Estamos en Lucas capítulo 3. Dice, o sea, la clave aquí no es, como les decía, en el versículo 8 decía, ¿no? No digan ustedes, ah, pero yo soy hijo de Abraham, ya estoy listo, estoy arreglado. No. Nuestros propios hijos también van a tener su tiempo de búsqueda de Dios. Por mucho que sean cristianos, han sido criados en, como dice Marcos, yo creo que nací en una banca de una iglesia, dice, ¿no? O sea, por mucho que hayan nacido ya desde el principio, estaban en el Señor, van a tener sus crisis, es normal. Porque dice la Biblia, en el mundo tendréis aflicción, mas confiad en mí, yo he vencido al mundo. O sea, van a enfrentarse con esas cosas, pero lo que pasó de niño, su fundamentación, su búsqueda de Dios, el haberle visto, no en una lección de pizarra, sino en el haberle visto a su papá, a su mamá seguir a Dios, esa es la enseñanza.
para que también en ese momento ya empiecen a aferrarse mucho más a Dios y ahora puedan conocer y permanecer en Dios. Siempre dice, ¿no? El Dios de tus padres, dice, el Dios de tus padres, está bien, porque es un legado. El Dios de tus padres, siempre va a hablar, ¿no? Pero un día Job dice, ahora te veo cara a cara. De oídas te había escuchado, pero ahora te veo. O sea, hay un momento en el que Dios se refleja a cada uno de nosotros cara a cara, sin intermediarios. Y ahí te agarras del Señor, pues. Eso es lo que les dice Juan. No, no digan aquí justificativo, es que yo soy descendiente de Abraham. Eso es una buena cosa. Tienes promesa. Eso es, Abraham dijo, ¿no? Que su descendencia iba a cubrir la tierra. O sea, estaba hablando de muchas profecías. Está bien, tienes esa palabra, es real. Pero no tomes como justificativo. No, no, no. Que tu verdadero arrepentimiento se muestre por lo que ahora vives, dice, ¿no? Eso es lo que dice ese versículo en realidad. Y pasamos al siguiente. Ahora mismo, 9, ¿no? O sea, Lucas 3, 9. Ahora mismo el hacha del juicio. Ah, no. Voy a volver antes de leer esto. ¿Por qué les dije lo de los hermanos de Jesús? Dije, el mejor ejemplo, antes de eso le estaba diciendo, no es que sea obligatorio, ¿no? Ya, los hijos del pastor son los próximos pastores. No. Tienen la promesa, como en la promesa de Abraham, claro, pero ese no es justificativo. Pueden haber otros que ya están más preparados en primera línea, ellos también pueden ser, y los otros se complementarán. O en algunos casos entrarán primero, tampoco es problema. ¿Qué tal uno sí, realmente un hijo directamente, y no por dedocracia, sino por fruto? Y él, a la vista se nota y fluye, ya está, pues, ¿no? Dios, la gracia de Dios, perfecto. Una cosa es la promesa, no te escudes en la promesa de Abraham. Perfecto, la promesa está ahí, pero tienes que hacer, dice Juan, tu arrepentimiento tiene que notarse en tu forma de vida ahora. Son las dos cosas, funciona. No está desechando ninguna, por si acaso. Ninguna de las dos cosas está desechando. Todos entramos a una misma bolsa. Y ahí entré al ejemplo. El ejemplo más lindo es de Jesús. De sus 12, ahora vuelvo al examen de 100 puntos. De sus 12, ¿cuántos? No, ahí está mal la pregunta. De los que escribieron la Biblia, ahí está, del Nuevo Testamento, ¿cuántos hermanos hay como autores de Jesús? Con eso les estoy diciendo que no hubo discípulos, o sea, entre sus 12 no estaban sus hermanos, pero seguro que estaban por ahí, porque escribieron dos libros del Nuevo Testamento. Dos libros del Nuevo Testamento que llevan su propio nombre, son dos cartas, cartas universales. Una es la carta de Santiago, por lo tanto ese Santiago que dice la Biblia es hermano de Jesucristo. Y si usted lee al principio dice Santiago, hermano de Jesucristo, ahí él se presenta. Y la otra carta es Judas, no Judas, Judas Iscariote no tiene nada escrito en la Biblia, pero el Judas que habla ahí, uno de los cartas generales, es también hermano de Jesucristo, hermano de Jesucristo. ¿Qué tal esa? Es un buen ejemplo, ¿no? O sea, el Señor Jesús tenía gente a su alrededor, digamos, en un nivel de discipulado así bien fuerte, gente que no era su familia y gente que era su familia. O sea que creo que ese es el ejemplo del Señor Jesús. Hubo una crisis en un momento en el que, me estoy saltando del punto, pero para explicarles, ¿no? Cuando el Señor ya está predicando, está anunciando todo, la gente le va con el chisme a la familia, dicen, ¿saben qué? Ya está desvariando, tienen que recogérselo. Está ahí predicando, no sé qué le pasa, llévenselo a su casa, ya está desvariando. Para la gente extraña, lo que él estaba haciendo era algo locura. Y dice que llegaron después de este chisme la mamá de Jesús y los hermanos de Jesús para llevárselo.
Ya. Lo llevaremos a la casa. Están hablando tonteras de él. Y ahí le dicen, ¿no? Le dicen, Señor Jesús, tu madre y tus hermanos te están esperando en la puerta. No es que sea grosero, pero él se había enterado en qué condiciones habían llegado. No era una visita normal. Cuando llega una visita normal te alegras, ¿no? Viene tu familia y te sientes feliz. A ver, los ex soldados cuando llegaban a su familia, ¿se sentían felices o no? Yo me sentía feliz, ¿no? ¿Qué será, pues, no? Te causa una alegría. Pasan la voz, ¿no? Fulano de tal, visita. Y te encuentras. Y podrás comer algo de tu casa. No es la gran cosa para otra gente, humanamente hablando, pero a ti es lo máximo. Es el amor, es el cariño que te lo han traído. O sea, significa mucho, ¿no? Entonces, imagínense, Jesús, ha llegado tu mamá y tus hermanos. No es que sea grosero, sino que se había informado bajo qué chisme habían llegado. Y él lo que seguramente le dolía es que los demás hablen lo que sea ya, pero sus hermanos y su mamá, que les crean las tonteras que están hablando en contra de él, seguro que no le cayó muy bien. ¿Qué respondió Jesús? Tu mamá y tus hermanos están ahí esperándote. ¿Quién es mi madre y quiénes son mis hermanos? Los que hacen la voluntad de mi padre, esos son mi madre y mis hermanos. Y uno dice, ¿qué ha pasado? ¿Qué se ha desayunado el maestro? ¿Por qué está enojado? Si leemos los anteriores puntos, es que eso estaba pasando. Por eso se molestó. Ahora, ese es un capítulo, es un versículo. No significa que toda la vida no le apoyaron al Señor. Si luego dice que iba con la madre y los hermanos de Jesús, con sus discípulos, y luego también dice lo que acabo de mencionarles, que dos de sus hermanos se convirtieron en los escritores de dos libros de la Biblia. Eso quiere decir que también fueron discípulos de él. Entonces no es un no absoluto, ¿no? Ese día les dijo, ¿quién es mi madre y mis hermanos sino los que hacen la voluntad de Dios? No, es un momento de la vida. Pero luego solamente reflexionaron ellos mismos, y aquellos que no le comprendieron en un momento, en otro momento sí, y se engancharon. Es una palabra de aliento para nosotros. De pronto en tu casa no te comprenden. No hablo del 100%, pero alguno y alguno otro que no da. Y tú dices, ¿pero por qué? Porque todo tiene su tiempo, de pronto va a ser en otro momento, de otra forma. Pero ahí está la promesa de Abraham, lo que decía Juan, ¿no? Son dos cosas, la promesa, no te sueltas de esa promesa. Y lo otro es que el arrepentimiento tiene que traer un cambio de vida. Dos cosas, no es solo uno. Y la promesa, olvidarte, no. Ambas cosas son importantes. Bueno, ahora sí. Tanta aclaración, ¿no? 9. Ahora mismo, Lucas 3:9. Ahora mismo el hacha del juicio de Dios está lista para cortar las raíces de los árboles. Así es, todo árbol que no produzca buenos frutos será cortado y arrojado al fuego. Las multitudes preguntaron, ¿qué debemos hacer? Juan contestó, si tienes dos camisas, da una a los pobres. Si tienes comida, comparte con los que tienen hambre. Versículo 12. Hasta los corruptos recaudadores de impuestos vinieron a bautizarse y preguntaron, Maestro, ¿qué debemos hacer? Él les contestó, no recauden más impuestos de lo que el gobierno requiere. Miren, tenía palabra para todos. Para todos, aunque les trataba fuerte y duro, pero no les trataba fuerte y duro de su bilis, ¿no? O sea, porque estaba enojado, no, sino porque les estaba exhortando de parte de Dios. Y ellos sabían que esto venía de parte de Dios, y aún esta gente importante que recaudaba impuestos, dice, le preguntaba, Maestro, ¿qué debemos hacer? Para que esas personas sean tocadas por Dios realmente era el Espíritu Santo, ¿no? Él les contestó, no recauden más impuestos de lo que el gobierno requiere. Los recaudadores de impuestos, ¿no? Dice que en estas épocas los odiaban a morir. ¿Por qué? Porque eran gente que recaudaba de su misma raza, de su misma
nacionalidad. Ellos eran israelitas, pero a los mismos israelitas les opresionaban, les quitaban. No era que paga tu impuesto y listo, no. Tenían presión sobre ellos. Hacían que si no podían pagar, sus hijos se conviertan en esclavos. Se los vendían todo. Terrible, ¿no? O sea, los odiaban. Y ellos mismos se arrepienten. Ven, dice, y nosotros, para nosotros hay chance, claro, dice. No hagan más allá de lo que les han dicho que hagan. Entonces no saquen más plata de lo que tienen que cobrar. Usted sabe que cuando uno tiene el poder y lo usa para mal, el hecho de ser alguien, su palabra tiene autoridad y le pide, ya, no puedo pagar tanto, ya, dame tanto. ¿Y quién le controla a él que ese dinero se vaya el 100% al Imperio Romano? O él se lo baje un tanto. Esas cosas sabían. Y dice, ustedes no hagan aquello. El Señor les dice, bien claro. Uno día, pero pastor, mi trabajo, ahí está en ese trabajo. Está bien, está en ese trabajo, pero haz lo que te toca hacer. No uses el poder para un beneficio. Y el versículo 14 dice, ¿qué debemos hacer nosotros? Preguntaron algunos soldados también. Hay ese porcentaje de población hay, ¿no? Nosotros generalmente enfocamos con mayor atención nuestro mensaje a gente así más, no sé cómo le puedo decir, ¿no? Más de este entorno, digamos, ¿no? Pero hay gente que está más en la parte formal, como un militar. ¿Será que no tenemos palabra para ellos? Ahí dice, ellos se preguntan, ¿y nosotros qué vamos a hacer? Nosotros estamos bajo orden. Si nosotros nos dicen una cosa y no cumplimos, ¿qué? Tiene que ver su respuesta, ¿no? Y le dice el profeta Juan el Bautista, 14, ¿qué debemos hacer nosotros? Preguntaron algunos soldados. Juan les contestó, no extorsionen ni hagan falsas acusaciones y estén satisfechos con su salario. Varias cosas. Empezando al revés, satisfechos con su salario. Primera cosa. Tiene que tener esa alegría de tener eso. Para eso te formaste, para eso trabajaste, para eso le das duro, hazlo bien, eso se te va a cancelar. Nadie te obligó a hacer eso. Tú lo quisiste, tú tomaste esa profesión, hazlo con ganas. Hazlo feliz, séte satisfecho. Pero, volviendo así al revés, dice, no hagas falsas acusaciones. Porque cuando tienes poder, podrías hacer una falsa acusación. No extorsionen. Te da cosas claras. Tienes que tener una palabra para quien es así, como él. O el recaudador de impuestos, o aquí este militar. Para todos es la salvación. ¿Cuántos dicen gloria a Dios? Para todos. Así que ahí está este nivel de prédica del hermano Juan. Dice, versículo 15, todos esperaban que el Mesías viniera pronto y tenían muchas ganas de saber si Juan era el Mesías. Juan contestó a sus preguntas diciendo, yo los bautizo con agua, pero pronto viene alguien que es superior a mí, tan superior que ni siquiera soy digno de ser su esclavo y desatarle la correa de sus sandalias. Él los bautizará con el Espíritu Santo y con fuego. Él está listo para separar el trigo de la paja con su rastrillo. Luego limpiará la zona donde se trilla y juntará el trigo en su granero, pero quemará la paja en un fuego interminable. Juan usó muchas advertencias similares al anunciar la buena noticia al pueblo. También Juan criticó públicamente a Herodes Antipas, el gobernador de Galilea, por haberse casado con Herodías, la esposa de su hermano, y por muchas otras injusticias que había cometido. Así que Herodes metió a Juan en la cárcel, agregando a sus muchos pecados uno más. Les dice claramente, sin vueltas, ¿no?
les dice, les advierte, ¿saben qué? Yo no soy el Mesías, aclaración, yo no soy, pero viene detrás de mí. Yo los bautizo con agua, pero el que viene detrás de mí viene a bautizarlos con Espíritu Santo y fuego. Te toca hacer lo que te toca hacer. Nuestra función es esa. Y después dice que al rey Herodes, era un rey con poder limitado, bajo un imperio, ¿no? O sea, no era un rey como en las épocas de Saúl, de David, donde era independiente completamente. No, ahora estaban bajo un imperio y había una figura de rey por ahí. Y este rey estaba mal, ¿no? Estaba viviendo con la cuñada. Y le llamó la atención Juan, le dijo, esto no está bien. Porque para empezar, este hombre conocía de Dios, pues, ¿no? No era cualquiera, no era romano, era judío. Entonces le dice a Herodes, no estás haciendo bien. Y así tan fuerte y tan claro, pero no con fuerzas humanas, sino por el Espíritu, Herodes escuchaba la palabra de Juan. Y le, seguramente lo convocaba y Juan le hablaba. Y aunque era duro lo que hablaba, sabía que Dios le estaba hablando a través de eso, ¿no? Y ahí hay una estrategia del enemigo por el cual él se compromete a darle aquello que le pidiera la hija de su esposa. Y le dice, yo quiero la cabeza de Juan. Y lo hace matar. Con todo el dolor, porque sabía que de Juan recibía la exhortación de Dios. Que lo que le estaba diciendo Juan en realidad no era ese personaje, sino era Dios que le estaba dando una advertencia. Pero eso cometió, ¿no? Ese error cometió. Y el 21 dice, hablando ya de Jesús del bautismo, cierto día en que las multitudes se bautizaban, Jesús mismo fue bautizado, mientras él oraba, los cielos se abrieron. Esto que les comenté de Juan es después de todo esto, por si acaso. No es que lo que estoy leyendo, todavía Juan está con vida, ¿ya? Lo que les acabo de comentar es luego lo que pasó. Dice, mientras él oraba, los cielos se abrieron. Versículo 22, y el Espíritu Santo en forma visible descendió sobre él como una paloma. Y una voz dijo desde el cielo, tú eres mi hijo muy amado, me das un gran gozo. La voz audible de Dios que dice, mi hijo amado. El capítulo 4 inicia con la tentación de Jesús, que fue bautizado, acabamos de leer, y vino el Espíritu Santo sobre él. Lo más lindo es que Juan confiesa y dice, él es el Cordero de Dios. Él es el que quita el pecado del mundo. Usted sabe que en la tentación de Jesús, el enemigo lo trata de arrinconar, ¿no? ¿Quieres pan? Di que esas piedras se conviertan en pan. Es un área importante del sustento, ¿no? Lo que necesitamos. Y ahí va atacando el enemigo. ¿Por qué no te lanzas de este lugar alto? Lánzate. La Biblia dice que te va a rescatar con sus ángeles, provocándole que él tome determinaciones en contra de sí mismo, enseñándole autosuficiencia. Lánzate, lánzate, lánzate. Y el último le dice, te voy a mostrar los reinos, el poder, ¿no? Mira este reino, este otro, todos te los doy, porque a mí me ha sido entregado. Jesús dice, al Señor tu Dios adorarás y solo a Él le servirás. ¡Vete, Satanás! ¿Cuánto dice gloria a Dios? Dale ese aplauso poderoso al Señor. ¿No nos pasa lo mismo? En algunos momentos de la vida, atacados en esas áreas.
El Señor nos mostró ahí el esquema. El Señor nos mostró ahí cómo defendernos. Yo no sé en cuál de las batallas últimamente has estado. No, en la del pan, pastor, la del pan. Puede ser. Muy real. Pero como el Señor dice, no solo de pan se vive, sino de toda palabra que sale de la boca de Dios. No, pastor, a mí, autosuficiencia, me dice el enemigo, no, tú lo puedes todo. No necesitas, al final no necesitas ni de Dios. En pocas palabras, ¿no? Te da vueltas. ¿A quién necesitas? Nada. Pero Dios sí dice que debemos someternos a Dios siempre. Todo lo contrario es voz del diablo. La falta de sujeción, el desorden, el hacer lo que mejor te parezca, el no hacerlo. Eso es lo que justamente el enemigo quiere. En el momento que estás haciendo eso, hace su baile de la danza de la lluvia, hace el diablo. ¡Qué lindo! Me está haciendo caso. Es todo lo que quería. Que sea así, como mejor le parezca. ¿Acaso no es así la humanidad? Y lo otro, ¿no? Cuando te da cuando tienes oportunidad de poder, entonces dices, ¿sabes qué? Eso es lo que necesitabas. Quieren manipular con el poder, ¿no? Eso es lo más necesitas. Si me adoras de rodillas, yo te lo entrego. Y otro dice, de no tener nada o de ser poderoso. Y caemos en un error. Juan habló concretamente lo que tenía que hacer. Estaba hablando del arrepentimiento, lo que tenía que hacer, pero adelanta y dice, pero ahora, esto es bueno, pero en realidad, esto es lo que yo hago, bautizar en el agua, el arrepentimiento. Pero viene uno detrás de mí que los va a bautizar con Espíritu Santo y fuego. Y eso es lo que, con eso vamos a concluir. ¿Qué es? ¿Qué se hace cuando eres bautizado con Espíritu Santo y fuego? Viene la tentación, vences, y aquí viene el versículo 14, ahí mismo, Lucas 4, 14. Entonces Jesús regresó de Galilea, regresó a Galilea, lleno del poder del Espíritu Santo. Fue al Jordán, se bautizó, luego fue a su ayuno. Fue tentado y venció. ¿Cuántos dicen gloria a Dios? Venció. Y ahora dice 14. Entonces Jesús regresó a Galilea lleno del poder del Espíritu Santo. ¿Cuántos dicen gloria a Dios otra vez? Ahora, ¿qué se hace con el bautizo del Espíritu Santo? Esa es la pregunta. Y con eso vamos a concluir esta prédica. ¿Qué hacemos con la llenura del Espíritu Santo? Las noticias acerca de él corrieron rápidamente por toda la región. Se expandió la noticia. El versículo 15 dice, enseñaba con frecuencia en las sinagogas y todos lo elogiaban. Una característica, enseñar. Eso viene por el Espíritu Santo. Antes de que viniera el Espíritu Santo leías algo y hasta por ahí. Pero ahora Dios te las revela y puedes enseñar, puedes transmitir. Versículo 16, cuando llegó a Nazaret, la aldea donde creció, fue como de costumbre a la sinagoga el día de descanso y se puso de pie para leer las escrituras. ¿Se congregaba o no se congregaba el Señor? Aquí dice que sí. Cuando llegó a Nazaret, la aldea donde creció, fue como de costumbre. ¿Hay buenas costumbres o no? Hay buenas costumbres, hay también malas. Existen malas costumbres. Una buena costumbre es lo que les dije al principio, ¿no? O sea, ¿se congregaba o no se congregaba el Señor? Aquí dice que sí. Cuando llegó a Nazaret, la aldea donde creció fue como de costumbre. ¿Hay buenas costumbres o no? Hay buenas.

te dé la bendición de Abraham y a tu descendencia contigo para que heredes la tierra en que moras, que Dios dio a Abraham. Entonces, este lugar, esta puerta del cielo, ¿por qué le apareció a Jacob? Porque ese lugar pertenecía, espiritualmente hablando, al regalo que Dios le había dado a Abraham años atrás. Y usted recuerda que Abraham estaba dispuesto a hacer un sacrificio máximo, dice la palabra del Señor: dame tu hijo, tu único hijo, al que amas, al que quieres, ofrécemelo en sacrificio. Y Abraham estaba dispuesto a ofrecer a lo que más amaba esta tierra, estaba dispuesto a ofrecer a lo que más quería en esta tierra. Abraham había pagado un precio altísimo, hermano, hermana, para ser obediente al Señor. Y cuando tú eres obediente al Señor, cuando tú, hermano, hermana, dejas cosas por el Señor, cuando tú abandonas cosas por el Señor, ten por seguro que el Señor te va a recompensar. Abraham estuvo dispuesto a dejar todo lo que más amaba, lo que más quería, por ser obediente a Dios. En ese tiempo hay muchas personas que se acercan a la iglesia y dicen: sabes, pastor, yo voy a venir siempre y cuando Dios me bendiga con dinero. Si empiezo a perder dinero, entonces voy a pensar, tal vez tendré que retirarme de la iglesia y buscar otra cuestión. Entonces, tal vez Dios no es lo esencial en tu vida, sino el dinero. Otro dice: sabes, pastor, yo voy a venir a la iglesia siempre y cuando dentro de la iglesia tenga amigos, porque afuera en el mundo no tenía amigos, aquí en la iglesia espero tener amigos. Pero si no hay amigos, entonces tomaré y evaluaré la posición de dejar la iglesia para ir a buscar amigos afuera. Entonces, probablemente tu Dios no es Dios. Tu Dios es el hacer relaciones personales, tener amistad, disfrutar de tu juventud. Y hoy en día hay muchas personas que predican eso en el mundo. Dicen: no, tomemos, bailemos, que mañana moriremos. Mientras eres joven, ¿qué te vas a llevar a la vida? Bailá, tomá, divertite. Eso es lo importante de la vida. Pero déjame decirte, hermano, hermana, lo importante de la vida no es tomar, no es bailar, no es comer, no es divertirse. Lo importante de la vida es hacer la voluntad del Señor y rendir tu vida al Señor. Ay, pero pastor, no tengo el auto que quisiera. No importa, porque sí estás demostrando que ese auto no es tu Dios. Quien te gobierna es el Señor. Cuando dicen amén: pero pastor, no tengo la casa que quisiera, esa casa con ascensor, esa casa que ha costado, ¿no? Como ahí abajo un político se ha hecho una casa de 50 millones de dólares y lo dice públicamente. Una casa así quisiera, pastor, y ahí puedo creer que Dios existe. Mentira. Lo que quieres es el dinero, lo que quieres es la fama, lo que quieres es estar encima de las personas. No amas a Dios, amas los regalos de Dios, pero no amas a Dios. Por eso es que Dios le dijo a Abraham: Abraham, dame tu hijo, al que quieres, lo más preciado, dame tu tesoro y ofrécemelo en sacrificio. Era una prueba tremenda para Abraham, porque Abraham hubiera dicho: discúlpame, Señor, pero de viejo lo que más he anhelado en esta vida es este hijo, ¿cómo te lo voy a ofrecer? Y tal vez Abraham hubiese cambiado de religión, hubiese cambiado de Dios y se hubiese dado la vuelta. Pero Abraham, hermano, hermana, pagó un precio, sacrificó lo que más quería, y Abraham no vio su recompensa. No vio su recompensa, pero la puerta de la bendición de Abraham estaba abierta para su hijo, Dios de Abraham, Dios de Isaac, Dios de Jacob. Entonces, cuando Isaac le manda a su hijo Jacob, dice el versículo 4, Génesis 28, 4, y te dé la bendición de Abraham a tu descendencia contigo para que heredes la tierra en que moras, que Dios dio a Abraham. Entonces, Isaac conocía que existe una palabra de bendición, conocía que existe una promesa para la familia de Abraham, y conocía a Isaac que estaba a punto de morir, que esa promesa no podía morir con Abraham, no podía morir con Isaac, ni siquiera iba a morir con Jacob. ¿Por qué? Porque Dios es un Dios eterno, Dios es un Dios soberano, y las promesas de Dios no fallan.

en 10, en 20, en 30, en 100 años, en siglos, las promesas de Dios son eternas y te pueden alcanzar a ti y a mí si creemos al mismo Dios de Abraham, de Isaac y de Jacob. Sus promesas son eternas. Todas las promesas de Dios son eternas. ¿Cuánto dicen amén? Lee en su casa de Deuteronomio 28. Dice: y estas bendiciones te alcanzarán. ¿Usted cree que esas bendiciones se le alcanzaron a Moisés? ¿O a los patriarcas, o a la gente que estaba en el Antiguo Testamento? ¡Sí! Pero esa promesa de Dios sigue vigente. Si te aferras al Señor, te entregas al Señor de todo tu corazón, hermano, hermana, si buscas al Señor de todo tu corazón y abandonas el mundo, dejas el orgullo, dejas el buscar dinero, dejas al Señor Dios dinero de lado y haces de lado tu orgullo, haces de lado todo lo que no le agrada al Señor, déjame decirte que Deuteronomio 28 se cumplirá contigo. Dice la palabra del Señor que estas bendiciones te alcanzarán, serás bendito en tu entrar, bendito en tu salir, serán benditos tus hijos, será bendito el fruto de tu vientre, será bendito tu trabajo, será bendita tu artesa de amasar, bendito tu trabajo, todo lo que pises será prosperado. Esa promesa sigue vigente. Isaac sabía que la promesa del Señor estaba vigente. Isaac ya estaba a punto de morir. Y le dice: hijo, anda, anda a la tierra de Abraham. Mire lo que dice el versículo 4, no es casualidad lo que está hablando Isaac. Dice: y Dios te dé la bendición de Abraham y a tu descendencia contigo. Si usted lee el libro de Gálatas capítulo 3, dice que nosotros también, porque Dios lo ha determinado así, podemos abrazar la bendición de Abraham. ¿Cuántos dicen amén? El padre de la fe. Entonces, se abren puertas espirituales. Se abren puertas espirituales, hermano, hermana, de bendición. Ahora, el mundo tiene lugares de maldición o de bendición, entre comillas, claro que sí. Estamos hablando con un amigo que todavía no se quiere convertir. Y escuche lo que dice esta persona. Dice: ¿sabes? Yo voy a ir a la iglesia, pero un tiempito más voy a estar en el mundo. Te voy a ser sincero, ¿por qué? Tenemos una comparsa de personas que bailan y nosotros creemos en el Tata Santiago, dice. Para mí me parecía interesante escucharle, ¿no? Y tenemos nuestro ídolo que se llama el Tata Santiago. Y no estoy seguro, pero me parece que muchos comerciantes tienen ese Tata, ¿no? Tata, entiéndase, como ídolo, ¿no? Entonces, cuando nosotros bailamos para el Tata Santiago, o ofrendamos cosas, o tenemos nuestros ritos, tiene su santo en su casa, etcétera, escuche lo que dice: nos bendice, nos bendice. Entonces, tengo amigos que tienen sus ídolos, y cuando nosotros le bailamos a estos ídolos nos bendicen. De hecho, tengo un amigo, dice esta persona, que nos dice: pero agárrense una piedra de donde sea, y esa piedra, enciéndanle velas, fumen cigarro, cualquier cosa, y esta piedra les va a bendecir. Entonces, ahorita, yo creo en eso. ¿Para qué yo iría a la iglesia? Por eso es bien importante, hermano, hermana, que nosotros volvamos al Evangelio del Señor Jesucristo con poder. ¿Cuántos dicen amén? Porque el cristiano que no tiene poder, hermano, hermana, aburre. El cristiano que solo bla, bla, bla, bla, bla, bla, y la gente se duerme. Pero cuando tenemos poder de Dios, hermano, hermana, cuando tenemos poder de Dios, no existe, Tata Santiago, no existe demonio más grande que nuestro Señor Jesucristo. Bueno, no puede el Señor. ¿Quiere o no quiere el Señor? ¿Se acuerda de Moisés? Dios le dio a Moisés una vara. Le dice: si no te creen, tú vas a lanzar la vara y la vara se va a convertir en una culebra. Moisés es delante del faraón, ese milagro. ¿Y qué pasa con la vara? Se vuelve una culebra. ¿Qué hacen los magos del faraón? Replican lo mismo. Agarran una vara
y también se convierte en culebra. ¿Qué es eso? Dirá alguien. ¿Era hipnotismo? ¿Era una imaginación? ¿Qué era? No. Satanás también tiene poder en este mundo y replicó lo mismo que hizo Moisés. Pero dice la palabra del Señor que la serpiente que salió de la vara de Moisés se comió a las otras serpientes. ¿Puede o no puede, Señor? Mayor es el que esté en nosotros. ¿Cuántos dicen amén? Dile al que está a tu lado, mayor es el que esté en nosotros. Por ahí está dudando. No dudes. Luego Moisés va y convierte el agua en sangre. En una segunda demostración, Dios le dice, vas a cazar y vas a hacer esto, y se convierte el agua en sangre. Y los hechiceros imitan lo mismo, también convierten el agua en sangre, como diciendo, nosotros también podemos. ¿Cuál es el problema? Entonces, hoy en día hay muchas personas que dicen lo mismo. Si yo voy donde el Tata Santiago, si yo voy a este otro brujo, o estoy allá, hay poder, dicen, ¿no?, algunas personas. Y los hechiceros imitan las cosas de Dios desde hace mucho tiempo atrás. Luego Moisés envió ranas. Esto va, por si acaso, en Éxodo 8, capítulo 8, versículo 7. Dios envió ranas a través de Moisés. Y escuche, los hechiceros también enviaron ranas que salían de las aguas de manera, digamos, como que automática. Pero en el versículo 18, Éxodo 8, 18, Moisés envió piojos. Y dice que los piojos le empezaron a subir a los brujos. Y los brujos empezaban a rascarse. Y ya no podían imitar ese milagro. ¿Puede o no puede, Señor? ¿Puede o no puede, Señor? Entonces hay cosas que Satanás ya no puede hacer. Hay cosas que el brujo ya no te puede ayudar. Hay cosas que los hechiceros ya no pueden alcanzar. Ya no pudieron replicar los piojos. Después en Éxodo 9 dice que Dios le dijo: si no te arrepientes, faraón, y no nos dejas ir, entonces va a morir tu ganado. Y empezó a morir el ganado de Egipto y los hechiceros no podían hacer nada. ¿Cuántos dicen amén? Poco más adelante Dios le dice: va a salirle sarpullido como sarna. Los brujos no podían evitar eso, inclusive le salía sarpullido a los brujos, dice en Éxodo capítulo 9, versículo 11. Después vino el granizo y los brujos tampoco pudieron imitar el granizo, porque el granizo cayó sobre todo Egipto, pero no cayó ni una sola partícula de granizo sobre Gosén, que era el lugar donde estaban los hijos de Dios. ¿Puede o no puede, Señor? En Éxodo 10 dice que las langostas se comieron todo lo verde que había en Egipto, pero no tocaron ni una sola planta de Gosén. ¿Puede o no puede, Señor? ¿Puede o no puede el Señor? ¡Puede! Entonces cuando Satanás viene mostrando su poder, mostrándote brujos o mostrándote lo que él puede hacer, ¿no es cierto que dice las siete fumadas poderosas? Haga el amase de amor a su esposo, las siete fumadas poderosas, y su esposo no va a poder salir. Y hay personas que van a embrujar a su esposo o a su esposa y lo enferman, le producen enfermedades. Y alguien dice, el brujo tal es bien, bien fuerte, él puede hacer esto. Déjame decirte que el poder de las tinieblas es reducido en comparación al poder de Dios. ¿Cuántos dicen amén? Dios es Dios. Dios es el Rey del cielo, de la tierra. Es el Señor de señores, el Rey de reyes, y ha triunfado con poder. Satanás se le enfrentó a Jesucristo en la cruz del Calvario. Creyó que lo había matado. Pero Colosenses capítulo 2 dice que el Señor Jesucristo exhibió públicamente a los principados, potestades, a los gobernadores de las tinieblas, y les quitó la autoridad y los derrotó en la cruz del Calvario. No dudes, hermano, hermana, estamos del lado del ejército ganador. No dudes, hermano, hermana, porque estás del lado ganador, estás del lado del vencedor. Jesucristo ha vencido a todas las tinieblas. El Señor Jesucristo ha vencido a Satanás y todos sus secuaces hace más de 2000 años. Y dice la palabra del Señor en el libro de Romanos que tú y yo le vamos a pisar la cabeza a Satanás. Esa es la verdadera
Proclamación de fe. La iglesia no se va a quedar a llorar. La iglesia no se va a escapar en el arrebatamiento. Dice la palabra del Señor que vamos a pisarle a Satanás la cabeza. Eso dice el libro de Romanos. Dice también Génesis capítulo 3. Eso está profetizado. Vamos a ir venciendo. ¿Cuántos dicen amén? Dice lo que los profetas soñaron ver, anhelaron ver, es lo que ustedes están mirando en este tiempo. ¿Cuántos dicen amén? En el mismo Éxodo, no vas a leer todo, tú lo puedes leer en tu casa. Dios dice: van a morir los primogénitos de Egipto. Y los brujos querían lanzar la misma maldición a los primogénitos de Israel, pero pusieron la marca de la cruz con la sangre del cordero en las puertas, en los dinteles de las casas, y la brujería y hechicería y el ángel de la muerte no podían traspasar la sangre del cordero. ¿Cuánto dicen amén? Y en una profecía bien linda para nosotros dice que el postrer enemigo que vamos a vencer es la muerte. No hay manera de vencer a la muerte si no es por el Señor Jesucristo, porque Jesucristo ya venció a la muerte. Jesús estaba muerto 3 días, no 3 horas, no 30 minutos. Estaba muerto 3 días, pero al tercer día resucitó. No le tengas miedo a la muerte, hermano, hermana. Todos, de una manera consciente o inconsciente, le tenemos miedo a la muerte. Cuando viene una enfermedad y alguien te dice, ¿no? Este será un análisis o no sé qué. Y el doctor te dice, bueno, mire, usted ya tiene edad. Ya tiene edad. Note nomás, ya no tiene 15 años, señor. Por si acaso, hágase hacer un análisis de esto otro, de esto otrito. Y vaya preparándose para cualquier cosa, eventualidad que le puede pasar. Usted ya no tiene 15 años, 20 años. Entonces viene un temor natural a la muerte. Nadie quiere morir, pero hay uno que vence a la muerte. Es el Señor Jesucristo. Y si Él ha vencido a la muerte, tú y yo, hermano, hermana, también podemos vencer a la muerte. Esta es la palabra del Señor. Que el que cree en mí, aunque esté muerto, vivirá. Dile al que está a tu lado, nunca vas a morir. Aunque estés muerto, vas a vivir. ¿Cuántos dicen amén? ¿Cuántos dicen amén? Entonces, en el tiempo de Moisés, Moisés, movido por la mano de Dios, empezó a traer maldición para el pueblo de Egipto y se empezó a traer también bendición para el pueblo de Dios. Se abrió otra puerta en ese lugar donde Dios estaba permitiendo maldición para el pueblo de Egipto, para los enemigos de Dios, pero bendición para el pueblo del Señor. Entonces, cuando Dios abre puertas, hermano, hermana, las puertas son para bendecirnos. ¿Cuántos dicen amén? ¿Cuántos dicen amén? Entonces, volviendo a Génesis 28, yo no voy a leer toda la historia porque es bien largo, pero yo te lo puedo resumir para que tú lo veas en tu casa. En Génesis 28, entonces Jacob ve y dice: tremendo lugar, esta es puerta del cielo. En el siguiente capítulo, mire, primer acto de bendición. Encuentra a su pareja. Yo le pregunto, ¿cuánto tiempo cree que enamora Jacob? Digo esto porque algunos dicen, no, hermano, para conseguir pareja lo mínimo tienes que enamorar 3 años. Otro dice 5 años. Y al que enamora 7 años, ese seguro le va a ir bien. Otro dice, no, hermano, 1 año, 2 años, no sé. Pero te vas a dar de cuenta que la bendición de Dios le alcanzó a Jacob de manera inmediata. Mire, el versículo 16, voy a leer Génesis 29, 16. ¿Se acuerda? Se abrió una puerta, un portal del cielo, ángeles subían y ángeles bajaban. Yo le pregunto, ¿los ángeles nos ayudan o no nos ayudan? ¿Ayudan o no ayudan los ángeles? Entonces, esto no dice en la Biblia, pero yo creo que pasó más o menos así. Jacob al día siguiente estaba todavía en búsqueda de su esposa y los ángeles de Dios agarraron a Raquel. Le dijeron, Raquel,
Hoy viene tu amado. Ponte tu mejor vestido, arréglate bien, adórnate bien y salí a la plaza con tus ovejas. Jacob sale, amor a primera vista. Mira Génesis 29, versículo 16. Labán tenía dos hijas. Reitero, Génesis 29, 16. Labán tenía dos hijas. El nombre de la mayor era Lea y el nombre de la menor era Raquel. Y los ojos de Lea eran delicados, pero Raquel era de lindo semblante y de hermoso parecer. Versículo 18. Y Jacob, ¿qué dice en tu Biblia? Jacob, ¿qué? Amó a Raquel y dijo, yo te serviré 7 años por Raquel, tu hija menor. Yo te pregunto, ¿cuántos años enamoró Jacob con Raquel? Nada. La vio y la amó. Primera bendición de parte del Señor. Dios le entregó a Jacob su pareja. Quienes están casados, ¿cuántos pueden decir que tener a tu pareja a tu lado es una bendición? Digan amén. Aunque medio obligado, pero digan amén. Amén. Le mira, dice, no sé, ah, bueno. Tener esposa, decir que haya esposa, ¿qué cosa haya? Hay el bien. ¿Cuántos dicen amén? Tener tu esposa es hallar el bien. Entonces, usted conoce la historia, trabaja 7 años, pero note que la bendición de Dios lo alcanzó y ahí comete un pequeño error Jacob. Él se pone los 7 años, vea, no le dice el papá. No es que el papá de Raquel le dice, servíme 7 años. Lea el versículo 18, le dice, yo te serviré 7 años por Raquel, tu hija menor. Él se pone la soga al cuello. Bueno, ese es otro tema. Después, ya sabe, ¿no? El día de las bodas le dan a la hermana mayor y luego tiene que trabajar otros 7 años. En total, 14 años, ¿no? Tiene que trabajar 14 años por casarse con Raquel, ¿no es cierto? Entonces, voy a ir al capítulo 30. Mire, no se salga de lo que empezamos. Dios le muestra una puerta de bendición, una ventana al cielo, y a partir de eso, Jacob empieza a descargar las bendiciones del Señor. ¿Cuántos quieren recibir bendiciones de parte del Señor? Diga amén. De eso estamos hablando esta mañana. Génesis capítulo 30, versículo 27. Mire, Jacob, después de ese encuentro con Dios en Betel, en casa de Dios, puerta del cielo, ya no era el mismo. Trabajó 14 años. Y aparte, 6 años trabajó para su suegro. Y dice la palabra del Señor que Dios bendijo en sobremanera a su suegro. Labán, versículo 27. Génesis 30, 27. Y Labán le respondió, halle yo ahora gracia en tus ojos y quédate. He experimentado que Jehová me ha bendecido por tu causa. Mira, Labán, alguien que tenía ídolos, dice más adelante, había experimentado bendición sobrenatural. ¿Por qué? Porque la bendición de Dios estaba en Jacob. Todo lo que Jacob tocaba, Dios lo bendecía. Si Jacob se ponía a criar ovejas, las ovejas se multiplicaban. Si Jacob se metía al trabajo de criar vacas, las vacas se multiplicaban. Si Jacob se ponía a sembrar algo, eso salía y tenía frutos grandes. Entonces Labán reconoce que había una bendición sobrenatural en Jacob. ¿Cuántos dicen amén? ¿Pero producto de qué? Producto de que años atrás Dios le había bendecido a Abraham y lo único que hizo Jacob es encontrarse con esa bendición generacional. Versículo 29. Génesis 30, 29. Él respondió, tú sabes cómo te he servido y cómo ha estado tu ganado conmigo. Porque 30, poco tenías antes de mi venida y ha crecido en gran número y Jehová te ha bendecido con mi llegada. Y ahora, ¿cuándo trabajaré también por mi propia casa? Versículo 31. Y él le dijo, ¿qué te daré? Y respondió Jacob, no me des nada. Si hicieres por mí esto, volveré a apacentar tus ovejas. ¿Usted sabe? Dios le dio una estrategia a Jacob y le dice a su suegro, no me pagues dinero, pero a partir de ahora
todas las ovejas que tengan esta forma van a ser para mí. Jacob sabía que, digamos, las ovejas eran oscuras, y le dice, las ovejas blancas van a ser para mí. Labán, feliz, dice, ¿qué chacra este Jacob? Se está llevando lo más poquito, y dice, bueno, yo te hubiese pagado un buen sueldo, pero que sea como tú dices. Pero pasa poco tiempo, y todas las ovejas empiezan a parir a favor de Jacob. Y Dios empieza a enriquecer, enriquecer, enriquecer a Jacob, porque la bendición de Dios se había abierto sobre la vida de Jacob. ¿Cuántos dicen amén? Viene Labán y dice, no, no, no, alto, alto, vamos a cambiar. Ahora al revés. Las blancas van a ser para mí, las oscuras van a ser para ti. Y Jacob le dice, sea como tú dices. Y las ovejas empiezan a parir oscuras, oscuras, oscuras, oscuras, oscuras. Y en un lugar dice la palabra del Señor que Jacob veía las ovejas gordas, robustas, y decía, vas a parir oscuro, y le hacía parir oscuro. Ve a las ovejas flacas, y dice, para el otro lado. Y así dice la palabra del Señor, que Dios enriqueció a Jacob, cuando dicen amén. Tanto que en Génesis capítulo 31, ya le empiezan a tener envidia porque había enriquecido más. Más de lo que había, podría haber trabajado, digamos, esos años con Labán, Jacob había enriquecido más en ese tiempo. ¿Por qué te estoy hablando de esto, hermano, hermana? Porque se abrió una puerta de bendición sobre la vida de Jacob. Cuando se abre una puerta de bendición sobre nosotros, nadie puede cerrar esa puerta. ¿Cuántos dicen amén? Dios nos da el poder de bendecir, y cualquiera que nos maldiga tiene que cuidarse, porque la bendición de Abraham dice, bendeciré a los que te bendigan y maldeciré a los que te maldigan. Mire, ¿por qué estoy hablando de esto, hermana? Porque yo vi en un sueño esta mañana cómo habían personas que operaban con brujería, con hechicería, y en el mundo consiguen diferentes tipos de cosas. Dice, voy a ir a tal brujo, voy a ir a tal hechicero y voy a vender más, o me va a ir bien en el negocio, etcétera. Entonces la gente va y en cierta manera les funciona. Pero Satanás no hace nada gratis, porque la palabra del Señor le llama a Satanás el engañador, el que engaña al mundo entero, dice la palabra del Señor. Después de eso vienen las maldiciones de parte de Satanás. Entonces en el sueño yo veía cómo muchas personas en el mundo empiezan a creer en brujos, en amarres, en milluchadas, en coachadas, todo ese tipo de cosas, y consiguen cierto tipo de bendición. Pero hermano, la palabra del Señor nos habla a nosotros que Dios bendice a su pueblo, que Dios quiere derramarse sobre su pueblo, que Dios ha muerto por nosotros y quiere bendecir tu trabajo, quiere bendecir tu familia, quiere bendecir el fruto de tu vientre. Dios quiere bendecir lo que haces, lo que emprendes, porque dice la palabra del Señor que todo lo que pisamos, Dios nos lo ha entregado. ¿Cuántos dicen amén? No dudes. Hay personas que están empezando a dudar y dice, pastor, no sé. No dudes. En la segunda parte del sueño, yo vi a una señorita que tenía problemas en los estudios. Había perdido en la universidad, no podía concentrarse. Y tal vez les ha pasado a algunos de ustedes mientras estaban estudiando, que no pueden concentrarse, no pueden retener fórmulas, dan examen y justo en el momento del examen se les borra todo. Dice la palabra del Señor, a los cuales el Dios de este siglo les ha entenebrecido el entendimiento. ¿Satanás puede a tu entendimiento entenebrecerle? Claro que sí. No, y a veces hay personas que dicen, no me entran las matemáticas, no me entra la química, no me entra la física. Ay, qué burro soy, dicen, no puedo ni sumar. Yo he visto personas, inclusive en algunos lugares, donde son sumas bien fáciles, digamos, ¿no? Comes un plato de comida, ¿a cuánto es el plato? Digamos a 18 bolivianos. Compras 3 platos, ¿no? Le dices, le pasas 50 bolivianos, o lo que corresponde, digamos 60 bolivianos, y cambia. Y entra en un lapsus. ¿Cómo sería? 3 platos, 18. ¿Cuánto de cambio sería? Espérame, joven, y saca su calculadora. Una operación relativamente sencilla,
¿Cuánto de cambio sería? Le pregunta a su esposa. ¿Cuánto sería? Si me ha dado 60, el plato cuesta 18, son 3 platos. ¿Cuánto de vuelto sería? Y la señora le mira y le dice, le quiere pegar, porque no puede hacer operaciones. Yo me doy cuenta que en este varón, por ejemplo, tiene serios problemas en matemáticas, un varón de unos 40, 50 años. Entonces hay muchas personas que con su misma boca dicen, no, yo no sirvo para las matemáticas. Otros dicen, yo no sirvo para leer. Pero en Santiago dice, si alguno de vosotros tiene falta de sabiduría, pídala a Dios, el cual da a todos abundantemente y sin reproche. ¿Cuántos dicen amén? Dios da la sabiduría. ¿Cuántos dicen amén? Entonces, ¿te falta sabiduría en ciencias? Pídele a Dios. ¿Te falta sabiduría en matemáticas? Pídele a Dios. Joven, señorita, que estás en el colegio, en la universidad, no puedes retener fórmulas, arrodíllate un día de ayuno y oración. Dile, Señor, no entiendo lenguaje, no entiendo inglés, no entiendo matemáticas, lo que no entiendas. Y te vas a volver experto en aquello que no entiendes. ¿Por qué? Porque Dios quiere bendecir a su pueblo. Y Dios sabe, hermano, Dios sabe que te ha equipado a ti y a mí, hermano, para poseer esta tierra. Y dice la palabra del Señor que Él nos quiere bendecir. Amén. Dele un fuerte aplauso al Rey de Reyes y Señor de Señores. Entonces, en parte, yo vi esto, una persona que tenía problemas en sus estudios. Y el Señor quiere que yo te hable de esto, joven, señorita, y también a ti que no eres tan joven. En Daniel capítulo 1, versículo 20, dice que Daniel era 10 veces más sabio que los mejores sabios, magos, astrólogos que había en ese reino. Daniel 1.20 dice, en todo asunto de sabiduría e inteligencia que el rey les consultó, los halló 10 veces mejores que todos los magos y astrólogos que había en todo su reino. 10 veces mejores, diga conmigo, 10 veces mejores. Diga conmigo, 10 veces mejores. Entonces, Dios quiere abrir una puerta, como vimos en el caso de Jacob. Esa puerta bendijo económicamente a Jacob. Esa puerta bendijo su economía, bendijo su familia, bendijo su simiente. Pero no es solamente puerta que bendice la economía. También hay otra puerta que bendice nuestra inteligencia, nuestra sabiduría, nuestra capacidad de razonar. Y Daniel dice que era 10 veces más inteligente que él, los magos y astrólogos que estaban en ese reino. ¿Cuántos dicen amén? Si tú y yo, hermano, hermana, entendemos esta bendición, te vas a dar de cuenta que esto empieza cuando levantas un sacrificio para Dios. Porque el sacrificio desata poder. Reitero, sacrificio desata poder. Abraham estuvo dispuesto a sacrificar lo que más quería, su único hijo, lo que más amaba, y eso abrió una puerta inicialmente para Abraham, porque Abraham no podía tener hijos antes, ¿se acuerda, no? Pero después de hacer esa demostración de amor a Dios, Dios le dijo en Génesis capítulo 12, mira las estrellas, mira la arena del mar, así va a ser tu descendencia. Entonces Abraham le creyó a Dios y ese sacrificio posterior, después cuando tenía que entregar a su hijo Isaac, abrió una puerta de bendición. Y esta puerta de bendición se ve en el capítulo 30 y 31 de Génesis, que bendijo sobrenaturalmente la economía de su nieto Jacob. ¿Cuánto dicen amén? Reitero, sacrificio desata poder. Todos quieren ser inteligentes, todos quieren recibir la bendición de la sabiduría, pero ¿cómo se abre esa puerta? Tienes que sacrificar algo. El congregarte es parte del sacrificio. Levantar un altar de adoración, el levantar un altar de alabanza para nosotros, es despertar en este lugar algo especial. Algunos dicen, ¿sabes, pastor? El templo no sirve casi para nada, alguien puede decir, ¿no? Pero en Hechos capítulo 2 dice que cuando fueron llenos del Espíritu Santo, el Espíritu Santo llenó a cada persona y como fuego salía de sus cabezas, pero dice que el lugar donde estaban, dice que se llenó de la presencia del Señor. Por eso yo entiendo que el lugar donde ellos estaban se había llenado de la presencia del Señor. ¿Por qué? Porque en ese lugar había obediencia. ¿Se acuerdan cuando Jesús les dijo a las personas,
No se muevan hasta que haya venido sobre ustedes el Espíritu Santo. Yo creo que más de uno ha debido decir: pero mi trabajo, mis estudios, mi negocio, si Jesús ya ha muerto. Y habrá sido tentados de tirarse de ese lugar. Pero dice la palabra del Señor que los 120 que se quedaron decidieron pagar el precio de la obediencia a ese lugar, hermano, hermana, fueron llenos del Espíritu Santo. ¿Cuántos dicen amén? Y empezaron a hablar en otras lenguas. ¿Por qué? Porque el sacrificio desata poder. ¿Qué pasó con el caso de Job? Job, alguien que amaba a Dios. Quiero que vengas a Job capítulo 1 y vas a entender que Job también entendía lo que era hacer sacrificios para recibir las bondades de parte del Señor. Si ves el libro de Job capítulo 1, en él dice que era bendecido, ¿no? Tenía sus hijos, hacía fiestas, dice el versículo 5. Mira el versículo 5, voy a leer Job capítulo 1, versículo 5. Acontecía que habiendo pasado en turno los días del convite, Job enviaba y los santificaba y se levantaba de mañana y ofrecía holocaustos conforme al número de todos ellos. Yo te pregunto, Job, ¿hacía o no hacía holocaustos? ¿Había o no hacía sacrificios? ¿Hacía o no hacía? ¿Hacía o no hacía? Dice que ofrecía holocaustos conforme al número de todos ellos, porque decía Job: quizá habrán pecado mis hijos y habrán blasfemado contra Dios en sus corazones. De esta manera hacía todos los días. ¿Por qué Job era bendecido? Y está la respuesta. ¿Por qué Job tenía un altar para el Señor? Hacía holocaustos para el Señor. Ahora alguien está pensando, dice: pastor, ¿qué está diciendo usted? Que en nuestra casa tenemos que levantar piedras, poner palos y quemar la sangre de animales, de machos cabríos, etcétera. No, porque el sacrificio ahora ya no es así con animales. El sacrificio es nuestra propia vida, una vida de adoración, una vida de sumisión, de rendición a Dios. ¿Cuántos dicen amén? Mire qué es lo que Job obtuvo de ofrecer sacrificios de Dios, versículo 10. Y aquí está hablando Satanás, Job 1:10. No le ha acercado alrededor de él y a su casa y a todo lo que tiene. Al trabajo de sus manos has dado bendición, por tanto sus bienes han aumentado sobre la tierra. Mira, Satanás está describiendo lo que está viviendo Job en esta tierra. Dice, número uno, no le has acercado alrededor a él y a su casa y a todo lo que tiene. Entonces dice que Dios coloca sobre nosotros un cerco. ¿Cuántos dicen amén? Satanás no puede tocar tu casa. ¿Cuántos dicen amén? No puede tocar ni siquiera, hermano, la acera, la vereda. Hace unos años conocí un joven que estaba endemoniado y este joven decía que un demonio le perseguía en forma de lobo a todos lados. Iba a la discoteca y el lobo estaba ahí. Caminaba en la calle y el lobo estaba ahí. Se subía al minibús y el lobo se subía al minibús con él. Dice, no me dejaba a todo lado. Pero cuando pasaba por la iglesia, por la puerta de la iglesia, salió un haz de luz. El lobo no podía ni siquiera ver el haz de luz. Entonces el lobo se iba a dar la vuelta por más abajo y recién lo volvía a encontrar cuando estaba en su casa. ¿Puede o no puede el Señor? ¿Puede o no puede el Señor? Cuando hicimos la campaña con la carpa de Jesús, empezamos a colocar afiches de la campaña de la carpa en los postes, en algunas puertas, y yo les di varios afiches a los hermanos, y los hermanos empezaron a colar por toda la zona desde lado de la carpa. Una semana antes de que empiece la campaña, yo fui a dar una vuelta unos 2-3 días después del evento de colar los afiches. Primero vi, ¿no?, que todo bien bonito colado por todo lado, pero tardaron 1-2 días y habían unos jovencitos de unos 18 años más o menos, vestidos de negro, que empezaron a arrancar los afiches guiados por Satanás, jóvenes que practican brujería. Empezaron a ver nuestros afiches y empezaron a arrancar. En otra de las campañas, aquí en la portada, quisieron quemar la carpa.
En otra campaña de la zona sur, mientras los de seguridad estaban medio dormitando, tipo 2 de la tarde, 3 de la tarde, dice que abrieron la carpa y botaron cabezas de gallo cortadas, así, solo cabezas amarradas de gallina, de gallos, cortados, y echaron brujería detrás de la plataforma. ¿Por qué? Porque ellos están haciendo su lucha, ¿no es cierto? Ellos están peleando de la manera que ellos creen que pueden ganar. Pero la palabra de Dios dice que el Señor ha cercado nuestra casa. ¿Cuántos dicen amén? ¿Qué significa que ha cercado? Que hay una protección sobre nuestra casa. ¿Cuántos dicen amén? Yo, como experimenté eso, mi hijo pegó el afiche de la carpa en un poste afuera de mi casa. Todos los afiches de alrededor arrancados, quitados, pero nadie arrancaba el afiche de mi casa. ¿Puede o no puede el Señor? ¿Puede o no puede el Señor? Pasaba un mes, 2 meses, 3 meses, 6 meses, y la lluvia cayó, pasó un año, el afiche todo descolorido y seguía pegado en mi casa. ¿Sabes por qué? Porque dice la palabra del Señor que una de las bendiciones del Señor es que Dios le pone protección a tu casa, le pone un cerco de protección a tu casa, y el diablo no puede tocar tus hijos, no puede tocar tu vida, no puede tocar tu familia, no puede tocar tus bienes, no puede ni tocar ni a tus animales. Dice aquí, no le ha acercado alrededor a él y a su casa y a todo lo que tiene. Mire, al trabajo de sus manos has dado bendición. ¿Cuántos dicen amén? Levante sus manos. Diga conmigo, en mis manos, fuerte, en mis manos, tengo bendición de Dios. Digo yo, dice la palabra del Señor. Dios dice que bendice el trabajo de tus manos. ¿Cuántos dicen amén? Lo que tú hagas, Dios lo va a bendecir. Hermana, lo que tú cocines también, hermano, va a salir más rico para tus hijos, para tu familia, para tu esposo. ¿Cuántos hermanos y hermanos dicen amén? ¿Se ha dado cuenta que hay personas que cocinan más rico que otros o no? Le puedes dar los mismos ingredientes, pero tiene algo y cocina más rico. Es la bendición del Señor que está en tus manos. ¿Cuántos dicen amén? Dice, por tanto, sus bienes han aumentado sobre la tierra. ¿Cuántos dicen amén? Entonces Dios, hermano, hermana, quiere que entendamos esto como iglesia, ya para ir terminando. Dios quiere que entendamos eso como iglesia. Muchos de nosotros nos vamos a dar de cuenta que las tinieblas están operando y pueden recibir algunos beneficios. Pero la palabra del Señor dice, hermano, hermana, que nosotros tenemos mayor poder que las tinieblas. No puede ser posible que el mundo esté prosperando y la iglesia no lo esté haciendo. No puede ser posible que el mundo tiene su nivel de vida en cuanto a años más longevos, llega a vivir 100 años o más en Estados Unidos, eso es muy común, y nosotros cristianos a los 60, 70 años y estamos empezando a enfermarnos y estamos como que queriendo partir de este mundo, y no vivimos en un mundo donde la salud proviene del Señor. ¿Cuántos dicen amén? ¿De dónde proviene la sanidad? Del Señor. ¿Cuántos dicen amén? Entonces Dios ha abierto puertas. Pero no quiero hablar de las puertas físicas, sino de puertas espirituales que tú y yo podemos abrir. Y una de las maneras para abrir estas puertas, hermano, hermana, es que tú estés siempre en un tiempo de alabanza y adoración al Señor en tu casa. ¿Cómo se levanta en este tiempo un altar de adoración? No se levanta con piedras, quemando fuego o sacando la sangre de los animales y quemando esto, no. Sino, la palabra del Señor nos enseña que la alabanza y la adoración abren, hermano, lugares, altares, donde Dios abre puertas de bendición a tu casa. ¿Qué tienes que hacer entonces? Cantar al Señor. Alguien dice, pero pastor, yo no tengo buen equipo de sonido. No importa. Ahí con tu celular, ponte alabanza. Alabanza que glorifica al Señor. Y empieza a cantar al Señor. De eso habló el hermano Carlos este viernes también. ¿No es cierto? Una cosa es orar en lenguas. Y abre un portal de bendición el orar en lenguas. Pero otra cosa es cantarle al Señor.
En los cánticos el Señor ha puesto algo especial. Entonces, cuando tú operas en este nivel de cantarle al Señor, orar al Señor, rendirte al Señor, levantas un altar en tu casa. Y eso, hermano, hermana, ¿qué va a hacer? Va a abrir un portal de bendición en tus hijos, en tu vida, en tu familia, en tu salud. Empieza a desechar las cosas que traen maldición a tu casa. Por ejemplo, alguien tal vez tiene todavía ahí música puede ser, discos de cosas que antes tú hacías en el mundo. Dice, hermano, esa es mi colección de discos del grupo Tantos, ¿no? Y ahí lo tienes como un ídolo. Nadie te lo toca, está en su bolsita, hermano. Y eso, hermano, maldice tu casa. Yo a veces visito familias de personas, cristianos, y ahí está un calendario de Paseña, ¿no? Con una chica con poca ropa. Eso maldice tu casa. Por ejemplo, hay personas que dicen, pastor, tengo problemas en mi matrimonio. Y ves su casa y tiene hartos peluches. Uno dice, bueno, su esposo le ha regalado tantos peluches. No, esto es de mi ex, esto es de mi otro ex. Este mi otro ex también me ha regalado. Es chocolates, no como porque este mi ex, el mejorcito era. Ahí está, nunca voy a comer esos chocolates. Entonces, por eso tienes problemas, pues, en el matrimonio. Eso arruina tu ambiente espiritual. Pastor, mi esposo es bien celoso. Obvio, pues, si estás ahí como que viviendo con el ex, con sus peluches. Aunque no creas, esto afecta en el mundo espiritual. Pero si te empiezas a rendir a Dios, le empiezas a cantar a Dios, empiezas a orar en lenguas, a buscar al Señor de madrugada, estás levantando un altar, un holocausto. Dice la palabra del Señor que nuestra alabanza sube como olor fragante. ¿Cuántos dicen amén? Y se levanta en ese lugar un altar del Señor y el Señor empieza a moverse y las bendiciones de Dios nos persiguen. ¿Cuántos quieren las bendiciones del Señor? Digan amén. ¿Cuántos quieren las bendiciones del Señor? Digan amén. Póngase de pie. Vamos a levantar en este lugar un altar de adoración al Señor. ¿Cuántos dicen amén? Un altar de oración. Tal vez alguien ha venido atribulado, o tal vez viene la culpa en este momento. Dices, pastor, ahorita no me siento bien porque justo ayer he hecho estas cosas malas, o justo en la semana he hecho esto, esto, y tienes una lista de cosas que has hecho mal. Vamos a empezar pidiendo perdón al Señor. Señor amado, te pedimos perdón porque nosotros todavía se mueve, Señor amado, muchas cosas del mundo, malos deseos, malos pensamientos. Y Señor amado, reconocemos que hemos hecho mal. Padre, reconocemos y no alabamos esas actitudes, más bien, sino hoy nos arrepentimos, Señor. Yo te pregunto esta mañana, ¿qué de bueno puede traerte el pecado? Nada bueno puede traerte el pecado. Arrepiéntanse y conviértanse para que vengan del Señor tiempos de refrigerio. Dice la palabra, arrepiéntanse, arrepentíos y convertíos para que vengan del Señor tiempos de refrigerio. Señor, nos arrepentimos. Nos arrepentimos, Señor amado, de todo aquello que para nosotros en un tiempo pasado era bueno. Tal vez para alguien el dinero ahorita es como su Dios. Arrepiéntase, hermano, hermana, conviértase al Señor. Lo importante de esta vida no es el dinero. Tal vez alguien dice, ¿sabes, pastor? Lo importante para mi vida antes era el bailar, el tomar, el disfrutar de los amigos, etcétera. Y no parece malo. De hecho, no parece malo. Pero lo más importante en esta vida es hacer la voluntad del Señor. En el nombre de Jesús. Shéreme, mai, quédete. Arrepentíos y convertíos para que vengan de la presencia del Señor tiempos de refrigerio. Arrepiéntanse y conviértanse.

Tal vez alguien no puede dejar el alcohol, las drogas. Me arrepiento, Señor. Arrepiéntanse, dice la palabra del Señor, y conviértanse. Levante sus manos y dile: Señor amado, me rindo ante ti, Señor. Me rindo ante ti, Señor amado. Yo quiero más de ti, Señor. Me arrepiento, Señor amado. Tal vez hay cosas que yo no estoy mencionando, pero tú sabes que están mal. Dile en el nombre de Jesús: me arrepiento, Señor amado, de ti. Señor, me arrepiento delante de ti, Señor amado. Y declaro con fe. Declaro con fe, Señor amado, que viene un tiempo nuevo a mi vida, Padre Santo. Shura Baba.

Porque yo quiero más de ti, Padre. Ura, pa, pa, pa, pa, pa, pa, pa, pa, pa. Te damos lugar a ti, Espíritu Santo, para que tú obres en tu pueblo. Más importante que el mensaje que yo le he dado, guiado por el Espíritu Santo, es ahora que usted deje que el Espíritu Santo entre a su corazón. Dile, Señor amado, en el nombre de Jesús, mora en mí, habita en mí, amado Espíritu Santo. Te pido que tú te manifiestes en mí, amado Espíritu Santo. El Señor se quiere manifestar, hermano, hermana. Si en este tiempo has experimentado maldición, alguien dice, pastor, me va mal en mi hogar, me va mal en mi negocio, me va mal en mi familia. Dice la Biblia, la maldición no viene sin causa. Todo lo que es maldición viene con alguna causa. Señor amado, te pido perdón, soy orgulloso, dirá alguien. Alguien dirá, soy idólatra. Señor, soy incrédulo. Soy hiriente con mis palabras.

A veces sin querer nos hemos acostumbrado a amar las cosas que nos apartan del Señor. Nos hemos acostumbrado a querer las cosas que nos apartan del Señor. La palabra del Señor dice: arrepentíos y convertíos. Señor amado, no queremos nada que nos aparte de ti, Padre. Malos pensamientos, no los queremos. Malos deseos, no los queremos.

Siento de parte del Señor decir que hay una persona que tiene un problema de falta de perdón, no puede perdonar a alguien. Y ese es su impedimento para levantar un altar de adoración esta mañana. Porque la misma palabra dice, si no perdonamos las ofensas, el Señor no va a perdonar nuestras propias ofensas. Dile, Señor amado, hoy perdono. Perdono a aquel que me ha hecho daño, a aquel que ha hablado mal de mí. Perdono a aquella persona que ha estado haciendo cosas para que me vaya mal. En el nombre de Jesús.

Levante su mano y diga: en el nombre de Jesús levantamos manos santas. Sabes, no eres santo porque eres bueno. No eres santo porque te has portado bien esta semana o este mes. Porque la justicia del hombre es trapo de inmundicia, dice. No decimos levantamos manos santas porque sea buena nuestra justicia, no. Levantamos manos santas porque Él es justo. Señor amado, hoy recibo de tu perdón. Señor amado, hoy recibo, Señor, de tu salvación. Levante tus manos y dile: Señor amado, recibo tu salvación, recibo tu perdón. Y Señor amado, las maldiciones no me alcanzan. Señor amado, si tú me proteges, si estoy en tu casa, las maldiciones no me alcanzan, Señor amado. La mala suerte no me alcanza, Señor amado. La muerte, la enfermedad, la escasez no me alcanza en el nombre de Jesús. Y más bien lo que dice tu palabra, Señor amado, que me alcanzan las bendiciones. Bendito mi trabajo, benditos mis hijos, bendita mi casa, bendita mis herramientas. Señor amado, mi entrar y mi salir son benditos en el nombre de Jesús. Padre amado, lo que trabajo, lo que emprendo, lo que sueño, lo que anhelo es bendecido, Padre. Padre, los que tenemos hijos declaramos que hay bendición en nuestros hijos. Los que tenemos familia, hay bendición en nuestra familia. Los que tenemos en el nombre de Jesús un trabajo, diga conmigo: bendigo mi trabajo, Señor amado. Bendices mi trabajo, Señor amado, este día, Padre, porque me rindo a ti, Señor amado. Declaro con fe que soy tu hijo, soy tu hija, Padre amado, y que sobre ti no existe nada en esta vida, Señor amado, que me pueda apartar de ti, que me separará del amor de Cristo. Hambre, persecución, angustia, tristeza, soledad, frío, calor, como está escrito, nada de lo que está creado, ni lo alto ni lo profundo, ni ninguna otra cosa creada, me podrá separar del amor de Dios. Señor amado, declaro con fe que no hay nada en esta vida que me pueda separar de tu amor. Nada en esta vida, Señor amado, que se merezca tu lugar. Nada en esta vida que se merezca, Señor amado, ser antes que ti, Padre amado, en el nombre de Jesús. Levantando manos santas delante del Señor. Está levantando un altar de alabanza y de adoración al Señor. Si puede orar en lenguas un instante, le pido que ore en lenguas. Dile: Señor, toma lo mejor de nosotros. Toma nuestro tiempo, toma nuestro horario, toma nuestra vida, nuestra juventud, Señor amado, nuestra madurez, nuestra niñez, Señor amado, tómalo, Padre amado, tómalo en el nombre de Jesús. Todo te pertenece, todo te pertenece, todo te pertenece, todo te pertenece, Señor amado. Shura, todo le pertenece al Señor. Cuando entendamos eso, hermano, hermana, el fuego de nuestro altar va a empezar a arder. Porque si miras tu pasado, ahí está Dios. Porque si miras tu presente, aquí está Dios. Si miras los momentos más oscuros de tu vida, allí está Dios. Si miras tu juventud, allí está Dios.

Tal vez el enemigo se ha encargado en decirte, Dios nunca ha estado en tu vida. Alguien dice, Dios se ha olvidado de ti. Todo lo que has vivido es malo. Todo lo que tienes es tristeza, soledad, angustia. Pero déjame decirte de parte del Señor, hermano, hermana, que Dios nunca te ha abandonado. En tus momentos más difíciles, Dios ha estado ahí. En tus momentos más oscuros, Dios ha estado ahí. Y también en tus momentos felices, Dios ha provocado esos momentos felices. Tal vez has tenido un ataque a nivel de familia, pero déjame decirte que en el Señor todas las cosas se renuevan y se hacen nuevas cada día. Tu familia está ahí. Dios ha guardado tu familia. Dios ha guardado tu vida. Dios ha guardado tu trabajo. Lo más importante, Dios ha guardado tus fuerzas. Hoy no estás en un lugar, en un hospital. No estás en una tumba. Con alguno ya debería estar muerto, pero el Señor ha tenido misericordia de tu vida. Dios ha extendido tus años. Satanás había lanzado un decreto de muerte sobre tu vida, pero Dios ha extendido tus años. Dios había marcado a tus hijos para los vicios, para la perdición, pero Dios ahora los está marcando para bendición. Dios está marcando tu familia para una familia de bendición, no una de maldición. Dios dice, te ama, porque Él te ha amado antes que tú le ames. Él te ha amado antes que tú nazcas. ¿Por qué no le dices gracias, Padre? Gracias, Dios. Gracias, Señor amado, porque tú

Diga con fe: en el nombre de Jesús, se abre una puerta de bendición delante de mí. Con fe, dígale: en el nombre de Jesús, en el nombre de Jesús, se abre una puerta de bendición delante de mí. Una puerta que el diablo no puede cerrar. Una puerta que el diablo no puede manchar. Padre amado, una puerta de bendición que me lleva a la victoria. Una puerta de bendición que me lleva, en el nombre de Jesús, hacia la victoria. En el nombre de Jesús. En el nombre de Jesús. En el nombre. Levante sus manos. Dice: Señor amado, tu palabra dice: en sus manos van a tomar serpientes y escorpiones. En sus manos van a tomar serpientes y escorpiones. Y sobre toda cosa del maligno, sobre toda fuerza del enemigo, nada les va a dañar. Eso dice tu palabra, Señor amado. Yo creo, Padre amado, en el nombre de Jesús. Padre amado, atamos a todo espíritu inmundo que ha atacado en este tiempo nuestra casa, nuestra familia, nuestra salud. Oye bien, Satanás, espíritu de las tinieblas, te atamos y te echamos fuera de nuestras vidas en el nombre de Jesús. Todo espíritu de enfermedad, diga: en el nombre de Jesús, todo espíritu de enfermedad, todo espíritu de enfermedad, letargo, sueño, somnolencia, mediocridad, oye bien, Satanás, te ato y te echo fuera de mi vida. Sal ahora, sécate ahora, sal ahora en el nombre de Jesús. Atamos a todo espíritu inmundo de brujería, de hechicería que se mueve en nuestra casa, magia blanca, magia negra, cualquiera sea tu nombre, manifestaciones de las tinieblas que operan en nuestra casa, te atamos y te echamos fuera de nuestra casa, fuera de nuestra casa, te echamos fuera en el nombre de Jesús, en el nombre de Jesús. Diga conmigo: la sangre de Cristo tiene poder, la sangre de Cristo tiene poder, la sangre de Cristo tiene poder. Soy libre de toda atadura, soy libre de toda contaminación, soy libre de toda contaminación que el diablo ha traído por mis ojos, por mis oídos. Hoy me viene espíritu del diablo que moras en mi cuerpo, en mi mente, te ato y te echo fuera. Sal ahora, sécate, te vas al abismo en el nombre de Jesús, te vas al abismo en el nombre de Jesús, en el nombre de Jesús. Diga conmigo: en el nombre de Jesús, atamos a todo espíritu inmundo de soledad, todo espíritu inmundo de soledad, de tristeza, de angustia. Oíme bien, Satanás, espíritu inmundo de pena, de tristeza, te atamos y te echamos fuera. Sal ahora en el nombre de Jesús. Llora, en el nombre de Jesús. Quiero orar este día también por todas aquellas personas que han sentido un ataque en el área económica. Satanás les ha estado robando en el área de economía, ha traído miseria, deudas, fracaso, escasez. Hoy me viene espíritu de fracaso, de miseria, te ato y te echo fuera de mi casa, fuera de mi economía. Sécate ahora, sal ahora en el nombre de Jesús, en el nombre poderoso de Jesús, en el nombre de Jesús. Shara Baba, en el nombre de Jesús. Levante sus manos, diga conmigo: soy más que vencedor.

Señor Jesucristo de Nazaret. En el nombre de Jesús, soy libre, soy libre, soy libre, soy libre. Levante su mano en el nombre de Jesús. Diga: Señor amado, tu palabra dice. Levante su mano fuerte. Diga: tu palabra dice, Señor. Tomarán en sus manos serpientes y escorpiones, y sobre toda cosa, toda fuerza del enemigo, nada me va a dañar, nada me va a dañar en el nombre de Jesús. Padre amado, cuando yo toque a mi hermano, a mi hermana, Padre amado, poder va a salir. Poder va a salir, Padre amado, de mí. Pero Señor amado, ese poder proviene de ti, Señor amado, en el nombre de Jesús. Tu palabra dice, Señor, que todo, Padre amado, lo que toque

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2: Diga conmigo, aleluya. Esta noche vamos a dejar que su unción fluya en este lugar. ¿Cuántos dicen amén? Amén. Amén. Ahora yo quiero preguntarte hoy,

mucha gente que anda buscando el gozo en muchas partes, pero hoy quiero decirte que solamente Dios te puede dar esa clase de gozo que hoy vas a ver. Solo Dios te puede llenar.

otra vez. Ahora digo, adiós. Gloria a Dios. La Biblia dice, no os embriaguéis con vino, lo cual es disolución. Antes de ser llenos de qué. Ser llenos de qué. Cantando entre vosotros salmos, himnos y cantos espirituales. ¿Cuántos están felices el día de hoy? ¿Cuántos tienen?

sí, Señor. Y confesamos, Señor, que todo pueblo

Señor.

está ganada en el nombre de Jesús. Que por esa cruz del Calvario, Señor, hace 2000 años, tú nos diste la victoria. Y ahora somos más, más que vencedores en Cristo Jesús. ¿Cuántos dicen amén?

tus palmas, con tu vida misma exaltaré. Él te dio la victoria, Él te dio las arras de esta vida y del Espíritu, aleluya. Oh, vamos, levanta esa aclamación a Dios. Él está aquí, Él está aquí, aleluya. Vamos a agradecerte en este momento por todo el sacrificio que tú hiciste en la cruz, Señor, y que tú no te bajaste de esa cruz, Señor, habiendo podido hacerlo. La única razón de que no te bajaste de ahí, Señor, fuimos nosotros. Vernos aquí, Señor, reunidos, cambiados, Señor, por tu gracia. Señor, muchas gracias por esa sangre. ¿Por qué no le das gracias con tus labios, mi hermano? Solo cierra tus ojos y olvídate de todo lo demás a tu alrededor. Cierra tus ojos, levanta tus manos y dale gracias al Señor. Gracias, Señor Jesús. Hoy queremos reconocer.

0: Dilo conmigo, hoy más que ayer.
1: Hoy más que ayer. Te necesito, mi dulce Señor.

Dale gracias con tus labios. Gracias, Señor.

dar ese aplauso fuerte al Señor. Si quieres vivir para Él, levántalo fuerte. Oh, aleluya, queremos vivir para ti, Señor. Aleluya.

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0: dicen amén. Amén. Abra su Biblia, por favor. Luego vamos a orar. Luego va a tomar asiento 40 minutos, así que todavía no se siente. Venga al libro de Marcos, capítulo 6, versículo 30. Por favor, Marcos, capítulo 6, versículo 30. Amén. Si ya lo tiene, damos lectura. Dice Marcos 6, 30. Entonces los apóstoles se juntaron con Jesús y le contaron todo lo que habían hecho y lo que habían enseñado. Y les dijo: venid vosotros aparte de un lugar desierto y descansad un poco, porque eran muchos los que iban y venían, de manera que ni aún tenían tiempo para comer, y se fueron solos en una barca a un lugar desierto. Vamos a orar. Padre amado, en el nombre de Jesús, te pedimos que nos ayudes a comprender tu palabra esta mañana. Señor, tú eres el dador de la vida, tú eres quien nos entrena, quien nos enseña. Espíritu Santo, te invitamos a que puedas enseñarnos esta mañana, y declaramos que somos dóciles, somos enseñables conforme a tu palabra. En el nombre de Jesús, gracias por este tiempo. Amén, amén y amén. Denle un fuerte aplauso al Rey de Reyes y Señor de Señores. Amén. Denle un fuerte aplauso. Amén. Tome asiento, por favor. Tome asiento. Un preámbulo, a veces suelo olvidarme. Al final también vamos a hacer el anuncio, pero por si me olvido, mañana tenemos reunión en este lugar. ¿Por qué? Dice, no lo hacen hoy día nomás, para que dos días perjudican a los hermanos. Si estamos cerca del lunes, ¿por qué no lo hacemos el día domingo? O sea, sería prudente hacerlo domingo, para, ya que estamos cerca, 24 horas no habría mucho problema. Pero cuando tú lees en la palabra del Señor, Levíticos 23, por ejemplo, dice, convoquen a santas convocaciones en los días, dice, en los tiempos que se señalan. Entonces, tenemos nosotros una costumbre de seguir nuestro calendario, que es el que rige nuestras vidas. Hoy es domingo, casi todos descansan. Mañana lunes casi todos van a clases, todos van a su trabajo, tienen un horario de entrada, un horario de salida. ¿Por qué? Porque un horario nos rige, es el calendario romano. Sin embargo, conocemos también, dice, que nos iban a cambiar los tiempos y la ley. Entonces, esto es muy importante para nosotros que conocemos la palabra del Señor, no dejarnos en ese sentido que el calendario romano sea el que marque nuestras vidas, porque, por ejemplo, las personas que siembran en el campo, aquí todavía, no miran el calendario romano, sino miran el calendario lunar, que es el más correcto. ¿Por qué? Porque el calendario lunar es el que marca los tiempos para la tierra. Si tú ves Génesis 1.14, dice que Él puso la luna, las estrellas y el sol para marcar los tiempos. Entonces la luna marca los tiempos. Por ejemplo, muchas mamás dan a luz cuando es luna llena, ¿no? Ya tiene, digamos, 8 meses y medio, 9 meses. Viene luna llena, las mamás tienen que estar alertas porque probablemente va a dar a luz. ¿Por qué? Porque la luna marca ese tiempo. Entonces, el calendario romano no debería ser para nosotros la principal fuente de información para tomar nuestras decisiones, sino más bien, no le voy a llamar el calendario judío ni el calendario hebreo, ¿no? Sino el calendario que está en la luna. Entonces, usted sabe que mañana el lunes va a haber un eclipse de luna, que justo, y esto no es coincidencia, iguala con el año nuevo que marca la luna de cada mes. Mañana vamos a compartir un poquito de esto, pero dice que la luna marca el principio de mes. Entonces cada mes existe una luna nueva, y mañana es la primera luna de principio de año. Alguien dirá, no, está equivocado, el principio de año era primero de enero en el calendario romano. En el calendario lunar, bíblico en este caso, mañana es el primer día del año, la primera luna. Entonces, ¿tiene algún sentido, alguien dice, compartir algo ese día? Claro que sí. Jesús dice que participó de algunas fiestas Él estando aquí en la carne, no en cualquier fecha, sino en las fechas que marcaba la Biblia, en las fechas que marcaba el calendario lunar. De hecho, cuando el Señor Jesucristo, usted sabe, fue crucificado, dice la palabra del Señor que era la tarde, y dice que se oscureció, se volvió de noche. ¿Qué es eso? Para nosotros es un eclipse. Entonces Jesucristo mismo, o sea, el día que fue crucificado, marcó un eclipse. Ya me estoy saliendo de tema, ¿no? Un poquito, pero prefiero decirle esto ahora antes de que se me olvide. Por ejemplo, estudiosos de la NASA y han agarrado el calendario asirio y han determinado que en Nínive hubo un eclipse que destruyó Nínive. O sea, post-eclipse, un hecatombe, terremotos, maremotos que destruyeron Nínive. Entonces, la misma NASA ha determinado que el día que Jesucristo murió fue el 3 de abril, hace 2000 años atrás, y también se remonta a un eclipse de sol ese momento. Entonces, no es casualidad que estos eclipses marcan los tiempos. En algunos casos de destrucción, en otros casos de edificación. ¿Por qué? Porque el Señor ha utilizado la luna para marcar los tiempos. Entonces, por ese sentido, es necesario que nosotros estemos apercibidos a lo que va a suceder mañana, y más sabiendo que mañana, primer día del año, existe un eclipse. Y es más interesante la cuestión, porque este eclipse está pasando por Estados Unidos, o sea, en México, Estados Unidos, Canadá, pero por el lugar donde va a pasar Estados Unidos, usted va a poder ver, pasa por 7 ciudades en Estados Unidos que se llaman Nínive, Jonás, en otro lugar Rapto, y cruza justo con un eclipse de hace 7 años atrás, en 2017, forma una X, y esta marca es el centro de la X, el lugar donde dice Noé. O sea, hay una ciudad que se llama Arca en Estados Unidos, otras 7 ciudades que se llaman Nínive, una octava ciudad en Canadá que también se llama Nínive. Entonces, esto es importante entender, hermanos, que Dios ha marcado algo. Ahora alguien dice, seguramente en Estados Unidos, alguien que conocía esto ha marcado estas ciudades hace muchos años atrás, ha marcado estas ciudades para que reflejen algo. Pero yo creo que no solo es esa persona, sino que es el Espíritu Santo que quiere decir algo a la iglesia. Y es mucha casualidad, ¿no? O sea, que el eclipse marque una sombra en 7 ciudades que se llaman Nínive, otra que se llama Jonás, otra que se llama Rapto. Y además, justo también mañana está pasando un cometa que la NASA le ha llamado cometa Diablo. Mañana, son muchas cosas que están juntando, y la palabra del Señor dice que nosotros debemos estar apercibidos. Además, cierro con esto, dice la palabra del Señor: bienaventurado aquella persona que cuando su Señor vuelva le halle haciendo, le halle trabajando. Qué lindo sería si el Señor vuelve un día como mañana, que nos encuentre en la congregación apercibidos. ¿Cuántos dicen amén? Entonces, por ese motivo es que vamos a estar reunidos mañana en este lugar, no por otra situación, entendiendo que la palabra del Señor muestra que la luna marca los tiempos, y dice la Biblia: hagan santas convocaciones. Es un mandato del Señor. Cada uno de nosotros tiene que tener una carga por obedecer desde ese punto de vista la palabra del Señor y estar apercibido de lo que está pasando en el cielo. Hace unos meses, tal vez 6 meses debe ser, yo veía al lado de la luna había como una estrella muy brillante en la parte de arriba, y viendo un poco, igual había sido un alineamiento de planetas. Entonces todas estas cosas están empezando a suceder, y hermano, hermana, son cosas que el Señor nos permite a nosotros ver, que somos la última generación. No es el tema de hoy, pero dice que la generación que vea resurgir a Israel va a ser la última generación, y esta generación es precisamente 1948. ¿Cuántos años tiene una persona que ha nacido en 1948? Suponiendo que nace ese mismo día, serían 76 años, ¿no? 76 años, ¿no? ¿Está bien? 76 años. ¿Conoce a alguien de 76 años? Una persona de 76 años, ¿cuántos años más de vida calcula usted que puede estar en esta tierra? 76. ¿Unos 100 años más? Muy difícil. ¿Unos 40 años más? Sí, pero está difícil. O sea, entonces, dice la generación que vio resurgir Israel en 1948, va a ser la generación que va a volver a venir, va a volver, o sea, ver el retorno del Mesías. Este es un tema bíblico. Entonces, imagínense, yo creo que es un llamado, porque usted recuerda esto de Nínive y Jonás y este eclipse. Se recuerda, Jonás, ¿cuál era el mensaje de Jonás para Nínive? Nínive, arrepiéntete, porque de aquí a 40 días Dios va a destruir Nínive. Ahora, yo no me animo a decir que de aquí a 40 días va a haber destrucción, porque eso sería lanzar fechas. Prefiero quedarme con el mensaje que dice, ¿no? Nínive, arrepiéntete, porque de aquí a 40 días va a pasar algo. Entonces, yo creo que el mundo entero es Nínive. Nosotros, el mundo ha llegado a un estado de lamentable, deplorable, y viene un mensaje de parte de Dios, como hace Jonás hace tiempo atrás, que te dice: mundo, arrepiéntete, porque el número 40, usted sabe qué significa, prueba, desierto, los 40 años de Moisés, los 40 días que Jesús estuvo ayunando y fue tentado por el diablo. El 40 siempre significa prueba. Entonces yo creo que significa eso, ¿no? Mundo, arrepiéntete, vienen 40 días de prueba. O sea, significa no 40 días, sino un tiempo de prueba, un tiempo de destrucción. Después va a venir de esos 40 días, así que va a ser el mundo destruido. Yo no sé, reitero, si serán 40 días, 4 años, no sé, porque el día y la hora nadie sabe, dice la palabra del Señor, pero las señales están ahí. Es más, Jesús dijo, ¿no es cierto? Esta generación me demanda señal, señal no le va a ser dada, sino la del profeta Jonás. Qué interesante, ¿no? Jesús dijo, esta señal demanda señal, señal no le va a ser dada sino la del profeta Jonás. Entonces, esta señal del profeta Jonás está muy clarito en Estados Unidos. No creo sinceramente que sea coincidencia, así que nosotros debemos estar apercibidos y buscando del Señor, porque dice la palabra del Señor que el día del Señor vendrá como ladrón en la noche, ¿no es cierto? Mas ustedes no están en tinieblas para que ese día les sorprenda como ladrón. ¿Cuántos dicen amén? No estamos en tinieblas, debemos estar apercibidos. Está pasando algo, buscar de la presencia del Señor. Mañana venir a este lugar, orar juntos, pedir al Señor revelación. Y el Señor no va a permitir que nosotros seamos sorprendidos como ladrón en la noche. ¿Por qué? Porque no estamos en tinieblas. No estamos en tinieblas, buscamos en la presencia del Señor. Y mucho más cuando vemos señales en el cielo y señales en la tierra. Están ahí las señales en el cielo. Y es tiempo de que podamos tomar esto. Bueno, entonces, cerrando ese paréntesis, termino diciendo que mañana nos reunimos a partir de las 7 de la noche en este mismo lugar. El día miércoles solemos reunirnos aquí en tiempo de discipulado. Lo vamos a trasladar para el día lunes. Nuestra reunión de miércoles vamos a trasladar para mañana lunes, para darle fuerza a este evento. Y yo creo que el Señor quiere mostrarnos algo como iglesia. ¿Cuántos dicen amén? Amén. Bueno, entonces vuelvo al principio. El libro de Marcos, capítulo 6, versículo 30. Voy a hablar del modelo de Jesús. Mire, cuando hablamos de hacer las mismas cosas que hacía Jesús, porque Jesús dice, ¿no es cierto? Las mismas cosas que yo, dice, van a hacer, y aún mayores, ¿no es cierto? Todos hablamos de querer hacer mayores cosas, pero muy pocos hablamos de hacer las mismas cosas que hizo Jesús. Y en este momento, ahora hay en las plataformas digitales, usted puede ver películas de Jesús, una de esas de Chosen, muy interesante. No es la única, existen diferentes, pero me parece que esa es la más, la que está teniendo mayor publicidad y mayores vistas. Interesante, no he podido ver la tercera temporada, así me quedo en la segunda temporada. Muy linda serie, te ayuda a entender un poco cómo era Jesús. Sin embargo, la fuente principal siempre va a ser la palabra de Dios. Entonces, cada uno de nosotros tiene que leerse mínimamente los cuatro evangelios. Si no has leído los cuatro evangelios, o sea, estás realmente en pañales espirituales, porque cada uno de nosotros tiene que saber qué es lo que hacía Jesús. Porque si dice las mismas cosas que yo hago, ustedes también tienen que hacer. Entonces, Jesús es el modelo a seguir. El apóstol Pablo dice: vamos a construir un edificio, que son ustedes, dice, la casa de Dios, pero el fundamento principal es Jesucristo. Nadie puede poner otro fundamento. Yo podría venir aquí a tratar de modificar el fundamento. Le voy a poner un ejemplo, tratándolos de desviar. Yo les diría: hermanos, vamos a hacer kermés cada fin de semana, vamos a cocinar, vamos a recolectar fondos, y todo enfocado a qué, digamos, a construir un edificio. que no estaría mal, ¿no? Alguien diría, está bien un edificio, comprar un terreno, pero todo sería, digamos, quermes, ofrendas, ofrenda protección, ofrenda proconstrucción, y todo sería terreno, terreno, terreno y construcción, y probablemente lo logramos en unos años, no sé, 2, 3, 5 años. Pero cuando Jesucristo estaba aquí en la tierra, te vas a dar de cuenta que su afán no era construir edificios. Ahora, con esto yo no quiero decir que nunca vamos a tener, no, el Señor en su tiempo yo pienso que nos puede dar, y creo que está en los planes del Señor que tengamos terreno propio y casa propia, cuando dicen amén. Pero no es la esencia del Evangelio. No es la esencia. Yo conozco casos donde hay personas, por ejemplo, que revisan el sobre de ofrendas. Un hermano me dice, ¿no? He ido una vez a hacer orar a mi esposa estaba mal. Las personas que estaban ungiendo a mi esposa oraron por ella. Y yo entregué mi sobre. Y la hermana dice que estaba ahí. Dice, a ver, vamos a ver cuánto ofrendando, ¿no? Agarró el sobre y sacó mis 10 bolivianos, dice, ¿no? ¿Y qué es esto? ¿Qué te pasa? ¿Cuánto vas a pagar a un doctor? Un doctor que te cure el cáncer te va a comprar miles de dólares. ¿Qué estos 10 pesos aquí? Dice, me quemó en público. Dice, no, así por micrófono. Se hacen la burla aquí con su ofrenda de 10 pesos. Y cámaras, radio, televisión. Totalmente avergonzado. Nunca más volví a ir a esa iglesia. Porque por el tema de la vergüenza. Ahí te puedes dar de cuenta un problema que, o sea, ahora yo entiendo, ¿no? Una cosa es la ofrenda, el agradecimiento. En parte tiene razón la hermana, pero no es la manera de quemar a las personas. No está bien. Otro caso, ahora no he visto, me han contado, no sé si será 100% verdadero esto. Dice un hermano que estaba ahí en una campaña y dice: suban los que tienen enfermedades terminales a este lado. ¿No? A este lado, hicieron fila, y usted hermanito subió también con su esposa, estaba haciendo fila ahí, y los hermanos que estaban ahí le diciendo, bueno, para subir aquí, cada uno tiene que estar por lo menos con una ofrenda de 100 bolivianos o 200 bolivianos, no pueden subir a sesionar así sin dinero. Entonces dice que el predicador estaba ahí, y ahí había los sugieres que estaban cobrando. Si no, no tienes, no, hermanita, no, entonces tú vas a cerrar allá nomás en el pueblo. Si tienes, entonces puedes subir a la plataforma, 100 o 200 bolivianos. Si no tienes, no puedes subir. ¿Por qué? Porque tenemos que pagar la luz, tenemos que pagar la radio, tenemos que hacer. Y es una exageración, a eso me refiero, ¿no? Un tercer y último ejemplo. Obviamente no le doy los nombres de las congregaciones porque no es nuestro afán. Entonces, otro ejemplo, dice: hermanos, no, para hoy día necesitamos 20 mil bolivianos, porque si no pagamos 20 mil bolivianos de energía eléctrica y unos permisos, nos cortan la radio. Hermanos, sí o sí. Y las ofrendas están llegando, ¿no? Tienen una cuenta de banco, los hermanos físicamente hacen llegar las ofrendas. ¿Y cuánto hay? ¿Cuánto hay? 5 mil. No, hermanos, falta todavía. ¿Cuánto hay? 10 mil. ¿Cuánto hay, hermanos? Apenas ha llegado 2 mil bolivianos, hermanos, falta. ¿Cuánto hay? 15 mil, ¿no? Y las ofrendas pasan los 20 mil. ¿Cuánto hay? Dice, y hay 22 mil. ¿Qué hora es? 11 de la mañana. Ya seguiremos pidiendo. Hermanos, sigue faltando, falta. Tiene que ofrendar. ¿Cuánto hay? Y hay 30 mil. Ya seguimos pidiendo. 2 de la tarde, 3 de la tarde, hermanos, hermanos, bajen la palanca. Y ¡pum! Bajar la palanca. Y los hermanos que estaban escuchando en la radio, ¡wow! Nos han cortado la luz, ya no hay nada, ya no hay radio, ya no hay Espíritu Santo. ¡Wow! Todos a dejar dinero a la cuenta de banco, han cortado al pastor, ya no hay luz. Y tipo 5 de la tarde, ¿cuánto hay de ofrendas? 50, 60 mil. Hermanos, hemos alcanzado al monto, amén, hermanos, ¿cómo nos vamos a, no vamos a poder pagar? Entonces, esto parece un poco de fantasía, pero dicen que es realidad, porque yo me contaron esas personas que estaban allegadas hacia a hombres de la fe, que yo no critico los métodos con los que ellos sacan, porque puede ser, ¿no?, que en un momento de necesidad ellos necesitaban evidentemente mucho dinero, pero lo que quiero decir es que dice la palabra del Señor que el amor al dinero es el principio de todos los males. Eso dice la palabra. ¿Cuánto dicen amén? Si amamos el dinero más que la obra del Señor, ya estamos en problemas. Entonces, mi esencia, imagínense, se puede torcer a eso. A todo dinero, dinero, dinero, dinero. Y, Y el Señor honraría también la ofrenda de ustedes. Porque cualquier persona que siembra en este lugar, el Señor le va a bendecir. Eso dice, todo el que siembra va a cosechar. Ese es un principio. Pero el principio no es recoger dinero. Un último ejemplo, mire, se me viene a la mente. Un hermanito que jugaba con nosotros fútbol, no se congregaba con nosotros. Un día le invitamos a esta congregación. Ven pues a la congre. No, tengo mi congre, dice. Decía nuevito, 2-3 meses que iba a la iglesia. En serio, qué bien, hermano, porque no era cristiano. Sí, estoy yendo a un lugar, 2-3 meses, y te cuento que ya me han ascendido a cantante, dice él. En serio, ¿acá sabes cantar? Sí, ya sé cantar. En serio, wow, qué bien. Estoy en el séptimo grupo de alabanza, soy líder de alabanza y me estoy dirigiendo a alabanza. Wow, qué interesante. Solo que tengo que dar cada semana una ofrenda como ministerio de alabanza. Damos a 100 o 200 bolivianos para llegar al 1000 bolivianos que tenemos que dar como grupo cada fin de semana. Y si no tenemos, el pastor también no es malo. El pastor nos da chantilín y gelatina, y con chantilín y gelatina salimos a vender al comercio. La congregación era por el centro paseño. Y vamos a vender chantilín y gelatina. Y hasta acabar nuestros 30 vasos, recién podemos volver a la iglesia. ¿Por qué? Porque no puedo presentarme delante de Dios sin nada. Entonces, como no, yo no tengo 100 pesos, pero agarro mis 30 gelatinas, voy tempranito y voy a vender gelatina, gelatina, gelatina, chantilín. Acabo toda la mañana y en la noche ya puedo ministrar alabanza. Entonces siempre hago eso. Su hermano mayor me encuentra y me dice, ¿sabes? No me gusta esa iglesia. ¿Por qué? Porque ese mi hermano, yo no sabía, dice, un día estaba caminando en el centro y mi hermano vendiendo chantilín y gelatina, y en el centro, chantilín, chantilín, gelatina, gelatina. ¿Qué estás haciendo aquí? Estoy viniendo. ¿Y te ganas? No, es para la iglesia. Tengo que vender la iglesia. Porque si no vendo, no llegamos al monto económico que necesitamos como ministro de alabanza, no podemos ministrar. Entonces, si se da de cuenta, así no operó el Señor Jesucristo. Es muy fácil darse cuenta. Por eso cada uno de nosotros tiene que leer la palabra del Señor y entender que algo está mal. Algo está mal. Entonces, no puede ser posible. No puede ser posible que esté sucediendo esta situación. Entonces, hubo un caso de una persona de un problema familiar fuerte. Y nos dijeron, ¿no? A un hermano que se congrega en esa congregación, ahí es líder, es del grupo principal del pastor, ahí lo pueden ubicar. No lo podíamos ubicar al hermano en su casa ni a su teléfono. Entonces, yo no fui, yo estaba manejando el auto, me parqué ahí cerca, y fueron unos hermanos a encontrar a este varón, ¿no? Que era líder principal de esta iglesia. Entraron, lo encontraron a este hermano y le hablaron del problema para solucionar. Y me dice, ¿sabes? Entra de esta congre y muchos hermanitos de nuestra congre estaban ahí adentro con su bandera. No puede ser, ¿en serio? Sí, he dicho, sí, me ha sorprendido que varios hermanitos de nuestra congre estaban ahí con su bandera, tocando panderos, otros, etc. Y ¿sabes por qué pasa eso? Es porque no conocen la palabra. No es cierto que dice la palabra que tienen comezón de oír. Y la gente a veces se mueve por donde hay cosas más interesantes. Llegó un predicador hace unos años atrás, debe ser 8 o 10 años atrás, que estaba dando sus conferencias en el cine 16 de julio aquí en el Prado Paseño. ¿Cuál era el título? El pastor X, bien conocido, y el pastor Y, súper conocido de la ciudad de La Paz. Ladrones estafadores, vamos a desenmascarar su ministerio. Y hablaban de Enlace TVN, de estos pastores que están aquí en La Paz igual. Y, o sea, hablaban pestes, pero el cine 16 de julio lleno, lleno, lleno. ¿Por qué? Porque muchas personas tienen comezón de oír, ¿qué va a decir? ¿Qué basura le va a echar al siervo de Dios, etcétera? Entonces, hermano, hermana, así no procede Cristo. ¿Cuántos dicen amén? ¿Cómo procede Cristo? Está en la palabra del Señor. Una de las cosas, varias, pero quisiera tocar unas cuantas. Marcos 6:30 dice, entonces los apóstoles, Marcos 6:30, los apóstoles se juntaron con Jesús y le contaron todo lo que habían hecho y lo que habían enseñado. Y él les dijo, venid vosotros aparte a un lugar desierto y descansad un poco, porque eran muchos los que iban y venían, de manera que ni aún tenían tiempo para comer, versículo 32, y se fueron solos en una barca a un lugar desierto. ¿Qué rescato de este versículo? Varias cosas, pero una principal para mí, que el Señor Jesucristo se iba a lugares desiertos con sus discípulos. Jesucristo tenía discípulos. Nosotros tenemos que tener discípulos, o si estás empezando, buscar a alguien que te discipule. Y mira, una de las cosas que nos enseña Jesús es que se iba en una barca a lugares apartados. ¿Con quiénes? Con sus discípulos. Entonces, no hay que inventar la pólvora. Queremos que la iglesia crezca, debemos fortalecer el modelo de discipulado. Cada uno de nosotros. Yo no digo ahorita, hermano, yo soy el pastor de ese lugar y todos que tienen que sujetarse a mí, no. En ese lugar hay personas que Dios ha levantado con ministerio muy evidente. Entonces, tú automáticamente, si tú sientes algo con esta persona, caminas con esta persona y empiezan a tener tiempos de comunión como Jesucristo tenía con sus discípulos. Pero también deben buscar en alguien algo similar. Pasar tiempo juntos, caminar juntos. En este caso, Marcos 6:30 dice que se fue a un lugar desierto con sus discípulos. En otro lugar dice que Jesús hablaba las parábolas a la gente, pero los discípulos dice no entendían y se llevaba a sus discípulos aparte a enseñarles el tema de las parábolas. Entonces, si entendemos esto, hermano, hermana, te vas a dar de cuenta que Jesucristo formó discípulos. Por eso es bien importante que no solamente te congregues, que no solamente digamos los domingos y luego nos vemos la siguiente semana, no, sino que busques que alguien visite tu casa. Que también aquí está la otra cuestión: Jesucristo visitaba casas, que abras tu casa o que tú puedas permitirte el visitar una casa. Miren, yo en estos últimos meses he estado visitando algunas casas y es diferente predicar aquí que predicar en una casa. Ahora, ¿quién nos enseña a predicar en las casas? El Señor Jesús. ¿Está en la Biblia? Claro que sí está en la Biblia. Le doy un ejemplo. Dice que estaba predicando en una casa común y corriente y la casa se llenó. Esta sala sería muy grande para una casa común y corriente. Generalmente nuestras salas pueden albergar, no sé, en mi caso, 25, 30 personas y ya estamos llenos. Una sala común y corriente. Las salas no están pues preparadas para 500 personas, ¿no? Muy rara casa puede albergar 500 personas. Eso ya es un local de fiesta. Entonces, en una sala común y corriente, el Señor Jesucristo estaba, suponiendo que era una casa grande, digamos 40, 50 personas, y se llenó tanto porque Jesucristo sanaba a los enfermos. Entonces se llenó tanto, dice que por el techo metieron a un paralítico. Qué interesante, en una casa. Y el Señor Jesucristo hizo un milagro ahí, también predicando en las casas. Entonces yo le pregunto, ¿dónde tienes que predicar? ¿En la iglesia? Sí, en la casa también. ¿Cuánto dicen amén? ¿Cuánto dicen amén? Entonces una de las características que yo veo en Jesucristo, para imitarlo, es que él, uno, tenía discípulos. O sea, dar tiempo a los discípulos, caminar con los discípulos. Segundo, lo hacía esto en las casas. Miren, yo debo reconocer que hice algo sin querer queriendo, para citar a un famoso escritor, el Chavo del Ocho. Sin querer queriendo. Hace muchos años nosotros viajamos con los jóvenes, que ya no somos tan jóvenes en esta época, pero sin querer queriendo, hace muchos años, y caminamos juntos, no solamente digamos en la congregación, sino viajando, ¿no? Algunas veces para ir a pescar, otras veces recientemente para ir a jugar fútbol, etcétera. Y yo me he dado cuenta que es bien interesante que cuando viajas con alguien y comes con esta persona, duermes en un cuarto con estos jóvenes, o sea, ocasionas algo en estas personas. Es como que les pones un sello. O sea, reitero, no lo hice así con esta teoría, sino sin querer queriendo. Entonces yo me doy cuenta que muchos de los jóvenes, me animo a decir tal vez un 80% de los jóvenes que han viajado con nosotros, inclusive vuelven. O sea, pueden darse una vuelta por todo lado, 3, 4, 5 años, pero luego vuelven a encontrarse. ¿Por qué? Porque es como cuando has vivido con tu papá, con tu mamá, con tu hermano, ¿no es cierto? Que eso marca una familia. Mire el ejemplo de, digamos, alguien que ha engendrado un hijo o una hija. pero el papá se vuelve ausente, desaparece de la casa, se viaja, se va a España, desaparece y solamente le manda dinero, dinero, dinero, dinero. ¿Qué genera en un hijo con un papá ausente o una mamá ausente? Una especie de no me importa. Yo tengo un sobrino que muy pequeño lo abandonó su mamá. Su mamá se fue a España y lo dejó con su papá. Pequeñito, ¿no? Imagino 3, 4 años. Y su mamá le llamaba: hijito, que te estoy mandando dinero, hijito, ya voy a volver, hijito, no te preocupes, de aquí, 2 añitos más, hijito. Y él crecía, 7 años, 8 años, 12 años. Un día a los 12 años lo visité, él vive en Santa Cruz, y me dijo: ¿sabes? Para mí, tío, mi mamá no existe. Me manda dinero, lo que sea, yo lo respeto, pero para mí mi mamá no existe. Yo no tomo mis decisiones en función a mi mamá. 12 añitos. Hoy en día es un hombre de tener 25 años y lo mismo. O sea, el tema de la ausencia de su mamá, para él lo ha marcado como algo así indiferente, es indiferente. Pero si un papá o una mamá están ahí presentes, va a marcar a su hijo. Entonces, es un vínculo que el Señor ha colocado. Ahora, cuando los discípulos caminaban con Jesús, en varios lugares de la palabra del Señor dice que los discípulos, o sea, iban a diferentes ciudades y acompañaban a Jesús por varios días. Entonces, hermano, hermana, ¿qué enseñanza viene con esto? Apartarse con tus discípulos, sí, pero también, hermano, hermana, entender que debemos darle tiempo a los hermanos. Y tú también darle tiempo a tu pastor, tiempo a quien consideras que es tu mentor. ¿Por qué? Porque está en la palabra del Señor, no hay que inventarse. ¿Cuántos dicen amén? ¿Cuántos dicen amén? Alguien dice: pastor, ¿por qué estás predicando esto? Estaba más interesante el tema de las lunas, el tema del eclipse, etcétera. Porque también esto está en la palabra del Señor. Dice que Dios habla por sueños. Entonces yo le estoy predicando lo que esta mañana me he soñado. Y el Señor me mostró en parte del sueño hablar de esto, de la relación que debemos tener con las personas con las que trabajamos. Mire, le quiero invitar a Lucas capítulo 19, versículo 1. Lucas capítulo 19, versículo 1. Voy a hacer una lectura rápida. Usted conoce la historia de Zaqueo. 19:1. Habiendo entrado Jesús en Jericó, iba pasando por la ciudad, y sucedió que un varón llamado Zaqueo, que era jefe de los publicanos rico, procuraba ver quién era Jesús, pero no podía a causa de la multitud, pues era pequeño de estatura, y corriendo delante subió a un árbol sicómoro para verle, porque había de pasar por allí. Cuando Jesús llegó a aquel lugar, mirando hacia arriba, le vio y le dijo: Zaqueo, date prisa, desciende, porque hoy es necesario que pose yo en tu casa. Entonces él descendió a prisa y le recibió gozoso. 7. Al ver esto, todos murmuraban diciendo que había entrado a posar con un hombre pecador. Entonces Zaqueo, puesto en pie, dijo al Señor: he aquí, Señor, la mitad de mis bienes doy a los pobres, y si en algo defraudado a alguno, se lo devuelvo cuadruplicado. Jesús le dijo: hoy ha venido la salvación a esta casa, por cuanto él también es hijo de Abraham, porque el Hijo del Hombre vino a buscar y a salvar lo que se había perdido. ¿Por qué le estoy hablando de esto de Zaqueo? ¿No es cierto? Un hombre pecador. Jesucristo visita a Zaqueo. Zaqueo se había subido a un sicómoro, pero la gente dice: ¿cómo con un hombre pecador? Ahora, yo le pregunto, ¿cuántas veces inconscientemente tratamos mal al que consideramos que ha pecado? ¿Cierto? Miren, yo me soñé esta parte, le quiero contar el sueño, por eso le estoy predicando un poquito también de Zaqueo. Yo he estado caminando de la Plaza San Francisco, ¿ya? Y se acuerdan del mercado Merlan, ¿no? De hace años atrás, ahora ya no hay, creo, esa parte de abajo, pero así había sido como antes, con el Merlan. Y había una campaña de evangelismo bien interesante. Yo dije: wow, qué bonita campaña de evangelismo. Y sin querer me fui a curiosear qué están haciendo aquí estos hermanos, puros jóvenes, bien linda campana, parecían cambitas los que estaban ahí predicando. Y sin querer me he ido a sentar donde se habían sentado los pastores, ya había un lugar de solo pastores, Y yo me senté ahí a ver, pero como curioso, ¿no? En el sueño. Y curioso, y ahí estoy mirando la campaña, qué bonito. Y uno de esos pastores me mira, como no me conocía, se pone a mirar así y me mira así de pies a cabeza. Y yo me incomodó su mirada, porque yo sentí que me estaba mirando como si fuese un ladrón, como si fuese alguien que le va a sustraer las cosas. Y me di cuenta, le dije, hermano, Dios lo bendiga, ¿no? Entonces se dio cuenta que era cristiano y entonces me dejó, ¿no? Pero la primera impresión que él tenía era que yo era alguien ajeno a ese lugar y me miraba como si fuese un ladrón, ¿ya? Y me fui a otro lado yo para no estar ahí, porque no me había dado cuenta que yo estaba con los pastores. Entonces, así somos muchos en la iglesia. Tratamos bien al que consideramos que es santo, que es pulcro, que tiene ministerio, que está años en la congregación, que se viste bien, no sé. Pero al que no conocemos, a veces le hacemos a un lado. Como en el caso de Zaqueo, la gente le llamaba, ¿quién es este pecador? Entonces, miren, nosotros, hermano, hermana, tenemos que borrar también eso de nuestros genes, de ser a un lado a la gente que consideramos que ha fallado, que ha pecado, que no está bien, que no está en santidad, y le ponemos una serie de etiquetas. ¿Por qué? Porque la palabra del Señor dice que el Señor no hace acepción de personas cuando dicen amén. Es una de las cosas que en la iglesia tenemos que empezar a borrar, inclusive en nuestro lenguaje. Las personas de afuera a veces pueden interpretar que nosotros somos santos y perfectos, pero yo le pregunto, ¿nosotros somos perfectos y santos o todavía nos falta? ¿Qué dice usted? ¿Qué dice usted? ¿Ya somos santos y perfectos o todavía nos falta? ¿Un poquito o mucho? Uno dice poquito, otro dice mucho, más o menos, pero nos falta. Entonces, si entendemos eso, que el Señor Jesucristo vino por personas como Zaqueo, entonces tal vez nosotros vamos a parecernos más al Señor Jesucristo. Y si en el trabajo, en la familia, empiezas a buscar personas con necesidad, aquí vienen las enseñanzas del hermano Carlos, te vas a dar de cuenta que Cristo quiere manifestarse en cualquier persona. Porque dice Juan 3:16, porque de tal manera amó Dios al mundo. ¿No es cierto? Que amó al mundo y dio a su Hijo, el Señor, a Jesucristo, para salvar el mundo. Entonces, cualquier persona ya se vuelve un campo probable de evangelismo. Yo le quiero contar un testimonio. Tenía una persona que vino a trabajar a mi casa. Estaba arreglando ahí unas casas. Y esta persona, así medio triste, me empieza a contar algunas partes de su vida. Y me dice, tengo una deuda fuerte. No sé cuánto tenía que pagar cada mes y no le alcanzaba el dinero. Ya me están a punto de quitar mi casa. Entonces yo tengo dos opciones. Uno, darle mis consejos, que no sirven para nada. Pero hermano, trabaja pues. Pero hermano, no has estudiado. Pero hermano, invertí pues en esto, en lo otro. Mis consejos humanos, que no sirven para nada. ¿No es cierto? Dicen, la sabiduría del hombre es lo más alto del hombre, es lo más bajo de Dios. Entonces, puedo cometer el error de tratar de darle mis consejos humanos. O lo otro, te prestaré dinero, hermano, solucionar tus problemas. Pero si lo veo como Jesús veía a cada persona con una necesidad, te vas a dar de cuenta que es Jesús que se quiere manifestar a estas personas. ¿Cuántos dicen amén? Y así me dice, mira, este problema, un accidente, mi salud, me echaron del trabajo, tengo una deuda, no puedo pagar mi casa. ¿Sabes? Oraremos. ¿De qué sirve orar? Porque el Señor es tu Padre y Dios es nuestro Padre. ¿Cuántos dicen amén? Cuando tú ves el tema de la oración, puedes acercarte de diferentes maneras. Puedes acercarte a Dios como Dios. Dios Todopoderoso, ¿no es cierto? Es más, algunas personas hablan de eso, ¿no? Dice omnipotente y soberano Dios. Hay una manera de orar así que es evidente que está, por ejemplo, en los Salmos, ¿no es cierto? Te puedes acercar también a Dios como amigo. Jesús dice, no, ya no les voy a llamar siervos, ahora les voy a llamar amigos también. Pero también te puedes acercar como padre. Y una de las mejores maneras de acercarse a Dios es como padre. Y eso le expliqué a este amigo. Dije, Dios es tu papá. Tú eres papá, tienes hijos. Sí, me dice. Cuando tu hijo tiene hambre, como papá, haces lo que sea para suplir el hambre de tus hijos. Sí.
1: Cuando a tu hijo le falta un zapato, ¿qué haces? Me dice, me invento plata de donde sea, hasta puedo robar por mis hijos. Exactamente. Dice la Biblia, ustedes siendo malos, dan buenas cosas a sus hijos, ¿cuánto más yo? Ah, ¿en serio, hermano? Sí, es muy sencillo, ¿sabes qué le tienes que pedir a Dios? Uno, que te acepte como su hijo. Si quieres, ahorita podemos orar. Y rápido, ¿no? Él es católico, como casi la mayoría de los bolivianos aquí. Conoce un poquito de la palabra. Y esa noche oramos. Una oración bien cortita, una oración de tal vez un minuto de entrega al Señor. Te pido que perdones mis pecados, me arrepiento. Creo que tú has venido y has muerto por mí en la cruz y me has dado nueva vida. Te acepto, Señor, como mi Padre. Te pido que me aceptes como hijo. Amén, algo así. Listo, eso es todo. Él dice que esa noche pudo dormir como en algodones. No me contó eso a mí, luego le contó a las personas que le rodean. Dice que cuando tú oraste con él, esa noche él durmió así todo lindo y tranquilo. Y no es cierto que en los descansos, a veces tomando tecito, cenando, yo podía hablar con él y le decía, mira, ahora Jesús es tu papá o Dios es tu padre y él puede ayudarte a pagar tus deudas. ¿Cómo? Tú oraste con él, esa noche él durmió así todo lindo y tranquilo. Y no es cierto que en los descansos, a veces tomando tecito, cenando, yo podía hablar con él y le decía, mira, ahora

y no pagues alquiler con tus hijos, con tu esposa, es algo bueno, no es malo. Entonces le pidamos a Dios, número uno, Señor amado, ayúdame a pagar esa casa. Eso significa que no me va a faltar trabajo. Y número tres, o sea, que si no me va a faltar trabajo, o sea, el Señor me va a permitir también solventar los gastos de mi casa. Oramos eso en una pequeña oración. Eso fue más o menos, mira, ¿qué le digo? En el mes de noviembre, más o menos. No, estoy mal. Poco antes de que nazca mi hijo nació el 1 de octubre, estoy hablando de finales de septiembre, esa oración. Se fue de mi casa, hablábamos a veces por teléfono y pasaron unos 4 o 5 días. Yo le dije, sabes, el diablo va a venir y el diablo te va a empezar a molestar. ¿Por qué? Porque el diablo molesta, pero no le hagas caso. Le di unos cuantos versículos, le mandaba por WhatsApp, recordarle al diablo que no va a poder contigo, que no venga un desánimo a tu vida. Pasaron unos 4 o 5 días, no había trabajo, pero él después me dijo, hermano, estoy trabajando, encontré un trabajo en tal lugar y estoy feliz, qué bueno. Yo también se lo oraba, ¿no? Estaba ahí trabajando unos 10, 15 días, se acabó el trabajo. Porque él trabaja en esto de arreglar las casas, pintar, estas situaciones, ¿no? Y terminé el trabajo y a los 2, 3 días un amigo lo estaba llamando de Cochabamba. Vámonos a Cochabamba a trabajar. Miren, pasó septiembre, octubre, noviembre, llegó a diciembre y seguía trabajando en Cochabamba. ¿Cuánto dicen gloria a Dios? ¿Puede o no puede el Señor? ¿Quiere o no quiere el Señor? ¿Funciona o no funciona? ¡Funciona! Y estaba trabajando y estaba feliz. Y poco antes de Navidad me dice, ¿sabes, hermano? Una cosita, ¿se puede orar para que también te den permiso en el trabajo? Porque año nuevo en Navidad quisiera pasar con mis hijos y mi jefe quiere sí o sí que acabe. ¿Pero se puede orar para que te den permiso? Se puede. Y luego me lo encontré aquí por Navidad, año nuevo, tenía sus vacaciones. Me dice, encontrándome en la calle, me dice algo bien bonito, me dice, ¿sabes qué? Funciona. Funciona. ¿Cuántos dicen amén? Dale un fuerte aplauso, amén. Estaba en Cochabamba todo este tiempo ese amigo. Y ya estamos en qué mes y ahí estamos en abril, ¿no? Y se separó de su familia. Estaba en abril trabajando, trabajando, porque sus hijos están aquí y él está en Cochabamba trabajando. Y así un mes más o menos me dijo, ¿sabes, hermano? El problema de trabajar es que ya no puedes estar con tus hijos. Estoy pagando bien la casa y todo lo demás, pero ¿se podrá modificar para que el Señor me dé trabajo también en la paz? Ya no lejos, ¿se puede? ¿Puede o no puede el Señor? Puede. Puede. Y hace una semana atrás me dice, él estaba repartiendo sus currículums el año pasado. Y uno de sus currículums que estaba botado por ahí, algún jefe vio y le dijo, wow, y tú tienes un interesante perfil. ¿Dónde estás en este instante? Ahorita está en Cochabamba. Mira, te puedo pagar tanto, un sueldo que le convenía a él. El trabajo es en La Paz. Vente rápido. Y él estaba en problemas porque su jefe de Cochabamba no lo quería soltar. Tenía que llegar ya rápido a La Paz, a ese trabajo. Y su jefe de Cochabamba no lo soltó una semana. Él dijo, parece que ya he perdido mi trabajo porque el de Cochabamba no me quiere soltar. Este nuevo jefe le esperó una semana más y esta semana él está llegando a La Paz para trabajar en la ciudad de La Paz. ¿Cuánto dicen amén? Pero esta semana, ¿sabes? Me dice algo bien lindo este varón. ¿Sabes? Ahora voy a empezar a congregarme. Ahora me he dado de cuenta que mis hijos necesitan lo que yo he aprendido en los últimos meses. Apartado de Dios, nada puedes hacer, pero si tienes a Dios, Él te ayuda en todo. ¿Sabes lo que he aprendido en estos últimos meses? Yo quiero dejarles a mis hijos y me he dado cuenta que la mejor manera de que ellos aprendan esto es yendo a la iglesia. ¿Cuánto dicen amén? Dale un fuerte aplauso, amén. O sea, son personas comunes y corrientes como Zaqueo, que te vas a dar de cuenta que necesitan a Dios.
Personas corrientes como tú y yo éramos en algún momento.

Entonces, cuando yo vi en el sueño que había una especie de élite de personas que se creen súper cristianos y no hacen caso, digamos, a la chusma, le vamos a llamar así, o se creen que están en un pedestal y dicen, no, nosotros no nos juntamos con la chusma, es un error. ¿Por qué? Porque la palabra del Señor, no es cierto que envió a los discípulos, dice, de dos en dos, ¿a dónde los envió? ¿Los envió a las iglesias? ¿Los envió a las sinagogas? No, los envió a las casas, a las calles. Dice, vayan, entren a las ciudades, entren a las casas, a todos los lugares. Entonces, hermano, hermana, el Señor Jesucristo va a permitir que tú, mientras vayas caminando, te encuentres con personas que necesitan de Dios. No juzgues su apariencia. No juzgues su pasado, no juzgues ni su presente o los errores que pudo haber tenido, porque el Señor dice que Él no hace acepción de personas. Y si tú vas enviado por el Señor Jesucristo, seguramente muchas vidas se van a acercar al camino del Señor. ¿Cuántos dicen amén? ¿En la familia no pasa algo parecido? Sí pasa. Te vas a dar de cuenta que muchas familias, por ejemplo, cristianas, ya no se reúnen con las familias, vamos a llamarle católicas, ¿no es cierto? Navidad, Año Nuevo, cumpleaños, etcétera, sin darnos de cuenta nos hemos empezado a separar solamente entre los cristianos, y ese no es el llamado del Señor Jesucristo, porque el Señor Jesucristo comía con publicanos y comía con pecadores. Entonces, cuando te acercas como discípulo al Señor Jesucristo, no es solamente para compartir entre nosotros, sino siempre el Señor Jesucristo reunía a sus discípulos, pero para enviarlos. Entonces, en este tiempo, hermano, hermana, el Señor va a levantar una iglesia sin mancha, sin arruga, pero una iglesia poderosa conforme al modelo del Señor Jesucristo. No existe una manera diferente que va a funcionar en este tiempo. Yo he visto algunas veces algunos libros, ¿no?, donde tratan de colocar modelos de crecimiento de iglesia y dando algunos versículos, pero el mejor modelo es el Señor Jesucristo. El mejor modelo. Ahora, si te das de cuenta y analizas al Señor Jesucristo, te vas a dar de cuenta que principia su ministerio como siendo lleno del Espíritu Santo. Cuando en Lucas capítulo 4, en Mateo capítulo 4 menciona, dice, Jesús lleno del Espíritu fue llevado por el Espíritu al desierto. Entonces, la clave de esto también es, hermano, hermana, lo que está compartiendo el hermano Carlos todos estos viernes, llenarse con el Espíritu Santo, tener comunión con el Espíritu Santo, preguntarle al Espíritu Santo, caminar con el Espíritu Santo. Hermano Carlos dijo una verdad este último viernes, algo bien interesante. Dice, ¿con qué prefieren ustedes quedarse? ¿Con la palabra escrita o con la palabra revelada que el Señor te quiere hablar todos los días? A muchos les choca esto. Recién vi un video de un predicador famoso. Dice, cuando alguien te diga esto, tengo una profecía para ti, y te empieza a decir diferentes cosas, tú agarra tu Biblia y dile, tengo la profecía suficiente, que es la palabra de Dios. Cállate, no me perjudiques. Dile así, porque la palabra de Dios es más que suficiente para entender lo que Dios quiere hacer con mi vida. Cállalo con la palabra del Señor. Claro, y técnicamente es así. Ninguna profecía debería ir en contra de la palabra del Señor. Pero así, la palabra escrita, solo escrita, hermano, hermana, es una letra muerta. Por eso dice, la letra mata, pero el Espíritu vivifica. Te voy a dar un pequeño ejemplo. Vamos a poner un joven, digamos que tiene 25 años. Y este joven está en la disyuntiva. ¿Me caso o no me caso? Si me caso, entonces tendría que buscar novia. Por lo tanto, entonces tendría que también paralelamente estar trabajando para casarme, para sustentar mi familia. Pero si no me caso, entonces podría buscar una casera, tranquilizarme en ese sentido, especializarme, planificar mi vida unos 5 o 7 años. Entonces se encuentra en esa disyuntiva, dice, ¿me caso o no me caso? Va a la Biblia, a la letra muerta, y busca, ¿no?, lo que algunos practican, la bibliomancia, donde se pare, va a hacer ahí lo que Dios me habla, y pa, cae una cosita, y lee, dice, no, horrenda cosa es caer en manos de Dios vivo. Ah, no, otro texto está mal. Entonces busca, Señor, ¿me caso o no me caso? ¿No? Y va, llega a los frutos del Espíritu, dice, mas el fruto del Espíritu es la paciencia. Dice, entonces, tengo que esperar. De acuerdo a la bibliomancia. Al día siguiente dice, pero confirmaré. Otra vez vuelve a agarrar la Biblia. Aquí, pa.
y va a otro lugar donde dice: de los violentos es el reino de los cielos. Y solo los violentos lo arrebatan. ¡Pum! Entonces dice ahí: me tengo que apurar. Y ya se confunde, ¿sí o no? La palabra escrita a letra muerta puede llegar a confundirte. Es la misma palabra de Dios, pero que fue dada a diferentes hombres en distintos momentos, en distintos tiempos. Por eso la palabra de Dios escrita, hermano, dice la misma Biblia: la letra mata, pero el Espíritu vivifica. ¿Cuántos dicen amén? El Señor quiere hablarte, quiere estar contigo. Hermano Carlos dijo algo bien bonito este viernes. Dice que él tenía un problema ahí y tenía que ir a visitar unos abogados en la mañana. Por eso en la mañana me dijo: no va a haber clases. Pero además un rato, sí va a haber clases. Y me puso en aprietos, bozando mensajes ahí. Pero en el momento dice que él ya estaba a punto de salir por donde los abogados, él sintió, dice que del Espíritu Santo: no vayas. Pero Señor, tengo reunión. No vayas, ellos te van a llamar. Y me llamaron, dice, más un rato, y así solucionamos. Otro, dice el hermano Carlos, estaba yendo a otro lugar y el Señor le dijo: no vayas donde ese cliente. Pero el Señor, tengo que ir. No vayas, porque no va a estar. Entonces ya no fui. ¿Para qué voy a ir en 50 kilómetros? Me quedé, dice el hermano Carlos. Entonces, cuando tienes una relación con el Espíritu Santo te habla. Cuando dicen amén, el Espíritu Santo te guía. El Espíritu Santo te dice sí o te dice no. Por eso estoy predicando esto, porque yo sé que este mensaje es para alguien que está esta mañana en este lugar. El Señor dice: no se inventen otras cosas. El Señor Jesucristo ya nos ha dejado un modelo de crecimiento, un modelo de trabajo en la iglesia. Y tiene que ver con el tema de discipulado, pero también esto tiene que ver con el tema de apartarse con tus discípulos, caminar con tus discípulos y empezar a caminar en una sola dirección. Hay muchas personas que, por ejemplo, se han inventado otro tipo de cosas. Ahí dice: este hermano le llaman el hermano sangre. ¿Por qué? Porque para en todas las congregaciones. En todas las congregaciones le conocen. Un hermano que está viniendo recién a la iglesia me dice: ¿sabes? Yo conozco todas las iglesias de La Paz, creo. Es como 40 años cristiano. Dice: iba a una iglesia 2, 3 domingos y con los brazos cruzados iba a ver las prédicas y decía: ya, no me gusta este pastor. Y me cambiaba de iglesia. Y como soy músico, siempre me recibían, dice él, ¿no? Soy músico, ah, hermano, bienvenido, toma y toca, hermano, o ministra alabanza. Estaba un mes, 2 meses, y una cosita no me gustaba de la iglesia, y me iba a otra. Y así, hermano, estos 40 años he dado vueltas por diferentes congregaciones, me dice. Por eso conozco diferentes congregaciones de todo lado, y he estado dando vueltas. Pero lo lindo de este varón, ¿sabes qué es? Que ora y ayuna, y Dios le habla. Es lo más importante. Hace unos 2 años, este hermano dice que escuchó audiblemente de Dios: aprende a congregarte. El Señor, me congrego en diferentes congres, conozco diferentes pastores, todas las iglesias de esta zona conozco, Señor. El Señor le ha dicho: aprende a congregarte. Y hermano, por eso estoy viniendo a la congregación, porque el Señor me ha dicho: aprende a congregarte. Pues no puede el Señor. ¿Qué es lo que le estoy predicando? No puedes decir soy cristiano sin ser discípulo. Porque Jesús dice en Mateo 28: hagan discípulos a todas las naciones. Id y hacer discípulos. Ahora yo le pregunto, ¿eso es una sugerencia o es una orden? Si dice id y hacer discípulos, ¿cómo lo entiende? ¿Como una sugerencia o como una orden? Como una orden. Entonces, mientras vaya caminando, dele tiempo a sus discípulos, camine con sus discípulos, coma con sus discípulos. Por eso yo abrí también los días miércoles aquí una reunión para estar cerca de los hermanos. ¿Por qué? Porque desde aquí que yo estoy predicando, pese a que lo veo relativamente cerca, no es lo mismo que estar sentado tomando un té cada semana, semana a semana, para poder estar juntos. La anterior semana viajamos nosotros con unos jóvenes a jugar fútbol. Las ventajas de caminar con la gente, con los hermanos, les reitero, es que marcas a las personas. Hermanos que viajaron el año pasado, que no se quedan en este lugar,
¿dónde están? ¿Por qué no me han llevado? Quiero ir con ustedes, caminar. ¿Por qué? Porque el hecho de caminar con las personas marca. Marca el corazón, marca las costumbres. Esa es la primera cosa. Quiero terminar el mensaje con eso. No invente ningún nuevo modelo. El Señor Jesucristo dice hacer discípulos. Si usted todavía no se siente en condiciones de hacer discípulos, entonces busque a alguien a quien apegarse. Camine con alguien. Cuando llegue el hermano Carlos aquí a La Paz, es alguien que se quiere estar con las personas, pero así, ¿no? A este ritmo. Dice, ¿dónde estás? ¿Qué estás haciendo? Ven, vamos a comer. ¿Y dónde estás? Al aeropuerto, ¿quién me va a llevar? ¿Y cómo hacer esto? Va, y ven aquí, allá. El hermano Carlos tiene un discípulo que se llama Víctor Hugo, que este tiempo se desapareció un poquito del internet. Y él me dice, ¿y dónde está el Víctor Hugo? ¿Dónde está ese? ¿Por qué no me llama? ¿Por qué no sé nada de él? Entonces ahí te vas a dar cuenta que él le busca. O sea, no es solamente de un lado, ¿no? A veces esperamos que solamente los discípulos nos busquen a nosotros, ¿no? Pero también es los pastores buscando a los discípulos. Esa es una cosa. Y lo segundo del mensaje de esta mañana es que no busquemos perfección en las personas. No busquemos perfección ni siquiera en los líderes, en los pastores. Porque la palabra del Señor dice que Él ha venido por justos o por pecadores. ¿Por quién ha venido el Señor Jesucristo? Yo le pregunto, ¿justos o pecadores? Por pecadores. ¿Y cuántos todavía están luchando con su carne, con malos pensamientos? ¿Cuántos todavía están luchando con problemas de flojera, de no poderse congregar, o con desánimo, con fracaso, con luchas a nivel espiritual, a nivel de salud? Mire, todavía nosotros estamos luchando con estas cosas. ¿Por qué? Porque no somos como Jesucristo, dice la palabra del Señor. Esto es gradual, y por eso dice, y el último enemigo, el postrer enemigo que vamos a vencer es la muerte. Va a llegar un momento que como iglesia vamos a decir a un muerto, muerto, levántate en el nombre de Jesús. Todavía no te mueres, y el muerto se va a levantar. Pero eso es lo último. ¿Cuánto dicen amén? Antes de eso, hay algunos enemigos que todavía tenemos que vencer. La enfermedad, el desánimo, y así diferentes enemigos. Pero la palabra del Señor dice, hermano, hermana, no te desanimes, no te desanimes. Entonces, hermano, como iglesia, miren, mañana tenemos un día de reunión, porque creo que Dios está mostrando algo a nivel mundial. Su venida ya está cerca. Su venida ya está cerca. Las señales están dadas, y este tema, por más que algunos digan, ah, hermano, pero eso viene predicando desde no sé qué año. Decían que el 2000 va a ser el fin del mundo. Otros que en 1984, yo no sé, les decían bien un video, que va a ser el fin del mundo. Habían sacado un video. Otros decían que en el 2012 va a ser el fin del mundo. Hermano, eso del fin del mundo, hermanos, ya sabemos que es cuento viejo. Pero si miras las señales del cielo, lo que va a suceder mañana, hermano, hermana, te vas a dar cuenta que la venida del Señor ya está cerca. Pero previo a la venida del Señor se va a levantar una iglesia gloriosa, una iglesia sin mancha, sin arruga, en el nombre de Jesús, que va a empezar a trabajar conforme al modelo del Señor Jesucristo. Una iglesia que se va a levantar conforme al poder del Señor Jesucristo, que evidentemente no va a ser una iglesia que vamos a ver llena toda la tierra, ¿no? Porque dice la palabra del Señor, siempre habla de un remanente. Siempre habla de un remanente. No esperemos ver una iglesia de millones de personas, o que esta congregación esté en fila. Dios mediante sí, pero probablemente vamos a ser nosotros que somos el remanente, pero en el poder de Dios, porque el Señor Jesucristo no se puede llevar una iglesia inmadura, una iglesia que no tiene señales, una iglesia que no sabe orar, una iglesia que no sabe ayunar. El Señor Jesucristo no se puede llevar una iglesia que no puede hacer vigilias, una iglesia que no puede interceder. Peor todavía, el Señor Jesucristo no se puede llevar una iglesia que no sabe discipular, que no sabe el modelo del Señor Jesucristo, porque el Señor Jesucristo dijo las mismas cosas que yo van a hacer y aún mayores. Entonces, para hacer las cosas mayores, hermano, hermana, tenemos que empezar a imitar al Señor Jesucristo. Y la primera cosa que cada uno de nosotros tiene la obligación de hacer es tener comunión con el Espíritu Santo.
Decirle, Espíritu Santo, ¿qué necesito? Espíritu Santo, despiértame. Y empezar a borrar las cosas que están mal en tu vida, las cosas que te distraen. Y una de las cosas que sí o sí te distraen, hermano, hermana, es el celular. Empiece a apagar el celular. Quítele el tiempo a las redes sociales y métase a orar. Métase a ayunar. Esté enfermo, ayune. Clámele al Señor que le quite esa enfermedad. Y por sí el mismo ayuno te va a ayudar al tema de la salud. El Señor vuelve, hermanos, hermanas. Y la iglesia no puede ser una iglesia fría. En Apocalipsis habla de diferentes niveles de iglesia. Y de las 7 iglesias, solo 2 entraron y pasaron el examen. Que nosotros seamos parte de esas 2 iglesias. Que el Señor no nos diga, tengo contra ti que has perdido tu primer amor. O tengo contra ti que toleras a esa mujer Jezabel. Que cuando el Señor vuelva, hermano, hermano, encuentre en nosotros lo necesario para que cuando Él vuelva nos diga, bien, buen siervo fiel, en lo poco has sido fiel, sobre mucho te pondré, entra en el gozo de tu Señor. Y para esto, hermano, hermana, para que el Señor te diga esto, hay un camino. El camino es ser como el Señor Jesucristo. Busque del Espíritu Santo. Si no es bautizado, bautícese. Si usted es cristiano ya mucho tiempo, lea los 4 evangelios. Empiece a imitar al Señor Jesucristo. Gane almas para el Señor Jesucristo. Una de las cosas que yo tenía apuntado, que no he predicado ahora por el tema de tiempo, es por ejemplo el tema de la familia. ¿Acaso el Señor Jesucristo era el solito divorciado de su familia? No, el Señor Jesucristo era Él con su familia predicando la palabra del Señor. Entonces, para entrar al reino de los cielos, hermano, hermano, necesitamos movernos en las cosas del Señor ya. Porque el reino de los cielos no es algo futuro. Y parte de las señales de que estás en el reino de los cielos es uno, que tienes discípulos. Otro, que tienes el Espíritu Santo. Pero otro, indudablemente, que tu familia camina contigo. El Señor Jesucristo caminaba con su mamá. Si tú ves, cuando el Señor Jesucristo ya estaba crucificado, dice que a sus pies estaba su mamá, María Magdalena, y su hermano. Por eso Jesús dice, ¿no? Hijo, he ahí tu madre. Madre, he ahí tu hijo. ¿Por qué? Porque Jesucristo va con su mamá y su hermano en el último momento de su vida, antes de resucitar. El Señor quiere levantar una iglesia, hermano, hermana, está levantando una iglesia. Hermano, tú y yo debemos ser parte de esa iglesia. ¿Cuál es el camino? Jesús es el camino. Porque Jesús es el camino, Jesús es la verdad y Jesús es la vida. Eso tiene que remover nuestra entraña. Debes remover lo más profundo de nuestro ser para cambiar lo que estamos haciendo mal. Hermano, hermana, mira, queremos ser a veces la respuesta para el mundo entero o para nuestra nación, pero a veces no somos ni la respuesta para nuestra familia. Ni nuestra familia quiere seguirnos, ni nuestra familia quiere perseguirnos. Y desde ahí el Señor quiere ordenar primeramente lo que está mal en este lugar, lo que está mal aquí adentro. Tenemos que sacar, y el Señor hace ese cambio interno del corazón, y se va a notar en tu cuerpo, en tu carne, en tu vida, en tu testimonio, en tu caminar. Y después de eso, tu familia va a empezar a cambiar. Es un cambio gradual. Y después de tu familia va a cambiar las personas que te rodean. Ahí viene el tema del discipulado, la congregación. Pero todo empieza aquí adentro. No puede ser posible que estemos hablando, por ejemplo, de discipulado cuando estás viendo pornografía por el celular. No puede ser posible que estemos hablando, digamos, de predicar a las personas, de evangelizar, cuando por el celular te gastas 2-3 horas diarias mirando TikToks y no puedes leer la Biblia. 20 minutos, media hora. La distracción es algo que el enemigo empezó a sembrar, y es algo que nos distrae de los propósitos del Señor. Póngase de pie, vamos a orar.

Señor amado, tú sabes, ¿quién nos frena? En algún caso puede ser amor al dinero, como el joven rico. En otro caso puede ser un amor extremo a la familia. Dice que un día Jesús le dijo a alguien: ven y sígueme. Y esa persona le dijo: Señor, dejen que entierre a mi padre. Y Jesús le dice algo bien fuerte: dejen que los muertos entierren a sus muertos. Y a veces eso se resume con el tema de que a veces amamos mucho a la familia, a nuestros seres queridos, y los ponemos delante de Dios. Por eso dice la palabra del Señor: dos estarán durmiendo en una cama, uno será tomado y el otro será dejado. Hermano, hermana, inclusive antes que tu cónyuge, antes que tu esposo, que tu esposa, está el Señor. Ha llegado el tiempo en el que el Señor, hermano, hermana, está empezando a levantar a su iglesia. Ya no hay más tiempo. Ya no hay más tiempo. Mañana vamos a estar reunidos en este lugar y vamos a hablar un poco de las lunas que en este tiempo han aparecido y las señales. Y eso nos va a mostrar que ya no hay más tiempo. No existe ya otra generación. Hermano, hermana, como iglesia debemos despertar ya. Ya, ya. Shorete irakandere kiyomukushome. En el nombre de Jesús. Si usted identifica algo en lo que está fallando, pídale perdón. Alguien le dirá: Señor amado, la verdad es que pasa mucho tiempo con el celular y no leo la Biblia. Otro le dirá: Señor, la verdad es que me dedico mucho al trabajo porque considero que debo trabajar, pero ya no dispongo el tiempo para escuchar tu palabra, para leer la Biblia, para orar, para ayunar, y reconozco, Señor, que eso está mal. Señor, ayúdame a cambiar. Ayúdame a cambiar, Padre Santo. En el nombre de Jesús, ayúdame, Señor amado. ¿Quién sino tú, Señor? ¿Quién sino tú, Señor? Señor Jesús, ayúdame a cambiar. Tenemos nosotros el problema de que no vemos lo que está mal. Pero dice que el Espíritu que escudriña inclusive lo más profundo del corazón de Dios, Él puede escudriñar nuestra mente, nuestro corazón, y puede sacar a la luz lo que está mal en nuestras vidas. Ahí donde estás, dile: Señor amado, enséñame a ser como tú. Espíritu Santo, guíame a ser como Jesús.

Señor amado, en el nombre de Jesús, toda filosofía, todo pensamiento que en estos años se ha establecido en nuestra mente, Señor amado, en el nombre de Jesús, cae. Porque a veces hemos colocado a un líder de alabanza, hemos colocado a un pastor como un ídolo personal, y a veces lo miramos con alguien como un modelo a seguir, o inclusive un líder de afuera que ni siquiera es cristiano, y él a veces se ha vuelto en un modelo a seguir, un artista cristiano puede ser, o un familiar que tú amabas mucho, que tú amas mucho, tú quieres ser como esa persona. Pero la palabra del Señor dice: al Señor tu Dios adorarás y a Él solo servirás. Jesús, reconocemos, Dios amado, que tú eres nuestro único Dios. Reconocemos, Dios amado, que tú eres nuestro único Padre, que tú has muerto por nosotros en la cruz del Calvario, y tú estás marcando los tiempos de tu segunda venida. Señor, de todo corazón queremos decirte: úsanos conforme tu propósito. Úsame, Señor amado, conforme tu propósito. Úsame, Padre. Úsame, Señor amado. Dirígeme, escudriña mi corazón.

Padre amado, tomamos poder y autoridad y no ignoramos las maquinaciones del diablo. Hoy el espíritu del diablo, espíritu de Satanás que atas nuestras vidas, atacando nuestra salud. Si usted ha tenido una dolencia en este último tiempo, una molestia en su cuerpo, coloque ahí donde siente la dolencia. Si siente una dolencia en el corazón, ahí con el corazón. Si siente una dolencia en la espalda, ahí en la espalda. En el nombre de Jesús, vive bien Satanás, todo espíritu inmundo del diablo que enferma nuestra mente, nuestro cuerpo. Vive bien Satanás, te ato y te echo fuera de mi cuerpo en el nombre de Jesús. Satanás, te ato y te echo fuera de mi vida en el nombre de Jesús. Todo espíritu de enfermedad en el nombre de Jesús. Padre amado, oramos por todo espíritu inmundo que está atacando a la familia, espíritu de Jezabel. Oye bien, espíritu de Jezabel, te ato y te echo fuera de mi casa en el nombre de Jesús. Espíritu de rebeldía en los hijos, sécate ahora en el nombre de Jesús. Atamos a todo espíritu inmundo del diablo que ataca a la familia con divorcio, problemas entre parejas. Oíme bien, Satanás, te ato y te echo fuera. Sécate. Problemas familiares, problemas de compresión, sécate ahora. Discusión, pleitos, sécate ahora en el nombre de Jesús. Atamos a toda brujería, hechicería, maldición, magia blanca, magia negra que se ha lanzado contra nuestra casa, contra nuestra familia. Oíme bien, Satanás, te ato y te echo fuera de mi vida, fuera de mi casa, fuera de la iglesia, en el nombre de Jesús. Atamos a todo espíritu inmundo, todo espíritu inmundo de confusión, de incredulidad, que ataca nuestras vidas, que ataca nuestros hijos. Todo espíritu inmundo de filosofía oriental, filosofía de la carne, filosofía de la mente, que aparta nuestras vidas de la fe, incredulidad, te ato y te echo fuera. Sécate ahora en el nombre de Jesús. En el nombre de Jesús. Atamos a todo espíritu inmundo que no hemos mencionado, pero que ataca nuestra vida, ataca nuestra familia, ataca la iglesia, ataca nuestro propósito, en el nombre de Jesús. Oíme bien, Satanás, te ato y te echo fuera. Sécate ahora en el nombre de Jesús. Nos ponemos de acuerdo en el nombre de Jesús. Dice la palabra del Señor, donde dos o tres se pongan de acuerdo sobre cualquier cosa. Diga conmigo, nos ponemos de acuerdo para declarar sobre nuestras vidas bendición. Y se abre la ventana de los cielos para que las bendiciones nos alcancen en el nombre de Jesús. Las maldiciones no nos alcanzan, pero las bendiciones nos alcanzan en este tiempo en el nombre de Jesús. Todo tipo de bendiciones nos alcanzan ahora en el nombre de Jesús. Padre amado, donde había pobreza va a haber prosperidad, donde había enfermedad va a haber salud, donde habían pleitos, problemas judiciales, va a haber un milagro que va a solucionar todo problema a nivel de papeles, problemas de terrenos, problemas de negocios a nivel de papeles, en el nombre de Jesús, un milagro sobrenatural. Y declaramos lo que dice tu palabra, todo lo que hagamos va a prosperar. Diga conmigo, todo lo que haga va a prosperar, todo lo que yo invierta va a prosperar. Como dice la palabra del Señor, todo lo que toque va a prosperar. Lo que yo pise con la planta de mis pies, tú me has entregado. Tú me has entregado mi familia, tú me has entregado mi casa, en mi trabajo tú me has dado autoridad, Señor. Todo lo que haga va a prosperar en el nombre de Jesús. Si usted es estudiante del colegio, de la universidad, diga conmigo, Señor amado, sabiduría e inteligencia vienen a mi vida. Sabiduría e inteligencia para nuestros jóvenes. Como el libro de Daniel dice, 10 veces más. 10 veces más, 10 veces más. En el nombre de Jesús. En el nombre de Jesús. Padre amado, en el nombre de Jesús. Diga conmigo, recibo. Recibo, recibo, recibo en el nombre de Jesús. En el nombre de Jesús. Recibo, Padre Santo. En el nombre de Jesús. Diga conmigo, recibo, recibo, recibo. Esto es importante que usted diga. Diga conmigo, recibo las bendiciones de Dios. Diga conmigo, me alcanzan las bendiciones de hoy, de Dios. Hoy me alcanzan. Hoy me alcanzan las bendiciones del Señor. Camino en bendición, no en maldición.
Camino en prosperidad, no en pobreza. Camino en salud, no en enfermedad. Camino en victoria, no en derrota. En el nombre poderoso de Jesús. Amén. Amén. Y amén. Denle un fuerte aplauso al Rey de Reyes.

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0: En la reunión de las 5 de la tarde,
1: they were really loud.
0: Ellos estaban bien emocionados y bien fuertes, estaban cantando.
1: No, they were louder than that.
0: Eran más ruidosos que ahorita lo que usted está haciendo.
1: Let me hear you loud. Come on, sí, señor.
0: Fuerte.
1: Is that all you got?
0: Todo lo que usted tiene, trae.
1: Is that all you got?
0: Tiene más.
1: I could have said uno, dos. Sorry.

0: bring all these other lights down up here.
1: Voy a pedirles que apaguen las luces que están aquí al frente.
0: And if you have your cell phone or something that lights up, just light it up.
1: Si usted tiene su celular o algo que brille, que prenda una luz, le voy a invitar a que lo saque.
0: We're going to put action to what we're singing next.
1: Vamos a poner acción a lo que vamos a cantar enseguida. Saque su teléfono si lo trae con usted.
0: We're saying,
1: estamos
0: going to shine the lights.
1: Vamos a brillar la luz.
0: In Bogotá,
1: en Bogotá.
0: We're going to shine the lights.
1: Vamos a brillar la luz.
0: In Colombia,
1: en Colombia.
0: We're going to shine the lights.
1: Vamos a brillar la luz.
0: For all the world to see.
1: Que todo el mundo lo pueda ver.
0: We're going to sing it loud.
1: Y lo vamos a cantar fuerte.
0: Lucia Parker is going to lead us. Come on.

0: Jesus is alive.
1: Jesus está vivo.
0: Jesus is alive.
1: Ele está vivo.
0: It's important that you understand.
1: Es importante que tú entiendas esto.
0: That the same power that raised Jesus,
1: que el mismo poder que resucitó a Jesús,
0: lives on the inside of us.
1: Vive dentro de ti.
0: That means.
1: Eso quiere decir.
0: That means if the doctor has given you a bad report.
1: Eso quiere decir si el doctor te dio un reporte negativo.
0: It's in this moment that you have to remind yourself.
1: Es en este momento que tú tienes que recordarte.
0: I have resurrection power on the inside.
1: Yo tengo ese poder de la resurrección dentro de mí.
0: If calamity has hit your life, if tragedy has hit your life,
1: si la calamidad o tragedia ha llegado a tu vida,
0: if a dream you had has died,
1: o un sueño que se ha muerto,
0: tell your soul once again,
1: dile a tu espíritu, díselo una vez más,
0: I have resurrection power on the inside.
1: Yo tengo poder, ese poder de la resurrección dentro de mí.
0: It's a powerful, powerful thing. I pray tonight.
1: Es algo poderoso, poderoso, y hoy en esta noche yo oro.
0: Dreams would resurrect.
1: Que los sueños resucitarán.
0: Families would come back together.
1: Familias se unirán una vez más.
0: God would be glorified in every one of our lives.
1: Que Dios se va a glorificar en cada una de nuestras vidas.
0: His power on the inside of us.
1: El poder dentro de nosotros.
0: Standing strong on the inside of each and every one of us.
1: Está firme, está parado dentro.

0: They don't mind if we just have a little bit of fun. We feel like we're right at home here.
1: Nos sentimos en casa, así es que estamos teniendo un buen tiempo con ustedes. ¿Está bien?
0: Is that okay?
1: ¿Está bien eso?
0: Thank you, Jesus.

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0: Señor, desde la profundidad de nuestro corazón te hemos cantado.
1: La porción que está en el libro de Mateo. Así que busque por favor el libro de Mateo. ¿Cuántos tienen su cuaderno de la Congre? ¿Nadie? La hermana Sandra vende, hace descuentos de cuadernos. ¿En serio? Por ahí no puede llegar a una librería, ¿verdad? ¿Puede haber? ¿Verdad? No estoy diciendo sarcástico, de verdad. Por ahí, por sus afanes, no puede llegar a una librería que le guste. Pero le digo que la hermana Sandra tiene buen material. Y podría decirle, hermana Sandra, ¿me lo trae para la próxima reunión? Pues si no le diga a nadie, menos al pastor. Y se la va a traer. En serio, pero tenga su cuaderno. Tenga su cuaderno. Avance. Está en el libro de Marcos. Pastor. Sí, Marcos está. Capítulo 4. Esta palabra, bueno, había leído antes, ¿no? Pero la recibí para compartir como hace un mes. En serio, lo que voy a compartir ahora. Tanto tiempo se ha tardado pastor en... Es que no, recibí la palabra, pero no sabía qué más. Está ahí, recibí el versículo, digamos, ¿no? Me gustó, pero ahí, ya está. Pero cuando Dios tiene su tiempo, te muestra y te dice, de esto te estaba hablando. Ah, ya, gracias, Señor. ¿A cuántos les gusta ser discípulos de Jesucristo? Dice que a los discípulos Dios les revela. Pero a los demás dice que les dicen parábolas para que no entiendan. ¿Cómo, pastor? Mal debe estar usted. Así dice. Y si no, o sea, le reto a que me diga, mentira, pastor, no dice así. Dice la palabra. A los demás se les va a hablar en parábolas para que no entiendan. ¿Cómo, pastor? Jesús va a decir eso. Jesús ha hecho las cosas para que entendamos. Pues, ¿sabe qué? A veces la mente está tan cuadriculada que hasta lo más evidente, si el que no quiere escuchar, no lo va a escuchar. Como quien dice, ¿no? No hay mejor sordo que el que no quiere oír. Dicen, ¿no? No hay, o sea, mayor ciego que el que no quiere ver. Supongo que se refiere a eso, el Señor. Te la muestra tan clara, pero la gente es el que... es sensible o es duro para entender una cosa. Pero dice que al discípulo no le pasa eso. Al discípulo dice que se lo va a explicar. Y bueno, varios pasajes hay que primeramente les habla a toda la gente en general, en parábolas, y luego dice que los reúne. Los reúne en la casa, porque algunos piensan que el Señor andaba en carpas, ¿no, hermano? O sea, en el tiempo de Moisés, no, en la época de Jesús ya habían casas, ya habían aldeas, ciudades, todo. Entonces, el Señor Jesús tendría que vivir en alguna casa, ¿no? Eso es lo más normal. Y cuando estaba en algún otro lugar, seguramente que tomaba algún lugar para vivir, no va a vivir en la calle. O sea, en una plaza no puede estar el Señor, entonces había una casa. Entonces, donde estaba el Señor, bueno, acababa la campaña donde había explicado por decir las parábolas, se iban a la casa y los discípulos se sentaban a su alrededor y les decía, ¿qué quisiste decir con esto? O al contrario, el mismo Señor les dice, lo que enseñé es esto. ¿Se acuerdan? Los de la parábola de la semilla, les dice, la semilla es la palabra de Dios. ¿No les dice eso a la gente? A la gente común y corriente, el sembrador salió a sembrar y parte de la semilla cayó en el camino, ¿se acuerdan, no? Pero en ningún momento les dice a esa gente, a todos esos oyentes, la semilla es la palabra de Dios, en ningún momento les dice. Pues es que a veces nosotros nos equivocamos, incluido el que habla. Aunque sé que la prosperidad de Dios es igual, funciona de esto, porque son principios espirituales que se transforman en principios naturales, que si algo se siembra, se cosecha, Jesús mismo enseñó, todo lo que sembrar el hombre, en la palabra todo, está también la ofrenda, ¿cierto? Pero específicamente ese versículo de la semilla no habla de la parte como nosotros a veces la entendemos de la ofrenda, ¿no? Está hablando, la semilla... En los billetes dice, la semilla es la La semilla es la palabra de Dios. Está bien clarito. Pero a veces nosotros no entendemos. O no queremos entender. Entonces, como eso, por ejemplo, el Señor les enseña así, a su alrededor, bien sencillito. Quizá al calor de unas brasas ahí, comiendo un poquito, ellos aprendiendo en lo práctico. Una de esas es esta enseñanza, Marcos 4, 28. Ya me está yendo hasta Lucas, hermanos. Claro, ustedes están fáciles, digitalizados, no sé, no la fallan, ¿no? No la pelan. Quisiera tomar ese examen como en los tiempos antiguos. A ver, ¿quién ha encontrado primero el primer versículo? Ah, sabían, ¿no? Rápido, se ubicaban. Ahora es fácil, ¿no? Colocas qué libro, qué capítulo y qué versículo. Dice esta palabra, escuche bien. Esta enseñanza es algo que es hermoso. En diferentes versiones, si tienes la Dios habla hoy, se entiende mejor también. Aquí tengo una clásica que es Reina Valera, pero también tengo en Dios habla hoy. ¿Tenemos por ese caso? Dice Luis. ¿Dónde está? ¿Tienes Dios habla hoy? Si tienes, me pones. Bueno, vamos a leer primero en la clásica Reina Valera, Marcos capítulo 4, versículo 28. ¿Cuántos lo tienen? Amén. Parábola desde el 26, por favor, desde el 26. Parábola del crecimiento de la semilla. Sigue hablando del Señor. ¿Saben a quién se estaba hablando? A una sociedad en alto porcentaje todavía agrícola. No quiere decir que son todos eran agricultores, pero en un gran porcentaje todavía era una sociedad agrícola. Entonces, entendían, les estaba enseñando de cosas que se supone que manejan, se supone que ellos saben, pero les explica. A veces uno le da miedo, ¿no? Está en un auditorio de un tipo, se, uy, si les hablo esto, no, pues ellos saben más que yo en este tema, me van a ganar. No tengas miedo. El Señor hubiese dicho, che, son agricultores, pero capísimos, yo soy carpintero. ¿Qué les voy a hablar de la semilla? Saben de la semilla. Pero si el Espíritu Santo dice que hagas algo, hazlo. Y no te opongas. Amén. Decía además, versículo 26. Así es el reino de Dios. Explica de qué está hablando el reino de Dios. Como cuando un hombre echa semilla en la tierra. Dice, 27. Y duerme. Pastor, ya no es tiempo de dormir. Aquí dice que duerme. Coloca la semilla y duerme. Y se levanta. De noche y de día, o sea, un día, dos días, continúa la secuencia. Y la semilla brota y crece sin que él sepa cómo. Solo ha sembrado la semilla, el sembrador. Imagínense que usted es el sembrador, sembraste, ese día te cansaste, tienes que descansar, al día siguiente sigues tus jornadas, el otro día descansas. No sabes, estás haciendo tus cosas y dice, sin que tú sepas, esto ya tiene vida. 27 otra vez. Y duerme y se levanta de noche y de día y la semilla brota y crece sin que él sepa cómo. No sabes cómo. 28. Porque de suyo lleva fruto la tierra. La tierra. En otra versión dice, la fertilidad del suelo produce esto. Primero hierba. ¿Qué es primero? Hierba. Allá, ¿qué dice? Primero hierba, igual. Dice luego espiga. Después grano lleno en la espiga. Tres fases. Eso es en Reina Valera, ¿no? Ahora, en las otras versiones, dice como parecido eso. En lugar de espiga también dice brote, ¿no? Bueno. 29. Y cuando el fruto está maduro, enseguida se mete la hoz, porque la siega ha llegado. No sé, ¿qué se está hablando, pastor? Vuelvo a decir, un carpintero enseñando al agricultor. Nos puede decir, ¿cómo se atreve el carpintero a enseñar? Como de quien dice, zapatero a tus zapatos, ¿no? Pero el Señor más que carpintero, el rey de reyes y señor de señores, toda la sabiduría estaba en él. Les enseña la germinación de una planta. Les muestra la naturaleza que hay en una semilla. El poder que hay en una semilla. Usted se va a cualquier lugar donde hay cereales y ve arroz, trigo, lentejas. ¿Ve usted? Y le ve a la lenteja y le mira con cara de ¿qué más está pobre aquí? Pero no sabes su potencial. Sabes que cuando en condiciones buenas del suelo, buena humedad y todo, con nutrientes del suelo, colocas y ahí empieza la vida. Primero que la semilla se reactiva. Dios le ha permitido a las semillas encapsularse. Una vez que los cosechan, tienen un mecanismo de como encapsularse para cuando haya oportunidad más adelante. Porque si no hace eso, se va a morir esa semilla. Pero la semilla está programada. Dios le ha hecho así para que, ¡paf!, como que se coloca unos cobertores, algo encima. Y dice, voy a esperar buenas condiciones. Si Él quiere y me siembra, doy fruto. Si sabe además. Y espera ahí. Puede esperar ese año, 2 años, 3 años, mucho tiempo más allá. Puede seguir esperando. Claro que va a haber variación. De 100 semillitas, imagínense, de trigo, en el primer año, si lo sembrabas, de pronto brotaban 90. Pasando 2 años, de pronto de las 100, solo 80. Y más pasando el tiempo, cada vez reduces el porcentaje de germinación. Son términos técnicos. Y el Señor nos está explicando eso. El sembrador salió a sembrar. Esta semana, como les dije, ¿no? Esto yo recibí hace como un mes atrás, pero no, ni idea tenía. Con mi esposa estamos subiendo esta semana al alto y vemos que la construcción del asfaltado ya está avanzado, ¿no? Y a mi esposa le llama la atención y a mí también, para controlar el talud que hay allá en la autopista. Estaban colocando una valla, una red verde. ¿Qué es esto? Ah, le digo, esto es una obra, es una infraestructura. Es un trabajo de ingeniería que para lograr que el talud no ceda, en lugar de colocarle cemento, le van a colocar plantas. ¿Eh? Claro, es una técnica. Han calado, han cortado, han hecho un corte ahí y ahora colocan una valla, una malla milimétrica. Entonces tiene condiciones de humedad, permite esto. Y luego le ponen unas semillas y van a empezar a brotar plantas y se va a cubrir primero sobre la red las plantas, pero luego las plantas van a ser más fuertes que la red, ya se va a obviar la red y las plantas ya van a proteger este lugar que era simplemente tierra. Entonces es una, primero que es estético también, ¿no? Pero más allá de que sea estético, es algo funcional, es algo bien bonito, ¿no? Pero, ¿cómo se puede originar eso? O sea, ¿cómo puedes pensar? El Señor ya te lo va mostrando. Primero, dice que es una hoja, ¿no? Tú ves una semillita, así, y lo primero que sabes son 2 hojitas, y ni te imaginas, dices, ¿qué es esto? Pero ya hay el potencial. Y va creciendo, y se va a volver espiga. Y luego va a seguir creciendo, y la espiga va a dar origen al fruto ya maduro, ya unos granos completamente llenos. Si era de trigo, justamente. Ya se puede sacar una producción. Pero cuando algún imprudente ha colocado semilla y dice, ¿será que hay? ¿Será que no hay? Lo remueve y ya lo mató. Porque estaba primero saliendo hacia abajo, emergiendo hacia abajo. Por curioso vas y miras. Y ya está, ¿no? U otro, cuando está en sus dos hojitas, quiere ver a ver siempre si es de la semilla que he puesto o no. Ah, por manipular, también lo mata. O cuando todavía está en formación de espiga, quieres hacer algo, igual lo mata. Hay un tiempo para sembrar, hay un tiempo para que crezca, y hay un tiempo para cosechar. Lo que está explicando el Señor es que tú no has hecho nada más que solo hacerle caso, sembrar. De Él viene el cómo crece, que tú no lo entiendes, la ciencia ya lo entiende, ya sabe cómo es. Entonces, un proceso, son fases. De cada planta, ¿no? Colocas la semilla, a los dos primeros días que tiene que haber, a los tres, a los cuatro, a la primera semana, todo está ahí escrito para cada especie. Pero es lo que el Señor dice, eso ustedes como humanos lo saben, pero yo les estoy diciendo que solo tú tienes que sembrar, sin que sepas más allá de detalles, yo me encargo de lo demás. ¿Cuántos dicen gloria a Dios? Uno tiene que saber qué está haciendo en el reino de Dios. Pero primeramente tiene que saber que debe ser obediente a lo que el Señor quiere hacer. He estado pensando, dije, nos estamos atrasando con relación a la carpa. Pero cuando ordenas las cosas, ¿en qué quedamos para esto? Te das cuenta que uno es el método humano, uno es la forma que nosotros queremos plantearnos, pero otra es la forma que el Señor ya tiene establecido. Ahora, si no le hacemos caso, es problema nuestro, porque el Señor ya nos los enseñó de la forma más clarita que se puede hacer. Y Dios usa las palabras, Dios usa a sus siervos, los profetas, dice, ¿no? Emiten una palabra, y en función de una palabra se trabaja, porque no es la palabra de un hombre, es la palabra de Dios. Acuérdense de cómo fuimos la primera campaña con el apóstol Jaim, ¿no? Él recibió una palabra bien clara, él entendió. Cuando vino acá, le hablamos de que éramos de la carpa, él entendió por el Espíritu que teníamos carpa, él entendió así. Así que él dijo, nosotros le dijimos, la próxima que usted venga, díganos con tiempo y hagamos campaña. Nosotros somos la carpa de Jesús. Ah, ya, eso le quedó a él. Él entendió eso, o el Espíritu Santo le hizo entender eso. Él se fue allá y dijo, aquí vamos a ser obedientes al Espíritu Santo. Y él simplemente ya, como hecho real, dijo, en tal fecha estamos nosotros. Dijo, marzo, la primera semana de marzo estamos. Estoy con mi amigo David Javier, estamos viniendo a predicar en su carpa. No, en ningún momento dijo, es cierto siempre que tienen carpa, o he entendido mal, o ustedes están hablando en fin. No dijo nada, nada, solamente emitió la palabra. Cuando escuchamos esa palabra, yo le hablé al pastor y le dije, ellos son profetas de Dios, ellos ya han visto, y ya han visto, pues ya ahí, entonces ellos ya se han visto ahí y listo, lo veían como hecho. Entonces yo dije, a nosotros solo nos falta construirla, nada más, porque ya está hecho. En el mundo espiritual ya lo han visto, y en el mundo natural se va a completar. Dile que sí. No teníamos nada hasta eso. ¿Y cómo vamos a hacer? Lo construiremos, nos alquilaremos, nos prestaremos. ¿Qué? El tema es que hay carpa, ese es el tema, ese ya lo han visto. Amén. Y ustedes saben el lindo desenlace, que ni nos prestamos, ni nos alquilamos, ni nada. Dios nos proveyó. ¿Cuántos dicen gloria a Dios? Dios se proveyó para su obra. Él sabe. Entonces, hay unas formas que podrían ser humanas, que hacemos humanamente, pero al método de Dios es lo mejor. Entonces, así como funcionó, la otra palabra que yo escuché en lo último que dijo el hermano Carlos fue, la próxima vez que venga, ya no quiero ir al alto, me dijo, porque hemos estado en dos campañas en el alto, así que ahora nos toca aquí, me dijo. Y no dejó mucho para averiguar, dijo, o en el teleférico, en la estación del teleférico rojo, aquí en la ex estación de ferrocarriles, o en la Plaza Villarreal. Concreto. Yo digo, wow. Y yo digo, bueno, a ver, que pasen, ¿no? Que pasen las cosas porque tengan que pasar. Eso es humano, ¿no? Clyde será humano.
2: humano de humanos. Como lo que dije, ¿no? Ya, tendremos que alquilarnos carpa o fletarnos, algo haremos. Pero lo divino es, Dios se proveyó. ¿Cuántos dicen gloria a Dios? ¿Eh? Igualito. Entonces, pasan las semanas, pasan los meses y parece que no pasa nada. Porque en el método humano no pasa nada. Estoy en eso. Y esta semana me llama el... le veo escribir al hermano Erwin de Santa Cruz, al pastor Erwin, que iba a venir a La Paz para una campaña que iban a hacer en San Francisco, en iglesia, que querían hacer trabajo social, no querían, sino que hicieron trabajo social justamente. O sea, es nuestra forma de servir a la comunidad. Nosotros podemos tener médicos, asistirnos con médicos, tenemos temas legales, tenemos profesionales legales, y así nos vamos a armar como unos... a través de la alcaldía, ¿no? En los stands, digamos, donde asistencia. No estuve presente, pero supongo que salió hermoso, porque Dios también bendice a todo su ejército aquí en la ciudad de La Paz, en Bolivia y en todo el mundo entero. Dios da gracia. ¿Cuántos dicen gloria a Dios? Creo que les fue bien. Lo que sí vi es fotografías, porque también predicaron, y ahí estaba hermano Erwin. Dije, yo me vine para eso, fue tremendo, el Señor me usó, dice, ¿no? Y a mí me llama. Y si todavía estoy en La Paz, estoy hablando con algunos hermanos que acá hay en Cristo, me dice. Y una pregunta, me dice, varón, como él habla, ¿no? Como varón, una pregunta, ¿cómo va lo de la campaña? Y yo sentí como un poco de, ay, no, me están exigiendo, más o menos, ¿no? Me están exigiendo, ay. Pero después dije, no seré tan escaso así, no. Me está preguntando algo, o sea, alguien que ni siquiera es de La Paz. Mínimamente es porque cree que yo tengo una respuesta adecuada a su pregunta. Entonces me sintonicé, pedí perdón a la señora y dije, amado, esto es lo que pasa, que el hermano Carlos no va a venir a La Paz si no es para predicar en la Plaza Villarreal o en la estación del teleférico. Ah, en el ex ferrocarril. Me dice, sí, claro, así dijo. Entonces estamos ahí porque esos son lugares medio encapsulados, por lo menos no es tan accesible así como para lo que queremos. Para distribuir folletos hay, está libre, pero para instalarnos, no son lugares así convencionales, son centros realmente, son epicentros, le digo. Sí, me dijo. Pero te cuento, me dijo, cómo es Dios de bueno, que tiene siervos de Dios en todo lado. Acá estoy, aquí en La Paz, con dos hermanas que tienen alguna buena noticia. Trabajan de alguna manera con la alcaldía y me dicen que es posible lo del permiso, por lo menos en la Plaza Villarreal. ¿Cuánto puede dar un fuerte aplauso al Señor? Ah, pues yo dije, ¿qué? Si el Señor dice, si no lo vas a hacer, yo ya lo tengo hecho. A mi método, claro. Ahora, si quieres tu método también, puedes estar tomando tu tiempo. Pero mi método yo ya lo tengo. Y dije, eso pasó estos días, ¿no? Entonces, en esta semana me voy a poner en comunión, porque ya le pedí el contacto, me dio, le dieron también el mío. Y dije, esta semana. Dios tiene las personas adecuadas. Mientras recibí eso, me acordé que meses atrás, hace, cuando salió este tema de la ley del aborto, salieron a marchar, ¿se acuerdan, no? Entonces, no fuimos como congregación, pero sí estuve representando como pastor de la iglesia en este mover, y se hizo una convocatoria en la Plaza Villarreal. Y yo no estaba entendiendo por qué estaba yo allí. Y había una lista de oradores y los hermanos que estaban ahí para la orada, los pastores. Y yo estoy ahí normal, me llamaron. Como parte de la iglesia, ni estoy orando, ¿no? Yo pensaba que van a salir algunos nomás orando. Cuando allá adelante veo a un siervo de Dios ministrando alabanza. Yo no lo conocía bien. Pero yo veía un ministerio tremendo, era un pastor. Pero un pastor profeta, porque los que tienen el ministerio de alabanza generalmente tienen esa línea, porque son como Samuel, oído de Dios, son sensibles al Espíritu, claritos son, tipo Marco Barrientos son, generalmente los de esa línea, ¿no? Y yo le veía a este varón de Dios bien conectado, Y estaba, le llevaba la alabanza a todo su ministerio, bien sintonizados. Y llevaba, decía algo, y él daba el micrófono, ¡pam!, para uno de los pasajes que estaba listo. Tan conectados, hermanos, que decía, Dios está llamando a la guerra. Y el pastor que le tocaba decía, guerra espiritual, guerra aquí, yeah. O sea, conectadísimos, conectadísimos. Al entrar con la alabanza, y era un momento así, y el momento de adoración también, y había un cielo en ese fluir, en ese llamado, navegando en el océano del Espíritu, igual, conectadísimo. Y yo decía, qué impresionante. Yo estaba ahí, ustedes saben, me conocen por el ministerio, siempre he estado en alabanza, pero saben, cuando notas un nivel superior, lo reconoces. Se siente, no puedes hacerte al grande. A ver, ¿qué van a hacer estos? Eso hace el peor, el más, no sé, el desubicado puede ser eso. Pero cuando tú estás en lugar de un mayor nivel en esa área, reconoces. Y este siervo de Dios tenía eso. Humilde, pero estaba cumpliendo su función. Estaba ahí, va, va. Y me da el micrófono. Justo después de Dios está llamando al hallazgo. Y yo no sabía qué iba a orar. ¿En serio que no sabía qué iba a orar? Señor, tú dirás. En el instante que me entregaron así, todo lo que tenía que orar vino. ¡Sas! En ese instante. Dije dos cosas. Estamos aquí. En un altar de adoración para el Señor. Todos los hermanos ahí. Ni me conocían. Nada. Este es un altar. Porque en 1986 aquí se instaló la obediencia al Señor de llevar su palabra desde aquí para la nación. Y muchos de los que estamos aquí somos resultados de la obediencia que partió aquí en este altar. No sé de dónde el Espíritu Santo encendió en ellos. Y ya no quise soltar el micrófono. Y quería dejar el micrófono también, porque por respeto a los hermanos, quería dejar ahí y aquí por la espalda. Dale, dale. Así que me están diciendo, cállate o qué. No, dale, dale. Y eran los pastores de la directiva. Y el otro, y el otro, y el otro. Segunda cosa que hablé, que el Espíritu me dio para que hablara. Esta es nuestra tierra. Esta es nuestra heredad. ¿Qué saben qué? Cuando tú no entiendes qué eres, entonces eres como un advenedizo, dice la palabra. Un advenedizo es que no sabes, pues estás adscrito nomás ahí. No tienes seguridad de quién eres. Es como que en la lista te colocan de supernumerario. Alguno quizá no conoce ese término. En el ejército hay una cantidad de efectivos, por decir 81 elementos para una compañía, 81 personas. Pero hay un número 82 y un 83. Quiero estar, por favor, necesito. Le dice, mira, no hay forma. A no ser que seas el repuesto. Si aceptas, sí. El repuesto, o sea, el supernumerario, no tiene derecho a nada. ¿O no, hermano? ¿No? Ni uniforme. Ya botas la que haya, ya. Plato, el que haya. Todo lo que, si hay, frazada, vamos a ver. Debe haber siempre una, pero no nueva. Y así tiene que soportar, ¿no? Entonces, yo digo, esta es nuestra heredad. Un advenedizo es aquel, es como ese ejemplo, que no sabe lo que tiene, que no está seguro qué es lo que tiene. Y ese espíritu transmite el enemigo. Cuando tú no sabes lo que eres, cuando tú no sabes ni de qué tienes facultades, Jesucristo enseñó. El Hijo tiene, dice, derechos, autoridad, que el empleado no tiene. Jesucristo nos dio esa capacidad. capacidad. Entonces dije, esta es nuestra heredad, hablando de Bolivia. Y nadie nos las va a robar. Nadie nos los va a quitar. Esto es nuestro. Y nos encendimos esa noche. Yo no les dije, se pusieron a corretear ahí. Y dije, señor, 2 segundos atrás no tenía mi chanchullo de qué orar. Ahí me di cuenta que Dios dice, en el momento preciso, tranquilo, el Espíritu Santo te dirá qué hablar. No sabes, aquí por eso dice, ¿no? Vos haz tu trabajo. Ni sabes ni cómo ni por qué. Vos pon la semilla, listo. Yo sé. Tú duermes, te levantas. O sea, pasa un día, pasa dos, pasa tres. Y la semilla ya está creciendo. Sin que tú sepas. De suyo lleva, dice. De su esencia sale. Solo necesita un suelo fértil. Nada más. Y entendí que es por ese método. Me doy cuenta que es por ese método. Es alabándole, es adorándole, es guerreando espiritualmente que lo vamos a lograr. Yo le animo, hermano, te animo, hermano, hermana, que simplemente te sintonices con esto. Que te le digas, Señor Jesús, aquí estoy dispuesto, aquí estoy dispuesta. A partir de ahora empezamos un tiempo de ayuno. Yo no te digo cuántos vas a ayunar tú. Que el Señor te diga. Si es uno, qué bueno. Si son 2 días, qué buenísimo. Si son 3, amén. No porque hayas ayunado 4 días, eres mejor que el que ha ayunado 1 día. Es como el Señor va colocando en ti con el grado de crecimiento que también tienes. Tranquilo. Pero hazlo, por favor. Hazlo porque estoy hablando. Yo creo a las personas adecuadas, son las personas que tienen ahí la responsabilidad. Somos las personas que tenemos la responsabilidad. Aquella noche yo dije, esto no es de nadie extraño, esto es nuestro. Esta es nuestra heredad. Porque un espíritu desagradable de parte del enemigo viene. Cuando dice, no sé, no me gusta esta nación, no me gusta esto, no me gusta aquello. Mejor, y la gente va menospreciando, ¿no? Puede estar circunstancialmente conducido por quien esté circunstancialmente conducido. Eso no te autoriza a despreciar la bendición que Dios ha provocado porque nazcas en esta tierra. Dios nos ha dado provisión en esta tierra, Dios nos ha dado todo. Entonces, cuando tú desprecias eso, estás despreciando al que te lo ha dado. ¿Qué tal? ¿Qué tal? Tú tienes tu papá, tú tienes tu mamá, y tu mamá y tu papá, eres niño, eres niña, te ha preparado ciertas cosas. Y el papá y la mamá te entrega ciertas cosas. ¿Y qué tal el hijo, la hija, niño, claro, niña? Desprecia lo que le prepara su padre y su madre. ¿Qué tal? En alimentación, por decir, o en vestuario, o en las cosas que le ha dado, lo desprecia. Cuando desprecias tu provisión, aquello que te están dando, estás despreciando aquel que está emitiendo. Y he dicho, si Dios nos ha regalado este lugar y tú desprecias este lugar, ¿a quién estás despreciando? Aquel que ha dado el regalo a Dios. Entonces, Dios nos hizo reaccionar ahí mismo que estábamos haciendo mal. Por eso es que cuando alguien emite palabra de maldición en contra de esta nación, yo no la acepto. No la acepto. Cuando alguien la escuchó decir, esta nación, no acepto. Porque esta es mi heredad. Es el regalo que Dios me ha dado. O sea que, si yo desprecio esto, desprecio al que dio el regalo, al que me dio el regalo. Por eso es que ahí yo dije, este es un altar. Este es un altar de adoración. Por eso estaba funcionando, había lo mismo. La adoración, la alabanza, guerreando ahí. Después, en las próximas reuniones, le comenté eso a mi esposa. Y no sabía seguramente de quién estaba hablando yo, ¿no? Hasta que le doy el nombre y ya se ubica y me dice, él era mi líder de alabanza. Yo lo conozco. Y yo dije, ¿cómo era? Ah, no, pues éramos del grupo alterno. Nadie nos daba importancia. Es más, para las cosas más fundamentales había el grupo uno, pero para nosotros ya, bueno. Pero Dios ve el corazón del hombre. ¿Cuántos dicen gloria a Dios? De David, ¿qué dijeron? Porque yo no veo, Dios dijo, yo no veo lo externo, yo veo el corazón. Y no es que quiera menospreciar a quien fuera su pastor, y también en su tiempo fue el pastor de mi esposa, pero ahorita ese siervo de Dios, la humildad le permitió alcanzar aún en cantidad mucho más allá. Tiene 3 iglesias en esta ciudad, no, en esa zona, todo lo que es La Tejada, Solzano, Villa Fátima y hasta Calajavir, ahí tiene 3 lugares centrales. Y la otra vez llegó, estábamos encontrándonos, llegó, dice, ¿no? Estoy viendo del Alto, ya soy alteño, ya soy alteño, pero estoy feliz porque Dios está haciendo algo glorioso. Hemos abierto una iglesia en Santiago II. ¡Ah, ping! A mí se me abrieron mis oídos y dije, qué bueno. ¿Cuándo? Este año. ¿Y qué mes? Tal mes. Yo no sentí, ¡ay! Era que nosotros abramos la tercera o la segunda congre ahí. Sí hemos hecho la campaña, ¿no? Porque la victoria no es de esta congregación. La victoria es de Jesucristo. ¡Gloria a Dios! Denle fuerte ese aplauso a Jesucristo. Alguno va a decir, ¿de quién están hablando? Pues se llama el pastor Fidel Vargas. No estoy hablando de un imaginario, de alguien que está, ay, no, no, es un personaje que existe. Pero a mí lo que me impacta es conocer, bueno, por la narración de mi esposa. Quizá en su momento no daban, no apostaban por él, ¿no? Ahí está el hermanito, ya listo, hace su grupo de alabanza. ¡Gloria a Dios! Listo. Pero sabes, Dios ve el corazón del hombre. El corazón ve lo que el ser humano no ve, Dios ve la fidelidad. Y dice el hermano, che, yo ya soy alteño. Dice, pero ¿cómo voy a dejar eso? ¿Cómo voy a dejar semejante respaldo de Dios? Y Dios lo está bendiciendo en todas las áreas. Todo. Y qué bien, porque sabes, me dijo, ¿no? ¿Sabes que se necesita para esto? Equipos. Hay que hacer una cosa y hay que hacer ese nivel. Y Dios se está proveyendo. Ahí está. O sea, me dio a entender que aún en esa área, no solo en esa, pero aún en esa área, ahí estamos viendo. Yo me sentí alegre y no le quise decir, bueno, nosotros hemos estado ahí justo. Mire, ustedes están en la repercusión de lo que ha pasado. Y con que sepa, listo, no necesitas callarte. O no, perdón, no necesitas hablar, mejor es quedarte callado. Eso quise decir. Yo dije, Señor, ya, la gloria es tuya. Y él me dijo, si ustedes han estado allá, qué bueno, sigan. Y ahí me di cuenta que este es un trabajo de equipo, pues. Dios nos permita. Porque él es militar, ¿no? Y él nos contaba un testimonio, dice, le contaba a mi esposa, yo estaba ahí, le dice, yo siempre me acuerdo que Dios nos puede usar donde estemos. Yo como instructor, dijo él, cuando era teniente, cristiano, estoy ahí con mi unidad, era capitán de la guardia, es el capitán de servicio esa noche. Veo a todos los soldados, y bueno, les hablo, y subordinación y constancia, gritan buenas noches, y ahí digo, ¿qué cual buenas noches? ¿Por qué no les predico a estos? Está ahí con el buenas noches, vete. Miro a su nombre. Todo silencio. El silencio de los grillos, ¿no? Ah, no, no saben. A darse la gran vuelta. Y él dice, era esa unidad era grande. No me dijo dónde. Grandes. Llegaron después de la carrera más con su lengua como chalino a los soldados. Se alinearon. Así. Yo les hice alinear. Otra vez. Está al frente. Y dije, ¡a su nombre! Y no sé de dónde. ¡Gloria! Entonces le dije, otro grito, dice, ¿no? No sé, por ahí un puede o no puede, no sé. Ah, un grito así de cristiano, ¿no? Y ellos, otra vez, ¿no? Otra vez. Cri, cri, cri, cri. Ah, no saben. Ah, va a ser la otra gran vuelta acá de la mano. Y el que llega último va a conocer. ¿Cómo era su instructor? Llegaron, dice, ¿no? ¿Qué harían? Dice. La vuelta era tan grande que creo que han tenido tiempo para discipularse más porque bien sabían ya todo, dice, a su nombre, cuál es su nombre, Bolivia para Cristo. Todo sabían, dice. Faltaba el Maranata, Cristo bien. No, también eso sabían. Todo sabían, dice. Y ahí les dije, ¿cómo han aprendido? ¿Cómo han aprendido? ¿Quién les ha llevado una campaña? ¿Quién les ha hecho nada? Una vuelta han dado un minuto o algo así. ¿Cómo han aprendido? ¿Saben qué? Dios me ha traído para predicar y a ti también, porque hay muchos cristianos aquí. Y lo has hecho. Creo que tenemos que seguir siendo más obedientes a Dios. Y esa noche me reuní con mis soldados. Digo, vengan muchachos. Los reunirse, ¿no? Y les empecé a hablar ya de Jesucristo. ¿Saben qué? Yo me siento la persona más útil sirviéndole a mi Dios. Desde ese entonces. Entonces yo dije, Dios es fiel. Dios sabe cómo tratar con cada vida. A veces tú estás en un puesto quizá. Dices, ¿qué estoy haciendo aquí? No, Dios te tiene ahí para hacer luz para los que están ahí. Ahí ni por chiste el pastor Javier va a aparecer ahí porque no le toca, no le corresponde. Pero sí a ti te ha correspondido y tú eres esa persona. Entonces, yo he visto en este último año, que este pastor se ha dado el, si vale el término, el lujo de predicar con todo su ministerio de alabanza, no con dos guitarras locas, con todo su equipo de alabanza. Que músicos nomás son 10, y eso, el coro son otros 10. Entonces, he visto en la Plaza Alonso de Mendoza, hace siglos que yo no veo campaña en Alonso de Mendoza, y he estado yo presente este año. Su iglesia. En el teleférico, en la parte del andén, donde es la parte histórica, ahí estaban. Yo no sé dónde, he viajado creo justo ese día, pero mensajé a alguien, creo que fue Cito. Y no creo que me diga lo contrario, que está porque sus imágenes me mandaban sus fotografías, que estaban ahí, celebrando y adorando en ese lugar. La propia Plaza Villarreal en dos oportunidades. La primera vez, ¿se acuerdan que les estoy diciendo eso de la orada y alabada? Y la última, después de eso, al cierre de esa actividad, otra vez. En Plaza San Francisco, su permiso decía, ¿sabe qué? Voy a ser honesto porque yo he visto el permiso. Equipos de sonido, no necesariamente así porque va a ser bien bajo el volumen. Vamos a hacer algo reducido. Pero en el momento de los momentos, la gente rebasó, lleno. Con un megáfono no nos van a escuchar, hay que subir. Le dieron la autorización internamente, ¿no? De que ya pase del permiso que pidieron como una actividad muy simple a un evento grande como un concierto. Y eso era imposible porque para hacer una cosa, lo presentas como esto o lo presentas como esto. Listo. Pero cuando Dios mueve su mano poderosa, Él hace lo que Él quiere. ¿Cuántos dicen gloria a Dios? Yo estaba pensando, dije, Dios sabe lo que hace. Dios usa las personas que tenga que usar. Está Eriquita con esto. Le he hablado a una hermana que es Helen de la Iglesia Poder de Jesucristo también. Y saben que no me dijo Helen, no dijo, ay pastor, va a disculpar, me dijo, amén. Yo simplemente le dije, Dios te use para esto. Dios te dé autoridad para lograr esto. Y ella me dijo, amén. Por algún lado, Dios se proveerá cordero. ¿Cuántos dicen gloria a Dios? No va a ser. Al método de Dios. Tú siembra la semilla, me dijo el Señor. No sabes, te vas a dormir, te vas a levantar. Y no sabes cómo, pero esa planta, esa esencia, esa semilla de sí va a llevar primero brote, o sea, hojas, espiga y luego una espiga llena. Cuando esté llena, metes la hoz, es el momento de cosechar. Listo. Método de Dios. Tenemos que escucharle al Señor. ¿Estaba en eso? Esta mañana. En la noche me acuesto y metes la hoz, es el momento de cosechar. Listo. Método de Dios. Tenemos que escucharle al Señor. ¿Estaba en eso?

cortés. No colocan cemento, sino están colocando una malla, que les expliqué hace rato, para que haya vegetación. Es una forma de controlar el talud. Si no hay esto, la lluvia viene, como no hay quien resista, lo va a lavar, se hace un proceso que se llama una erosión, en este caso mecánica, ya no natural, se produce lixiviación, que es lavado de material. ¿Dónde se va a caer eso? No sirve para nada. Entonces, para hacer eso, obra de ingeniería, le han puesto esta valla donde van a empezar a colocar vegetación, colocado de humedad y nutrientes, van a permitir que haya plantas, y en el futuro esa red simplemente sirvió para agarrar al principio, luego por sí mismo va a generar protección. En el sueño me veo ahí, hermano, pero dijo, esta es más grande que la autopista. Grande construcción, grande, enorme. Yo había estado al frente de una cuadrilla. Señor, aquí me has puesto a trabajar. Lo más lindo es que ustedes también estaban. En serio, los hermanos de la congre. Y ahora, mínimo, así desordenados no vamos a avanzar nada, porque nos han, y les digo, ¿no? A toditos, nos han asignado de aquí para allá, toda una ladera. Comparativamente ahorita, viéndolo bien, es como que más o menos desde Nissan hasta la ceja, más o menos así he visto. Para los que conocen la carretera hacia el alto, ¿no? Más o menos a la altura de Unaipa, tres lados, ¿no? Desde esa altura, digamos, hasta todo ese lugar. Les digo, todo eso nos han asignado. Ahora, desordenados no vamos a poder. Vamos a dividirnos en no sé si dije en cuatro grupos. Y así abarcamos. En realidad deberíamos ser 12, les digo, 12, pero ahí nos subdividimos no más, pero así. Desordenados no alcanzamos. Y me acordé de los discipulados, ¿no? Hemos hecho grupos de seis grupos, hemos hecho, ¿no? Así más o menos, pero no sé si dije de cuatro o al final dije de 12, pero hablé de los dos términos, de cuatro o de 12. Así vamos a lograr. Y todos entendieron. Y yo vi más allá un grupo, más allá otro, más allá. Y estábamos en toda esa ladera. Me levanté y dije, ¿Qué he leído hace un mes? ¿Qué he leído? He leído Marcos 4. Eso era. Así es el reino de Dios. 4:26. Como cuando un hombre echa semilla en la tierra y duerme y se levanta de noche y de día, y la semilla brota y crece sin que él sepa cómo. Porque de suyo lleva fruto la tierra, primero hierba, luego espiga, y después grano lleno en las espigas. Y cuando el fruto está maduro, enseguida se mete la hoz, porque la siega ha llegado. Hermanos, hay métodos humanos, ¿no? ¿Por qué no muñequeas? ¿Por qué no haces esto? ¿Por qué no? Muchas cosas podría ser, pero mejor es hacerle caso al Señor. ¿Cuánto dicen gloria a Dios? Algo más para ir concluyendo. Isaías, por favor. No quiero perder este lugar. Pero bueno, no tengo ahorita muchos marcadores. Isaías 61, por favor. Isaías 61. Versículo 11. Los digitalizados ya me ganaron. Porque como la tierra produce su renuevo y como el huerto hace brotar su semilla, así Jehová el Señor hará brotar justicia y alabanza delante de todas las naciones. Es el mover de Dios. Eso uno dice, pero ¿por qué? Porque si no has entendido el propósito, entonces, bueno, ahí no vas a hacer mucho. Pero si has entendido el propósito, dices, ajá, tengo que hacer mi parte y listo. El Señor va a hacer la de Él, porque esto está en su esquema, va a dar, va a funcionar. Pero si quiero hacer mi parte, pero no está dentro del esquema de Dios, por mucho que te pares de cabeza, no va a dar. Primero tiene que estar el Señor en el asunto, ¿no es cierto? He estado leyendo, porque a veces decimos, cuando hablamos de avivamientos, el avivamiento de Argentina.

0: Argentina hablamos mucho, nosotros, del avivamiento de Argentina. Es un referente mundial del avivamiento en el mundo entero, la Argentina. Como otro referente es el avivamiento de Paul Yonggi Cho, por decir allá. Pero cuando ves el origen del avivamiento de la Argentina, empieza en Bolivia. Empieza en Bolivia. Alguien diga, amén. Gloria a Dios. ¿En serio? Es algo que emerge aquí. Porque Dios dice aquí, según Isaías, capítulo 61, versículo 11, porque como la tierra produce su renuevo, eso es una semilla. En esa semilla está todo el potencial de renovarse. Y como el huerto hace brotar su semilla, así Jehová, el Señor, hará brotar justicia y alabanza delante de todas las naciones. Tenemos nuestro rol, pero no nos podemos conformar en aquello. Las cosas que nos faltan intensificar, tenemos que intensificarlas. Amén. Hemos estado hablando y hemos visto que hay cosas que tenemos que mejorar, como la consolidación. De seguro. Pero eso no por no ser todavía eficiente en esa área, vamos a dejar de predicar. Alguno quizá con buena intención, pero con poca luz en esto, dice, hermanos, ¿de cuántos han retenido? Tantos. Yo creo que la próxima vez mejor no se metan en eso, en pocas palabras. ¿Será así? Porque ¿para qué van a ganar 100 y se van a ir al mundo? O mejor es corregir, pero seguir mejorando. ¿O hay que desanimar al hermano? ¿Cómo es? A veces entienden la palabra exhortando, no significa arrinconando, significa animando. Tenemos que mejorar, claro. Pero también tenemos que alegrarnos por lo que ya estamos avanzando. Esta semana, no estoy yendo del año pasado, esta semana, Ciudad de la Paz, medio de comunicación, El Sonido de la Vida, horario, ¿no? Ahí puedo fallar, entre 2 de la tarde y 3, por ahí. Predicador, el hermano de la pastora Silvia Salcedo, Fernando Camacho, dice, está predicando no sé qué, y eso es la fe. Yo en este momento quiero hacer un desafío, quiero que pasen aquí dos testimonios de fe, de cosas trascendentales. ¿Por qué estás aquí? ¿Por qué estás en este lugar? Quiero que tantos somos, pero quiero solo dos valientes que vengan a este lugar. Se suben los dos valientes, uno no sé qué cosa dice, y la segunda es una mujer, dice, yo estoy aquí porque cuando nadie le daba solución a mi sobrino, que es un niño de esta edad y tenía este problema de salud, yo lo único que dije, Señor, ayúdanos. Y fuimos a la carpa de Jesús. Dios le sanó, pastor. ¿Saben qué? Yo dije, Señor, podemos fallar en muchas cosas. No me interesa. Es como cuando a tu hijo le dices, estás mal, estás mal, estás mal. Y cuando saca una buena nota, no le dices nada. ¿Eso es justicia? A los que les gusta llenarse la boca, justicia, justicia, justicia. ¿Es justicia? Es injusticia. Es injusticia. Entonces, al que hace bien, hay que decirle que está haciendo bien. Al que hace mal, hay que decirle, podemos mejorar. Pero no desprecies lo que Dios está haciendo con tus manos. El día en la Plaza Villarreal no tenía idea, cuando me entregaron el micrófono, ni idea de qué voy a orar. Casi digo, Señor, gracias por la unidad. O sea, cosas que no son mi tema no es ese. Hay pastores que Dios les ha mandado a eso, o sea, no es mi tema. Cuando recibí el micrófono sabía todo lo que tenía que decir, todo. Yo dije, Señor, solamente tengo que poner la semilla. No sabemos ni cómo ni por qué.
1: pero va a dar primero un brote, una espiga y luego un grano maduro y se seca, se saca con la hoz la cosecha del grano. Les animo, ponte de pie por favor. Les animo que no bajes la guardia, esto es espiritual. Esto es espiritual, no es por otro lado. No. No te sientas mal. ¿Saben qué me agradó? Este pastor hubiese dicho, a ver, hermanita, por favor, vámonos al testimonio. No me digas los mediadores, no quiero. No. Le dejó emitir el testimonio tal cual. Lo único, a ver otra vez, hermana, ¿cómo pasó esto? No, es que estaba desahuciado por esto. Ah, ya, ¿cuánto tiempo? ¿Y qué hiciste, dices? Lo único que nosotros como familia dijimos, Dios puede ayudarnos. Y nos fuimos a la carpa de Jesús, volvió a reiterar. Y Él está sano, está aquí. Hoy me congrego en esta casa por agradecimiento a mi Dios. Yo dije, estaba ahí en la casa y dije, por una vida hay fiesta en los cielos. El pastor decía, tenemos una iglesia allá en Santiago II, otra iglesia. Que Dios siga haciendo su obra. Si nosotros le somos útiles para colocar la semilla, lo vamos a hacer. Si tenemos que seguir puliéndonos en muchas áreas, también lo hagamos. Pero no por eso dejemos de hacer la obra de Dios. Alguno va a decir, pero pastor, así como la semilla buena, ahí mismo más adelante dice que viene el malo y coloca cizaña. Tampoco es tu problema. Ah, pastor, ¿cómo? Tampoco es tu problema. La misma escritura dice que llega el tiempo y Dios envía a sus ángeles y saca la cizaña, lo quema y lo bueno lo separa para el Señor. Así que tampoco es tu lío. Tampoco es tu lío. A veces uno por miedo a eso no hace. No va a hacer. No tengas miedo. Ese tampoco es tu lío. Y entonces yo te animo a que hoy podamos levantar el nombre del Señor y que Dios diga dónde, que Dios use instrumentos. No digas, ya, entonces lo vas a hacer ese hermanito, lo vas a hacer aquella hermanita, la hermana Erika lo va a hacer, ya, no es mi lío. No, por ahí lo haces tú. Dios es así. Entonces dile simplemente, Señor, si yo te soy útil, aquí estoy, Señor amado. Y si yo no voy a ir ahí a presentar la carta, pero puedo desde aquí guerrear y escuchar tu voluntad, tu plan, tu estrategia, yo lo voy a escuchar, lo voy a recibir, se lo voy a contar a un siervo de Dios. Le voy a decir, esto me ha mostrado. Se aproximan a nosotros, nos dicen, esto así me ha mostrado. No entiendo muy bien, pero esto me ha mostrado. Díganle, no tengan miedo. Dice que, vuelvo a decir con lo que he empezado, después de que el Señor enseñaba a toda la gente, se reunía con su gente. Y ahí podían hablar en confianza. Puedes aprender más ahí. Un día, el hermano Carlos nos enseñó una lección en la práctica. Bueno, con su equipo se fue, estábamos ahí. Vamos a almorzar, dice. Vamos a comer pasillada, dijo. Bueno, eso está bueno. Y él dice en voz alta, tanto pidió, ¿no? Dice, sin morcilla. No nos preguntó a nosotros, no nos dijo nada, era el momento de enseñar. Ay, Señor, sin morcilla, la morcilla de acá es buena, nosotros hace que no sé qué, que no. Y se sentó y nos sentamos y él empezó a explicarnos por qué la vida está en la sangre, ¿sí? Porque empezó la doctrina de la sangre. Nunca se me olvidó, ni nunca se me va a olvidar, porque aprendí en la práctica. Jesús era así. Les enseñaba con cosas diarias. El día de hoy no podía yo pedir, por si acaso, denme morcilla. No. Entendí de una. Dios es así.
0: así sencillo. Te invito a que oremos. Señor Jesús, gracias. Gracias porque tú has visto en mí, dile de corazón, tú has visto en mí alguien digno para depositar lo que tú tienes, Señor. Señor Jesús, ciertamente tenemos que pulir muchas cosas, pero no por eso vamos a despreciar lo que ya nos has entregado. Oh Dios, qué diferente eres de nosotros los seres humanos. El mejor padre del mundo no se compara contigo, Señor. Tú sabes restaurar al hijo, a la hija. Tenemos que aprender tanto de ti, Señor. Sabes corregir, sabes impulsar, sabes animar. Qué lindo escuchar a través de otros siervos de Dios. ¿Dónde? En la calva de Jesús. Y como esa mujer, ¿cuántos dirán? Gracias, Dios, porque nos salvaste en aquel lugar. Y mi familia viene a esta casa en agradecimiento a que un día nos salvó. Señor, esta obra es grande, Señor. Porque es no de una iglesia, es tu obra, es tu reino. Bendecimos a toda la iglesia, Señor. Y si tú quieres usar otros instrumentos para alcanzar aquello que tienes que alcanzar, hazlo, Señor. Porque tú eres dueño y soberano de hacer lo que tienes que hacer. Señor, alguna de estas puertas se abrirá. Hazlo sensible, Señor. Haznos sensibles, aquí estamos para guerrear y alcanzar en el Espíritu, Señor, lo que tú ya has visto como real para nosotros. Gracias, Señor, por esta nación que nos has regalado. Padre, gracias que nos has hecho nacer en esta tierra. Gracias. Perdónanos, Señor, de haber prestado nuestros oídos, de no apreciar esta nación, Señor. Pero a nosotros no nos interesan las personas que circunstancialmente pueden estar al frente. Nos interesa que tú eres Dios de nuestra vida. Eres Dios de nuestras familias, eres Dios de esta nación, Señor Jesús. Señor, que así como empezaste con Julio César Rival un mover en toda Latinoamérica desde La Paz, y como empezaste ese mover tan grande en Sudamérica también, que llegó a impactar como un gran avivamiento en la Argentina, al mundo entero, de esta ciudad siga saliendo el fuego tuyo, Señor, la fuerza, la revolución de la iglesia para el mundo entero. Levante su mano, Señor, hermano, hermano, levante su mano. Dice Isaías que es por alabarte, por agradecerte a ti, que se genera este milagro. Te alabamos. Así con tus dos manos dile, te alabamos, Señor. Te adoramos. Te adoramos, te adoramos, te adoramos, te adoramos, te alabamos. Solo a ti, solo a ti, solo a ti, solo a ti. Así con sus manos levantadas, te alabamos solo a ti, Señor Jesús. En ese sueño nos entregaste toda una gran ladera. Esto tenemos que trabajar. Aquí tiene que prenderse las plantas. Gracias, papito bueno. Gracias. Por un ratito abra sus ojos. En este sueño ya consolidamos el trabajo y ya estaba recubierto de tepes. Tepes, esos de los parques, ¿no? Así como de pasto, así cuadrados, ¿no? Pa, como mosaico, como rompecabezas, como collage, habíamos dicho. Y dentro de mí viene mi duda y digo, nos vas a revisar, el que nos ha entregado la obra, nos vas a revisar. Y si no ha aprendido,
1: antes de pasar vergüenzas, ahorita iremos a pasar revista de esto. Trato de levantar, ya había prendido este tepe, la raíz ahí. ¡Oh! Aquí, y aquí, y aquí. ¡Ah, me alegré! Pero siempre, ¿no? Desanimador, me dice, claro, todo está bien, menos aquí. Y había como unos 2 metros cuadrados, así. Así como, nada. Nada de, el tepe no había prendido, hueco más bien ahí. ¿Qué hacemos? Está incompleto, digo. Ya sé, en los bordes ya han crecido un poquito más. Todos esos pedacitos traigan y lo vamos a cubrir estos huecos, de este hueco de 2 metros. Y todos trajeron, harto ya trajeron. Igual, como rompecabezas, pero pequeñito. Ahora ponemos agua. Lo que parecía nuestra vergüenza ha resultado en bendición. Ahora podemos entregar un trabajo completo y ahí me levanto. Otra vez oramos. Señor Jesús, Señor, como me ha mostrado, toda esa ladera cubierta, Señor, y esos tepes, ese como rompecabezas de pasto ya producido, pero había prendido, Señor. Eso es como dice esta palabra. Dice, Señor Jesús, sin explicación, tú haces lo sobrenatural. Y aquello que parecía este lugar como una vergüenza, una falla ahí, más bien fue momento para que todos traigan. Y aquello que era poco digno era recubierto, que tú le diste dignidad, Señor. Así dices tu palabra. Las partes menos presentables en el cuerpo, el ser humano mismo le da una protección. Tú eres así, Señor. Gracias, Señor Jesús. Nuestra debilidad, tú la proteges, tú la cuidas. Y en lugar de ser vergüenza, eso que parecía debilidad es aquello que pasó el examen. Ayúdanos a encontrar eso. Ayúdanos a trabajar en conjunto, Señor. Gracias, papito bueno. Lo vemos. Véalo. Véalo, hermano. Véalo. ¿Se ve? ¿Se ve trabajando con sus hermanos, con sus hermanas en Cristo, con su familia o solo tú solito? ¿Cómo te ves? ¿Lo ves? ¿Cuántos dicen gloria a Dios? Yo veo. Yo y mi casa serviremos a Jehová. Alguien diga fuerte. Yo y mi casa serviremos a Jehová. Gracias, Señor, en el nombre de Jesús de Nazaret. Amén. Amén y amén. Por favor, le damos un poderoso aplauso al Señor.
2: Jesús, necesitamos ser como tú. Haz nuestro carácter más como el tuyo. Ayúdanos. Levante sus manos y dígaselo al Señor.

0: Gracias, Jesús.
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0: Te adoramos, Señor. Te adoramos, Señor. Oh, digno, digno, digno de adorar. 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

sabe enseñar muchas cosas, pero ¿en qué tiempo? No 10 años, no 20 años. Muchos de nosotros somos ya cristianos, 2 años, 3 años, 4 años, y esperamos seguir sentados en la congregación por ahí 10 años, 20 años, y no es lo que el Señor quiere. Hoy quiero hablarles de los sentidos espirituales. Miren aquí, el autor de Hebreos dice que el alimento sólido es para los que han alcanzado madurez. ¿Qué pasará si, digamos, le doy una sarta de pollo a un niño de 3 meses, de 2 meses? Probablemente lo mando al hospital, ¿no es cierto? Ni juguito, no le puedes dar ni un pilfrut nomás le he dado. ¿Cuánto tiempo tiene tu bebé? 3 semanas. ¿Cómo con pilfrut? Un pilfrut a un bebé de 3 semanas lo puede mandar al hospital. El bebé solamente necesita leche, ¿no es cierto? Entonces dice, pero es para los que han alcanzado madurez, para los que por el uso, escuche, por el uso, o sea, es para los que usan, dice, tienen los sentidos ejercitados en el discernimiento del bien y del mal. Dice la palabra del Señor que tenemos sentidos. Ahora, en la escuela, todos nos han enseñado, ¿no? ¿Cuántos sentidos tenemos? Dice, tenemos 5 sentidos, ¿no? Eso nos enseñan en básico. ¿Cuáles sentidos son? La vista, luego el olfato, luego cuando tocas, el tacto, algo más que me estoy olvidando, eran 5, el gusto, ¿no? Pero eso es lo que te ha enseñado tu profesora de ciencias naturales, pero los científicos han registrado como más de 37 sentidos que tiene el ser humano, ¿no? Solamente que 5, digamos, son los que conocemos más, pero por ejemplo, el sentido del equilibrio. Si me paro en este lugar, me paro así, no me caigo. Pero si pones a un niño de 1 año y medio, 2 años en este mismo lugar, así, ¿es probable que se caiga o no? Es muy probable que se va a caer, ¿no es cierto? ¿Han visto esos albañiles que están haciendo fachadas? Ahí arriba se agarran, se amasan y todo lo demás. Pero no falta el jovencito imprevisto que no se amarra, que no asegura bien y ¡boom! Se caen de la fachada. ¿No es cierto? ¿Es por qué? Porque ese albañil que tiene más de 40 años, 50 años, ya tiene ese sentido del equilibrio más desarrollado que un ayudante. No es para cualquiera subirse a la fachada. ¿Ha visto albañiles que se caen? Dicen, no, por ganar más plata y esto oscureciendo, no, igual yo puedo trabajar. Y boom, se caen. ¿Es por qué? Porque han desarrollado un sentido que no todos desarrollan. Por ejemplo, el manejar bicicleta igual depende del sentido del equilibrio. No sé cuántos han aprendido bicicleta, ¡pum!, cayéndose. Es más, yo estoy casi seguro de que algunos que tienen más de 15, 20 años todavía no saben manejar bicicleta. Hay quienes aquí saben manejar bicicleta, levanten la mano. El día del peatón han sacado su bicicleta. ¿Quiénes no saben manejar bicicleta? A ver, eso es algo que aprendes. Y te ayuda, por ejemplo, en el manejo de manejar carro. El que no ha manejado bicicleta es más difícil que aprenda a manejar auto. O cuando aprendes a manejar bicicleta te das de cuenta, ¿no? Más o menos cómo es una curva, cómo tienes que frenar. Pese a que el auto no necesita equilibrio, pero necesita una noción básica de cómo va un auto. ¿No es cierto? Entonces, es un sentido, por ejemplo. Los científicos dicen que tenemos varios sentidos. Por ejemplo, hay otro sentido que nos alerta del peligro. No sé si sienten que cuando algo les va a pasar, se les empieza a parar los pelitos. ¡Ting! Dicen, no. O les empieza a dar miedo. Es lo que tiene, por ejemplo, las arañas. Cuando las arañas están enfrente de otro animal, los pelitos, ¡pum!, se le paran a la araña como para que empiecen a detectar cualquier viento, cualquier sonido, cualquier ruido. Están alerta. Los pelitos más se le paran. Como si fuesen agentes de oído, agentes de tacto. Están así. Entonces nosotros tenemos algunos sentidos que todavía no conocemos. Sin embargo, quiero hablarles de los sentidos básicos esta mañana que espiritualmente debemos tener. Aquí el apóstol no está hablando de los sentidos físicos, sino está hablando de los sentidos espirituales. Dice, pero el alimento sólido es para los que han alcanzado madurez, para los que por el uso tienen los sentidos ejercitados. Pero ¿para qué nos sirven estos sentidos? Dice, para discernir el bien y el mal. O sea que hay personas
que tienen los sentidos que no los usan. Por eso Jesús decía, tienen ojos, pero no ven, tienen oídos, pero no oyen. ¿Te das cuenta? Ahí podemos ver que hay personas que pese a que asisten a una iglesia, pese a que se congregan, pese a que pueden estar años en una iglesia cristiana, tienen unos sentidos que no utilizan. Porque dice aquí la palabra del Señor que por el uso tienen los sentidos ejercitados. ¿Cuántos dicen amén? Preguntale al que está a tu lado, ¿sabes cuáles sentidos tienes ejercitados? Dile. ¿Sabes cuáles sentidos los tienes todavía dormidos? Bueno, empezamos entonces. ¿Cuántos están listos? Digan amén. Romanos capítulo 10, versículo 17. Mire, el sentido del oído, estoy hablando del oído espiritual, pero también tiene que relacionarse con el oído físico. Dice, la fe viene por el oír y el oír por la palabra de Cristo. Entonces, en lo espiritual, cuando te pones a escuchar palabra del Señor, ¿qué va a producir esto en tu vida? Ahí está la respuesta. Este es examen con chanchullo abierto. Cuando escuchas mucha palabra, cuando lees mucha palabra, cuando estás sentado y escuchas la palabra del Señor, ¿qué viene a tu vida? Fe. Ahora, cuando escuchas la palabra de mediocridad, o probablemente alguien se acuerda las palabras que dijo tu papá, tu mamá cuando eras pequeño y te decía, sabes, tú comparado con tu hermano eres el peor. O escuchas las palabras de un profesor que dice, tú eres el más burro de la clase, tú no mereces aprobar. O cuando alguien está en un grupo de alabanza y le dice, sabes, tú no tienes talento. Entonces, cuando abres, escucha, tu oído humano puede haber escuchado eso, pero si tu oído espiritual recibe eso, eso va a producir en ti falta de fe, va a producir en ti incredulidad. Te doy una vez con una amiga, con un amigo, que está divorciado, digamos, y te empieza a hablar de divorcio, de divorcio, de divorcio, y te dice, te vas a cuidar, pero qué cuidado, tu esposa te está poniendo los cuernos. A la mujer le dice, no, cuidado, tu esposo, vas a fijar, te vas a cuidar, porque dice que los hombres, todos los hombres son iguales. ¿Escuché esa frase? Todos los hombres son iguales. Entonces, tu oído espiritual asume eso, tu oído espiritual decide escuchar o la palabra de Dios, o la palabra de incredulidad de alguien que te puede traer daño. Es más, puede utilizarle a tu cónyuge, a tus hijos, a tu papá, a alguien cercano, porque la Biblia dice que los enemigos del hombre, en alguna medida, a veces están en tu misma casa. No porque te odien. Acuérdate que Pedro, discípulo del Señor Jesucristo, fue utilizado por Satanás para hablarle cosas que no convenían. O sea, a Dios, acuérdense que Jesús tenía que subir a la cruz y Pedro le dice, Señor Jesús, escapate de la cruz, no es el tiempo. Que no sea. Y Jesús, ¿qué le dice? Apártate de mí, Satanás, me eres causa de tropiezo. ¿No? No quiero decirte que tus cónyuges sean los demonios en este caso, sino que a veces el diablo puede utilizar una persona que está a tu lado, que duerme contigo para herirte, pero no es ella, sino que el diablo a veces puede tomar posesión de alguna persona cuando le da un pequeño espacio y ¡pum! Y nos volvemos herramienta del diablo. Hay veces esposos que pelean y empiezan a pelear y empiezan a decir alguna cosa hiriente. Nunca quería casarme contigo, pum, listo. No, está ahí con el hijo, discutiendo, haciendo cualquier cosa, y dice, yo no me hubiese casado con tu madre, por tu culpa me he casado. Entonces, en el cielo deja algo que lanza una palabra, pero nosotros, escucha, decidimos a qué palabras hacer entrar a nuestro oído espiritual. Si alguien profiere contra ti una palabra espiritual que no es buena, tú en ese instante puedes decir, Señor amado, yo creo no en esas palabras, sino en tus palabras. Tú vas a donde el doctor y el doctor dice, ¿sabe? Usted ya tiene 50 años.
Por lo que veo en la historia clínica que usted menciona, sus abuelos han padecido de diabetes. Su papá también tenía diabetes. Lo más seguro es que tú vas a tener diabetes. Te dices el doctor, lo agarras y listo, a los 3-4 meses y empiezas a sentir dolores y dices, ¿no será que tengo diabetes? Entonces, pero si un doctor viene y te dice eso, tú en fe dices, Señor amado, no recibo estas palabras. Y más bien recibo tu palabra que dice que por tus llagas hemos sido sanados. ¿Te das cuenta? Ahí desarrollas el oír la palabra de Dios y ahí viene ¿qué cosa? Fe, fe. ¿Cuántos en sus casas tienen personas que no asisten todavía a la congregación, que no son cristianos todavía? Levanta su mano. Los demás ya vienen con toda su familia. Reitero la pregunta, ¿cuántos de ustedes todavía tienen familiares que no asistan a la iglesia, que no quieren saber nada del Señor? A ver, varios. Entonces viene el diablo a través de personas, a través de programas de televisión, lo que sea, y lanza una palabra que dice, no todos se pueden convertir. Esto del ser llamado por Dios es para algunos nomás. Otros se van a quemar siempre en el infierno. Entonces tú miras a tu familia y es la palabra del diablo, ¿no? Y si tú crees eso, dices, oye, tal vez sí. Tal vez de aquí yo nomás voy a salvar. Pero la palabra del Señor le dice a Josué, por ejemplo, tú y tu casa serán salvos. ¿Cuántos quieren que toda su casa sea salva? ¿Se acuerda de Noé? Noé, varón justo, dice. Y que Dios decide salvarlo a Noé porque todo ese mundo se estaba echando a perder. Es más, uno de sus hijos tenía problemas de pecado, uno de los hijos de Noé. Pero Dios, por el amor a Noé, salva a su esposa, a los hijos de Noé, a las esposas de sus hijos. ¿Cuántos dicen amén? Mira, Dios no te quiere salvar solamente a ti, sino quiere salvar a toda tu casa, a toda tu familia. Pero miren, por el oído dice, así que la fe, dice, viene del oír y el oír por la palabra de Cristo. Entonces, un sentido que como cristianos tenemos que empezar a desarrollar es escuchar mucha palabra del Señor, mucha palabra de Dios. Ahora escuche, hay dos tipos de palabra. Una palabra es esta palabra, la palabra escrita. Cuando tú empiezas a leer, por eso es bien importante que cuando leas esto empieces a hablar, no solamente a leer con el pensamiento, ¿no? Así leen unos y calladitos y se duermen o se levantan así. No, sino que aunque en voz bajita empieces a leer, ¿no? He aquí vienen días, dice Jehová, en que sembraré la casa de Israel, y empiezas a hablar, y empiezas a hablar de esto. Entonces esa palabra que está escrita empieza a vivificarse dentro de tu alma, dentro de tu cuerpo. Ese es uno. Segundo, hay una segunda palabra de Dios, que es la palabra de Dios hablada, la palabra de Dios audible, que no todos pueden escuchar, pero que el Señor habla. En Job capítulo 15, 14, habla de que Dios, por ejemplo, dice que Dios nos habla, escucha, Dios nos habla por sueños y por visiones. Entonces, cuando estás con el Señor te muestra en sueños. Alguien dice, por ejemplo, ¿sabes, hermano? Estoy pensando viajar, no sé, a Desaguadero, a traerme productos. Dice que hay un buen negocio ahí, me voy a traer fideo, me voy a traer harina y me voy a traer y voy a empezar a hacer ese negocio. Entonces vas, pero un día antes de viajar te sueñas. El libro de Job dice que Dios te habla por sueños. Y en el sueño, tú estás viajando precisamente por la carretera de Desaguadero y te agarran los policías. Te quitan tus bolsas, te va mal, algunos se sueñan que se chocan, con cosas bien claritas, y así mismo te levantas y dices, mañana voy a viajar. No, si el Señor te ha hablado en sueños, ya no vayas, ya te ha mostrado qué es lo que te va a suceder. Hay personas que dicen, sabes, no tengo trabajo, pero mañana tengo una entrevista de trabajo, y dile, Señor amado, te pido que me hables por sueños. ¿Te das cuenta? Ya no es la palabra escrita. Porque
cuando vas a buscar, por ejemplo, un trabajo nuevo, hay palabra escrita para las dos cosas. Uno, para que mañana vas a trabajar, y lo otro, para que no vas a trabajar. ¿A qué me refiero? Por ejemplo, si tú mañana tienes una entrevista de trabajo, tú vas a la palabra escrita, y en la palabra escrita dice, por ejemplo, entras a Egipto, ¿no? Ves Éxodo, y dice, por ejemplo, otra porción de la palabra del Señor dice, salid de ella, pueblo mío. Aquí dice que tengo que salir del lugar donde estoy. Eso está escrito, ¿no? Pero avanzas al libro de Josué, y en Josué dice, tengo para ustedes tierra prometida, leche que, o sea, tierra que fluye, leche y miel. Entonces ese versículo parecería ser que Dios te va a dar un nuevo trabajo. Eso debe ser. Avanzas un poco más y llegas al joven rico. El joven rico dice, Jesús le dice, deja todo lo que tienes, deja tu trabajo, vendelo a los, regala a los pobres y sígueme. Ahí dice, parece que no tengo que trabajar, parece que es mejor dejar todo, olvidarme del trabajo y seguir al Señor Jesucristo. Avanzas un poco más en la palabra del Señor y ves a un rey que trabajaba mucho y Dios le dice, necio, todo lo que has amontonado, ¿para quién va a ser? Dice, yo esta noche vengo a pedirte tu alma, y lo que has amontonado, ¿para quién va a ser? Entonces dice, no, esto es para no trabajar. Avanzas un poco más en la palabra del Señor, y después otro versículo dice, el que no trabaja, que no come, que no coma. Aquí dice, pero que tengo que trabajar. Entonces, ves, te das de cuenta, lo que está escrito parecería ser que está confundiendo, y no es eso, sino que la palabra del Señor no se puede contradecir. En algunos momentos la palabra del Señor dice, todo tiene su tiempo. Hay momento para trabajar, pero también hay momento para descansar. Escucha, hay momento para trabajar y hay momento para descansar. Ahora, en algún momento de tu vida, Dios te puede decir, este es el tiempo de trabajar con fuerza. Un poquito antes del estrés, no hasta matarte con estrés. Este es el tiempo, por ejemplo, de jóvenes. Cuando uno tiene entre 17 años, va a ponerle hasta los, no sé, 50. Ya, póngale entre 20 y 40. Es la época que deberíamos darle duro al trabajo, porque nuestro mismo cuerpo dice trabajar. Pero hay personas que entre los 20 y 30 años están durmiendo, dando de siesta a las 10 de la mañana, en la tarde otra siestita a las 3 de la tarde hasta las 5, en la noche a ver televisión. El momento que es de trabajar, dormir, pasear, derrochar, no, préstamo del banco, dice. Pero ¿cómo? ¿Por qué? ¿Para qué quieres préstamo? Tienes 30 años, puedes haber trabajado. ¿En qué quieres invertir? Necesito $2,000 para comprarme esto, que no sé qué. O sea, ¿qué has hecho entre tus 20 y tus 30 años para que tus 30 años necesites un préstamo? Vamos a ponerle de $4,000 para ir a sacarte un taxi, digamos. ¿Qué has hecho 10 años de tu vida para no poder haber ahorrado $4,000? Y te vas a dar de cuenta que ese joven estaba, pues, duerme. Pero hay personas que llegan a los 50, 60 y dicen, les entra el estrés, ahora sí que tengo que trabajar, dicen, ¿no? Ya, y se olvidan de todo, y o sea, todo tiene su tiempo. Por eso la palabra escrita, muchas veces cuando no tienes el discernimiento, te puede marear. Llega el esposo, ¿no?, a la casa y dice, oye, la esposa, oye, ¿qué vamos a comer? Ya no hay carne, no hay arroz, no hay verduras. Ah, no, yo he leído en la Biblia, aquí dice, no te afanes por nada, el Señor va a proveer. Hoy hay que pagar la pensión de los chicos, le han pedido uniforme, tienes que comprar los libros. No, Dios proveerá, yo tengo que ir a ver mi telenovela. Y a la tele se va a dormir. Te das de cuenta, puede agarrar la palabra del Señor, pero no la agarra bien. Recuerda que el diablo agarra la palabra. Cuando va a tentar al Señor Jesucristo, el diablo utiliza algunos versículos. Le dice, el diablo, Jesús, escrito está, le dice. Tírate de aquí del pináculo del templo, y escrito está que sus ángeles te van a agarrar. A ver, tírate si eres Dios. Y Jesús que le dice, escrito está, al Señor tu Dios no tentarás. Entonces, el oír la palabra del Señor es una de las maneras, es escuchar lo que lees, eso es bueno. Pero el oír la palabra audible, o sea, me refiero, cuando Dios te dice, para, Dios te dice, avanza. Tú le pides, Señor amado, necesito una casa. Estoy viviendo en alquiler,
O alguno dirá, estoy viviendo en la casa de mi papá y no puede ser, Señor, yo quiero mi casa, no quiero la casa de mi papá. Quiero mi casa. Entonces, horas, horas, horas, horas. Pero hay un momento en el que el Señor te muestra, en un sueño, en una visión, o en tu corazón te habla, te dice, este es el día. Hagas un anuncio de periódico, y el momento de leer anuncio de periódico, te gusta la zona, te gusta el lugar donde está, te gusta el precio cuando le llamas. Y lo más interesante, que cuando hablas con el dueño, la voz del dueño te trae paz, te trae paciencia, y algo te dice, esta es mi casa. Vas, te contás con el vendedor de la casa y listo, es tu casa. Pero puede haber otro momento en que otras personas te dicen, digamos, si estás buscando casa, ¿no? Sácate préstamo del banco. Tiene un problemita nomás esta casa. Es decir, vamos a hacer esto de los herederos, es decir, nos vamos a declarar. Uno está en Argentina, otro está en Europa. Pero nosotros te lo vamos a firmar. Yo voy a firmar por mi hermano. Yo voy a firmar por mi hermana. Hay sobrinos, para esos sobrinos no hay que darles nada. No van a reclamar, no te preocupes. Nosotros vamos a firmar. Vamos a decir que se ha muerto mi hermano y que mi hermano no tiene hijos. Ven, aquí es. Entonces aquí el Espíritu te dice, no, esa no es tu casa. No es tu casa. Pero tú le metes igual y estás metido en problemas. 10, 20 años, 30 años metido en juzgado. ¿Por qué? Porque no escuchas la voz de Dios. ¿Te das cuenta? O sea, a eso me refiero. Uno de los sentidos es el oído. El oído. Entonces, reitero, no solamente el oír la palabra de Dios escrita, sino empezar a entrenarnos en oír qué es lo que dice Dios con sus palabras. Qué es lo que Dios nos habla en sueños, qué es lo que Dios nos habla en visiones. Y esto, volviendo al versículo anterior, significa que tenemos que empezar a entrenarnos. Todos los días nosotros tomamos decisiones pequeñas y grandes. No es lo mismo ir a comprar a la tienda pan, deme 5 sarnitas, deme 5 mazaquetas, y vuelves con tu bolsa y te dicen, ah, yo no quería mazaqueta, ¿por qué no has comprado pura sarna? Bueno, se soluciona, yo como mazaqueta, te cometo todas las sarnas. Es facilito de solucionar eso, ¿sí o no? No es lo mismo, por ejemplo, cuando vas y dices, voy a comprar un auto, porque es más inversión. Ahí lo puedes fregar 5,000, 10,000, $15,000 en función a lo que inviertas. ¿No es cierto? Ahí tienes que ver si es la marca, es el modelo, muchas cosas, o si está bien el chasis con el documento, el motor con el documento. Lo puedes arruinar más grande. No es lo mismo arruinar una casa. Ahora escucha, iglesia, no es lo mismo escoger una esposa, esposo. Hay algunos jóvenes que en ese sentido se equivocan. Dios puede arreglar, te puede ayudar, sí, evidentemente todos tenemos una segunda oportunidad. Dios es un Dios de segundas oportunidades siempre. Su misericordia se renueva todos los días. Pero cuando caminas en el Señor te dice cosas tan pequeñitas como lo del pan, y ahí tienes que empezar a entrenarte en cosas tan pequeñas. Señor amado, ¿qué voy a cocinar hoy día? Es algo chiquito, ¿o no? Pero con esto te entrenas. A ver, Señor, ¿qué voy a cocinar hoy día? Entonces hablas con el Señor, vas al mercado y ves desde el momento que compras. Por ahí en tu corazón dices, voy a ser relleno de papa hoy día. Pero no sabías que tu esposo tenía problemas estomacales o tu esposo está engordando mucho. Y más papa lo vas a volver más gordo. Es el Espíritu Santo, te lleva al mercado y empiezas a caminar y ves una vendedora con su Biblia al lado. ¿Qué vende esta señora? ¿Ves? Y no sé, por ahí vende verduras. Puede vender algo y ahí te muestra y dice, esto vas a cocinar. Entonces, entre cosas chiquititas empiezas a practicar, dices, esto voy a cocinar. ¿Qué más, Señor? Y empiezas a hablarle al Señor. ¿Qué más? Y en cosas chiquitas empiezas a practicar y esto se vuelve un hábito. Porque dice, lo que hemos leído en Hebreos, para los que por el uso tienen los sentidos ejercitados. Cuando no ejercitas, te vuelves sordo. Dios te puede estar gritando, no esa casa, no compres esa casa. Te está gritando con los ángeles, pero como estás sordo, nunca escuchas. Sacas préstamo del banco, te metes en problema. Problema hasta de divorcio te puedes provocar en los siguientes años. Dios está gritando, no, no, no. Pero Señor, ese es mi príncipe azul, tiene ojos azules, cabello amarillo, es de 3 metros. Señor, ese siempre es. Dios te puede estar gritando así, va, no, gay es, no, no. Y tú le metes nomás, después estás llorando, ese es el problema. Dios
Por eso nos pide que ejercitemos esto. Viene tu hija, tu hijo te dice, papá, mamá, ¿sabes? Quiero meterme, no sé, para estudiar veterinaria, digamos, ¿no? Pero tú le conoces a tu hija. Y dice, Señor amado, ¿tú sabes que esta amiga, uno, tiene problemas con la sangre? Cuando se saca una heridita, llora, no le gusta la sangre, le asusta, le asustan los bichos. Clarito no ve el que ve una araña y dice, wow, mira una araña, con palito le molesta, mira qué bonito cómo se mueve. Pero el que le tiene miedo a los animales, wow, se escapa de la araña, ves a todo, wow, se escapa. Pero esa misma persona te dice, quiero estudiar veterinaria. Y tú dices, Señor amado, a mí me parece que no es veterinaria mi hija, pero tú háblame como papá. Le preguntas para tu hijo, porque dice la palabra del Señor que los papás somos administradores de nuestros hijos. No eres dueño de tu hijo. Alguno dice, es mi hijo, yo le he hecho, yo le he parido, dirá alguna mamá. No, no es tuyo. La Biblia dice que solo eres administrador de tu hijo. Entonces, en un sueño, el Señor te muestra, no sé, tu hijo ahí, sentado en un banco, contando plata, y ese es cajero, puede decir, ¿no? O alguno el Señor le muestra, no sé, a su hijo tal vez en otra profesión, en un avión, manejando un avión, es piloto. Y no le das importancia a ese sueño. Ese es el problema de nosotros. Le pides dirección al Señor, el Señor te muestra un sueño y no le das importancia. Entonces, ¿qué haces? Te vuelves sordo. Lo que le has pedido al Señor, no le haces caso. Una persona me decía, ¿sabes? Estoy empezando a salir con una persona, o sea, esta persona está buscando pareja. Pero en este último tiempo hemos empezado a pelear de todo y de nada. Y yo le digo, mira, pues nos ponemos de acuerdo, oraremos, ¿cuántos meses falta para fin de año? Como 6 meses. Le pediremos al Señor que en los últimos 6 meses, que si no es para ti esa persona, que el Señor te lo haga evidente. ¿Pero cómo? O sea, que peleen, que no sé, que están invirtiendo en algo y que les vaya mal, o que sus papás no están de acuerdo, tus papás no están de acuerdo. Entonces pelea. Y en estos 6 meses que el Señor te muestre, o su carácter, un día vas a ver y te va a gritar, ay, ¿quién eres tú? O va un ataque de celos y te va a hacer una pelea de nada. Ya, me dice. Oramos. Señor amado, te pido que le muestres si es ella o no es ella su pareja. Y si es, Padre, que en estos 6 meses todo sea un jardín de rosas. Que no pelee nada, sus papás felices, los papás también de vos felices, todo lindo, como novela, y en línea de 6 meses. Y esa va a ser tu señal, Dios amado, que es pareja para él. Y Señor amado, si tú quieres hablarle por sueños, también que por sueños confirmale. Ya, pasan 2, 3 semanas, me dice, me he soñado. ¿Cómo te has soñado? Yo estaba andando con ella, dice, y de repente un camino se empezaba a separar. Dice, ¿no? Y por este camino, yo andaba por un camino donde había arbolitos, mariposas, todo bien lindo, pero ella empezaba a caminar por lugares con fuego, con azufre, se caía. Yo le decía, ven, y ella me decía, ah, andate vos, yo no quiero ir contigo. Así me decía en el sueño. Llega un momento y se cae, se lo traga la tierra. Y yo digo, ah, Señor, ¿qué es eso? ¿Qué significa? Se lo traga la tierra. Y voy, dice, ¿qué significa esto? Y yo le digo, en la Biblia, ¿dónde dice que se lo ha tragado la tierra a las personas? ¿Has leído? Sí, cuando eran rebeldes a Moisés, ahí me acuerdo que se lo tragan la tierra. Entonces, pues no es bueno, Señor, que se lo trague la tierra. Entonces, un sueño ya está diciendo que no es para vos. Yo creo que es eso. Dios ya le está hablando por sueños, pero esa persona dice, no, otra cosa debe significar. Para mí siempre es, quiere venir a la iglesia, no quiere saber nada de la iglesia, le han lastimado, dice. ¿Es cristiana? No es cristiana, pero tú eres cristiano, soy cristiano, pero harto le quiero. Dios ya le habla por sueños, le está hablando por lo que ve inclusive, pero a veces nos empecinamos y esas son las personas que en los siguientes años, ¡ah! No me comprende, no me entiende. ¿Por qué el Señor contra mí se empecina? ¿Por qué el Señor a mí nomás me castiga? ¿Qué mal siempre he hecho? El Señor dice tantas veces, por eso dice la Biblia, Salmo 34, vas a leer en tu casa, no seas como el mulo o como el caballo, dice, que tienen que ponerle algo en la boca y para decir, a la izquierda, a la derecha, si no les ponen así, no van así. Dice, no seas así. Hay muchas veces el Señor
que nos tiene que colocar eso para decir, esto no es así. A veces el Señor permite que enfermedad llegue a nuestra vida para que, por ejemplo, no nos saquemos préstamo del banco. Alguien dice, no, yo veo que este prospera, ese otro prospera, el de allá, todos prosperan. Préstamo, con préstamo es la solución. Pero lo que no sabes es que, digamos, te sacas $20,000 de préstamo, pero vas a pagar casi otros 20 mil pagándole también al banco. Y el Señor dice, no está bien. No, es la manera de prosperar. Yo he visto que préstamo del banco siempre es la solución. Te sacas dinero del banco, después de 2-3 años ya no tienes una deuda de 20, tienes una deuda de 40 y te lo has comido 20 mil. Es como $60,000 que están ahí en tus cuentas de pasivos. ¿Por qué? Porque no has sabido escuchar la voz del Señor. Entonces, para evitar eso, como el Señor ya sabe lo que va a pasar en el futuro, dice como al caballo, como al mulo, entonces, ¿cómo le hago frenar a este hijo? ¡Pum! Una enfermedad. Postrado en cama, no puedes ir al... Viene el oficial de crédito, usted, señor, quiere $20,000, te viene tirado en la cama, con un pie encima, ¿no? Con yeso. Disculpe, señor, usted, ¿de dónde me va a pagar $20,000? Usted no tiene ni cómo pagarme ni $1,000. Pero me voy a sanar en un futuro. No, chao. Y no te dan préstamo. Y uno llora, dice, Señor, ¿por qué a mí no me quieres dar dinero? A mí no me quieres prosperar. Y Dios dice, porque tú eres como la mula, como el caballo. Si no te pongo eso, te vas a meter en más grandes problemas. Entonces empezar a practicar, a escuchar en cosas chiquititas, poner en práctica. Señor, ¿está bien esto? ¿Está bien aquello? Un joven, ¿no? Entra a la universidad, dice, va a materia, contabilidad. Y escucha, ¿no? A sus amigos, es buenita, este no viene a clases, es fácil, con este viejo no te metas, este viejo grave hace estudiar y no sé qué. Y escuchas con otro joven estudioso, tu amigo dice, Eds no enseña nada, este vale la pena lo que enseña, Eds es el mejor docente. Entonces, Señor, aquí hay dos cosas, ¿con dónde me voy a escribir, Señor? ¿Dónde? Y le pides al Señor dirección y no te muestran sueños nada. Pero vas el día de la inscripción, haces tu fila y de repente ese docente malo le ves sentado en la mesa. Y él te empieza a hablar, te empieza a charlar. Y no había sido un diablo, no había sido un Satanás. Y dice, Señor, esta debe ser la señal. Con este docente me inscribo. Vas, te inscribes y te va bien. Porque no sabes que en esa materia, en los siguientes años, el Señor te está preparando en el área profesional para que seas bien instruido, bien preparado, porque en esa área vas a trabajar toda tu vida. Pero cuando te preparas mal, con el que no da tarea, con el que no viene a clase, con que 100 pesos apruebas, te venden exámenes, después llegas a un trabajo, te hacen examen de esas materias y no sabes por dónde empezar. Y ahí viene el problema, ¿no? Por eso, hasta en cosas como de materias, Dios nos tiene que guiar. Así en todas las cosas, ¿dónde inscribo a mi hijo? El joven, ¿con quién me casaré? La hermana, ¿qué cosa voy a cocinar? Este año, ¿voy a hacerle cumpleaños a mi esposo o no le voy a hacer cumpleaños a mi esposo? O sea, todas esas cosas empiezan a preguntarle a Dios. Y pónganse de acuerdo con su cónyuge si son casados. ¿Qué te ha dicho el Señor? A mí me ha dicho que sí, a vos me ha dicho que no, entonces no hacemos nada, porque la Biblia dice es otra regla, ponerse de acuerdo. ¿Qué vamos a hacer en las vacaciones que vienen? Mira, yo estoy sintiendo irnos a Santa Cruz, ¿y tú qué estás sintiendo? No, yo estoy sintiendo ahorrar. Bueno, entonces no hagan nada. ¿Por qué? Porque la Biblia dice, ¿cómo van a andar dos si no estuviesen de acuerdo? Entonces, cuando los dos se empiezan a poner de acuerdo, Dios bendice ese común acuerdo. ¿Cuántos dicen amén? Llega fin de año, ¿qué vamos a hacer? Dice, ¿sabes? Estoy sintiendo que como familia tenemos que viajar. Muchos años no hemos viajado. Dice la esposa, yo también. ¿Dónde vamos a ir? Vamos a irnos a Tarija. ¿Cuánto tiempo? 2 semanas. ¿Qué dice? Ya 2 semanas. Y se empieza a planificar y Dios bendice ese plan y 2 semanas se pierden a Tarija y todo sale de bendición. Encuentran pasajes en avión baratos, de ida y vuelta, todo ya en el mercado baratito, lindo hotel, y las 2 mejores semanas de todo su matrimonio. Dice, ah, gracias, Señor. Es cuando el Señor les guía. Pero cuando no les guía, yo quiero ir a Cochabamba, ah, yo no quiero viajar, y así enojados viajan, llegan a Cochabamba, llegan a la coronilla y ¡pum!, los asaltan. Porque Dios no bendice cuando no estás de acuerdo con tu cónyuge, Dios no te bendice.
Acordate que dice la palabra del Señor, donde dos o tres se pongan de acuerdo sobre cualquier cosa, dice que el Señor lo va a hacer. ¿Cuántos dicen amén? Dile al que está a tu lado, vas a escuchar. Venga con su Biblia, Deuteronomio capítulo 5, versículo 1, por favor. Dice Deuteronomio capítulo 5, versículo 1, llamó Moisés a todo Israel y les dijo: oye Israel, los estatutos y decretos que yo pronuncio hoy en vuestros oídos, aprendedlos y guardarlos para ponerlos por obra. Voy a leer con calmita. Deuteronomio capítulo 5, versículo 1. Llamó Moisés a todo Israel y les dijo: oye Israel, los estatutos y decretos que yo pronuncio hoy en vuestros oídos, aprendedlos y guardarlos para ponerlos por obra. ¿Se da cuenta? Miren, los oídos están relacionados con el tema de poner por obra. Diga conmigo, poner por obra. Poner por obra. O sea, no es solamente oír y no hacer nada. Por eso es que no se atrofian nuestros oídos. Por esas situaciones que se atrofian. Dios nos habla y no ponemos por obra. Entonces nos volvemos sordos. Por eso Jesús dice, tienen oídos y no oyen. Tienen ojos pero no ven. Entonces cuando empezamos a poner por obra, empezamos a empezar a trabajar lo que el Señor nos quiere mostrar, ahí nos vamos a empezar a dar cuenta que el Señor va a empezar a desarrollar más nuestro oído y nos volvemos más finitos. Empieza a escuchar algo, escuchas a tu hijo y en sus palabras escuchas rebeldía, y el Espíritu te dice, empieza a atar espíritu de rebeldía. Empieza a hablar, digamos, en tu trabajo, y empieza a escuchar sus palabras, y empieza a escuchar palabras de falta de fe, y en el trabajo puedes decir, empezaremos a orar. ¿Te das cuenta? ¿Por qué? Porque en función a lo que escuchas, tú le dices, Señor, esto proviene del mundo, proviene de una persona, o proviene de los cielos, es una instrucción tuya, Señor, mostrame qué es. Y empiezas a trabajar, empiezas a practicar en ese sentido, y ya no te equivocas. Cualquier paso que das, empiezas a escuchar la palabra del Señor. Ya no te mueves solamente con tu criterio, por tu experiencia. Saben, la palabra del Señor nos menciona que cuando estamos en el Señor, dice que en algún momento de la oración tenemos que callarnos. Es otra de las cosas que tenemos que empezar a practicar. Cuando nosotros nos encerramos en nuestro cuarto y empezamos a orar, digamos que vamos a orar 20 minutos. Le estoy poniendo un ejemplo. Empiezas a orar y los 20 minutos estás, Señor amado, y lo otro, y bendíceme, y dame esto, y termina los 20 minutos, dices, bueno, te levantas, me voy. Pero ¿en qué momento escuchas a Dios? La palabra del Señor dice que en silencio y quietud, dice, está nuestra salvación. ¿Cuántos dicen amén? Dice que en quietud y en silencio está nuestra salvación. Entonces te das cuenta que Dios quiere hablarte, pero necesitas escuchar a Dios. ¿Cuántos dicen amén? Avanzamos. El siguiente sentido espiritual, los ojos. Amén. Abra su Biblia. Venga conmigo, por favor. Vamos a venir al Nuevo Testamento. Al Nuevo Testamento. Venga el libro de Mateo, capítulo 6, versículo 22. Mateo, capítulo 6, versículo 22. Mateo, capítulo 6, versículo 22. Dice: la lámpara del cuerpo es el ojo. Así que si tu ojo es bueno, todo tu cuerpo estará lleno de ¿qué? ¿Todo tu cuerpo estará lleno de qué? Mire cómo la palabra del Señor nos habla. Dice que este ojo a nosotros nos permite ver, ¿no es cierto? Pero el ojo espiritual
dice que es la lámpara del cuerpo. O sea que si nuestro ojo es bueno, todo el cuerpo va a estar lleno de luz. Lee el versículo 23. Pero si tu ojo es maligno, todo tu cuerpo estará en tinieblas. Mire lo que entra por el ojo. ¿Cómo traemos esto al plano práctico? ¿Qué pasa con un jovencito? Vamos a ponerle 12, 15 años. Que empieza a ver el aro 1, el aro 2, el exorcista 1, exorcista 2, 3. Empieza a ver películas de terror. ¿Ha conocido algunas personas así? Yo conocí personas que ven películas de terror y luego ya no se asustan con nada. Dice, visto esto, la verdad no es tan grave. No me ha asustado mucho. Pero uno que empieza eso ya está por desmayarse con esas películas. ¿No es cierto? Una vez mi esposa me comentaba que algunos compañeros comentaban que fueron al cine y una persona, ahí viendo la película de terror, empezó a tener convulsiones y algunas personas, está registrado esto en videos de YouTube, a ver, que empiezan a manifestar espíritus demoníacos. Personas que están viendo películas de terror empiezan a manifestarse ahí sentados. O sea, tienen una actividad espiritual. Pero eso, metido en nuestros ojos, produce pues tinieblas. Cuando una persona está colgada en las telenovelas, telenovela, telenovela, y que su marido le engaña, que ella le engaña, que ella anda con otro y el otro, y que le está chismeando, y que el otro, y se muere, y todo demás, ahí está metida en eso, metida en eso, eso provoca tinieblas en nuestra vida. Sales de eso, y boom, esa tiniebla de por sí, lo miras a tu marido y dices, ahí está, este me está engañando, ahí está, mira, es lo mismo, igualito que la novela. Seguro que la otra se debe llamar María Mercedes. ¿Por qué? Porque eso produce tinieblas en tu vida. ¿Te das cuenta? Pero cuando empiezas a poner luz en las cosas que ves, eso dice que trae una lámpara a todo tu cuerpo. ¿Cuántos dicen amén? Ver qué cosas. Hermano, ¿qué tengo que ver? Entonces, películas cristianas nomás. Una de las cosas puede ser. Pero en realidad dice Jesús, lo que veo hacer a mi Padre, eso hago. Entonces, ¿qué significa esto? Empezar a decirle, Señor amado, mostrame qué voy a hacer. Y ahí viene también el tema de los sueños y de las visiones, ¿no? Entonces el Señor a veces en sueños o con los ojos cerrados empiezas a ver visiones. Empiezas a ver visiones. Y eso es una práctica. Les reitero que esto es de poco a poco. No es que saliendo después de esta prédica ya vas a empezar a ver ángeles. Pese a que dice la palabra del Señor, que Jesús les decía a sus discípulos, de cierto les digo que van a ver, les dice, ángeles subiendo y bajando. Ese es el nivel más alto ya de que tus ojos espirituales están abiertos. Cuando alguien tiene los ojos espirituales ya bien ejercitados, dice, por ejemplo, vamos a hacer campaña, y dice, ¿sabes? En esta zona tenemos que hacer campaña pensando en pobreza. ¿Por qué? Porque he visto demonios de pobreza por este lugar. Alguien diría, en esta zona, ¿sabes? El Señor me ha mostrado que tenemos que orar por espíritu de fornicación y adulterio. ¿Por qué? Porque dice que eso se está moviendo en este lugar. En una visión una vez, Dios a mí me mostró, por eso digo de cosas chiquititas, me mostró este aparato, el celular, ¿no? Y yo escuché bien clarito y dijo que por este aparato muchos demonios están entrando a mi pueblo. Yo, ¿cómo, Señor? Claro, pues que algunos agarran el celular y empiezan a ver pornografía, que ahora es gratis en el celular, es bien fácil encontrar. Por los ojos empieza a entrar eso, boom, se entra espíritus de adulterio, espíritus de fornicación. Les recomiendo, si tiene internet, tiene YouTube, ve a TV Joshua. Y hay algunos demonios que empiezan a hablar. Y dice, ¿cómo te has entrado este cuerpo? Dice, por el celular. ¿Cómo? Nosotros creamos páginas web de pornografía y cuando la persona entra y abre nuestro sitio web, ¡fum!, nosotros entramos por sus ojos. Y es porque está escrito. Pero hay personas que vienen a la iglesia, dicen, no les funciona nada, pastor, cada vez voy a la carpa, me estoy liberando, me liberan, a la siguiente carpa otra vez estoy tirándome el piso, estoy temblando, me libero, no, nunca me pueden liberar. ¿Qué pasa, pastor? Estoy poseído por el mismo diablo, creo, no deben ser demonios, bien fuerte siempre es el que yo tengo. No es eso, hermano. Después de que termina la carpa, limpias tu cuerpo y otra vez le metes películas de terror.
otra vez estás con tus novelas, otra vez estás con sangre. Telepolicial, dice Bielins, telepolicial. Yo no me pierdo ningún telepolicial. Vas a ver, Levíticos dice contaminación por muertos ahí. Por eso yo no llevo a mis hijos a los velorios. Porque la Biblia habla que hay contaminación por muertos. Desde el punto de vista físico y también desde el punto de vista espiritual. Recuerde que una persona que muere, no muere porque estaba sana. Muere por algo. Por un proceso infeccioso, por algo que tenía. Entonces, por eso había contaminación por tocar muerto en el Antiguo Testamento. ¿No es cierto? Es más, nosotros conocemos junto al pastor Javier una persona que era parte del ministerio de alabanza y un día dice, ¿sabes? Se consigue un buen trabajo, pocas horitas no vas a decir, bien te pagan. Así, ¿qué cosa eres? Sepulturero. Tengo que cambiarles a los muertos, les pongo su traje, les lavo y eso nomás, bien, bien, bien me pagan, pocas horitas trabajo, y no tengo miedo yo a los muertos. A los 3 meses de trabajar eso, muerto él, muerto. ¿Pero cómo? Para empezar, empezaba a venir todos los días ya de negro. Pues su uniforme de trabajo, los de ellos, negro, camisa negra, todo negro. Negro, negro. A los 3 meses se enfermó y no sabían de qué, no le podían detectar, muerto. ¿No? Entonces, nuestros ojos tienen que empezar a decirle, Señor, ¿dónde, dónde? No me refiero a los ojos físicos, sino con los ojos de la fe, con los ojos cerrados, decirle, Señor, ¿dónde? Mostrame, mostrame, ¿dónde hay luz? ¿Dónde hay? Miren, quiero avanzar con esto. Dice, en Mateo capítulo 13, versículo 15, la mente de este pueblo está entorpecida, tienen tapados los oídos, han cerrado sus ojos para no ver ni oír, para no entender ni volverse a mí para que yo no los sane. Miren a estas personas, tienen ojos físicos, tienen oídos físicos, tienen, pero no está hablando de eso. Dice que cuando cierras tus ojos y tus oídos, se entorpece tu mente. Por eso hay personas, escuche, que se levantan temprano, más temprano que físicos tienen oídos físicos, tienen, pero no está hablando de eso. Dice que cuando cierras tus ojos y tus oídos, se entorpece tu mente.

laboral es lo que le pasa más o menos a nuestro país. Nuestro país está bajo una maldición. ¿Qué nos dicen a los bolivianos? Boliviano sentado en silla de oro, dice, pero pobre. Sí, o sea, pobres sentados en silla de oro, nos dicen a los bolivianos, ¿no es cierto? Pero hay personas que viven afuera, sentados en un escritorio con internet, que ganan millones. Hay personas que pueden estar en la mina, matando sus pulmones todos los días, que van a morir a sus 50 años porque están destrozando sus pulmones. No significa que eso, significa que van a tener dinero. Uno de los factores, escucha iglesia, para ser bendecido y ser prosperado económicamente, es que nuestra mente despierte. Que nuestra mente despierte. Es lo que pasa, por ejemplo, con Bolivia y China. Los chinos nos compran cobre, ha visto esos letreros, dice cobre, ¿no? Algunos metales nos llevan, y llevan en contenedores, cargas gigantes. Uf, ¿a cuánto han vendido eso? El contenedor, $17, $30. Pero los chinos nos devuelven ese mismo material, uf, con productos, pero a los que les han puesto su cabeza, y ya no les cuesta $30 el contenedor. El contenedor ya cuesta $30,000, $40,000. El mismo material que se les ha vendido vuelve aquí. ¿Por qué? Porque es cosas que aquí los bolivianos no le hemos puesto la cabeza. El único esfuerzo que hemos hecho es picotear la tierra, sacarlo y venderlo. Pero ellos le han puesto cabeza, le han puesto mente y nos han devuelto, ¿cómo? De manera diferente. Entonces, el no ver bien, el no oír bien, produce problemas en tu mente. ¿Cuántos han entendido? Digan amén. Marcos 8:18 dice, teniendo ojos, no veis, teniendo oídos, no oís, escuche y no recordáis. Los ojos y los oídos sirven para recordar, para recordar. Entonces, miren, una de las cosas que el Señor nos quiere restaurar, dice que tus ojos tienen un disco duro. Tus oídos también tienen un disco duro. Te vas a dar de cuenta que estas cosas empiezan a ayudarte a ser mejor persona en la parte de la mente. Vas a empezar a leer algo y el Señor despierta y te ayuda a recordar. Ves algo y el Señor te ayuda a recordar. Miren lo que dice Lucas capítulo 12, versículo 54. Decía también a la multitud, cuando veis la nube que sale del poniente, luego decís, hago bien y así sucede. Y cuando sopla el viento del sur, decís, hará calor y lo hace. Dice 56, hipócritas, ¿sabéis distinguir el aspecto del cielo y de la tierra? ¿Y cómo no distinguís este tiempo? Mira, aquí está hablando el Señor Jesús de los ojos espirituales y los ojos físicos. Ustedes salen afuera y miran el cielo, dice, hoy día va a llover. ¿Por qué? Clarito, nube negra es de este lado de esta cordillera. Cuando es nube negra, va a llover. Ah, sale afuera otra persona, dice, no, este lado la nube, al alto nomás se va a ir esa nube, no, hoy día no va a llover. Entonces no saca paraguas y va, dice, y verdad, no, le funciona. La nube negra no lleva el otro. Jesús dice, ustedes miran el cielo, miran las nubes, dice, y les funciona, pero dice, hipócritas. Si saben distinguir estas cosas, usan su ojo para esas cosas. Escuche, ¿cómo no pueden utilizar sus ojos para discernir lo que está pasando en este tiempo? Entonces viene un joven o una señorita y te dice, ¿sabes? Creo que es tiempo de casarme. ¿Cuántos años tienes? 19. ¿Y has estudiado? No, en este año voy a salir del colegio con 19 años. ¿Y qué cosa va a hacer en el matrimonio? No sé, dice que de amor se vive, dice que el amor todo lo puede. Entonces dice, si usted sabe discernir, ¿cuándo va, algo va a estar mal o va a estar bien en lo terrenal? Dice, hipócritas, ¿por qué no miran eso? Dice, si fuese tu hija, no hijita. No tienes permiso para salir con ese chico. Pero es bien lindo, bien estudioso. Él dice que va a trabajar. Dice que yo no necesito trabajar, que él me va a mantener. No. Tienes que terminar la universidad. Tienes que buscarte un trabajo. Y cuando sepas mantenerte,
cuando no dependes de un esposo.

0: tienes mi bendición para casarte. Antes no. ¿Te das cuenta? Eso ves. O sea, como papá, como mamá, te das cuenta. Si digamos un día tu hijo, por eso digo, viene a los 19 años, papá, ya tengo chica, ya. Ya estoy listo, papá. A los 19 años. No, ves. Entonces, no, este mi hijo no aguanta ni 2 meses y ahorita se consigue mujer. Ven, hijo. A eso me refiero con ver más allá. Más allá de lo que tu hijo te dice, su emoción, decirle, no. Me estudias inglés, me estudias computación. No me gusta, papi, computación. ¿Sabes que no me gusta? Me dijo, no te tiene que gustar. ¿Qué te dije que tiene que gustar? Todas las caseras en este tiempo, la computación es una materia transversal. ¿El arquitecto necesita saber computadora o no necesita? ¿El ingeniero necesita saber o no necesita? ¿El doctor necesita saber o no necesita? ¡El abogado! O ustedes tienen abogado con máquina de escribir todavía, con su calca, me he equivocado, mi Zadex. Si tu abogado está así, cambia, ese abogado te va a hacer fallar. Búscate otro abogado. Un abogado ya tiene sus modelos, su base de datos de clientes. Un doctor ya tiene, ay, aquí es la computadora, todo es computadora. No puedes aceptar que tu hijo venga y te diga, papá, no me gusta la computadora. En vez de computadora, cómpramelo bicicleta. Cocacho. Por eso ahí te das cuenta, empiezas a ver, me estoy refiriendo no a lo que ves físicamente. Tú lo puedes ver a tu hijo, no sé, grande, de 2 metros, bien fuerzudo, pero espiritualmente tú sabes que tiene deficiencias. Y los papás sabemos cuáles son las deficiencias de nuestros hijos. Entonces dice, si ustedes saben discernir cosas tan grandes como si va a llover o no va a llover, va a ser viento, va a ser frío. Es invierno, me dice, ¿por qué son hipócritas y no pueden ver las cosas que son obvias? ¿Me voy a sacar préstamo, papá? No, necesito plata, pero ¿para qué necesitas? No, es que este es el tiempo, necesito préstamo. Y su papá ve y dice, no vas a hipotecar la casa. Va, los papeles de la casa no necesito, papi, un préstamo, me lo firmas aquí y con esta casa, una firmita no más necesito. No, me acuerdo de un pastor, me decía, viene ayer el tal hermano, sí, viene y me dice, pastor, usted para mí es mi padre, usted para mí es mi héroe, usted para mí es como Superman, pastor, necesito préstamo del banco y que sea mi garante. ¿Para qué? Quiero sacarme un minibús y con eso quiero ayudarme. Cuesta $12,000 el minibús, voy a trabajar, voy a estudiar también. En el tiempo que pueda, nomás voy a estudiar. Pues una firmita nomás necesito de usted. Pero está ciego. Ese pastor ve, dice, no me va a pagar, va a hacer problemas a futuro. Si no me paga, no le voy a llevar a la cárcel. Es cristiano también, dice, no. Mi papá dice alguna vez esto. Cuando alguien viene a tocarle la puerta. ¿Quién es? Dice, es tal persona. Quizás esa persona nunca en la vida me ha visitado. ¿Viene? Sale mi papá de la puerta y le dice, antes de que me hables, no soy padrino, no soy garante, ¿y qué más es, Javier? 3 cosas son. Ay, no presto plata. Fuera de 3 cosas, sentate, ¿qué quieres charlarme? Uy, pastor, justo quería garante. Ah, no, ya te di chance de hablar. Ah, pastor, justo tengo una idea brillante y queríamos que seamos socios de negocios para invertir. No, ya te he dicho, no presto plata. Tercero, tampoco soy padrino. ¿Por qué? Porque como es congre, todos miran al pastor como padrino. Entonces, mira, imaginarás, si te caso a vos, imagínate cuántos voy a tener que casar. Entonces me van a decir, pastor, pero le has casado a él y cómo a mí no vas a quererme casar. Es mi afa, dice, y eso es sabio. Entonces, ver, a veces los cristianos, por tener cegado esto, nos prestamos dinero. Dices, cristiano, me va a pagar. No, Dios te estaba diciendo, no le prestes. Hay personas que te dicen, mira, sabes, estoy en problemas económicos, no puedo pagar el alquiler de mi tienda, no puedo pagar esto, no puedo pagar el otro, y me prestas plata. Ya, le ayudaré porque es buen tipo. Le prestes plata, no te paga vos más, no te paga. Y hay un momento que tú necesitas dinero y dices, ¿cómo le saco? No lo puedes llevar. Entre cristianos, dice la Biblia, no nos podemos llevar al juzgado. Si usted tiene un problema con un hermano, no lo puede llevar a la cárcel. Está escrito, dice, entre ustedes solucionen. Ese es el problema entre cristianos. Yo les recomiendo, no se presten plata entre sí. A menos que el Señor les diga, sí. Pero hay muchos problemas que nos vamos a evitar por esta cuestión del dinero. Termino. Miren, quería compartirles los cinco sentidos, pero mejor la siguiente semana continuamos con esto. Solo les hablaba de la vista y del oído. La siguiente semana quisiera hablarles de lo que es las palabras, cómo las palabras tienen poder en el mundo espiritual. No puedes emitir cualquier cosa con tus palabras. Eso está, por ejemplo, en Romanos 10:13. Dice, todo aquel que invoque el nombre del Señor Jesucristo será salvo. En Mateo 12 dice, porque por tus palabras serás justificado, por tus palabras serás condenado. En Mateo 15:11 dice, lo que entra en la boca no lo que entra en la boca contamina al hombre, sino lo que sale de la boca. Entonces, hay versículos que nos hablan de las palabras. Miren, solamente he hablado de la vista, del oído. Y Dios mediante la siguiente semana vamos a hablar de las palabras. Pero esto el Señor quiere empezar a despertar en nosotros. Hay muchos de nosotros que tenemos esto dormido. Dile, Señor amado, permíteme ver qué está pasando. De repente tienes tu hijo adolescente, vamos a ponerle 16 años, y un día sabes que tiene clase hasta las 6, 7 de la noche, máximo llega a tu casa, y un día llega a 10 de la noche. Olor a cigarrillo. ¿Y dónde estabas? Ah, no, papá, te cuento que había. Y el papá de mi amigo estaba ahí con cigarrillo, nos ha traído en su auto y listo, ya ha terminado. Es lo que te ha dicho esa persona. Pero en el espíritu dices, ¿qué pasa? Aquí siento algo raro. Algo diferente pasa. Entonces, en el espíritu ves, y no es que el papá de su amiguito estaba fumando, sino que él estaba fumando. ¿Por qué? Porque con tus ojos te das cuenta que está diferente. Se niega, ya no quiere ayudar, ya no quiere lavar los platos, no quiere barrer. Y dices, no, aquí algo está mal. Algo está mal. ¿Has escuchado a esas personas que dicen? De repente, mi marido ha cambiado. ¿Cómo es eso? No quiere salir con nosotros, no quiere pasear con nosotros. Todo el tiempo está enojado. De cualquier cosa se enoja. Pero empiezas a ver con tus ojos de la fe y dices, Señor amado, ¿qué es? Ese Señor te muestra es esto, esto, esto. Y contra eso tienes que empezar a orar, tienes que empezar a luchar y hablar también. Póngase de pie. ¿Cuántos quieren despertar sus ojos espirituales? ¿Cuántos quieren despertar sus oídos espirituales? ¿Sabe? Tengo versículos aquí como para 6 sentidos espirituales. 6. Pero es como ese niño. No podemos dar mucho alimento probablemente a personas porque luego no van a entender. Pero ¿quién es el mejor maestro para enseñarte? ¿Quién es? El Espíritu Santo, dice. Es lo que has escuchado hoy día, es una cosita, pero el Espíritu Santo te quiere enseñar más cosas. Ahí está el empezar a agarrar esta Biblia, empezar a leer, empezar a escucharle a Él, poner atención a los sueños. En el tiempo de la oración, no solamente hablar tú, sino decir, ahora tú, Señor, ¿qué quieres? ¿Qué quieres? Me agrada mucho el ejemplo del pastor Javier, que cuando él estaba empezando en las cosas del ministerio, dice que en un sueño Dios le dijo, dos versículos en dos diferentes oportunidades, ¿no? En un sueño Dios le dijo, no sé, digamos Joel capítulo 2. Y en otro día le dijo, Juan esto, y le dijo, armas adúlteras y no sé qué, audiblemente en un sueño. Y a partir de eso él fue a la Biblia diciendo, ¿qué significa esto? Y fue y dijo, wow, pero no entiendo. Fue donde el pastor dijo, pastor, he tenido un sueño y esto me mostró el Señor. Y el pastor, con el crecimiento, dijo, hijo, esto significa esto, esto, esto, esto, mejora en esto. Eso es, hermano, poner en práctica lo que estás escuchando. Pero a veces te sueñas, te ganas el sueño, y al día siguiente, quieres mi sueño, ya no te acuerdas. No entiendes. El Señor te permite ver cosas en tu casa. Dice, oye, mira, he salido de la sala y de repente cuando me he girado he visto aquí como una cosa negra detrás del televisor. ¿En serio? Y vas y empiezas a buscar, empiezas a mover el televisor y ahí adentro, videos de terror, videos de brujería, Harry Potter, clips y no sé qué cosa. Y ahí está. Pero ya has visto con sus ojos que salía como un humo negro. Entonces, ¿qué tienes que hacer? Agarras eso. Y dices, esto no es de Dios. A la basura. A la basura. Alguna vez me ha pasado cuando estamos visitando una casa. Estoy caminando, orando por ese lugar. Y cuando paso por un lugar, siento como un viento. Ese sentido del tacto. Bien feo. Caminas por aquí y no pasa nada. Vuelves a caminar por ese lado y sientes algo feo por ese lugar, Señor. Y ese sentido espiritual dice, aquí hay algo. Y empieza a buscar, empieza a buscar, empieza a buscar. Y ¡boom! Dos máscaras de chuta. ¿Qué es esto, hermano? Ah, es de mi pueblo cuando hemos bailado. Y por esto, hermano, tienes problemas en tu matrimonio. ¿Por qué? Es mi recuerdo. No. ¿Qué es el chute? El chute es un hombre con dos cholitas. ¿Y ese no es el problema que tienes actualmente? Sí. Parece que mi marido está andando mal, que no sé qué. Ahí está. Eso tienes que botar. La palabra del Señor dice que objetos traen maldiciones a nuestra casa. En otra casa orando, caminando por ahí igual, medio raro aquí. Aquí no se puede orar, es medio feo. ¿Ves? Y ahí, ¿no? Vaquitas, casitas, todo de alacitas. ¿Qué es esto, hermano? Bien bonito, hermano. Es que las alacitas a mí me gustan, chiquitito. Idolatría. Acuérdate que Keko es el dios de la fortuna, el diosecillo de la fortuna. Y la Biblia dice que no nos hagamos ídolos. En tu casa están cosas de alacitas, aunque no creas. Dice la Biblia, no puedes servir a dos señores. No se puede. No puedes decir, Dios, te canto, te alabo, tú eres todo para mí, bendecime. Y por otro lado, poniéndole tu cigarro. A ese rejo, no, es dos cosas, dice Dios. No, no es así. No puedes salir de una vertiente agua dulce y agua amarga, dice. Con el Señor es todo claro. Entonces, en eso, empiezas a orar y dices, Señor, mostrame qué parte de mi casa está mal. ¿Por qué no prospero? ¿Por qué me valen mal en los negocios? Señor, ¿por qué esto? Y ahí el Señor te muestra esto. Saca esto. Luego es otro ejemplo del pastor Javier que menciona que un día en sueños Dios le mostró a Elmo, el muñequito rojo. Va al internet y ve que es Elmo y habla de rebeldía en los jóvenes. Entonces agarras al Elmo, cortarle la cabeza a la basura. Papá, como mi Elmo, es mi muñeco favorito y no sé qué. No, pero el Señor me ha mostrado que aquí viene rebeldía. ¿Te das cuenta? Los programas de televisión que ven tus hijos, por ahí se entran cosas malas. Entonces, eso significa empezar a ejercitar. Cuando ejercitas en cosas chiquititas así, el Señor te va, hermano, instruyendo y de por sí empiezas a ver cosas más grandes. Empiezas a escuchar de parte de Dios cosas más audibles y te empiezas a perfeccionar. Y la Biblia dice que el Señor ya nos instruye en su camino. Ya no te equivocas. Cuando no tienes esta dirección, te equivocas, pues, hermano. Haces equivocar a tu familia, haces equivocar a tus hijos cuando no tienes esa dirección. Pero cuando tienes la dirección de Dios, todo te va a salir bien. Alguno dice, pastor, me está yendo mal en el trabajo. ¿Qué cree? ¿Me salgo o no me salgo? Pregúntale a Dios. Pastor, sabe, me quiero comprar un puesto. Tiene mejor visión del que tengo, pero hay que invertir un poco más. ¿Me presto o no me presto plata? ¿De qué te quieres prestar? Tengo un familiar y me quiere prestar sin crédito y creo que puedo pagar. Parece interesante, pero pregúntale a Dios. Y por ahí en un sueño vas a verte en ese puesto, tu mercadería ahí colgado, todo bien bonito, vendiendo. Y dice, Señor, yo creo que esa es tu palabra, me pongo de acuerdo contigo, eso es para mí. Entonces el Señor te dice, ah, esto es para ti. Y el Señor te bendice. Porque el Señor te dice, préstate ese dinero sin interés y yo te voy a ayudar a pagar. Das ese paso de fe y no. Y Dios te bendice. Y no sufres al pagar. El Señor te bendice. Te bendice, te bendice. Empieza a practicar de este tipo de cosas pequeñas y en todo, en todo. Muéstrame, Señor amado, cómo están mis hijos. Muéstrame, Señor amado, cómo estoy yo. ¿Qué es lo que no te agrada de mí? En un sueño, muéstrame qué es lo que no te gusta de mí. Eres muy áspero, reniegas mucho. Señor, ¿por qué estoy enfermo? No me puedo sanar. Y el Señor te empieza a mostrar, porque te estás alimentando mal. nosotros ese velo. Saca de nosotros ese velo, Señor. Así como puedo ver, Señor amado, las nubes y ver si va a llover o no va a llover, que es algo tan difícil a veces de determinar, pero a mí me funciona, Señor amado. Yo sé cuándo va a llover y cuándo no. De esa misma manera, desarrolla en mí, Señor amado, para empezar a ver las partes oscuras de mi vida, las partes oscuras de mi casa, de mi familia. Ayúdame a escuchar tu voz. Padre amado, dame esa capacidad de entender y seguir tu voz, aunque todos digan no, no, no, no, no. Y si tu voz dice sí, es sí. Aunque todos digan sí, sí, sí, sí, sí, es para vos, pero si tu voz dice no, Señor, es no. Ayúdame a moverme en el ambiente espiritual, Señor Jesús. Ayúdame a moverme en lo espiritual, Padre. Sabes, hermano, hermana, no esperes a llegar a un hospital para cambiar tu dieta. Hay alguno que dice, sabes, no puedo dejar el azúcar, me gusta todo azucarado, azúcar, azúcar, azúcar, azúcar. Y empieza a tener un pequeño dolor. Y el Señor te permite experimentar ese dolor. A partir de eso, cambia tu dieta. Empieza a comer frutas, empieza a comer verdura, empieza a cuidar, porque la Biblia dice, cuida el templo. Muchos de nosotros somos como ese caballo, como ese mulo que dice Salmo 34, que necesitamos a veces un chicote para cambiar. Pero ¿cuánto le podemos decir esta mañana, Señor Jesús? Quiero aprender sin chicote, Padre. Quiero aprender sin que me pase cosas malas, Señor amado. Señor amado, quiero ser una guía espiritual para mis hijos. Quiero ser una guía espiritual para mi familia, una guía espiritual para mi casa. No quiero equivocarme qué estudiar, no quiero equivocarme dónde voy a trabajar, no quiero equivocarme. Si eres soltero, dile con quién me voy a casar. Si eres casado, dile, Señor, no me quiero equivocar para soltar a mi cónyuge. El apóstol Pablo dice, si estás con cónyuge, si tienes esposa, no te sueltes y procura no apartarte. Dile, Señor amado, ayúdame a dirigir mi matrimonio, ayúdame a dirigir mi hogar, mis hijos, mi esposa, mi esposo. Ayúdame a ser mejor persona, hombre de trabajo, mujer idónea, hombre bajo la guía del Señor. A veces puede venir tu hijo y te va a decir, papá, ya no me quiero congregar, papá, ya voy a hacer esto, me voy a hacer mis cosas, y te tiene una visión de la vida, pero el Señor te va a dar incluso autoridad para decirle, está mal, y tu hijo te va a hacer caso porque va a ver en ti que hay luz. Pero cuando los papás tenemos tinieblas en nuestra vida, nuestros hijos no ven en nosotros una dirección. Digo, si a él le ha fallado, ¿cómo me va a guiar a mí? Un ciego no puede ser guía de otro ciego. Pero cuando tus hijos, tu cónyuge, vea luz en ti, va a decir, hay que hacerle caso, porque mi cónyuge, mi hijo, mi papá tiene la dirección de Dios, y lo que él habla viene de parte del Señor. Por eso dice la palabra del Señor, hijos, obedecer a vuestros padres en el Señor. ¿Sabes por qué? Los papás tienen la dirección para los hijos en el Señor. Papá, cuando tú tienes la dirección para tus hijos, cuando tienes la dirección de Dios, tienes dirección para tus hijos. Dios te dice, dile no, dile sí. Entonces, como papá tienes una dirección, le dices, no es tiempo de noviar, no es tiempo de enamorar, es tiempo de trabajar, es tiempo de estudiar, tiempo de profesionalizarse, tiempo de esforzarse, tiempo de levantarse temprano, y tus hijos van a ver en ti luz, luz, luz. Hay papás que tienen hijos y dicen, mis hijos han fracasado, fracaso de ellos. No, nosotros somos responsables de llevar la luz a nuestros hijos. Levanta tus manos y dile, Señor amado, dame luz para mi familia. Ayúdame a sacar profesionales a todos mis hijos. Ayúdame, Dios amado, a traspasarles mis conocimientos en la parte económica y que ellos multipliquen lo que yo he alcanzado. Lo que yo he alcanzado, Señor, mis hijos lo van a multiplicar. En el nombre de Jesús. Si eres hijo, dile: Señor amado, no quiero empezar desde cero. Señor, donde mis papás han alcanzado, a partir de eso yo quiero subir un peldaño, dos peldaños, 10 peldaños más, conforme a tu voluntad. Señor amado, lo que mi papá ha alcanzado es una base para mí. No permito, Señor amado, no acepto esa palabra que me dice: si mi papá era solamente bachiller, yo también solo seré bachiller. No, no acepto esa palabra. Yo acepto, Señor, la palabra de bendición de mi padre, que si mi padre ha alcanzado a ser bachiller, eso para mí es mi base, y a partir de bachiller voy a alcanzar más cosas allá. Señor amado, y declaro con mi boca que lo que yo alcance, mis hijos lo van a tener como base y se van a pronunciar más allá todavía. Mis hijos, Dios amado, mis hijos van a alcanzar a ver lo que yo todavía no he podido ver. Señor amado, ayúdame a ser el puente de bendición, Dios amado, para mis hijos, para mis generaciones. Hoy te pido, Dios amado, para que mis generaciones no sufran hambre, no sufran, Dios amado, estar buscando trabajo, no sufran necesidad, no sufran, Dios amado, aquello que viene del diablo. Ayúdame a instruir a mis hijos en tu palabra, en tu verdad. Estén cimentados en la roca que eres tú, Señor amado. Derrama de tu unción sobre nosotros. Sabes, yo siento que el Espíritu Santo está derramando en este lugar nuevas ideas, especialmente a los varones, para hacer negocio. Nuevas ideas a las mujeres también para ganar donde no pensabas ganar. Pero escucha algo más. El Señor está derramando este lugar una unción sacerdotal para que tú les transmitas eso a tus familiares y les transmitas eso a tus hijos. No se quede solamente en ti. Ahora yo veo una cosa más. El Señor me muestra que muchos de sus ancestros, de ustedes, era gente rica, gente que tenía casas, gente que tenía empleado. No sabías por ahí, pero algunos de tus bisabuelos era gente que sabía administrar la riqueza. Tenían grandes posesiones, pero el diablo ha cortado esa raíz, ese linaje de riqueza, y hoy en el día tú no tienes riqueza. Estás viviendo en el promedio. En el nombre del Señor Jesús, diga conmigo: Señor amado, reclamo la bendición de mis abuelos. Reclamo la bendición de mis padres. Pero junto con eso cierro la maldición también de mis abuelos, de mis padres. Padre, no escucho la maldición que viene de mis abuelos, de mis padres, que algunos eran divorciados, eran brujos, eran astrólogos, era gente que hacía llorar a la gente. Señor amado, cierro la puerta para esas maldiciones, pero Señor amado, jalo. Señor amado, jalo la riqueza. Padre amado, todo lo bueno que han sembrado mis abuelos. ¿Alguna vez le han invitado un plato de comida al menesteroso, al pobre? ¿Han alojado sin pedir dinero? Toda esa bendición, Señor amado, que han hecho mis abuelos, mis papás, Señor amado, se vuelve a conectar conmigo. Dios amado, en el nombre de Jesús elevo mi voz para declarar, Dios amado, que en este lugar las bendiciones que tú prometes, Señor amado, Señor amado, que van a alcanzar hasta las 1000 generaciones. Escuche, 1000 generaciones. Hay bendiciones que están detrás de ti que son 1000 generaciones. 1000 generaciones. Jalo esas bendiciones. Jalo esas bendiciones. Y declaro en el nombre de Jesús que no hay en mi vida espacio para la escasez. No hay en mi vida espacio para la mediocridad. Señor amado, declaro que en mi vida no hay espacio para la enfermedad. Señor amado, declaro que en mi vida no hay espacio para la soledad, para la tristeza, para la autocompasión. En el nombre de Jesús declaro que en mi vida, Señor amado, hay salud, salud, sanidad, liberación, fe.
1: Señor amado, porque tú eres mi sustento, tú eres mi sustento, tú me sostienes, tú me sostienes, tú me sostienes, Dios amado. No es mi trabajo, no es mi intelecto, no es la suerte, no, Dios amado, tú sostienes mi casa, tú sostienes mi familia, Señor amado. Y creo lo que dice tu palabra, que todo lo que haga va a prosperar. Soy como ese árbol plantado junto a corrientes de aguas. Ah, voy a dar el fruto a su tiempo, no fuera de tiempo, Señor amado. Voy a tener una casa que van a disfrutar mis hijos. No voy a dejar una casa para que disfruten de aquí a 50, 70 años nietos, bisnietos que ni siquiera voy a conocer. No, Señor amado, voy a tener en este tiempo bendición económica para bendecir a mi casa. Señor, no voy a sufrir escasez, necesidad, Señor amado, porque he aprendido que la provisión perfecta proviene de ti, Señor amado, y yo creo que tú quieres lo mejor para mi vida. Diga conmigo: Señor amado, recibo lo que es mejor para mi vida. Dígale: Señor, acepto lo que es mejor para mi vida. Recibo y acepto lo que es mejor para mi vida. Sabes, yo veo cielos abiertos en este lugar, y desde el cielo descienden cofres, escucha, cofres que estaban guardados por años. Usted sabe que lo que hacemos, dice la Biblia, bendice a nuestros hijos, a nuestros nietos, bisnietos, hasta mil generaciones. Yo quiero decirte que veo en el Espíritu, y como tus antepasados hicieron muchas obras buenas, obras de caridad. Habían abuelitos que salían con ollas de comida e invitaban a los pobres gratis. Y sabes, ese acto en nosotros produce bendición. Y el Señor me muestra que en muchas de las familias que están aquí presentes hay actos de nuestros antepasados que merecen ser cobrados en este tiempo. El Señor dice en su palabra que Él bendice mil generaciones, en el nombre de Jesús, Dios amado. Diga conmigo: recibo estos cofres de tesoros. Escuche, no se refiere solamente a dinero. Alguno piensa que es dinero, no. ¿Sabes? Son cofres de favores. Ahí viene un cofre de la salud. En el nombre de Jesús, salud, salud, salud. Algunos están empezando a tener problemas con el estrés, y ahí está un cofre que destapa y dice: hijo, hija, paz. No te afanes por nada. No estás sola, no estás solo. Alguien sale con problemas al trabajo y dice: tengo que trabajar, tengo que ganar plata. Si no trabajo, ¿qué va a ser de mi hijo? ¿Qué va a ser de mi casa? No, Dios dice: paz. En mí está tu sustento. Trae paz, yo te voy a dar un trabajo adecuado. Carga que vas a poder soportar, no una carga que no vas a poder soportar. En el nombre de Jesús, diga conmigo: recibo mi bendición. Levantando ahí sus manos, diga: recibo mi bendición, tomo mi bendición, tomo mi bendición, tomo mi bendición. Ahora quiero pedirle una cosa más. Ponga sus manos en sus ojos. Sabe, la palabra del Señor dice que por la imposición de manos Jesús sanaba a los ciegos. Te vas a dar de cuenta que a la mayoría de los milagros que están escritos en la Biblia es la ceguera. Dios devolvió la vista a los ciegos. En el nombre de Jesús, Dios amado, hazme ver lo que tú ves, Señor. Si hay rebeldía en mis hijos, hay adulterio, fornicación, brujería, hechicería, cualquier cosa, Señor, hazme ver en mis hijos. No permitas que estos ojos me tapen. Mi hijo puede venir, Dios amado, con una sonrisa o con un traje de que todo está bien, mas permíteme ver lo que hay dentro de mis hijos. Dígale: permíteme ver lo que hay en mi familia, en el trabajo. Permíteme ver quién me desea el mal.
0: en mi trabajo, permíteme ver, Señor amado, qué es lo que está bien o lo que está mal, qué tengo que mejorar. Ahora pon tus manos ahí en tus oídos, dile, Señor amado, destapa mis oídos espirituales, quiero escucharte, Señor, quiero escucharte, Padre amado, yo quiero entender por dónde ir y por dónde no ir, Padre. Te bendigo, Señor amado, porque yo creo que esto está abierto en mi vida, en el nombre poderoso de Jesús. Está hecho. Diga conmigo, lo recibo. Tengo ojos y oídos espirituales abiertos. Abiertos en el nombre de Jesús. Ojos espirituales y oídos espirituales abiertos en el nombre de Jesús. ¿Sabe? Quiero hacer algo más antes de terminar este tiempo de oración y orar por las ofrendas. Voy a pedir al pastor Javier que pueda dar aceite en este lugar. ¿Sabe? Usted se va a acercar. Le va a pedir un poquito de aceite al pastor Javier, así como esto prende mi dedo, y se va a poner a sus oídos y aquí encima de sus ojos. Y el Señor amado, el aceite es el símbolo del Espíritu Santo. Usted se va a poner a sus oídos, pídase un poquito de aceite, el pastor, acérquese, un poquito de aceite y oído espíritu. Pase, acérquese, pídase un aceite y en el nombre de Jesús declaramos oídos destapados, ojos destapados. En el nombre de Jesús, sabes, a partir de ahora vas a empezar a ver cosas que no veías, que parecían nubladas. Y a partir de hoy vas a empezar a escuchar cosas que antes no escuchabas. No me refiero a cosas físicas, sino a cosas espirituales. El Señor te va a decir, no es por ahí, no hagas ese negocio. El Señor te va a decir, sí, ese es el negocio que quería para ti. Todo este tiempo te he estado hablando y te he estado preparando para eso. Por ese lado te voy a bendecir. En el nombre de Jesús. Ahí rapidito, póngase aceite en sus ojos, ponga aceite en su oído, bien poquito. Y el Señor destapa este día. Ojos espirituales, oídos espirituales.

te has hecho poner aceite. Toma ese aceite y dile, Señor amado, este aceite es símbolo de tu espíritu.

nada es difícil, nada es imposible. 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

ser quebrado en este momento, Señor. Puede ser quebrada la distracción. Te pido, Señor, que tú seas el centro de lo que estemos viendo, Señor, que tú puedas llevarnos en el Espíritu.

cobardía. Te reprendo ahora en el nombre de Jesús. Shakara mandira vale barama shekira.

diciendo a sus hijos: pero tú no servirás para nada, mira lo que haces. No te das cuenta que haces todo mal. Y eso quebraba algo se rompía dentro nuestro.

todo espíritu mentiroso que viene con argumentos y pensamientos que vienen en contra de lo que Dios quiere manifestar y dar a conocer en este día, en el nombre de Jesús, vengo a confrontarte a ti, mentiroso. Te hemos descubierto. Ángeles ahora, shakara mandiara babasekera. A mi orden, ordeno que sujeten estos espíritus inmundos que estamos reconociendo. Los saquen en el nombre de Jesús sin que ellos produzcan ningún daño.

objetado. Y en el nombre de Jesús, por la sangre del Cordero, te ordenamos que salgas. Sale ahora, mentiroso. Sale ahora, mentiroso. Sale ahora. Sale ahora, mentiroso. Sale ahora de estas familias. Sale ahora de los hijos de Dios. Sale ahora de esta casa. Sale ahora. En el nombre de Jesús. Sacaramandiraba Shekira. 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

Niebla de la luz, y en este lugar manifestamos la luz de Cristo y echamos fuera toda tiniebla, Señor, en el nombre de Jesús, en tu nombre, Jesús, echamos fuera toda tiniebla en este lugar, en el nombre de Jesús, toda tiniebla, toda tiniebla, toda tiniebla, absolutamente toda tiniebla. Resplandece tu luz sobre este lugar y tu gloria sea vista aquí, Señor.

Declaramos, anhelamos más y más de ti, Señor. Y a ti te buscamos, a ti te encontramos y a ti te abrazamos, Señor. No te soltaremos, no te soltaremos, Señor.

en la carne, no militamos según la carne. Porque las armas de nuestra milicia no son carnales, sino poderosas en Dios para destrucción de fortalezas, derribando razonamientos y toda altivez que se levanta en contra del conocimiento de Dios, y llevando cautivo todo pensamiento a la obediencia a Cristo.

de nosotros venimos a presentarte nuestras vidas, Señor. Queremos presentar todo aquello que hasta este día, Señor, nos ha robado. Nos ha robado poder participar de los frutos. Nos ha robado poder conectarnos con lo eterno. Nos ha robado, Señor. Venimos a presentar, Señor, en nosotros todo argumento, toda palabra, Señor, que alguna vez se soltó sobre nosotros y fue más fuerte eso que lo que tu palabra decía. Y en esta tarde nosotros venimos a presentar toda palabra que se volvieron argumentos. Señor, queremos entregarte nuestra forma de verte, nuestra forma de escucharte, nuestra forma de orar, nuestra forma de encontrarnos contigo. Señor, porque necesitamos algo nuevo. Necesitamos algo nuevo. Y si vos percibís que necesitas algo nuevo, comenzá a decir: Señor, yo necesito algo nuevo. Señor, anhelo algo nuevo. No quiero conformarme con lo que hasta ahora he vivido, he visto, he oído. Porque dice que cosas mayores que las que tú hiciste vamos a hacer. Pero necesitamos conectarnos con el Espíritu. Yo te pido que en el lugar donde estés puedas decir: Señor, yo hoy vengo a conectarme contigo y a desconectarme de todas aquellas cosas que me han impedido escucharte, que me han impedido verte, que me han impedido, Señor Jesús, cumplir el propósito que tú tienes para aquí, para mí en la tierra. Y es en este día, Señor, como dice tu palabra, nuestras armas, las armas que tú nos diste, Señor, no son carnales. No es con nuestra justicia que vamos a vencer los problemas, que vamos a vencer aquellas cosas que nos han hecho, sino que es tu justicia, Señor, que va delante nuestro. Pero para eso nosotros debemos ser personas justas. Y en este día nosotros venimos a presentar todo argumento que se ha levantado en nuestras vidas, en nuestra mente, en contra de tu conocimiento. Y es en esta tarde, Señor, que nosotros venimos a presentar toda fortaleza, toda construcción, Señor, por cuidarnos, por el temor a que nos lastimen, por el temor a que nos conozcan, por el temor al que dirán. Señor, todo aquello que se levantó como fortaleza en nosotros en este día, Señor, nosotros venimos a presentártelo a ti, Señor. Porque nosotros no queremos tener temor, porque dice que el perfecto amor echa fuera todo temor.

cosas que nos han dicho que tenemos que hacer y no nos gustaron. Señor, queremos pedirte perdón, Señor, si no hemos sido humildes, si en nuestro corazón hemos dejado que el orgullo crezca, Señor. Por el lugar que tengo en la congre, por el lugar que tengo en mi trabajo, por la familia que tengo, Señor, si en algo, Señor, me enorgullece.

Llévanos a la madurez, Señor, para que seamos perfectos, completos, sin que nos falte cosa alguna. Llévanos a la madurez, Señor.

Jesús precioso. Voy a compartir algo que tal vez suene un poco fuerte. Yo oro para que ustedes lo tomen con el mejor espíritu posible. Pero escuché muy fuerte en mi espíritu. Porque siendo que ya tienen que ser maestros, todavía son niños y tienen necesidad de leche. Y podía ver al Señor, había como un camino y sobre una colina estaba el Señor, y el Señor decía: acérquense, que quiero llevarlos a la madurez. Muy fuerte escuchaba eso, y creo que el Señor los quiere llevar a una madurez mayor como casa. Yo sé que los pastores han estado anhelando cosas mayores, pero también se podía ver que había cosas que no les dejaban crecer. Y creo que muchas estuvieron siendo confrontadas en el tiempo de adoración de este tiempo profético en el Espíritu. Sin embargo, hay cosas que no van a salir simplemente porque alguien empieza a profetizar o soltar palabra, si tú no quieres soltarlo. Yo oro para que a medida que la palabra comienza a salir, tu espíritu empiece a beber, a comer, y tu alma empiece a soltar todo aparejo. Yo veía a muchos de ustedes, como una persona que está cargando un gran bulto sobre la espalda, parecido a lo que a veces llevan las personas, ese como, no recuerdo, esa tela que se cruzan y se lo ponen el aguayo, pero estaba no solamente lleno por dentro, sino por fuera, y colgaban un montón de aparejos, como latas, como ollas, como palos, como rollos, cosas, un montón de cosas. Imagínense una persona así. Y el Señor me dice: primero quiero describir un poquito más. Yo lo veo todo eso muy viejo, muy gastado. Pero no es gastado porque solamente es antiguo, sino porque no se le ha dado uso. Y yo percibo que muchos de ustedes han recibido mucha palabra, pero no han sido fieles en ponerla en práctica. Entonces está sobre tu espalda, pero termina siendo un peso que no te deja avanzar. Sin importar los años que llevas en la iglesia, yo veo tu espíritu cansado. Es como que estás casi por, como un tren que tomó velocidad y está por inercia, pero ha perdido el gusto por lo fresco de Dios. Y Dios te quiere renovar tu espíritu en este día. Quiere cambiar tu lamento en baile. Quiere quitar todo peso y darte unión.

Invito a hacer una pequeña oración. No es que eso va a solucionar todo, sino que es como que abre la puerta a que el Señor pueda obrar un poco más en este día. Si tú te sientes así, cansado, y si piensas que tal vez espiritualmente eres esa persona que tiene todos esos aparejos, o sientes que tienes que hacer esta oración, simplemente le vamos a decir al Señor: yo vengo a poner delante de ti todo peso, toda estructura religiosa y toda injusticia en mi vida por haber recibido y no haber hecho nada con ello. Me despojo de todo aparejo, todo peso que no me permite

cuando ustedes terminaban de decir esa frase, que el Señor decía: porque los hijos de Dios son como el viento, nadie sabe de dónde viene ni a dónde va. El Señor te quiere llevar a la libertad gloriosa de los hijos de Dios. Quiere llevarte a la libertad en el Espíritu. Quiere llevarte a un tiempo de madurez. En esta tarde la palabra central para lo que vamos a compartir es madurez. El Señor te quiere llevar a la madurez. Y yo oro para que todo lo que limita eso en el nombre de Jesús sea puesto sobre Cristo. Dice el Señor: vengan a mí los cargados, los cansados. Yo quiero darles descanso. Pongamos toda carga delante de Él y corramos esta carrera que hay por delante y prosigamos a la medida de Cristo, ese varón perfecto que quiere glorificarse en tu vida. Puedo ver muchas personas que se han conformado y acomodado en la condición que hoy día tienen. Y si tú miras para atrás y ves que tu familia, tu matrimonio, tu vida en general está igual que hace 1, 2 o 3 años, como que no ha cambiado mucho, creo que algo está mal.

Yo oro en este día para que en medio de todo lo que compartamos podamos transitar este viaje de madurez. Posiblemente no es que en un día vamos a llegar a la madurez, pero sí en un día podemos posicionarnos en un tiempo de transformación para que el Señor complete una obra en nosotros. Yo bendigo sus vidas en el nombre de Jesús. Bendigo sus casas, bendigo sus familias y declaro que todo eso está el Señor transformando.

Amando a Jesús, Él me lleva de gloria en gloria, de victoria en victoria. Te amamos, poderoso Rey y Señor nuestro, por todos los siglos y todas las edades.

Gloria a ti, papá. Gloria a ti, Señor. Gloria a ti, Señor. Gloria, honra sea a ti, Señor. No sé si ustedes perciben, pero se generó una atmósfera diferente. ¿Sí o no? ¿La perciben? Uf, qué tremendo que eres, Señor. Gracias, Rey, porque tu obra es completa y perfecta en nosotros. Tengo una visión y veo, imagínense una gran ciudad, estamos hablando de ciudades muy, muy grandes. Sé que México DF, si no me equivoco, para cruzar la ciudad, entre 4, 5 y hasta 6 horas tardan de cruzarla de una punta a otra. Imagínense el tamaño de esa ciudad. Son sumamente grandes. Imagínense una ciudad así. Pero que el tiempo que se tarda para atravesarla es toda nuestra vida. Yo veía personas yendo y gastando sus vidas para llegar de un punto A a un punto B. Imagínense que están tratando de cruzar de un punto A a un punto B. Están por la ciudad. Y en la ciudad hay tráfico, hay trancadera, hay semáforos, no podemos ir muy rápido. Pero de repente alguien se da cuenta que hacia la izquierda hay una pequeña subida. No muchos autos la toman, pero algo les llama a tomarla. Él, lo único que ha conocido desde que comenzó su vida en Cristo es transitar por esas calles que son lentas, hay problemas, hay robos, hay situaciones, se rompe el auto, pasan un montón de cosas. Pero de repente hay una subida media escondida, sin embargo, él siente que debe tomar ese camino. Él debe tomar ese camino, él debe subir esa subida. Y agarra y decide tomar. Viene años tomando caminos difíciles, pero siente que tiene que ir por ahí. ¿Se lo imaginan? ¿Sí? Cierran los ojos y se lo imaginan. Están por la ciudad y ven una subidita. Parece bastante sencillita. Pero cuando comienzan a subir, se dan cuenta que es una autopista de alta velocidad. Ahí descubren que el auto tenía tercera, cuarta y hasta quinta, y algunos hasta sexta. No hay muchos en esa avenida, pero es una avenida en la cual podemos avanzar rápidamente. Y empezamos a descubrir las riquezas que hay en andar por un camino donde no hay trabas, donde podemos ir a la velocidad que nuestro espíritu nos quiere llevar. El Espíritu de Dios nos quiere llevar. Así más o menos es, no sé, tal vez muchos de ustedes se sienten, por algo el Señor me lo está mostrando, que se han visto en su vida con Dios como una vida muy tropezada, como que, sí, sé que hay cosas más grandes, pero yo nunca las veo, me hablan de una familia en Cristo y cosas poderosas, pero yo me vengo peleando con mi esposa cada semana, me hablan de hijos en Cristo, pero hay problemas en mi familia, yo no veo todo eso. Y ven problemáticas y ven que la vida en cristiana se vuelve tediosa, porque es como andar en una ciudad. Está bien, tenés que llegar al otro lado, pero qué cansador es cuando hay trancadera, qué cansador es cuando es difícil transitar. Pero yo percibo que esta madurez a la cual el Señor los quiere llevar es como la autopista. Dios quiere llevarlos de gloria en gloria y quiere que vayan rápido. ¿Saben qué? Yo les quiero decir algo, la vida es corta. Hoy hablaba con el pastor Javier y me hablaba de su hijita que tiene 15 años y me decía, y hablábamos, ¿no te parece que pasó muy rápido el tiempo? Y me dice, muy rápido pasó el tiempo. Realmente la vida, como está escrito en la palabra, es muy rápida, se va con un abrir y cerrar de ojos, se termina todo. Y el Señor no te dio una vida para que la desperdicies, sino te dio una vida para que la inviertas. O la desperdicies o la inviertes. O la desperdicias o la inviertes. Y Dios quiere que inviertas tu vida en el reino. Dios no te trajo a esta tierra para que tengas una hermosa familia
una casa, un trabajo y estar feliz de la vida, y el fin de semana ir a la iglesia, comer un rico churrasco y que comience la semana de nuevo. Dios te llamó para cosas mayores. Dios te llamó para una gloria que, a la cual tal vez tus pensamientos no alcanzan a comprender, pero el Señor te llamó para que vivas una vida de gloria, una vida tremenda. Amén. Gracias por esos amén. Amén. Sí, es verdad. Dios te creó para diseños poderosísimos. Te llamó para cosas que ni siquiera imaginas. Pero debes despojarte de todo lo que es letargo, de todo lo que es aparejo, de todo lo que te frena para poder conseguir esa vida en gloria.

Hoy hablamos con el pastor Williams y hablamos acerca de la alabanza. Y le preguntaba un poco cómo había sentido él. Pueden sentarse, sí, voy a estar compartiendo, aunque voy a estar adorando. Y bueno, yo soy así un poco medio. Sí. Estábamos charlando con Javier, perdón, con William, y le decía, ¿cómo lo percibiste? Y me dice, mira, la gente está acostumbrada a otro tipo de adoración, más punchi, punchi, punchi, punchi, remolineando, remolineando, y todos estamos felices. Y él me decía, pero yo percibo que el Señor los quiere llevar a un nuevo tiempo. Y yo le explicaba unas cosas que yo estuve entendiendo de parte de Dios. Antes que continúe, ¿quién percibió algo diferente en la adoración? Tal vez algo que no han visto o algo diferente simplemente. Lo demás todo igual. A ver, levanten las manos los que percibieron algo diferente. Perfecto. Más o menos la mayoría, ¿no? Ok, yo le contaba a William que hace unas 4 o 5 semanas tuvimos un tiempo tan glorioso. Yo nunca había tenido un tiempo así en el Espíritu. Fue tan, pero tan glorioso. Empezamos a adorar y no sé si ustedes han visto cuando se genera un ambiente tan lindo en la presencia que es como que ya estamos listos para entrar en la prédica, ¿sí? Pero el Señor me dijo, no te detengas, continúa. O sea, estaba todo listo para la prédica, porque generalmente, por lo menos deberíamos, es buscar que en la alabanza se genere un ambiente en el cual el Señor puede aterrizar nuevas cosas sobre nosotros. Imagínense que la adoración es como la pista de aterrizaje. Cuanto mejor es la adoración, más larga y más profunda es la pista de aterrizaje. Por lo tanto, cosas más gloriosas el Señor puede derramar. ¿Sí? Por lo tanto, si nuestra adoración es superficial, cada uno entienda lo que quiere entender por superficial, lo que se puede derramar está limitado. Y el Señor no puede derramar algo más grande porque Él no va a poner algo que no podamos sobrellevar. Dice que Él no va a poner una carga que no podamos sobrellevar, ¿sí? Por lo tanto, si es muy buena la adoración, el Señor va a poder soltar cosas poderosas. Amén. Y está limitado. Y el Señor no puede derramar algo más grande porque Él no va a poner algo que no podamos sobrellevar. Dice que Él no va a poner una carga que no podamos sobrellevar, ¿sí? Por lo tanto, si es muy bueno.

Tiempo glorioso, literalmente estamos todos en éxtasis. Pero el Señor dijo, continúen. Y continuamos. Y lo que se produjo después de ese, es como que habíamos llegado a un tope. Pero era un tope muy bueno. O sea, de lo mejorcito que conocíamos. Pero aún el Señor dice, sigan golpeando. Y lo que se soltó después de eso fue tan tremendo. Lo otro era bueno, pero fue tan tremendo que la gente entraba al salón y quedaba golpeada por la gloria de Dios. Tanto así que terminó la reunión y nadie se podía mover. Era como el peso de su gloria teniéndonos ahí. No queríamos ni hablar de la gloria que se había soltado. Era, de verdad, para mí uno de los tiempos más extraordinarios que he tenido en el Espíritu. Era sublime. Y yo sé que las palabras no pueden expresar, pero bueno, traten de imaginárselo. Era tremendo. La siguiente reunión, todos imaginaron que íbamos a tener un tiempo tan glorioso como el anterior. Y no pasó. No fue tan glorioso. De hecho, fue medio fome, medio trucho, medio malo. Claro, cuando uno experimenta, es como cuando te dan un gran bife, un bife chorizo, bien rico, sabroso. Y lo probás y dijiste, esto es diferente a todo lo que he comido en mi vida. Y después te dan un churrasquito ahí medio seco. Vos decís, no tiene comparación, ¿sí? Entonces, cuando uno experimenta tiempos de gloria en la adoración poderosos, no te conformás con cualquier cosita. Vos querés cosas mayores. Y el Señor quiere eso. Quiere que anheles cosas mayores. Y Él te quiere llevar de gloria en gloria. Él quiere llevarte a cosas, a medidas mucho más altas. Mucho más altas. Entonces pasó y quedó medio malísimo. Perdón que lo diga, pero fue como un hacho. Yo también estaba ahí adorando, así que soy parte del lío. Entonces después me pongo a hablar con el pastor, con uno de los pastores de la iglesia. Yo soy pastor y hay otros pastores, somos como 12 pastores en la iglesia. Entonces cada pastor tiene una función y todos somos un presbítero y trabajamos de esa forma. La cosa que me pongo a charlar con él, y él me dice, ¿sabes qué? Me siento como gusto a poco, como que, como insatisfecho de lo que pasó. ¿Quieres saber lo que pienso? Le digo, dale, decime. Entonces le digo, mira, yo te voy a explicar algo que entiendo en mi espíritu. Dios quiere hacer cosas tremendas. Y es un poquito, algo dije en la mañana, pero van a entenderlo más profundo. Dios quiere hacer cosas tremendas sobre nosotros, nuestras casas, nuestra familia, la iglesia. Poderosísimas. Ni siquiera alcanzamos a comprender todo lo que Dios quiere hacer con nosotros. Sin embargo, hay muchos factores que influyen en cómo sea el tipo de adoración. Entonces hablé de varias cosas, yo las voy a nombrar, tal vez desordenadas, no en el orden que la hablé con él, pero vamos a entender todos lo mismo. ¿Amén? ¿Sí? Amén. Eso, gracias. Entonces, primero que hay diferentes tipos de adoración. Hay tipos de adoración que van a producir gozo. Van a renovarnos, nos va a fortalecer, nos vamos a sentir felices, animados, queremos meterle. ¡Qué bueno! Hay tipos de adoración que van a producir ambientes de fe. Perdón, pero necesito un ratito de tu piano poderoso. Hay tipos de adoración que van a producir ambientes de fe. Y en esos ambientes el Señor se va a poder mover con poder, va a poder sanar, va a poder ministrar cosas. Hay adoraciones que vienen a traer liberación. Hay tipos de adoraciones, hoy vienen un poco de eso, que el Señor empieza a romper cosas que tal vez estamos arrastrando por años, pero que están ahí, y el Señor en un tiempo de gloria, y empieza a quebrar cosas. Hay tipos de adoración que son de guerra, directamente para confrontar al enemigo. Y no es porque cantemos, bajo mis pies, el diablo está bajo mis pies. Quiero lo que Dios ha hecho en mí. Sí, la conocen, ¿no? ¿No conocen esa canción? Bueno, es de esas que es para guerra. Pero en realidad hablan de guerra, pero no es tan guerrera, es más eufórica en realidad, porque es más de ese estilo, pero no es de guerra. Pero dice que, supuestamente, que peleamos contra el diablo, él está bajo mis pies, nada me puede hacer, porque está, algo así. Pero en realidad, no porque la letra diga eso, va a producir eso, sino por el espíritu de donde sale la canción. No tenía pensado hablar esto, pero siento que el espíritu quiere hablar de esto. Y esto nos va a llevar a una plataforma para entender algo mayor. Hay diferentes tipos de adoración, amén. Hay algunas adoraciones que van a

tipo de bálsamo sobre la gente. Van a sanar, literalmente van a sanar. La adoración es espíritu. Y si nosotros entendemos de dónde estamos sacando y qué es lo que estamos dando, vamos a producir diferentes cosas. Pero la adoración está ligada a la persona que ministra la adoración. Por lo tanto, imagínense que yo tengo una unción para ministrar gozo, pero yo quiero ministrar fe. Entonces yo agarro el micrófono, chicos, vamos a ministrar fe hoy, y hacemos algo que suelta fe. Pero yo no tengo la unción, no se ha derramado en mí eso, el de administrar fe. Yo ministro otro tipo de cosas. Por lo tanto, va a ser muy difícil que lo que yo quiera ministrar se manifieste, aunque esté tomando la adoración correcta, porque cada uno tiene una gracia. Entonces, cuando uno entiende cuál es el don, la gracia que Dios te dio dentro del cuerpo de Cristo, tú no te preocupas si el otro ministra muy bien la fe, porque a vos te toca ministrar gozo, o presencia de Dios, o manifestar el poder, o profetizar, o diferentes cosas, ¿sí? Ahora, esto no quiere decir que me limito a lo que he aprendido. ¿Por qué? Porque Pablo dice, hay muchos dones, pero yo les animo a que busquen el don, por ejemplo, de profecía. Y dice, y de hecho dice, todos pueden profetizar. Sin embargo, algunos profeticen y los demás juzguen. Esa es la forma que se debe mover la iglesia. Entonces, yo le decía a William, imagínate que Dios te dio algo para desatar poder de Dios. Imagínate, no me acuerdo qué te dije, poder de Dios, listo. Pero en tu congregación siempre se mueve canciones de gozo. Vos, porque estás en un ambiente de mucho gozo, es muy probable que limites tu don y lo sujetes de tal forma que ya no operes en el don o nunca lo desarrolles, nunca veas que Dios te llamó para eso y termines acomodándote a lo que toda la iglesia aprendió a hacer. Y Dios nunca pueda manifestar todo el don que puso en ti por cuanto lo sujetaste. Dice, y esto es bíblico, sí. De hecho, la palabra dice que el espíritu del profeta se sujeta al profeta. Aunque estamos hablando de algo profético, les voy a explicar cómo funciona esto. Yo puedo ser profeta, pero si yo siento una palabra de Dios y yo no la quiero decir, yo me puedo callar. Por lo tanto, es una mentira. Viste que algunos le agarran la tembladera. Señor, me estás diciendo, ¿sabes qué, hermanito? Un segundito, estamos en otro ambiente. No, es que tengo que decir algo. Creo que si uno aprende que el espíritu se sujeta, el espíritu no viene a presionarte. Nunca el Espíritu Santo de Dios te va a pedir que hagas algo que venga a romper un ambiente, salvo que haya orden. Por eso dice la palabra, podemos hacer muchas cosas en la iglesia, pero todo eso sea en orden. En orden. Dios ha dado a cada uno de ustedes un don precioso. Yo en un momento estaba adorando y empecé a ver en el Espíritu. El Señor me pedía, me empezaba a mostrar todo lo que Dios ha puesto en ustedes. No específicamente, sino en general. Como que veía los depósitos eternos del Padre sobre ustedes. Y el Señor me decía, yo los he llamado a una gloria mayor de la que ellos han probado. Pero necesitan anhelar vivirlo. Vuelvo al ejemplo, esto dejo un paréntesis. Vuelvo al ejemplo de la adoración. Hay diferentes tipos de adoración. Si nosotros nos conformamos con un tipo de adoración, no vamos a experimentar más que lo que produce ese tipo de adoración. Pero si queremos cosas más gloriosas, necesitamos abrirnos a momentos o ambientes de adoración diferentes para que se produzcan cosas diferentes. De repente, que venga un flaco que tal vez no conoce mucho, bueno, como tres veces estuve con usted, cuatro, y empieza a cantar y no hay una letra conocida, ni siquiera una secuencia. Con Willy lo veo que a veces está ahí luchando porque yo ni siquiera me manejo con un parámetro de acordes, sino conforme a lo que el Espíritu me va mostrando. Por eso si tengo que repetir un la menor, me quedo la menor hasta que siento en el Espíritu que tengo que cambiar. Y eso puede parecer bastante desordenado en una mente musical. Sin embargo, el Espíritu dice que los que son guiados por el Espíritu, nadie sabe de dónde vienen ni a dónde van. Que el Espíritu Santo los mueve. Entonces, yo hablaba con este pastor, vuelvo al tema. Hablaba con el pastor y le decía, hay varias cosas que tenemos que entender. Primero,
hay diferentes tipos de adoración. Si vos te conectas con una adoración que viene a manifestar algo específico, no esperes que eso produzca algo diferente. Porque esa canción fue diseñada en un ambiente, fue creada en un ambiente y va a producir aquello por lo cual fue creada. Por ejemplo, mi Dios es grande y fuerte y su palabra... ¿La conocen, no? Los tiemblan y huyen ante él. No, no sigas, amigos. ¿Ya? Imagínense esa canción. Eso vino a producir algo. Para mí, esa canción viene a producir fe. Y te viene a fortalecer para... Pero te prepara nomás. Dios es grande. O sea, suelta palabra de fe y eso te posiciona. Pero no esperes que esa palabra venga a irrumpir los cielos, porque viene a preparar, no viene a irrumpir. Entonces, si tú quieres irrumpir, tienes que soltar una palabra, una adoración que viene a irrumpir. Entonces yo le decía a esta persona, habíamos ese día, ¿por qué no pasó nada? Primero, pusieron a 3 personas a dirigir. Cada una de ellas tenían un don diferente. ¿Sí? Cada una tiene una gracia de Dios y todos son preciosos y cada uno es necesario para el cuerpo de Cristo. El que ministra, por ejemplo, el corazón es importante, claro que sí. ¿Cuántos no nos hemos sentido alguna vez bajoneados y necesitamos que algo nos levante y nos ministre en consuelo y nos fortalezca y nos suelte aceite? Y todos necesitamos alguna vez, lo necesitamos a esa persona, claro que sí. Y la otra persona tiene una unción para el trabajo con niños poderosísimo. Vos la ponés a ministrar y sabés que te levanta un ejército en 2 minutos de niños. Y esta otra persona ministra otra cosa. Por lo tanto, cada una va a ministrar según su gracia. Por lo tanto, es como, imagínense que quiero mover este atril hasta allá. Y lo atamos con 3 cuerdas. Entonces, cuando este va a ministrar, tucu, tucu, tucu, lo mueve un poquito para acá. Es su gracia. Y el otro lo mira un poquito para allá. Y el otro, y como nos tenemos que respetar porque todos tenemos que jalar, vamos muy lento y en realidad no llegamos a ningún lado. Hay momentos que sí se necesita eso. Por ejemplo, Dios une a una persona que ministra el corazón, otra que imparte fe y otra que activa espíritu. Claro, estás levantando un ejército, pero no pienses llegar a un lado. Estás preparando a la gente. Pero yo le decía, pero si vos querés irrumpir en los cielos, tenés que poner una persona que tenga una unción para irrumpir los cielos y que se produzca algo diferente. ¿Se entiende? ¿Todos me entienden hasta ahora? Entonces, no solamente necesitamos cantar las canciones adecuadas, sino también tenemos que saber quién tiene la unción para poder jalarla, para poder manifestarla, para poder impartir eso. Entonces, si entendemos cuál es la posición de cada uno opera conforme a su don y todo el cuerpo es edificado en Cristo. ¿Todos entienden hasta ahora? ¿Sí entienden? Si alguno tiene alguna duda, porque puedo explicarlo mejor. ¿Todos estamos bien? ¿Amén? Entonces, hay diferentes unciones. Esto mismo que yo le estoy explicando en el tema alabanza, hablé otras cosas más con el pastor, pero me voy a quedar hasta ahí, ¿sí? Esto mismo que se aplica en la alabanza, se aplica en las vidas de las personas. Hoy yo me enfoqué en soltar una plataforma sobre la cual dije íbamos a edificar en la tarde, ¿se acuerdan? Y hablé de algunas cosas, hablé de una iglesia que puede edificarse sobre diferentes fundamentos, ¿se acuerdan? Y eso tiene que ver con el carácter o la dirección que le damos a la congregación. Hablamos de que el Señor nos ha puesto como puertas, Dios quiere manifestarse. Y depende de nosotros, o sea, cuanto más buscamos de la gloria de Dios, cuanto más ensanchamos nuestro espíritu, más el Señor puede hacer sobre tu vida o con tu vida. A la vez, si tu espíritu se ha ensanchado muy poquito y el enemigo y las cosas carnales se han ensanchado mucho, es más probable que seas un instrumento de injusticia para que el diablo te utilice que un instrumento de justicia para que Dios te utilice. ¿Estamos bien? Ok. Yo quiero llevarles a comprender un par de cosas muy importantes. Primero, ¿quieres sentarte o quieres estar acá? Ya, un ratito más quédate conmigo. Algo bien poderoso. Cuanto nuestra mentalidad es natural, cuanto nuestra mentalidad es temporal, eso nos va a limitar mucho en lo que Dios puede y quiere hacer en medio de nosotros. Voy a explicarlo mejor esto.
Como a los 17 años de edad, yo empecé con una inquietud en mi espíritu. ¿Le podemos bajar un poquitito? Pero sí quiero que me acompañe. Eso. Ay, perfecto. Si no compito con eso. A los 17 años de edad me empieza a venir un pensamiento. Yo empecé a pensar lo siguiente. Tengo 17 años. En muy poco tiempo yo voy a estudiar. Me voy a recibir. Voy a conseguir una esposa. Vamos a tener hijos. Vamos a tener una casa. Tal vez dos. Quién sabe. Y voy a terminar mi vida. Tal vez un auto. Logros naturales. Por supuesto, una persona... Siempre fui temerosa de Dios, así que en Cristo, pero ahí estaba. ¿Y saben qué? Me venía una imagen vez tras vez. Me imaginaba llegando al cielo y presentándome delante del Padre. Y diciéndole, Señor, mirá la esposa que tuve. Más bella, imposible. Ahí está. Tuve hijos hermosos, lindos, qué bonitos. Tuve una casa, tuve un auto, tuve una profesión. ¿Cuál es mi recompensa? ¿Y sabes qué percibía el Señor me diciendo... ¿Sabes qué? No has hecho nada con lo que yo te he dado. Y eso me carcomía por dentro, porque yo sabía que con el camino que estaba tomando no estaba alineado con los propósitos eternos del Padre sobre mi vida. Yo sabía que mi vida era una vida común y corriente. Y que estaba haciendo cosas buenas, sí. Yo ministraba en la congregación desde que era chiquito. Siempre estaba sirviendo, siempre amaba al Señor. Nunca había tenido novia, siempre me guardé en santidad. Un montón de cosas que uno puede decir, buen cristiano. Pero yo me sentía inconforme. Porque no era el ser buen cristiano, el portarme bien, el no pecar, el hacer las cosas relativamente bajo los parámetros y estatutos que te dice la Biblia o la palabra o el cristianismo. Sino yo sabía que mi vida había sido llamado para cosas más grandes que las que había vivido hasta entonces. Y yo sabía que estaba siendo injusto con lo que Dios me había llamado. Lo sabía en el fondo. No es que Dios me había hablado, no es que había visto una visión y sabía lo que tenía que hacer, pero sabía que si mi vida seguía en el mismo rumbo, yo iba a terminar siendo una persona más entre el montón. ¿Sí? Tal vez se sientan identificados. Yo me sentía así. Entonces yo empecé con un anhelo diciendo... La Biblia habla de cosas extraordinarias, de cosas que hicieron los valientes, de cosas que vivieron los hijos de Dios. Sin embargo, en mi vida y en la iglesia no veo el poder de Dios manifiesto en ese sentido. Entonces yo me empecé a sentir inconforme, insatisfecho, incómodo con la situación que yo llevaba hasta el momento. Entonces, por primera vez escuché la voz de Dios y Dios me habló. Y me dijo, vete de esta ciudad y ve a estudiar a tal ciudad, porque ahí me vas a conocer. Yo dije, debe ser por el ministerio de mis tíos, son tremendos, tienen un ministerio hermoso, seguramente cuando vaya allá voy a conocer a Dios, porque viste, si es un tremendo ministro, seguramente me va a hacer conocer a Dios. Pero cuando llegué, el tremendo ministro que yo había conocido, que era mi tío, haciendo la corta, las iglesias se dividen, muchos... líderes se va, mi tía que era la pastora estuvo enferma casi hasta la muerte, estuvo a punto de morirse. Nos llamaban por teléfono, nos amenazaban de muerte, pasaban y tiraban vidrios, rompían los vidrios de la iglesia. No, fue una situación de lo más espantosa. Espiritualmente la iglesia estaba seca, los tiempos de alabanza no pasaban nada, la prédica era fome. Todo era terrible, terrible, terrible. En el proceso nos conectamos con Cele y empezamos a clamar, a gemir por la iglesia. Y fue en medio de esos tiempos de gemir que empecé a conocer a Dios. No por un gran ministerio, sino por meterme, por gemir y pelear por esa iglesia. Haciéndola corta, un año después yo termino en La Paz, en un entrenamiento que iba a dar la congregación, el ministerio Fernando Orihuela, con quienes trabajamos, y a los 15 días el Señor me dice, yo te llevé a esa iglesia para que veas la condición de mi iglesia, de mi esposa en el mundo, como muchos pastores caen en pecado, como las iglesias se dividen, como las personas buscan su bien personal, como las personas tienen sus planes mas no me escuchan a mí. Y me empezó a hablar tantas cosas y yo empecé a llorar como un niño, lloré.
cuando hablo con mi esposa, ella había tenido el mismo llamado cuando tenía 14 años. Porque el Señor me dijo, y yo te traigo aquí porque te voy a entrenar para que luego vayas a restaurar iglesias. Yo lloraba, simplemente. Cuando le hablo a mi esposa, ella había recibido lo mismo. Claro, en ese momento era novio, a los 3 meses nos casamos. Y nos vinimos para acá, a vivir. Pero bueno, ese es un pequeño resumen. Ahora, yo me di cuenta que mi vida hubiera sido muy linda, tal vez en este momento tendría, no sé, una casa, un auto, una linda profesión, un montón de cosas. Dios me pide que deje la universidad, me pide que deje mi familia, me pide que deje mis sueños, todo, y que me venga a un país con una cultura muy diferente. Yo llegué acá y me empecé a confrontar con que no era tan... ¿Vamos a ministrar? Sí. Te amo. ¿Sí? ¿Quieres que ministre con eso? Yeah. Voy a parar un segundo. Que de las bocas de los que maman y de los pequeños el fondo la fortaleza para hacer...

golpeándose. Y están golpeando como si fueran... Imagínense que en su alma hubiera como depósitos, como lugares, que cámaras en el espíritu. La palabra habla de eso. Y esas cámaras están guardando cosas que el Señor quiere sacar a la luz. ¿Y cómo se abre esas cámaras? Exponiéndote al Espíritu. Espíritu de Dios, oramos para que te muevas, Señor, y abras toda cámara en nosotros, Señor, que ha estado escondida, cámaras que guardan dolores familiares, que guardan situaciones de nuestros hogares, Señor. Y oro para que mientras que estamos compartiendo sean abiertas y tú nos ministres y tú nos expongas, Señor, a tu preciosa luz. Te anhelamos, Rey, te anhelamos, Señor. Te anhelamos, Jesús. Te anhelamos, Espíritu de Dios. Te anhelamos.

con un amigo compartiendo de Dios. Y en un momento el Señor me lleva en el Espíritu. Y me comenzó a mostrar cómo Él ponía a las personas que enviaría a la tierra delante de Él. Entonces, poniendo a la persona que estaba pronto a entrar en el embrión que estaba siendo gestado, a punto de ser gestado en la tierra, Él empezaba a hablar y le decía: yo te he formado para esto, te he llamado para que manifiestes mi gloria, y para poder hacerlo te voy a dar estas herramientas. Y Él empezaba a poner cosas como dentro del hombre. Imagínense como que la persona sea imagínense un cuerpo de silicona donde pudiéramos meter algo adentro y se quedara adentro. Entonces Él ponía dones, ponía herramientas, ponía gracia. Y después de que lo equipaba y le decía para qué tenía que, qué tenía que hacer en la tierra, lo enviaba a la tierra. Él llegaba a la tierra, llegaba a una familia, nacía, crecía. Pero nunca en él se despertó el deseo por saber o el deseo de buscar por qué Dios lo había enviado a la tierra. Y más o menos la historia continuaba como la historia que les contaba hace un ratito. Tenía una vida, una familia, vivía 40, 50, 60, 100 años y moría y volvía a Dios. Y en el momento que volvía a Dios, él recordaba todo lo que Dios le había dicho y le había dado para hacer una tarea en la tierra. Pero él se daba cuenta de que no había hecho nada por lo cual Dios lo había enviado. Y yo veía el rostro de pánico, de dolor, de desesperación en la persona, porque nunca había hecho aquello por lo cual Dios lo había enviado a la tierra. Entonces Dios me ponía otra persona y le volvía a dar. Y le decía: te envío para esto, haz esto en la tierra, yo te envío para que cambies tu generación, para que seas un agente de cambio, vas a levantar jóvenes, vas a levantar familias, vas a mostrar ta, ta, ta, ta, ta. Y le decía un montón de cosas. Y le daba dones y lo equipaba. Te envío a la tierra, a la tarea, al reino de los cielos se tiene que acercar. Lleva mi nombre a los hombres. Y él iba a la tierra y también se olvidaba. Pero de repente en alguna parte de su vida se acordaba de algo. O se daba cuenta que tenía una gracia y dijo: ¿será que tal vez Dios me la dio para algo? Y hacía un poquito de todo lo que Dios le había llamado a hacer a la tierra. ¿Me siguen? Ninguno se está distrayendo. La distracción mata la unción. ¿Amén? Entonces en ese momento, cuando volví a Dios, se daba cuenta que había hecho un poquito. Y vos veías su rostro como de satisfacción por lo poquito que había hecho, pero de insatisfacción por todo lo que le había faltado. Y así pasaban muchas personas y diferentes casos, algunos que hacían más de lo que Cristo había, le había pedido, o el Padre le había pedido que haga, y otros menos, pero todos en mayoría la insatisfacción. De repente ve una persona que llega y había cumplido el propósito, y cuando él se acordaba de todo lo que Dios había hecho y que lo había cumplido, su rostro resplandecía. Resplandecía porque había cumplido el propósito por el cual Dios lo había mandado. Pero algo que pasaba extraordinario, que eso me llevó a entender más la eternidad, es que Dios le hablaba, lo enviaba a la tierra, pasaban 70 años, volvía a Dios, pero en la eternidad no pasaba ni un segundo. O sea, lo enviaba y al momento ya había vuelto, aunque en la tierra habían pasado 70 años. O sea, Dios le dice: te formé para eso, y al momento estaba de vuelta. Y en el momento estaba de vuelta y él ya sabía si había cumplido la tarea o si no lo había hecho en la tierra. Eso me trajo un peso de responsabilidad diciendo: Dios me llamó para algo. Dios me envió con un propósito. Yo no puedo fallarle a Dios. Ahora, si ustedes entienden que Dios lo llamó por un propósito en la tierra, ¿no sería interesante empezar a pelear y a buscar y a golpear hasta que entiendan cuál es el propósito? Y una vez que lo entiendan, empezar a pelear por manifestarlo. ¿No sería hermoso? Amén. Entonces sus vidas empiezan a tener un sentido diferente.
Porque no es solamente tener una hermosa familia, estar en una hermosa congregación, los domingos cantar aleluya, gloria a Dios, nos vamos a jugar al fútbol y viene otra semana y así pasan los años. Y pasan los años y pasan los años, llevamos 20, 30 años en el cristianismo y ¿saben qué? Si ustedes se miran y son sinceros con ustedes, hay muy poco fruto. Y el Padre es glorificado, no en que llevemos un poquito de fruto, sino en que llevemos mucho fruto. Hoy hablamos de una palabra, acuérdense que esta tarde vamos a hablar acerca de la madurez. Madurez. Algo maduro es algo que está listo para lo cual fue hecho. ¿De qué te sirve una manzana inmadura? Está amarga, está dura, no cumple la función, de hecho te la vas a comer y te vas a empachar. Cuando el propósito de esa manzana es que la comas y te nutra y te llene de vitaminas, de minerales, de energía, de fortaleza, ¿sí o no? ¿Sí? Pero si está madura, ¿va a producir eso? No, te va a empachar, te va a dejar mal, vas a irte por el inodoro. Sí, es la verdad. Cuando Dios te está llamando a la madurez, quiere que hagas aquello por lo cual Dios te llamó. Y eso no es fácil de encontrar. Porque en cierta forma, Dios no tira perlas a los cerdos. Y eso no quiere decir, yo soy un cerdo. No estoy diciendo eso. Dios no va a poner algo sobre ti que tú no vayas a hacer algo sobre ello. Dice la palabra, el que no es fiel en lo poco. O sea, la palabra dice, el que es fiel en lo poco, Dios lo va a poner sobre lo mucho. O sea, que si no somos fieles en lo poco, el Señor no te va a poner sobre lo mucho. Yo creo que lo mucho, en primera instancia, Benja, levanta todo eso. Perdón, soy padre, entonces. Yo creo que lo mucho, en primera instancia, hay un mucho eterno y hay un mucho eterno en la tierra, por así decirlo. No me voy a meter en ese otro tema, porque es un tema largo, pero quiero meterme en esto. Lo mucho, yo creo, que es ser fieles con el llamado eterno por el cual estamos en la tierra. Y lo poco es ser fieles con la casa que Dios nos dio. No sé cuál es el nivel. Lo bueno de mí es que no los conozco. Para mí son todos hermosos. Son los mejores cristianos del mundo. Amén. Así que entre nosotros todo grosso, todo bien. Pero ellos los conocen un poquito más. Saben a quién le pega cada golpe que estoy dando. ¿Sí? Y lo bueno es que yo no tengo culpa porque no sé a quién le estoy pegando. Así que los amo. ¿Sí? Sepan. Entonces, Dios te quiere llevar algo tremendo. Pero comienza por ser fiel en la casa que Dios te ha dado. Y eso no solamente tiene que ver con que, bueno, yo sí siempre sirvo, le hago tecito a todos los hermanos y los amo. Y no es por ustedes, hermana, que está segura haciendo un café espectacular para que cuando terminemos lo disfrutemos. No sé si me está viendo la hermana. Te amamos, hermana. Sí, a ti que estás ahí atrás. Ahí me vio. Bien, me estoy refiriendo, no quiere decir que ser fieles es simplemente servir un tecito, llegar temprano, hacer esto. Creo que es un todo ser fieles. Yo puedo ser infiel simplemente cuando el pastor está predicando y yo digo, este que se cree. Si dice que hay que llegar temprano y siempre llega tarde, por decir algo. Yo estoy siendo infiel. Yo puedo ser infiel con mi casa si no respondo a toda la palabra que Dios está soltando semana tras semana, semana tras semana sobre mi congregación. Yo puedo ser infiel si no doy diezmos. No sé si ustedes dan diezmos, pero deberían, si no estarían robándole a Dios. Y uno puede decir, no, pero los pastores que trabajen para eso. ¿Saben qué? Eso está mal. La palabra dice, el obrero debe ser digno de su salario. No pondrás bozal al buey que trilla. ¿Qué es un buey que trilla? Un buey que está jalando para poder cosechar. ¿Y qué tendría que hacer el buey? Está trabajando, así que va comiendo a medida que va avanzando. Eso es. No sé si ustedes lo habían visto, pero es así. Un buey que trilla, una persona que está... Un buey, una persona. Bueno, sí, es una persona porque estamos hablando de personas. Pero bueno, del animalito estamos hablando. Un animalito que está cosechando, lo están llevando para cosechar y cortar todo. Y a medida que va avanzando, va comiendo. Y dice, no le pongas bozal. O sea, él es digno de su salario. Él está trabajando, que coma del producto de lo que está trabajando. No sé si ustedes son fieles con las ofrendas. No sé si son fieles con los diezmos. Pero si ustedes no son fieles en eso, ¿cómo el Señor te va a soltar algo más profundo?
¿Cómo el Señor va a cumplir o te va a llevar a algo más grande si no sos fiel en lo poco? Si eres fiel en lo poco, el Señor te sobrepone sobre lo mucho. ¿Tú eres fiel en cuanto al compromiso con la casa? ¿Tú eres fiel orando por tus pastores y cuidándolos, por decir algo? ¿Tú eres fiel en los tiempos de alabanza? ¿O simplemente vienes y dices, bueno, cuando termine esta canción, así empieza la predica y me voy a mi casa? Yo no sé las condiciones de ustedes, pero Dios te pide fidelidad en lo poco. ¿Tú eres fiel con tu esposa? ¿La amas como corresponde? ¿La cuidas como corresponde? ¿Eres fiel con tus hijos? ¿Los ministras como sacerdote del hogar? ¿Tú traes palabra viva y eficaz sobre tu casa y edificas a los tuyos? ¿Tú eres fiel en el trabajo y todo lo que haces es justo? ¿Tú eres fiel? Si no somos fieles, no pretendas conquistar cosas grandes. Ahora, eso no quiere decir, ah, bueno, voy a gastar toda mi vida para lograr algún día ser fiel. No, empieza a ser fiel mañana, hoy mismo. Y si en este año tú te alineas a la fidelidad y empiezas a ser justo, es muy probable que muy pronto el Señor diga, ¿sabes qué me agrada este hombre? Está siendo fiel con su esposa, con sus hijos, con su trabajo, con la congregación, con sus pastores. Él es fiel en todo lo que le ponen. Por lo tanto, el Señor dice, ¿saben qué? Lo voy a conectar con su llamado eterno. ¿Por qué David se conectó con su llamado eterno? ¿Cuál era? Ser rey sobre Israel. Y él levantar, como hoy decíamos, un tiempo de adoración sobre toda una nación. Por eso, de todo lo que hace David, lo que Dios rescata es, voy a levantar el tabernáculo de David. Eso es lo que más me gustó de este hombre, su adoración. ¿Pero por qué se conectó? Porque él era pequeño y él estaba con las ovejas de su padre y era fiel con eso. Y después tenía que ministrar o vio a ese incircunciso y dijo, yo no voy a callarme, voy a ir contra él. Y lo mató. Y después tuvo que ministrar al rey cuando le agarraban sus ataques y fue fiel en eso. Y le sacudió una lanza, la esquivó y siguió tocando porque él quería ser fiel en todo lo que lo ponían. Y lo empezaron a perseguir y igual fue fiel y liberaba la batalla. Después se escapaba y entraba el rey y ya estaba todo destruido porque él era fiel. Y el Señor lo puso sobre lo mucho. José fue fiel en la casa de su padre, fue fiel en la casa de Potifar, fue fiel dentro de la cárcel y después fue fiel en todo el reino. Los hombres que aprenden a ser fieles en lo poco, Dios los pone sobre lo mucho. Dios te quiere llamar a conectarte con tu propósito eterno y lo quiere hacer y te quiere llevar a una vida extraordinaria en Cristo. Pero si tú no eres fiel con lo que el Señor te ha dado, no te lo va a entregar. Porque no te va a dar algo que lo vas a desperdiciar. No te lo va a entregar. Porque él es un buen inversor. ¿Se dice así, inversor? Invierte bien. Está bien mejor. Él invierte bien lo que hace. Y él, si lo llama a alguien, es porque lo ve listo. Porque él dice, no voy a poner una carga que alguien no pueda sobrellevar. Entonces, si él no te dijo, este es tu llamado, es porque no te ve en la madurez. Volvemos a la palabra con la cual empezamos. Madurez, para que Él pueda soltarte cosas más poderosas. Entonces empieza a ser fiel. Dios te quiere llevar a una madurez tremenda. ¿Estás de acuerdo? Javier, ¿estás de acuerdo? Sí. Nos ponemos de acuerdo, ¿no? Sabemos que esta iglesia Dios la quiere llevar a una gloria poderosísima, ¿verdad? Y a un tiempo poderoso en el Espíritu. Y a una madurez que la gente que los vean van a ver a Cristo. Y aún el barrio donde ustedes están va a empezar a ser transformado. Si ustedes son fieles a eso, ¿saben qué? Los carnavales y toda la borrachera que se mueve alrededor va a empezar a retroceder. Porque hijos de luz se paran en fidelidad, en justicia delante de Dios. ¿Cuántos están contentos con toda la borrachera y todo lo que pasa en su barrio? ¿Están contentos? No, no están contentos. Qué feo es cuando llegan a la iglesia y ven borrachos tirados en la calle. Viene la fiesta esta del Cristo, el poder, el gran poder, algo así. Terrible, ¿sí o no? Paran todo, borrachera, bailes. Y ustedes están en medio de ese lugar. Dios los puso ahí no para que se escondan, sino para que sean un agente de transformación. Pero Dios no puede hacer nada con personas que son infieles. Que, a ver, yo les voy a explicar cómo opera el cielo. Dios quiere derramar algo sobre un lugar, quiere juzgar algo en un lugar, pero para poder juzgar eso necesita una medida de justicia. Se lo voy a comprobar con la palabra. Noé, por ser fiel, él juzgó a toda su generación, por ser santo, por apartarse, ¿sí? Dios necesita juzgar. Pero tal vez en la iglesia donde está ahí, que podría juzgar su alrededor,
no son borrachos, pero sí les gusta mucho la comida, por decir algo. No se portan tan mal, pero sí discuten mucho con su esposa, maltratan a los hijos, no cuidan las tareas básicas, llegan tarde. Entonces dice, son injustos en todas partes, ¿cómo lo puedo yo utilizarlos como un parámetro de justicia? Sabiendo que pueden comprar con factura, compran sin factura para ahorrarse unos pesitos, cuando lo correcto es comprar con factura. Hay un semáforo en rojo y dice, bueno, lo pasamos, total que nadie me ve. Entonces esas pequeñas zorras vienen a robar, y cuando el cielo los ve dice, no puedo hacer nada con ellos. ¿Saben qué? Va a tener que continuar la pachanga, porque mis hijos no están siendo justos ni fieles con lo que les he entregado. Una iglesia madura es una iglesia que responde a la medida de lo que el cielo está hablando. Una iglesia madura es una iglesia que responde con respecto a lo que el cielo está hablando. Voy a volver a repetir, esto es importantísimo. Una iglesia madura es una iglesia que responde a lo que el cielo está hablando. Madura no quiere decir vieja, con canas, y que se conoce todos los versículos bíblicos de la Biblia de memoria. Es una iglesia que con lo que poco que conoce lo practica, lo vive. El Señor dice, ama a tu esposa, la amo, soy fiel. Guarda y cuida a tus hijos, lo hago, soy fiel. Da el diezmo, no me robes, doy el diezmo, soy fiel. Llega temprano, muestra la justicia aún en esas cosas, soy fiel, soy fiel, soy fiel, soy fiel. Y el Señor dice, ¿sabes qué? Acá tengo un hombre fiel sobre toda su casa. Con él puedo hacer grandes cosas. Los grandes avivamientos, las grandes transformaciones empiezan con un hombre que le cree a Dios. Generalmente no empezó con 2000 personas que todos dijeron, queremos a Cristo, sí, queremos a Cristo, gloria a Dios, cae el cielo y termina todo. No, empieza con una persona que le dice, yo le creo al Señor, la palabra dice esto, yo lo voy a vivir, lo empieza a predicar, empieza a manifestar, y en un tiempo más se transforma una nación. Pasó con Julio César Ruibal, le creyó al Señor. Ahí estaba Catherine predicando, él le creyó, yo también puedo predicar, la palabra dice, los que creen, las señales le seguirán, voy a predicar, se sanan los enfermos, viene a Bolivia, produce una explosión y es conocido en todas las naciones lo que pasó en Bolivia, ¿sí o no? Una persona que le creyó. ¿Qué pasa si una congregación le cree al Señor? ¿Qué puede pasar sobre esta ciudad si ustedes empiezan a creer en todo lo que el Padre empieza a decir sobre ustedes? ¿Crees que van a continuar las cosas iguales? ¡No! El infierno y las tinieblas se están levantando con un poder tremendo en estos últimos tiempos. Ustedes saben el cambio de las leyes que está sucediendo. ¿Cuántos escucharon de eso? Y que si sigue todo igual, es posible que utilicen esas leyes para que aquel que predique sea encarcelado. ¿Supieron eso? El enemigo se está riendo en nuestra cara. ¿Y nosotros qué vamos a hacer? ¿Nos vamos a esconder detrás de cuatro paredes y vamos a seguir cantando y estamos todos felices ahí y no hacemos nada? Dios te quiere usar, pero necesita que tú entres en un nivel de justicia y fidelidad como nunca antes lo has vivido. Hay un montón de cosas que llevamos encima, que son cosas que traemos de nuestras casas, de nuestra familia. Padres borrachos, abuelos borrachos, y nosotros nos gusta el traguito. De vez en cuando nos mareamos un poquito, pero bueno, no me emborracho como para pegarle a mi esposa. Pero si vos sabés que tenés esa herencia, corta. Eso es apartarse de iniquidad, todo aquel que invoca en el nombre del Señor. Apartarse, huí de lo que has visto que ha sido perdición para tu casa. Huye. Si vos viste que en tu casa hubo estafadores, aléjate de todo lo que te pueda tentar. Si vos sabés que hay un problema con estafar, y uno dice, no, pero yo no voy a estafar nada, pero de repente estás robando en cuanto a impuestos, en cuanto a cosas pequeñas. ¿Sabes qué? Esposa, te veo más fiel en cuanto a la justicia financiera. Empieza a administrar tú el dinero. Yo quiero purificarme de esto y necesito entrar en un tiempo en donde no toque dinero. Es una persona que es inteligente, se aparte de iniquidad porque confiesa el nombre del Señor. Si vos sabés que tus padres fueron adúlteros, tus abuelos fueron adúlteros, tus primos son adúlteros, ¿sabes qué? No camines ni hables con nadie que no sea tu esposa. Confiésale todo, aún las tentaciones. Si ves que tus padres han caído en cosas feas, yo aprendí algo. Yo empecé a confesar a mi esposa las tentaciones.
que en mi caso hubo cosas feas. Y yo dije, yo no voy a caer en lo mismo. ¿Qué voy a hacer? Voy a confesar todo lo que sea tentación en mí. Pasa una chica linda, la quise ver. ¿Sabes qué? Pasa una chica linda y la quise ver. Y ella ora por mí. Los dos oramos, quebramos eso. El Señor se aparta de mí. El diablo se aparta de mí y no se vuelve a acercar. Yo no voy a caer en tentación. No voy a caer en pecado. Voy a confesar la tentación. No voy a golpearle al enemigo cuando me pego una piña. Le voy a golpear al enemigo cuando esté a 30 kilómetros. Lo voy a agarrar de lejos. Lo voy a reventar y no se me va a querer acercar nunca más. ¿Te entiendes? Eso es ser inteligente. Eso es apartarse de iniquidad. Eso es una iglesia que empieza a caminar una madurez diferente. Y es a la madurez que Dios nos quiere llevar. Si ustedes vieran todo lo que Dios quiere hacer con ustedes. Oh, es tan poderoso lo que Dios quiere hacer con cada uno de nosotros. Y depende de nosotros.

Ô Senhor Jesus. Gracias. Ô Shakira Mandere Bashikira. Oh, Shakira Mandere Bashikira. Ahora dice que los que enseñan la justicia resplandecerán. Y esta nación necesita escuchar acerca de la justicia. Necesita escuchar acerca de la justicia de Dios. Y esa predicación empieza por hombres y mujeres que deciden empezar a vivir vidas justas, santas, puras. ¿Eso te puede llevar a morir? Seguramente que sí. Hoy me ven acá predicando, pero yo viví procesos bien duros. Y sé que entendí un par de versículos que estuve compartiendo este tiempo. Venía de un viaje de Chile, estaba escuchando la palabra y el Señor me resalta un versículo de la Biblia. Está en 1 Pedro 5:10 y dice: Mas el Dios de toda gracia que nos llamó a su gloria eterna. Y uno continuaría: os perfeccione, afirme, fortalezca y establezca. Pero no dice eso. Dice: Mas el Dios de toda gracia que nos llamó a su gloria eterna, después de que padezcáis al menos por un tiempo, el mismo Dios de gracia os perfeccione, afirme, fortalezca y establezca. Después de que padezcamos. Y en Santiago, Santiago 1 dice: Hermanos míos, estén gozosos cuando pasen por diversas pruebas, porque la prueba de vuestra fe produce paciencia, y tenga la paciencia su obra completa, para que seáis cabales, sin que falte cosa alguna. Dice: Estén gozosos cuando pasen por pruebas. Y en Pedro dice: Después de que padezcáis al menos por un tiempo, el mismo Dios de paz va a hacer esto. Cristo, por lo que padeció, aprendió la obediencia y vino a ser autor de eterna salvación. Veo tres pasajes que hablan de lo mismo: el padecimiento como un maestro, como un formador, como un preparador para que Dios derrame cosas eternas sobre nosotros. Caminar en justicia no es algo fácil. Muchas veces se padece. Ser justo en medio de una generación injusta no es fácil. Mostrar que eres justo y que no te vas a doblegar, que no vas a pagar 20 pesitos para que te pase la BTV porque tienen los vidrios polarizados, o porque se te apagó un foco, o porque eso te muestra justicia. Pagar 50 pesos o 15 pesos para que te deje pasar la policía, eso es injusticia. Y si Dios, tú quieres ser justo, vas a tener que decirle no a los policías, no a tus amigos, no a tus compañeros, no a tu familia, porque quieres caminar en justicia, porque todo el mundo te inclina a hacer lo malo. Y caminar en justicia no es fácil, es más fácil ser injustos. Si paras en un semáforo y está en rojo y te empiezan a pitar de atrás, quieres adelantarte, ¿para qué? Para que me deje de hinchar. Pero si tú te decides quedar, es posible que te griten, que te digan cosas, pero tú quieres ser justo. Entonces la justicia te va a llevar a ajustar muchas cosas en tu vida y ordenarte, y ordenarte. Tremendo, ¿no? Hoy como el Espíritu nos empieza a confrontar. Y es necesario, amigos. Es necesario, familia. Cristo, el mensaje que Él decía no era fácil. De hecho, dijeron: es difícil de escuchar lo que tú dices. Tus palabras son difíciles de escuchar. ¿Quién puede soportar un mensaje como este? Dijeron: no es fácil escuchar la palabra de justicia. Pero el Señor nos quiere llevar un tiempo de justicia mayor. Yo quiero hacer un pequeño cierre y quiero que oremos juntos un momento para poder luego continuar con otro tema, ¿sí?
¿Cuántos han entendido lo que se ha soltado hoy? Esta tarde. Amén. ¿Podemos ponernos de pie un momento? Toman un refrigerio y volvemos. ¿Sí? Pónganse de pie. Señor Jesús, te damos gracias, Rey, por la palabra de justicia que hoy has hablado. Padre, seguimos avanzando en este camino que veíamos en el Espíritu. Queremos llegar a la madurez. Y oro, Señor, para que seamos gente madura, gente que responda a lo que tú estás hablando. Y bendigo a mis hermanos, los bendigo. Y oro para que tú puedas formar a Cristo en ellos, Señor, y ellos puedan ver a Cristo manifestándose cada día sobre sus vidas. Padre, te damos gracias por todo lo que estás hablando y te damos gracias porque tú eres fiel y verdadero y porque tu amor excede todo conocimiento y porque nos llevas de menos a más y porque nos amas y nos quieres perfectos, cabales, sin que nos falte cosa alguna. Te amamos, Señor, e introducimos estas palabras en nuestro espíritu y oramos para que dé fruto y fruto en abundancia. Las apreciamos como piedras, como perlas preciosas, Señor, que has entregado sobre nuestras vidas. Las atesoramos, las cubrimos de fe, las cubrimos de verdad, de vida, Señor, para que crezcan y den mucho fruto, Señor. Llévanos a tener vidas maduras en Cristo. Llévanos a tener vidas maduras en aquel que nos ha hablado.

Sé que no da ganas para terminar, pero a veces si sigo hablando siento que llegamos a un límite. No quiere decir que quitemos lo anterior para que el Señor ponga algo nuevo. Quiere decir que hay veces que conviene que guardemos silencio y si quieren tomar un cafecito, toman un pancito, vuelven al lugar, se quedan ahí meditando todo lo que Dios está hablando. No vamos a parar la adoración, yo voy a seguir tocando. Pero dejemos que repose un momento todo lo que el Señor ha hablado. ¿Les parece? Sé que tal vez es algo diferente a lo que hacemos generalmente, no lo sé. Pero yo le animo a esto. Toma un cafecito, un pancito, lo que haya para tomar, agüita, si hay algo, un refrigerio. Nos sentamos y nos quedamos meditando en todo lo que he hablado. Si tienen que algo que anotar, lo anotan y se quedan ahí. No charlen. Dejemos la charla para la noche. Y ahora meditemos un ratito en todo lo que Dios ha hablado. ¿Les parece? ¿Están de acuerdo conmigo? Y volvemos en 10 minutos para seguir. ¿Vale? ¿Vale?

levantamos manos santas ante tu presencia, reconociendo que no hay nadie por encima de ti en nuestras vidas, que no hay un amor que se compare a ese amor que demostraste en la cruz del Calvario. Definitivamente, Señor, tu amor no tiene fin.

algo que podía percibir en este tiempo es que... Siéntense un ratito. Nosotros le preguntábamos al pastor, estábamos charlando y él nos decía que la mayoría de los que están en este tiempo son gente que tiene muchos años de congregación, de congregarse. Y yo me convertí cuando tenía 4 años, así que tengo 31 años de cristiana. Y básicamente yo le decía a Jere, quiero compartir algo porque creo que es importante. Podía ver que hay muchas generaciones, hay mucha familia y hay muchas generaciones acá. Y algo que me venía es que en este tiempo el Señor está llamando a familias. El Señor está llamando a las familias, primero a un proceso de restauración. Pero por otro lado está llamando a familias ministeriales, está llamando a casas que puedan manifestar la gloria de Dios, que puedan ser un ejemplo. Y no solo un ejemplo los papás, sino los hijos también. Y creo que es muy importante que los que son papás puedan entender que en nuestro caso tenemos una responsabilidad muy grande como papás, de enseñarle la justicia a nuestros hijos. Entonces, cuando yo escuchaba a Jere lo que decía, o sea, a mí me pasó que... ¿vos le contaste lo de la revisión técnica? Porque yo estaba fuera. Tuvimos una situación hace poquito con respecto a la justicia. Y yo percibía que en el momento, cuando hubo que tomar una decisión, la verdad que era una decisión que no nos convenía. Pero yo podía ver esto, podía ver cómo el Señor... voy a explicar para que entiendan. Es un detalle muy chiquitito, nos tocaba hacer la revisión técnica del auto. Calculo que si tienen auto a todos les toca. Y nosotros habíamos polarizado la parte de atrás del auto porque nos habían dicho que la parte de adelante no se puede, la parte de atrás sí. Pero cuando fuimos, nos dijeron que no se podía ni la parte de atrás, ni la parte de adelante, ni ninguna parte. Entonces, el primer policía, fuimos a un lugar y nos dijo, como que no se puede, váyanse, no les podemos hacer la revisión. Y dije, qué bueno, porque es raro que en el proceso... no te pidan algo y te la hagan pasar. Después fuimos a otro lugar y el policía empezó a dar vueltas, ¿no? Bueno, yo se los puedo hacer pasar, pero... Y nosotros, ahí Jere, me gustó mucho su actitud. Le dijo, no, tranquilo, yo voy a ir a sacar el polarizado de atrás de los vidrios y voy a volver. A veces son cosas pequeñas, y eso es lo que empezó hoy a decir Jere, el tema de las zorras pequeñas, ¿no? A veces las zorras pequeñas son las que más destruyen la casa. Son los detalles, son las pequeñas cosas. Y creo que este es un tiempo en como papás, y yo quería hablar eso, como papás, tenemos una responsabilidad mucho más grande que simplemente cumplir un propósito acá en la tierra, sino también llevar a nuestros hijos a que puedan ser saetas y puedan ser lanzadas más lejos. Nosotros sabemos que nosotros vamos a llegar hasta un lugar, pero nuestros hijos tienen que llegar más. Pero para llegar más necesitan tener una plataforma diferente. Nosotros por ahí crecimos con muchas cosas que venían de que nuestros papás no eran cristianos, de que vivimos violencia en nuestra casa, o vivimos una separación, o vivimos un montón de cosas. Pero nuestros hijos son otra generación. Y cuando hoy Jere contaba lo que él empezó a escribir sobre las generaciones, que está adelantándose a lo que va a venir, cuando vos entendés lo que va a venir y lo que nuestros hijos están expuestos en Dios, lo que Dios quiere hacer con ellos, no nos podemos permitir que ellos se pierdan.
pero la primera forma para que nuestros hijos no se pierdan, para que nosotros podamos realmente ser esa puerta para ellos, porque para el primero, los primeros que vamos a ser la puerta es para ellos. Nosotros todo lo que recibimos de Dios somos, ellos van a ser el primer canal al que se les va a transmitir. Y les digo esto porque sé que acá hay papás y creo que en medio de todo lo que explicamos hoy con la iglesia, en nuestro primer ámbito de ministrar, nuestro primer ámbito de cumplir propósito, nuestro primer ámbito de dar es nuestra casa. Y esa puerta de la que hablamos, nosotros como papás debemos ser puerta para ellos. Y yo sé que para muchos por ahí ha habido una cultura que por mucho tiempo fue acomodada, ¿no?, entre lo cristiano y la cultura, y lo cultural, pero esto es cultural, pero esto es normal, pero esto no está mal, ¿no? Y creo que este es un tiempo en donde el Señor quiere manifestar un tiempo nuevo. No es casualidad que la segunda semana del año están teniendo un tiempo de alejarse de todo para encontrarse con algo nuevo que el Señor quiere dar. Ahora, yo puedo volver a mi casa con todo lo que recibí hoy y que quede ahí, guardado como el recuerdo del retiro, ¿no? Volviendo a la fuente, de tal fecha a tal fecha, o realmente que esto marque un antes y un después. Y para el primero, para los primeros que tiene que marcar un antes y un después es para los padres, para que nuestros hijos sean afectados, para que nuestros hijos no sigan todo lo que nosotros en algún momento nos equivocamos, no tengan que equivocarse o pasar por las mismas cosas que pasamos. Así que yo quiero invitarles a que hoy todo lo que están recibiendo, piensen lo que son armas. Como decíamos, las armas de nuestra milicia no son carnales, sino son poderosas en Dios. Lo que están recibiendo son perlas, son armas que el Señor le está dando, no solo para vencer ustedes, sino para que sus hijos venzan. Para que realmente puedan levantarse casas donde no tengan que pelear con las mismas cosas que pelearon antes. Donde los hijos no se pierdan porque no tuvieron un buen ejemplo. Donde realmente sean familias que se levantan a manifestar el cielo. El cielo está cerca. El cielo está cerca porque nosotros traemos la eternidad. Nosotros somos ese nexo entre el espíritu y lo natural. Y Él nos puso en ese lugar. Entonces yo quiero invitarte a que lo que va a seguir y lo que va a ser ministrado ahora, puedas tomarlo no solo para sí, la iglesia y el propósito de Dios y las naciones y mi ministerio, sino primero para la familia, para nuestra casa. Nosotros tuvimos que aprender como a los golpes muchas cosas. Aunque no lo crean, llevamos 10 años de casados y fue un proceso. El ser papá fue un proceso, aprendimos. Yo siempre digo que Jessica fue nuestra ratita de laboratorio porque realmente nos equivocamos mucho, mucho, mucho, mucho. Y realmente con Josías, y quiero contarles esto rápido porque creo que es importante. Jessica significa Dios ve luz. Y realmente ella vino a traer luz a nuestra casa. Luz en muchas cosas, en aprender a ser papás, en cambiar nuestra forma de ser, en muchas cosas. Después vino Josías, que significa Dios restaura. Y realmente yo siempre digo que Josías vino a enseñarme. Me fue más fácil tener dos que tener uno. Ellos se llevan 1 año y 8 meses. Porque realmente, o sea, con él restauró en mi caso se restauró el ser mamá. Me di cuenta que había sido muy dura con mi hija y que muchas cosas que a ella le prohibí o que la reté era mucho menos, no tenía que haberla retado tanto, por ejemplo. Y cuando creíamos que ya estaba todo dicho, apareció Benjamín. Y Benjamín significa el hijo de la mano derecha, pero él tiene otro nombre que Dios le dio. Y el nombre de él significa mi Dios es Jehová, el otro nombre. No lo voy a nombrar porque el Señor nos dijo que lo escondamos hasta el tiempo de su manifestación, así que solo les cuento el significado. Pero fue impresionante porque al principio cuando él nació, nosotros lo nombrábamos con el primer nombre que él tiene. Y él empezó a reaccionar, empezó a enfermarse, empezó a pasarle un montón de cosas. Y nosotros no entendíamos por qué le pasaba eso. Hasta que un día el Señor nos mostró que él tenía un diseño de fe y él se sostenía con la fe de nosotros. Nosotros habíamos comprado remedios porque era como que parecía que se le cerraba el pecho y era chiquitito, era bebé. Y nos pusimos a orar y Jere percibió eso, que él había un diseño de fe. Pero en ese proceso del diseño de fe tuvimos que hacer algo como papás y fue tener fe.
cuando uno tiene un bebé de un mes y el bebé se enferma, lo primero que uno corre es al médico porque el bebé no puede expresar lo que siente. Yo me acuerdo que yo llorando, Jere me dice, tenemos que tirar los remedios. O sea, si realmente creemos que él tiene un diseño de fe, lo primero que hicimos fue tirar los remedios. Y tiramos los remedios y él se sana. Pero fue para mí fue un morir al temor que yo tenía de que a él le pase algo. ¿Por qué les cuento esto? Porque muchas veces el Señor nos va a pedir cosas sobre nuestros hijos, que por ahí no nuestros hijos, que son más grandes, lo entiendan. Pero cuando nosotros escuchamos a Dios y caminamos en ese diseño de fe, el Señor nos va a respaldar. Entonces, lo que viene a continuación, yo creo que va a ser un broche de oro, un sello que el Señor quiere poner hoy. Pero es importante los que somos papás y los que no son papás, pero algún día van a ser, que puedan entender que todo lo que nuestro primer ministerio, nuestro primer lugar de ámbito, nuestro primer lugar de donde afectamos es nuestra casa. Y si nosotros no somos, si somos en la congre una cosa y en nuestra casa otra, a los que estamos afectando somos a nuestros hijos. No estamos afectando a otra persona más. Ellos nos ven y ellos saben todo. Entonces yo les invito a que hoy puedan terminar este tiempo desconectando todo aquello que les ha aislado de su casa, de su familia, y conectándose con la fuente para poder transmitirla a sus hijos y a todo lo que viene por delante. Yo sé que este año es un año donde el Señor les va a mostrar muchas cosas que hay que cambiar, pero al mismo tiempo muchas cosas Dios quiere hacernos crecer, y para hacernos crecer necesita cambiar cosas. Así que yo los desafío a que todo lo que hoy se soltó, lo que hayan entendido y lo que todavía no entendieron, sus espíritus sí lo entendió. Así que yo les invito a que puedan conectarse con esta fuente y regresar a este proceso. ¿Sí?

donde estás, ponete de pie un ratito. La primera forma de poder ser buenos padres es entender que tenemos al mejor papá de todos. Y indiferentemente de qué clase de familia, en qué clase de familia te hayas criado, hay un padre que te ama, que te sana, que no importa lo que hayas vivido naturalmente. Él abre sus brazos y Él viene a traer identidad, y no la identidad que por ahí trae la cultura o la identidad que por ahí nos trajeron nuestros papás, que fue una identidad, en algunos casos, a través del amor, pero errónea, o a veces a través del no saber expresar el amor y con dureza. Yo quiero ministrar a través de una canción, y que puedan cerrar sus ojos y decir, yo necesito tu identidad, no necesito la identidad de que me dieron, y hoy renuncio a esa identidad que me dieron, porque yo quiero la identidad que Dios tiene para mí. Porque dice que Dios es un Padre amoroso, Dios es un Padre bueno, Dios es un Padre que nunca va a dar escorpiones si le pedimos de comer. Y esa es la manifestación de paternidad y maternidad que Él quiere hoy manifestar en este lugar. Porque parte de este tiempo de ser puertas, la primer puerta somos nosotros, hacia nuestros hijos. Y nosotros como hijos también podemos ser puertas para nuestros papás.

Señor, en esta tarde venimos a presentarnos como hijos, primero como hijos, porque antes de ser papás, antes de ser tíos, antes de tener un rol en la iglesia, antes de cualquier cosa, fuimos llamados hijos. Y en esta tarde nosotros venimos como hijos de un solo Padre que eres tú. Queremos poner delante de ti todo recuerdo, toda situación que por ahí vivimos con nuestros papás y que nos dolió, que lastimó nuestro corazón, toda situación de violencia, toda situación de rechazo, si nos sentimos alguna vez rechazados por nuestros propios papás. Señor, venimos a presentar nuestras vidas, Señor. Muchas veces, Señor, situaciones que tú solo conoces, Señor. Y puedo ver cómo el Señor dice, hoy yo vengo a tomar esos recuerdos, hoy yo vengo a tomar esos recuerdos tristes que aún pusieron una distancia entre mí como padre. Yo no soy un Dios lejano, sino soy papá, pero no un papá que abandona, no un papá que rechaza, no un papá que lastima, no un papá violento o mamá violento. Yo soy aquel que da su vida por sus hijos, aquel que está dispuesto a todo para salvar a uno. Y yo quiero hoy levantar el peso del dolor que puedo percibir que algunos han tenido y que no les han dejado hasta este día ser papás amorosos o mamás amorosas. Yo quiero hoy, en el nombre de Jesús, declarar que es el Señor en este momento paseándose y manifestando su identidad. Señor, no queremos perder la oportunidad de ser sellados por tu identidad, de ser sellados por la identidad del Padre y poder ser hijos amados. Y ahí donde estás, yo te invito a que comiences a decir, Señor, estas situaciones me pesaron toda mi vida, pero hoy quiero entregártelas. Hoy quiero tomar tu identidad.

algo que aprendí es que yo cuando era chica yo decía, yo oro pero para adentro. Yo canto pero para adentro. Yo adoro pero para adentro. El Señor nos creó a todos con un instrumento. Nos dio un único instrumento musical. Y es nuestra voz. Y no hay nada más poderoso que la voz. Porque el cielo, Dios con su voz creó el mundo, creó al hombre, creó los animales, creó la tierra. Y cada vez que nosotros abrimos nuestra boca y comenzamos a declarar esto, el Padre comienza a manifestarse. Y es su amor el que comienza a llenarnos. Y yo te invito a que no te canses de abrir tu boca para orar, no te canses de abrir tu boca para declarar. Porque en nuestra lengua está el poder de bendecir y de maldecir. En nuestra lengua está el poder de atraer los cielos o atraer la maldición. Yo te invito a que donde estés comiences a levantar tu voz y que nunca más calles, nunca más dejes que esa mordaza tape tu boca.

Queremos que... verte como papá. Y los que somos papás queremos aprender a ser papás como vos lo sos. No queremos ser papás por lo que aprendimos ni por lo adquirido en todos estos años de experiencia. Hoy queremos entregarte la experiencia de ser papás que hemos tenido, natural. Y queremos ser papás como vos sos papá. Y queremos recibirte en este día como ese papá amoroso. Y queremos aprender de ti y caminar a tu lado y que seas nuestro ejemplo. Y quitamos hoy todo ejemplo erróneo que tuvimos de padre, de madre. Y hoy queremos ponerte como el mejor ejemplo, como nuestra guía en ser padres. Y aquellos que solo somos hijos y todavía no tenemos el privilegio de ser papás, queremos aprender de vos como papá. Y hoy nosotros decimos, tú eres mi papá. Por sobre todas las cosas, tú eres mi papá. Y no importa lo que pase con aquellas personas que me dieron a luz, tú eres mi papá. No importa lo que he vivido, tú eres mi papá. Tú eres mi papá. Comencé a decirle, tú eres mi papá. Tú eres mi papá. Yo soy tu hijo y tú eres mi papá. Yo soy tu hijo y tú eres mi papá. Y a partir de ahora quiero caminar de tu mano, fuerte, agarrado. No quiero cometer errores humanos. Quiero guiarme y quiero ser ese papá que ama a mis hijos como tú me amas a mí.

hijo. Hoy soy tu hijo. Yo declaro en el nombre de Jesús que este día sos sellado por la identidad del Padre. Sos sellado por la identidad de Cristo. Sos sellado por la identidad de Dios como Padre. Yo te invito a que si está tu familia acá puedas abrazarla, puedas tomarte de las manos, puedas tomarte un minuto para que, si te has dado cuenta que te has equivocado, que no has sido buen papá, que cometiste errores, puedas en este momento agarrar, si tienen que salir de su asiento para estar juntos, o sea, para formar una ronda, salgan, o sea, fórmense, porque es necesario que hoy los papás puedan decirle a sus hijos: yo hoy decido ser papá conforme al cielo, conforme a Dios. No rompamos este ambiente. Si está tu familia en este lugar, comienza a decirle: yo hoy decido ser ese papá. Y si tus hijos están afuera, tráelos. Es importante que salga, o sea, que no te quedes. Es importante que puedas tomarte un tiempo para decirle. O sea, matrimonios con sus hijos, no patrimonios y matrimonios, cada matrimonio con sus hijos, ¿sí? Y salgan del asiento si es necesario, tómense un tiempo, es muy importante lo que van a hacer, es muy importante.

cada papá comienza a declarar hoy que decide ser papá no conforme a lo que aprendió, sino conforme al cielo. Y pueda pedirle perdón a sus hijos por aquellos errores que los hicieron no porque querían, sino porque no sabían cómo hacerlo. Creo que este es un momento muy especial y es importante que abran sus bocas. Mientras yo voy a seguir ministrando con esta canción, pero por favor, no callen, no callen. Porque dice la palabra, mientras callé, envejecieron mis huesos. Mientras callé, la vida de Dios no podía producirse. Te invito a que en este momento tan solemne donde el Padre se ha manifestado, puedas comenzar a pedir perdón, comenzar a declarar que tu identidad no es la identidad que te dieron, sino la identidad que viene del cielo. Y el Señor te va a guiar a orar por tus hijos ahora en el nombre de Jesús. Yo te invito a que puedas soltar eso que el Señor ha puesto, esas palabras de tu boca que por ahí nunca le dijiste. Si nunca le dijiste te amo, si nunca le dijiste te quiero, si nunca le abrazaste.

puedo ver cómo en este momento Dios Padre comienza a cambiar recuerdos tristes, comienza a quitar momentos muy feos y empieza a reemplazarlos por momentos con Él. Yo sé que parece muy loco, pero puedo ver cómo el Señor está poniendo recuerdos nuevos. No recuerdos de los papás naturales, sino recuerdos de Él. Momentos en donde Él te abrazó. Momentos en donde Él te tomó de su mano. Momentos en donde Él salvó tu vida. Momentos en donde Él te rescató del lodo de la desesperación. Y Él comienza a mostrarte esos momentos porque Él quiere restaurar tus recuerdos. Él quiere restaurar en este día tus recuerdos y poner esos recuerdos que por ahí habías olvidado, que habías tapado. Y el Señor quiere decirte, yo estuve en este momento y en este momento y en este momento. Y en este momento levanté tus brazos. Y en este momento puse ángeles que te sostengan cuando parecía que te ibas a morir. Y en este momento cuando estuviste en peligro, yo mandé a un ángel de Dios, a un hijo mío para que te ayude. Y el Señor comienza a traerte esos recuerdos llenos de la identidad de Dios. Donde la verdadera paternidad, donde ese Padre lleno de luz, lleno de amor, te abraza. Aquellos que todavía están ministrando a su familia, sigan. Este es un momento muy especial. Este es un momento donde va a traer libertad a los hijos. Es un momento donde el Señor quiere romper cadenas, romper grilletes en los pies, donde el Señor te dice, te viste mucho tiempo como un pajarito chiquitito, pero eres un águila, y hoy yo quito de ti toda cadena que te ataba al suelo, y te digo que es tiempo de volar, es tiempo de elevarte, es tiempo de soltar tus alas y dejarte llevar por mis corrientes y dejarte llevar y volar conmigo a las alturas. Porque cuanto más alto, más chiquito se ven todas aquellas circunstancias.

que te elevas. Hay como una lluvia, pero no es una lluvia normal. Son esas aguas de sanidad que comienzan a empaparte y a sanar heridas profundas. Heridas en tus alas que no te dejaban volar. Heridas en tu corazón que lo habían vuelto de piedra, que no te permitían conocer al verdadero Padre. Y es en este momento que esa lluvia comienza a

y fluye en esas aguas. Déjate empapar por esas aguas, porque cuanto más te mojen, más profundo penetran para sanar tu corazón. Aún hay momentos, recuerdos que tienen que ser sanos. Puedo ver cómo hay pensamientos mentirosos que se habían metido, pero en este momento, al caer, esas aguas de sanidad comienzan a disolverse y a quitarse. Y aún dolencias de tu cuerpo, puedo ver cómo el Señor lo que está haciendo en el espíritu también lo está haciendo en tu cuerpo. Y hay heridas que se habían producido en tu corazón que produjeron enfermedades en tu cuerpo. Pero en este día el Señor te dice, a medida que sano tu alma, a medida que sano tu corazón, los dolores comienzan a ser retirados. Esa sanidad que comienza a manifestarse en tu espíritu y en tu alma va a ser reflejada en tu cuerpo. Y muchas cosas que pensaste que eran crónicas, que eran dolores de siempre, que era algo común, el Señor comienza a disolver el dolor. Porque al quitar el dolor del corazón es quitado el dolor físico. Es que te ore una persona, porque es el mismo Padre que está ahora imponiéndote las manos y diciendo, es mi lluvia que cae, que vino a sanar tu corazón. Este es el día que hizo el Señor para que seas libre,

hijos preciosos para mí, hijos en el que yo me deleito. Y eso te dice el Señor hoy, hijos preciosos son aquellos en quien yo me deleito.

Señor, yo hoy decido regresar a la fuente. Comienza a decir, Señor, hoy decido regresar a la fuente que eres tú. La fuente de sabiduría, la fuente de amor, la fuente de paz. Tú eres mi fuente, Señor. Tú eres mi fuente, Señor. Y no quiero recurrir a nadie más que a ti, Señor. Tú eres mi fuente, Señor. Dice que nosotros prosperamos de acuerdo a cómo prospera nuestra alma. Pero por mucho tiempo muchas de nuestras almas no han prosperado. Porque por el dolor y por toda esta situación de falta de identidad había sido quebrado eso. Pero el Señor te dice, es tiempo de que te sumerjas en la fuente para que tu alma comience a florecer. Porque tu espíritu comienza a llenarse de esa vida de Dios.

Tú eres la fuente de agua viva, Señor. Tú eres mi fuente de ingresos. Tú eres mi fuente, Señor. Tu palabra es vida, Señor. Tú eres mi fuente. Tú eres la fuente de amor a la que yo vengo y tomo hoy. Y comienzo a beber de esa fuente. Y yo te invito a que comiences a tomar. Comiences a tomar.

sabiduría para caminar, para tomar decisiones. Ya no lo haré conforme a mis propios razonamientos. Vemos tus pensamientos. Vemos tu obediencia. Bebo de ti, Señor. Porque me he metido en esta fuente y no voy a salir porque necesito beber de ti. Y así como la samaritana pidió de esas aguas de las cuales nunca más tendría sed. Y a pesar de ser tan diferente, de un pueblo diferente, ella bebió de Cristo. Ella entendió. Ella abrió sus ojos en medio de la oscuridad.

No quiero que esto quede en un recuerdo. Yo quiero beber cada día de ti. Señor, necesito beber de ti. Y necesito que se vuelva a activar en mí el hambre y la sed. Señor, dejo de lado todo lo que conozco para conocerte a ti.

Lo que me gusta mucho del Señor es que el Señor no es nada complicado. Él es muy sencillo. Y creo que los complicados a veces somos nosotros. Hay un pasaje que me gusta mucho de la palabra y dice que es necesario que para poder entrar al reino de los cielos seamos como niños. Y eso no es un cliché ni es un ideal. Eso es una verdad y un principio de vida en el Espíritu. Yo cuando aprendí esto, decidí no envejecer. Pero no es que no voy a envejecer físicamente, sino que he decidido no envejecer en mi alma y he decidido mantenerme como un niño a pesar de mi edad. Y espero poder lograrlo, ser de 80 años, si Dios me permite, y ser un hombre feliz y que la gente me vea jugando con los niños y siendo sencillo. Porque creo que de esa sencillez, Señor, el Señor se complace. Creo que era algo que David vivió y lo hizo ser quien era, ¿no? Él se tuvo que poner a danzar y no le importó si se le veían las panties. No le importó si se reían de él. Él iba a gozarse en la presencia de Dios. Y eso fue hermoso. Y creo que si aprendemos esas pequeñas cosas, el Señor puede hacer cosas grandes en nosotros. La verdad que hemos pasado un día precioso con ustedes y les amamos iglesia. Oramos para que sigan creciendo en todo lo que Dios tiene para ustedes. Amo verlos como familias unidos, orando, y creo que necesitábamos a veces esos momentos, ¿no? Disfruté ver a mi esposa ministrar, disfruté a mi hijito cantar, disfruté el cafecito que nos hicieron tan rico los hermanos, disfruté todo, la verdad. Y les bendecimos, les amamos y sé que el Señor quiere hacer mucho más con usted. Una oportunidad, me invitan a una iglesia a predicar en Buenos Aires. Yo no conocía a los pastores, no conocía cómo era la iglesia, nada. Entonces yo me metí con el Señor. Y el Señor me dijo, vas a predicar del proceso de transformación en las personas. Y me bajó todo un diseño muy poderoso a través de Génesis. Y así como Dios entra en un proceso de restauración de la creación, diciendo sea la luz, separando las aguas, estableciendo lo seco, produciendo que se produzcan las plantas y todo eso, el Señor me decía que había un proceso muy similar en las personas, donde tenían que entrar en un proceso de orden hasta que se establece el gobierno de Dios a través de los hijos, que es cuando Dios pone a Adán y a Eva en medio de la creación para que la sojuzguen. Entonces yo me hablaba de que había un proceso en los hombres hasta llegar al gobierno manifestándose en ellos. Ah, perfecto, ahí hice mis apuntes, todo contento, ahí me anoté los versículos, ya estaba todo listo. Voy a dejar un ratito la guitarra, tal, ya estamos cerrando. Bueno, entonces me acuerdo que me subí al lugar, habían tenido una adoración, hoy entendemos que hablamos un poquito de la adoración, no había sido muy buena, en el sentido de que no había manifestado nada del Espíritu. Bueno, yo subo a predicar, me pongo a predicar, y ¿saben qué? No podía hilar palabra con palabra. Todo lo que había preparado no se pudo manifestar nada. Tanto así que mi esposa tuvo que subir, tomó el micrófono, hizo una oración y cerramos. Y yo me quedé con una sensación de, ¿qué pasó acá? Si tú me habías hablado una semana entera, me habías dado una palabra poderosa, ¿por qué no la pude soltar? Tiempo después, pasa bastante tiempo y el Señor me revela y me muestra en el Espíritu lo que operaba en ese lugar. Me dice el Señor, tú te confrontaste con el Espíritu de Grecia. Y después, haciendo sumas y restas, sí, había en una iglesia.

0: de que había crecido muchísimo en la palabra. Y yo llegué y lo primero que hicieron fue pesarme. Creo que es normal que pesemos a las personas, pero había tantos argumentos en ellos que no pudo fluir el Espíritu. Y el Señor me dijo, quería que conozcas el Espíritu de Grecia, cómo opera en la iglesia. Yo me quedé pensando, y ahí quedó, ¿no? Es como que me había quedado algo inconcluso, un Espíritu de Grecia, ¿qué es eso? ¿Cómo opera? No entendía nada. Pasa un tiempo y me envían a predicar a Colombia. Iba a ministrar una congregación por varios días, todos los días, varias veces al día, era mucho para dar. Y yo venía de hace un tiempo que había pasado esta situación media difícil. Y viene una profeta de Dios y me dice, tengo una palabra de Dios para ti. Dos cosas muy importantes. La primera, no hables, no digas nada hasta que primero se establezca la presencia de Dios. Adora, ora, lo que sea, se establezca. Y luego habla. Bueno, llegué al lugar, a un séquito de líderes, un montón de líderes, los pastores, todo. Y yo dije, Señor. Y le dije, ¿saben qué? Vamos a adorar. Y me acuerdo que tomé la guitarra, comenzamos a adorar. Y se soltó algo tan tremendo. Que luego, el Señor se pudo mover con tanto poder. Fue muy poderoso lo que pasó. Rompió muchas estructuras del Señor. Y me hizo hacer cosas muy locas. A esto iba con, ¿se acuerdan que les estaba diciendo de que le he decidido creer al Señor? Aún aunque me diga cosas locas. Una de las cosas locas que me dijo es que, no me acuerdo ni por qué fue eso, pero estábamos, me acuerdo que eran ellos colombianos, los colombianos tienen una forma de pensar muy estructura, muy ordenadito, todo es ordenadito para ellos. Y me acuerdo que llegamos el tercer día y le digo, bueno, saqué todas las sillas porque eran tan ordenados que todos se ordenaban ahí, anotaban todo, todo muy ordenadito, pero no había fluir del Espíritu, para nada. Entonces agarré y le dije, ¿saben qué? Saqué todas las sillas y llegaron, no vieron sillas, bueno, se acomodaron. Pero vos imaginate que no es que se sentaron en cualquier lugar, se sentaron en una línea prolijita ahí, todos bien sentaditos. Y dije, hay algo que hay que romper. Entonces el Señor me dice, diles que tomen sus chamarras, sus camperas, su suéter, chaquetas, ahí está, tantos nombres. Entonces agarraron todas sus chaquetas y dije, vamos afuera. Y ellos tenían la congregación en medio de una avenida. La avenida tenía un bulevar muy grande, tal vez ancho como este salón, era muy grande, un poquito menos tal vez, todo con un pasto muy grande. Y era una avenida tan importante en Bogotá, Colombia, que por lo menos deberían pasar 5 hileras de autos, por lo menos, o 4. Muy, muy ancha era la avenida. Y el Señor dice, llévalos a adorar ahí. Entonces yo empecé a adorar. Me acuerdo, y todos estaban como, nos están mirando todos, ¿qué es esto? Todo muy raro. Pero bueno, nos pusimos a adorar ahí, los fui llevando. Ahora, ¿saben qué? Recorran este sector del pasto como si estuvieran recorriendo el territorio donde Dios les puso que gobierna ese barrio. Y empiezan a declarar palabra. Entonces, bueno, Señor, te bendecimos. O sea, todo estaba muy estructurado, pero de a poco se fueron quebrando y, se fueron soltando y fue muy tremendo. Y en un momento el Señor me dice que debía quebrar algo que había en sus corazones. Y es interesante, yo tenía, no sé si era una ofrenda o un dinero que me había llevado que era en dólares. No me acuerdo cuántos dólares, pero unos cuantos dólares. Y el Señor me dice, no, creo que era más, me parece. Pero bueno, era bastante plata, era plata. Y más para nosotros bolivianos que 100 dólares, 700 pesos, ¿eh? Imagínate, si eran unos cuantos dólares, era plata. La cosa es que el Señor me dice, saca eso. Ok, lo saco, Señor, ¿qué tengo que hacer? Y me dice, quémalo. Entonces, imagínense, para una mente, todos somos bastante estructurados en la forma de... ¿Qué puede hacer quemar algo? O sea, ¿para qué sirve? Y ahí empiezan los argumentos, ¿no? Tratar de, no, pero será algo mío, es de la carne, seguro, Satanás te reprendo en el nombre de Jesús. Empezamos con esas cosas, porque ¿quién quiere andar comiendo dinero? Y sobre todo porque no llueve, ni siquiera se puede cosechar. O sea, el dinero hay que trabajarlo. Pero el Señor me dijo, quémalo. No les puedo explicar lo que sucedió después de eso. O sea, tomé el dinero, lo puse ahí, lo quemé delante de todos. se produjo una ruptura tan fuerte en el espíritu que esa gente cambió. O sea, algo se quebró en el espíritu. Y yo me refiero a romper los paradigmas o las estructuras o la forma de pensar, porque ¿qué pasa si Dios te pide cosas locas? ¿Estarías dispuesto a hacerlo? Nadie quiere andar quemando un billete o unos cuantos billetes de dólares. ¿Quién quiere quemar eso? No, prefiero comprarme algo. Pero si Dios te lo pide, yo veo a Eliseo haciendo eso. Él estaba, dice, con una yunta de bueyes y él estaba arando. Es particular que estaba arando en un tiempo de sequía. Ustedes se pensaron, ¿quién ara en un tiempo de sequía? Primero, eso nos lleva a entender que Eliseo era entendido en los tiempos. Y él supo ver que venía la lluvia pronto antes de que se manifieste. Segundo, cuando Elías pasa por el costado y pone el manto sobre él, lo tira sobre él, él dijo, dame un minuto, yo acá te sigo. Mató los bueyes, asó la carne sobre la misma la yunta donde estaban arando. Es particular, él no solamente dice, te voy a seguir, se encarga de cortar todo lo que era para él una seguridad y todo lo que ligaba a la familia y todo lo que le ligaba a su herencia, a todo. O sea, él quiebra con todo, corta, hace un corte impresionante y decide seguirle. Mata todo eso, da de comer y le sigue a Elías. Yo veo que las personas de Dios que deciden seguirle terminan haciendo cosas locas porque le han decidido creer al Señor. Y a eso me refiero a ser como niños. Que tu forma de pensar, que lo que aprendiste, que todas esas cosas no sean un tropiezo. Sé una persona sencilla. Si el Señor te dice, ¿sabes qué? Abraza a tu hija y dale un besote y decirle cuánto te ama. No piense, pero en mi casa no estamos muy acostumbrados a dar besotes y abrazar a nuestros hijos. ¿Qué dirán mis hermanos? Van a decir que soy un, no sé, cualquier cosa, ¿no? Entonces, que el Señor, a mí, para que vean que el Señor me llevó a hacer cosas muy locas. Otra oportunidad, había estado pintando una casa y necesitaba ese dinero. Y había acabado de cobrarlo. Iba por la calle y veo un mendigo, estaba agarrando unas frutas, algo podrido ahí de la basura para comer. Y el Señor me dice, dale todo lo que tenés en tu bolsillo. Yo dije, esto es pensamiento, y me fui. Llegué a la congregación, domingo en la mañana, había acabado de cobrar. Llego acá y el Señor me dice, ¿por qué no me hiciste caso? Ve y dile esto. Y me sentía, viste, cuando el espíritu te incomoda y no podés quedarte quieto. Listo, salí de la congregación, me voy caminando. Cuando llego al lugar, no estaba el mendigo. A una cuadra más, y el Señor me dice, se fue para el río. Y si se fue para arriba, ¿viste? Bien boliviano. Me fui para arriba, una cuadra para arriba. Y me acuerdo que el Señor me dijo, te dije que se fue para el río. O sea, porque, entonces, bueno, me fui para el río y él estaba muy cerquita del agua. Lo encontré ahí. Y el Señor me dice, muéstrale, mi amor. Ustedes saben que un mendigo, aparte cuando están enajenados, lo que menos hace es bañarse. Pero no solamente no estaba bañado, estaba todo hecho caca encima. Perdón que lo diga así tan bruscamente. Espantaba del olor. Pero el Señor me dijo, no mires eso. Quiero que le digas que lo amo. Entonces le empiezo a hablar, pero esas personas, hay varias cosas que, hay todo un proceso en el alma que se produce. Están quebrados en su identidad, no tienen valoración de sí mismos. Hay un espíritu de enajenación que los vuelve locos. Entonces no me miraba. Entonces agarré, me dijo, humíllate, me dice el Señor. Entonces me agacho y busco que me mire y le digo, ¿sabes qué? Quiero decirte una cosa. Dios me mandó a decirte que te amo. Y esto, acabo de cobrarlo y el Señor me dice que es para ti. Y el Señor me dice, abrázalo. Estaba todo bien con agacharse y con darle el dinero, pero abrazarlo es otra cosa, ¿no? Pero yo tenía que ser obediente. No podía caer en la incredulidad o envejecer, porque creo que ese es un síntoma de envejecer cuando empezamos a cuestionar a Dios. Los niños son niños. Y vos le decís saltá y se ponen a saltar. Josi, saltá. Saltá. Saltan. Así son los niños. No se pregunta que por qué querá mi papá que yo salte. Y si todos me dicen que soy un loco. No, no se pone a pensar eso. Él salta. ¿Se dan cuenta? Así son los niños. Bueno, agarré, lo abracé. Le dije, te amo. El Señor te ama. Le di el dinero. Oré por él. El hombre volvió en sí. Y empezó a decirme, tengo que volver a mi casa. Tengo que ir a ver a mi familia. Y se fue. Tengo que ver a mi familia. Como si le hubieran conectado de nuevo la conciencia y hubiera vuelto así. Tengo que volver a mi casa, y se fue. Y el Señor me dijo, de menesterosos, endeudados, yo no hice un ejército para David. Profetiza sobre ese hombre. Y el Señor me llevó a profetizar. En el nombre de Jesús se levanta como este hombre una generación de gente que ha sido rechazada por el mundo, pero que tú lo levantas como valiente. Levantas un ejército ahora. Levantas un ejército ahora. Levanta gente valiente. Y me fui profetizando como 5 cuadras hasta la congre. Llegué tan lleno de Dios y tan lleno de su gloria que yo me di cuenta que el Señor quiere hacer tanto con nosotros, pero nosotros somos el estorbo para lo que Dios quiere hacer. Y yo me llené, pero literalmente sentía que flotaba, su gloria me llenaba, y él me decía, nunca desprecies a una persona por su condición, mira con mis ojos. Y me empezó a hablar tanto, solo por ser obediente. Si tan solo fuéramos obedientes, ¿saben todo lo que Dios puede hacer con nosotros? Si pusiéramos en práctica todo lo que Dios nos habla, Dios podría hacer tanto con nosotros. Tanto con nosotros. Un loco volviendo en sí por un acto de amor. Una iglesia quebrándose y llevándolo Dios a otro sentido por quemar unos dólares. ¿Qué es dólares? Es papel. No es nada, no es nada. Le damos demasiado valor al dinero. No es nada. Delante de Dios es un papel barato. No sirve para nada. Pequeños actos de obediencia pueden romper los cielos sobre tu vida, sobre tu familia, y llevarte a niveles de gloria mayor. Pero necesitamos ser sensibles a su voz. Necesitamos ser sensibles a sus palabras. Y no envejecer. Seamos niños. Lo que Dios te pida, hazlo. ¿Qué vas a perder? Haz lo que Él te pida. Y sé una persona que conquiste todo lo que Dios pone por delante. Sé una persona que arrebate el reino de los cielos, que lo establezca con violencia. Porque Dios quiere hacer cosas tremendas en tu vida, en tu familia, en tu congregación, en tu barrio, en tu ciudad. Pero depende de ti. Dios lo quiere hacer, depende de ti, no de Él. Depende de ti. Sé violento, arrebata, pelea por lo que Dios te da. De verdad, yo les agradezco por hoy haberse quedado para hasta el final. Sé que algunos se tuvieron que ir, otros tal vez no les gustó la prédica de la mañana y se fueron, no sé. Pero están acá y Dios quiere hacer algo tremendo con ustedes y su familia. Peleen por lo que Dios les dio, créanle al Señor. Créanle al Señor, lo que Él te pida. Y yo les aseguro que si hacemos pequeñas cositas, pequeños cambios, pero importantes en Dios, ser fieles, ser justos, honrar a los pastores, a la congregación, pequeñas cosas, la familia, la esposa, los hijos, empezar a ordenar pequeñas cosas, Dios puede empezar a hacer, preparar en nosotros algo tan tremendo que ni siquiera nosotros nos imaginamos. Les animo a ser valientes. Sean valientes, arrebaten todo lo que Dios quiera. Quiera para ustedes, tiene para ustedes. Amén. Les bendecimos, les amamos. Les damos gracias por habernos invitado. Gracias por haber compartido este tiempo. Sé que mañana Dios va a hacer algo tremendo, seguramente va a soltar palabra. No envejezcan. Posiblemente acá tienen muchos años de cristiano. Que eso no sea un impedimento. Deberíamos rejuvenecernos cada día. Ser más parecidos a Cristo. Amén. Amén. ¿Qué les parece si oramos y entregamos este tiempo al Señor? Amén. No sé si Javier, William o los dos, nos gustaría que podamos terminar ustedes orando y entregando todo este tiempo al Señor. Amén.
1: Se bendiga. Bendecidos, ¿no? Vamos a orar. Oramos y alabamos también, pero oramos. Señor, te damos gracias porque nos trajiste para ser procesados, Señor, para ser tratados, y gracias por tus siervos que preparaste que pudieran estar acá. Gracias, Señor, por Celeste y por Jeremías. Señor, gracias por sus vidas. Tú tienes tan claro, y es como tu palabra dice, ¿no? No hay problema que sepan que aquí hay profeta de Dios. Qué lindo es encontrar así la palabra adecuada, Señor, para nuestro espíritu, para pasar a otro nivel, a otra etapa, entrar a la madurez, a la responsabilidad, sin dejar de ser niños, sin dejar lo más sublime, que es creer en lo sobrenatural, que es creerte a ti, que es ser sencillos y ser sensibles. Que la madurez que hemos aprendido esta mañana ahora está complementada con la sencillez del niño que puede creer. Señor Jesús, que no nos compliquemos tanto, Señor, sino disfrutemos de ser hijos de Dios. Disfrutemos de ser hijos. Entremos en la autoridad de hijos, pero jamás dejamos de depender, porque tú eres nuestro papá. ¿Tan claro? Tan claro, Señor. Gracias, papito bueno. Ahí con sus manos levantadas, adórele, por favor. Adórele, adórele, adórele, adórele. Bendígale, bendígale. Su espíritu está libre. Si siente, su espíritu está libre. Su espíritu tiene un nivel excelente ahora. Simplemente bendiga su nombre, bendiga, exalte y adore con sus manos así levantadas, como una ofrenda mecida al Señor, así con sus dos manos, con sus dos manos, con sus dos manos, adorándole, adorándole, adorándole. Mueve, agita, levanta tus manos bien alto. Yo no puedo levantar esta mano por el micrófono, así que levanta tu mano bien alto y agítalo, agítalo, ambas manos. Solo adora, solo adora, solo adora, solo adora, solo adora. Oh, gloria, gloria, gloria, gloria, gloria, gloria, gloria. 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

0: Santo, santo, santo.
1: Gracias, Padre amado. Gracias, gracias, gracias.

entienda que ha sido Dios este día tratando su vida, desde la mañana. Háblele, por favor. Háblele y dígale. Háblele y dígale: Dios mío, bendito, yo te doy gracias. Dígale.

Podemos bendecir la vida una vez más del pastor Jeremías. Él está partiendo del país, este país que es su país. Es que una persona necesita nacer en un lugar para ser de un país. Necesita amar lo que Dios ama para esta nación. Simplemente eso, Padre del Cielo, bendecimos a tu siervo, al profeta Jeremías. Bendecimos a tu sierva, Señor, a nuestra hermana celeste, Padre del Cielo, y a sus hijos que parten, Señor, llegando a La Paz, a Estados Unidos. Señor Jesús, bendice ahí todo lo que tengas que hacer con ellos. Seguramente tú ya tienes un plan, y bendecimos tu plan, Señor. Bendecimos tu nombre por lo que tú hagas con tus instrumentos, Señor Jesús. Gracias, Señor amado, en el nombre de Jesús de Nazaret te bendecimos. Y Padre del Cielo, vamos a orar y vamos a sembrar en el reino de Dios, porque Dios permite, ¿no? Dios nos privilegia y sembramos en el reino de Dios esta tarde. Sembramos, ponemos en práctica un principio.

antes de todas estas cosas somos más que vencedores por medio de aquel que nos amó. Por lo cual estoy seguro de que ni la muerte, ni la vida, ni ángeles, ni principados, ni potestades, ni lo presente, ni lo porvenir,

0: Levantamos manos santas. Levantamos manos santas ante tu presencia, reconociendo que no hay nadie por encima de ti en nuestras vidas. Que no hay un amor que se compare a ese amor que demostraste en la cruz del Calvario. Definitivamente, Señor, tu amor no tiene fin.
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Gracias, Señor. Gracias, Dios. Gracias, Señor. Gracias, Jesús. Amén. Pastor Javier, qué hermoso estar en esta noche junto contigo.

0: ¡Gloria, gloria, gloria! ¡Aplaudámosle fuerte al Señor! ¡Cristo vive! ¡Gracias, Señor! ¡Gloria a tu nombre! ¡Siga aplaudiendo!
1: Con un corazón alegre, como dice su palabra.
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Levanta tus manos hacia el cielo. Señor amado, en este tiempo declaro mis errores, mis pecados ante ti. Solamente tú y tú eres justo para perdonarme los errores en mi boca, en mi pensamiento. Te los entrego, papá. Líbrame.

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8, versículo 5 en adelante, amén. Dice así: entrando Jesús en Capernaum, vino a él un centurión rogándole, diciendo: Señor, mi criado está postrado en casa, paralítico, gravemente atormentado. Versículo 7, para Mateo 8, 7. Y Jesús le dijo: yo iré y le sanaré. Y respondió el centurión y dijo: Señor, no soy digno de que entres bajo mi techo, solamente di la palabra y mi criado sanará. 9. Porque también yo soy hombre bajo autoridad y tengo bajo mis órdenes soldados, y digo a este ve y va, y al otro ven y viene, y a mi siervo hace esto y lo hace. 10. Al oírlo Jesús se maravilló y dijo a los que le seguían: de cierto os digo que ni aún en Israel he hallado tanta fe. 11. Y os digo que vendrán muchos del oriente y del occidente y se sentarán con Abraham, Isaac y Jacob en el reino de los cielos. 12. Mas los hijos del reino serán echados a las tinieblas de afuera, allí será el lloro y el crujir de dientes. Entonces Jesús dijo al centurión: ve, y como creíste, te sea hecho. Y su criado fue sanado en aquella misma hora. Amén. Vamos a orar. Padre, te pedimos que nos ayudes a comprender esta palabra. Señor, sabemos por tu palabra, por tu misericordia, que lámparas a nuestros pies, tu palabra lumbrera nuestro camino. Señor, en el nombre de Jesús, te pedimos que nos enseñes tu palabra y que podamos crecer conforme a lo que tú quieres que crezcamos. Papito amado, en el nombre de Jesús, te pido, amado Espíritu Santo, que tú seas enseñado tu palabra esta mañana, y que toda filosofía o palabra humana pueda cesar y que pueda crecer tu reino, Señor amado, para que podamos entender, Padre amado, lo que tiene que hacer tu iglesia en este tiempo. Tomamos poder y autoridad y atamos a todo espíritu de las tinieblas, todo espíritu de Satanás que viene a robar, matar y destruir, lo atamos y lo echamos fuera. En el nombre de Jesús, no tiene parte, no tiene lugar en nuestra vida, en nuestra mente, en nuestro corazón. Gracias, Padre. Gracias, Hijo de Dios. Te entregamos el tiempo de tu palabra. Amén. Amén. Y amén. Dele un fuerte aplauso al Rey de Reyes y Señor de Señores. Tome asiento, por favor. Jesús dice en un lugar: si no entienden ustedes las cosas naturales, ¿cómo van a entender las cosas espirituales? Es verdad, miren. Yo antes calificaba de místicos algunas cosas. Por ejemplo, estábamos en la congregación alabando y danzando y todo lo demás, y alguien decía: hoy día está bonita la presencia del Señor en la iglesia, ¿no? Y se siente. Pero el que no entiende de las cosas espirituales dice: no entiendo, ha cantado las mismas canciones de los domingos, el mismo hermano ha predicado como cada domingo. Y otro viene más místico todavía y viene y dice: no, aquí se siente una presencia del Señor diferente, ¿no? Y entonces, y el que no entiende lo espiritual dice: este loco, ¿de qué está hablando? Como que se siente algo nuevo, algo diferente. Porque a veces vemos solamente con los ojos naturales algunas cosas, y verdad, ya no vemos algunas cosas espirituales. Por ejemplo, otro ejemplo de personas que van a una casa y dicen: no, hoy en esa casa se siente, ¿no?, una presencia medio rara, hay que hacer liberación, se siente clarito en su patio, en su casa, se siente algo raro. Ahora, el que no entiende eso te puede tildar de loco, de exagerado, cualquier cosa, ¿no? Pero quienes estamos aquí en las cosas del Señor ya por tantos años, nos damos cuenta que hay cosas naturales y hay cosas espirituales que hay que saber discernir. Por eso dice, ¿no?, Jesús: si ustedes no entienden las cosas naturales, lo que es natural, ¿cómo van a entender las cosas celestiales? Entonces, hay cosas, por ejemplo, naturales, que alguno no se da cuenta que afectan cosas naturales. Por ejemplo, algo bien básico, que yo sé que la mayoría de Jesús, si ustedes no entienden las cosas naturales, lo que es natural, ¿cómo van a entender las cosas celestiales? Entonces, hay cosas, por ejemplo, naturales, que alguno no se da cuenta que afectan

clientes a disfrutar ahí. Colocan linda música y yo bonito escucho y todo el día me gusta tranquilito. No, con esas edades yo trabajo, estoy acostumbrado y no pasa nada. Hoy en día esa persona está muerta. ¿Quién decía eso? En ese entonces yo decía, ¿se podrá trabajar con música así, secular y todo lo demás? ¿Qué te puede afectar? No es mucho. Esa persona está muerta. Ahora tal vez es por otro caso, ¿no? Pero digo por esa situación. Otra persona que no podía sanar en las heridas de su corazón, jovencito, me acuerdo en ese entonces de unos 20 años, llora que llora, ah, por cada chica que tenía, ¿no? Ah, y quería solucionar en el puente de las soluciones cada problema que tenía con cada chica. Se enamoraba cada 3 meses de diferentes chicas y por cada chica llorar y llorar y llorar y llorar. Pero la amo, pero a las de hace 3 meses también le amaba. Sí, pero ya me he olvidado, con esta sí que le amo. Pasa eso de 3 meses, ay, por otra chica ella llora también. Ah, bien raro, o sea, por todas las chicas llora que llora, llora que llora. Y hablando un poco con esta persona, había sido pues fans de Cristian Castro. Ah, si te gusta Cristian Castro. Sí, me gusta Cristian Castro, dice. Ah, entonces ahí está el problema. ¿Por qué te gusta Cristian Castro? Es que es romántico, dice, ¿no? Es romántico, ¿qué de malo puede tener? Me gusta cantarle al amor, me gusta cantarle a la vida. Ah, entonces ahí está el por qué no puedes salir de esas depresiones amorosas. A tus 20 años estás moqueando por cada chica que tienes, entonces ese es tu problema. Pero ahora, el que no conoce las cosas espirituales, por ahí le ve a su hijo, a su hija, escuchando a Cristian Castro y dice, no pasa nada, es joven, no hay problema. Te hace cuenta, si no discernen las cosas naturales, las espirituales, peor no va a entender. Si digamos, hay que estar explicándole con el ABC por qué no tiene que escuchar a Cristian Castro. A veces por esto, porque hay versículos para todo esto, desde temas del anatema, como temas como dice, no le cartas al corazón afligido, porque escucharle como agua helada en tiempo de invierno. Ahora, algo más básico, de una fuente no puede salir agua dulce y agua amarga. Estamos dando palo a Cristian Castro, bueno, no está en nuestro país, así que no nos puede, supongo, hacer una demanda penal, porque puede ser difamación, ¿no? Pero recientemente en eventos yo lo he visto ya vestido como del otro equipo, y no conozco personalmente la vida de este cantante, pero probablemente, es muy probable que tenga su vida desordenada, ¿no? Porque yo escuché algunas entrevistas, ¿no? O sea, no es casado, alguien con una familia estable, debe tener, supongo, hijos, pero ha tenido diferentes parejas, algo parecido a lo de Luis Miguel, ¿no? Luis Miguel se jacta de ser todavía soltero, pero es sabido de que ha estado con cualquier cantidad de mujeres. Entonces, son pues una fuente, no es agua dulce, ellos no son agua dulce, sí o sí son agua amarga. Entonces, si tú empiezas a beber de la música de estos tipos, Luis Miguel, Cristian Castro, entonces estás fregado. ¿Por qué? Porque estás bebiendo agua amarga. Pero si hay que explicarte con el ABC, hermanito, mira, por ejemplo, esto de Hotel California, tu disco de vinilo que escuchas cada vez que estás aquí sábado de la noche solito y te pones disco de Hotel California en tu casa, estás llamando demonios a tu casa. Hay que estar enseñándote con el ABC. ¿No entiendes esto que es físico? Lo espiritual menos vas a comprender. Lo que es palpable, lo que es visible, tienes que aprender a discernir que lo natural, que es obvio, no puedes dejar que pase. Siempre me acuerdo del testimonio que alguna vez el pastor Javier comentó, que dice que estaban en la carpa de Jesús y vino ahí un guitarrista y dijo, miren hermanos, he traído una nueva composición. Bueno, no es composición, es un temita que podemos arreglarlo. Y esas son estas notas, ta ta ta ta ta, así, ponte baterista ahí, le vamos a cambiar la letra, pa pa pa. Y el pastor Javier cuenta, el joven todavía en el Señor, que eran las mismas notas de Hotel California. Ahora, tú pones en YouTube, digamos, música satánica invertida al revés, y Hotel California está entre los números unos hits de música satánica del diablo, que es del infierno, que al revés dice cualquier barbaridad. Entonces, ellos, inofensivos, empezaron a tocar la mayor, fa, do, luego el baterista hace tum, tum, pa, y ahora el

el cantante va a decir esta letra. Le cambiaron la letra bien capos. Y al minuto 1, 2, 3, 4 empezaron a tocar el tema. Y ¡fum! Todos los aparatos de la carpa quemados. Impresionantemente quemado. Y alguna vez le preguntaron al pastor Javier, dice, todos quedaron contrariados, ¿qué ha pasado? Pero él entendió un principio. Hay música que es de Dios y hay música que no es de Dios. Aquí ha pasado un cortocircuito. Físicamente. Ahora, si físicamente entiendes que no puedes agarrar cualquier canción, entonces, por ejemplo, podré tener yo un cuadro de no sé quién canta Hotel California, pero si de su música sale bichos, demonios, yo no puedo tener un póster de Hotel California en mi casa, porque es una puerta del infierno directamente conectada a mi casa. Y viene, pastor, mi hijo no puede salir de las drogas, pastor, mi hijo no puede casarse, pastor, mi hijo, cualquier cosa. Claro, si tienes semejante ídolo ahí en tu cuarto, un rockero con sus aretes de estrellas y su haciendo sus mano en cruz, etcétera. O sea, lo físico no entiendes lo natural, las cosas espirituales no entiendes nada. Estás en pañales. De ahí es que mientras estamos en el camino del Señor, yo me doy cuenta que verdaderamente hay personas que tienen más autoridad que otras en el mundo espiritual. Ahora, esto es algo espiritual. Alguien que ve solamente lo carnal, así, ¿cómo te das de cuenta? ¿Es más gordo? ¿Es más alto? ¿Es más choco? No se trata de eso. Puede ser la persona bajita, pero tiene algo en el espíritu esa persona. Y empiezas a reconocer que esta persona en el mundo espiritual tiene. Ahora, por cosas espirituales que tú sientes, pero también por cosas materiales que suceden. Nadie puede negar que, digamos, que alguien que ora por los enfermos y los enfermos se sanan, o sea, no, pues no puedes hacer nada contra esa evidencia. Hay, por ejemplo, teólogos que hablan de teología y dan palo a medio mundo, pero cuando los teólogos hablan del hermano Carlos Prado, se tapan la boca. ¿Por qué? Porque saben que históricamente el hermano Carlos Prado sana a los enfermos y echa fuera demonios. No por él, porque es el evangelio del Señor Jesucristo. Pero reconocen en el hermano Carlos Prado, dice, son personas que hacen milagros. Por ejemplo, Carlos Prado es alguien que hace milagros. Y reconocen, te estoy hablando de teólogos reconocidos a nivel de La Paz o de Bolivia, por lo menos. Reconocen, ¿por qué? Porque físicamente hay evidencia de que tiene don de sanidad y echa fuera a los demonios. Pues es algo evidente. Entonces, muchos de nosotros a veces perdemos ese tino, ¿no? Y en el caso de que leímos Mateo capítulo 8, versículo 5, este emperador romano veía ese algo espiritual en Jesús. Porque habían personas que se acercaban a Jesús sin fe. Un día Jesús llega a un lugar, una niña estaba muerta ahí, y todos los del lugar dicen que se burlaban. Este no sabe que la niña está muerta. Y Jesús se molestó y dijo a todos estos, sáquenlos afuera. Los sacó afuera y recién hizo un milagro. ¿Por qué? Porque la incredulidad es algo que no le agrada al Señor. Entonces, pero este centurión romano no era incrédulo. Cuando vio a Jesús, o sea, determinó en su corazón algo bien interesante que quiero que aprendamos esta mañana. Mateo capítulo 8, versículo 5 dice: entrando Jesús en Capernaum, vino él un centurión rogándole. Ya, centurión, usted sabe que está a cargo de 100 soldados romanos, alguien que tiene autoridad, alguien que trabaja en el ejército romano para ese entonces, versículo 6, diciendo: Señor, mi criado está postrado en casa, paralítico, gravemente atormentado. Entonces, entiende que hay una necesidad física, probablemente demoníaca, porque habla aquí de tormento, está postrado en su casa. Entonces, este es un demonio que había atacado la salud de su criado, pero también su mente. Ahora, esto es cuando hay un dolor en el cuerpo, es evidente, ¿no? O sea, digamos, te golpea la costilla. La costilla, te duele, quieres toser, no quieres que nadie te toque. ¿Por qué? Porque tu costilla está lastimada. Está mal, o sea, es algo físico evidente. Pero muy pocos tienen la capacidad espiritual de darse cuenta cuando tienen algo internamente mal en el espíritu. Viene tormento. Esto a veces es el estrés, la preocupación, que hay personas que ya no pueden dormir. En la noche se despiertan cada 2-3 horas, no pueden descansar.
A veces están tan preocupados que se van por aquí, por allá y pierden el orden de las cosas. Un tiempo, yo le cuento un testimonio, no sé por qué, aunque creo que sí un poco, pero yo me empezaba a preocupar mucho por las actividades que teníamos, entre esas la congregación. Recuerdo que siempre nos tocaba el segundo turno, empezábamos tipo 11 y yo llegaba casi siempre, digamos, tipo 11 y cuarto, 11 y media. Y recuerdo que guardaba el auto donde el garaje de mi papá, que era donde yo vivía, unas 4 cuadras más alejado. Entonces, por ejemplo, para ir a sacar mi auto, terminamos de alistarnos todos, decía, estoy yendo a sacar el auto, y le metía la carrera de 4 o 5 cuadras, es un poquito de subida, entonces un poco transpirando, sacaba el auto, y otra vez a parquearme el auto, suban, apúrense, no tarde, si he ido a sacar el auto, ¿cómo es posible que les tengan que esperar todavía? Bajen, así, ¿no? En esa lucha con mi esposa, y bajar, y era todavía joven bebé en ese entonces, ¿no? Solo era esa la cuestión. Entonces, en ese afán de llegar aquí temprano el otro, sacar temas, no, sacar el último tema, las últimas notas, etcétera, y todo eso casi siempre llegaba atrasado. Y recuerdo que en una de esas oportunidades yo le había dejado la llave colgando afuera de la puerta principal, la llave, o sea, la llave del garaje, que no es mi casa, es la casa de mi papá, la llave colgando, la había cerrado y me había venido. Y la llave, al día siguiente, mi papá había ido a su casa y la llave colgada, o sea, al día siguiente, la llave, o en la tarde, no recuerdo bien. La cosa es que mi papá me entrega la llave y me dice, ¿qué pasa? ¿Cómo? ¿Cómo puedes dejar la llave colgada en ahí? Y dije, wow, no, un error lo comete cualquiera, ya bueno. En otra oportunidad dejábamos aquí los autos en el parqueo de aquí cerquita, ¿no? Yo dejaba el auto, igual venía cosiendo aquí, etcétera, y recuerdo que en una oportunidad me vi ya tipo 1:30, me estaba volviendo al parqueo y el joven que atiende el parqueo, mi auto empujando, ¿por qué? ¿Qué ha pasado? Lo había dejado yo con el seguro del traba volante, me lo había sacado la llave del auto, las puertas abiertas, y lo había dejado a mi auto sin pedir ni siquiera mi ficha de parqueo. Había dejado mi auto y me había venido directo aquí cosiendo. Mi ficha de parqueo estaba ahí con el traba volante del auto y el muchacho del parqueo empujando el auto para que salga el otro, empujando atrás, empujando adelante. Me miró y me dijo, ¿cómo? ¿Qué le pasa? ¿En qué está pensando? Me dijo, ¿qué se cree? ¿Cómo va a dejar aquí su llave? ¿Qué? Mi llave me dejó, y peor, con su traba volante aquí me dejó. ¿Qué tiene? Uf, se alteró. Yo dije, no, algo está mal. Y dije, no, algo está mal, ¿qué es lo que está pasando? Y entiendo lo que dice la palabra, por nada estén afanados. Y dije, mi vida se ha empezado a desorganizar, está mal. Entonces había un problema aquí en la cabeza. O sea, no es un problema físico, no es un problema que me duele algo, no es algo que me lastima, ¿no? Pero hay un problema aquí en mi cabeza. O sea, o es una idea, es un pensamiento. O sea, dice, no, entonces no puedo estar sacando temas el domingo en la mañana. No está mal, el domingo en la mañana no puedo estar ahí sacando los temas, que queriendo secuenciar. No, está mal. Lo segundo, aquí está en peligro algo más complejo, porque estoy manejando autos, estoy manejando vidas. Y recientemente, hace unas 2 semanas, estaba viniendo por la costanera y hace años también yo sentí que el Espíritu me dijo, más lento. Y empecé a bajar de velocidad y había vaso en el camino y casi me accidento, más bien que no. Y sentí lo mismo hace unas 2 semanas, estaba bajando la costanera y no tan rápido, 70 kilómetros por hora más o menos la costanera, estaba bajando como de Calacoto hacia la curva de las Cholas ahí, y sentí igual que el Espíritu me dijo, no tan rápido. Y en la curva de las Cholas empecé a frenar y un auto que estaba yendo recto a la altura de justo de las Cholas, hay una entrada para entrar a Sehuencoma, estaba yendo recto, yo estaba yendo unos 20 metros, 10 metros detrás de él luego, y empecé a frenar y este loco se entró como a Sehuencoma, puso su guiñador, y cuando yo estaba unos 4 o 5 metros, no sé qué le pasaría, decidió volver a entrar al carril de ir recto, pero yo estaba súper cerca, pero más bien yo sentí que el Espíritu Santo me dijo, anda más lento, frena, y me alcanzó para frenar. Me tuve que hacer un costado, más bien había otro lado, porque él me iba a chocar. Casi le digo un insulto cristiano.
oye, filisteo, algo así, ¿no? Y circunciso, que no sea pecado, porque dice, airaos, pero no pequéis. Si es que ya le insulto y es un pecado feo, ¿no? Y más bien, me hubiese chocado, pero yo sentí que el Espíritu Santo me dijo, ese lugar no corras. Y gracias, Señor, estaba solito en mi auto. Y volví a pensar en esta situación, ¿no? El tema del estrés, por ejemplo, es una enfermedad mental. ¿Y cómo se sana? Durmiendo, descansando y entendiendo que no puedes alcanzar a todo, no puedes ayudar a todos, no se puede. O sea, digamos, ¿por qué viene el estrés? Porque tienes muchas actividades. Hay que empezar a decir, no puedo, esto sí puedo, esto no. ¿Me puedes recoger? Estoy en la punta del seso. No puedo, pero no es que no puedo. ¿Le puedes llevar? No, ya no me alcanza el tiempo. Es que a veces queremos, digamos, hacer, entra todo cuadradito, y a veces cuando esto ya no cuadra, eso empieza a estresarnos. Miren, o sea, no es normal que deje una llave de una casa ahí colgada en la puerta. No es normal que deje mi auto con el traba volante, me lo traiga la llave y no se coja la ficha del parqueo. Y aquí feliz yo 3 horas alabando al Señor, y el pobre muchacho empuja, que empuja, etcétera. Y, o sea, imagínense si es que estoy con ese problema manejando el auto a 80, 100 kilómetros por hora y pensando en otra cosa. Ya no voy a volver al auto delante, del costado, y estoy distraído, y ahí vienen muchos accidentes. Entonces, ese es, por ejemplo, un problema mental, ¿ya? Ahora, volviendo al mensaje, entonces esta persona dice que reconoce que había una persona que había postrado en su casa, paralítico, gravemente atormentado, ¿no? O sea, es una enfermedad física, pero también es una enfermedad espiritual. Entonces, en nosotros a veces hay ese tipo de enfermedades. Una puede ser física, te duele algo, no puedes respirar, la respiración se te quiere cortar, o no sé, algo físico, ¿no? Un dolor, etcétera, eso es uno. Pero lo siguiente también es un tormento, una enfermedad espiritual. Puede ser el estrés, las preocupaciones, pero en otro caso puede ser, no sé, ¿no? Una enfermedad emocional, sentimental. Y generalmente pasa en los jóvenes, bueno, también pasa en viejos, pero trastornos emocionales, ¿no? Tiene su esposa, por ejemplo, y dice, ay, no, estoy enamorado de otra persona. O ese tipo de trastornos emocionales que son causados en muchos de los casos por demonios, ¿ya? El versículo 9, no, perdón, Jesús 7, me estaba saltando. Jesús le dijo, yo iré y le sanaré, ¿no? Entonces, bien bonito que cuando tienes una necesidad invocas el nombre de Jesucristo. Jesús, ¿tiene tiempo o no tiene tiempo para ayudarte? ¿Qué dices? ¿Tiene o no tiene tiempo? Dile que está a tu lado, el Señor Jesús siempre tiene tiempo. Alguien dice, pero pastor, es que el problema es que yo soy bien pecador. Igual, aunque seas pecador, si hoy te arrepientes, el Señor puede o no puede perdonarte, puede o no puede ayudarte. Dice, es que pastor, yo soy, digamos, dice, ya me he divorciado 2 veces y no creo que el Señor ya me perdone. No puede, porque había, dice, una mujer que tenía 5 maridos y con el que estaba viviendo no era su marido, o sea, 6 parejas por lo menos con las que convivía. Pregunta, ¿eso es pecado o no es pecado? Es pues pecado vivir con 6 parejas diferentes, y se ha desviado algo, muchas cosas ha hecho mal en su vida, ¿no es cierto? Podemos intuir, no nos dice la palabra del Señor, pero puede ser infidelidades, puede ser incestos, puede ser brujería, hechicería, cualquier otra cosa también. Pero para tener ese desorden, esta mujer, o sea, se acerca al Señor Jesucristo, y aquí viene la respuesta. Jesús, ¿tiene un plan de salvación para esta persona o no tiene? ¿Hay un plan de salvación, sí o no? Si tiene para esa persona, también para ti hay. ¿Cuántos dicen amén? Ahora dicen, no, pero pastor, de mí es más grave. Uy, a ver, vamos a ver, ¿qué tal más grave? Saulo mataba cristianos, no mataba malhechores, no, mataba cristianos. Yo te pregunto, ¿el pecado que has cometido, que estás cometiendo, implica matar cristianos? Alguien dice, pastor, yo he abortado. Bueno, te estás acercando un poco a Pablo, pero Pablo en su haber había matado muchos cristianos por lo que él creía correcto.
Yo creo que una mujer no puede aguantar 20, 30 abortos. Habrás abortado 2, 3 veces, una vez, no sé. Pero así mismo no le empatas a Saulo. Ahora yo te pregunto, cuando Saulo es visualizado por el Padre para hacer su voluntad, ¿recibe perdón o no recibe perdón? Saulo se vuelve el predicador más grande del Asia conocida. ¿Cuánto dicen amén? Entonces, la buena nueva es que hayas hecho lo que has hecho, tiene perdón, tiene solución. ¿Cuánto dicen amén? ¿Cuánto dicen amén? No, no es algo que yo quiera, digamos, ponerte en tu cabeza. Es algo que está escrito en la palabra del Señor. Busca Saulo de Tarso, historia, cómo se convierte a Pablo, y el Señor le perdona. Y así, de la misma manera, hay varios ejemplos de mujeres y hombres que tú crees y dirías, no creo. ¿Cómo Dios puede utilizar a tal persona? Porque en el Antiguo Testamento, una prostituta, dice la palabra del Señor, cuando los espías entran a esa ciudad, una prostituta movida por Dios esconde a quienes estaban ahí de espías, y la prostituta miente, dice, ¿has visto a tales espías? La prostituta dice, no, no sé dónde están. Pero ya estaban, dice que estaban contigo. Sí, estaban, pero después se han ido, se van, y en el techo, ya muchachos, ya pueden moverse. Y la prostituta dice, esto tiene que ser así, van a escapar, y es esto, pa, pa, pa. Y es bien interesante porque después, cuando vuelven a atacar, respetan la casa de esta mujer. ¿Por qué? Porque les había ayudado, mintiendo. ¿Cómo Dios utiliza a esta mujer para ejecutar sus planes? Entonces, hay otros casos, así como en ese caso, Dios utiliza una prostituta, Dios utiliza un ladrón, Dios salva a diferentes personas con pecados. ¿Por qué? Porque es bien claro el mensaje de salvación. Porque dice, de tal manera amó Dios al mundo que ha dado a su Hijo unigénito, y el Señor no quiere que ninguno se pierda. ¿Cuánto dicen amén? Dile que está a tu lado, el Señor no quiere que te pierdas tú y nadie. Ninguno. ¿Cuánto dicen amén? Ahora, el tema de los romanos, también para los romanos. Entonces Jesús le dijo, yo iré y les sanaré. Entonces aquí la promesa del Señor, que el Señor quiere sanarlos. Es lo que el hermano Carlos dice. Lo que dice es que el Señor Jesús, Él es el que quiere sanar, Él es el que quiere libertar, Él es el que quiere hacer la obra del Señor. Amén. Versículo 8. Respondió el centurión y dijo, Señor, no soy digno de que entres bajo mi techo, solamente di la palabra y mi criado sanará. Qué lindo. Solamente di la palabra y mi criado sanará. Primera cosa, reconoce, dice, Señor, no soy digno de que entres en mi techo. Esta es una actitud bien interesante, es una actitud de entender que no somos dignos por nuestras obras de ninguno de nosotros recibir el perdón del Señor. Ninguno de nosotros. Alguien que está aquí tal vez dice, pero yo soy bueno, pero a mí no me falla nada. Déjame decirte que el libro de Romanos 3 dice, por cuanto todos han pecado y han sido destituidos de la gloria del Señor. Dios buscó un justo, no halló ninguno, dice la palabra del Señor. Entonces, por cuanto todos hemos pecado, hemos sido destituidos de la gloria del Señor, tenemos que reconocer que ninguno de nosotros por nuestras obras merece el perdón, merece la adoración. Ninguno, nadie. Entonces, cuando te acercas a Dios, es bien importante entender eso. Yo le debo reconocer, hermano, hermana, que hace unos años empecé a desviarme por escuchar diferentes doctrinas. Algunas doctrinas te empiezan a llevar a esto, a qué cosa, a creer que por tu santidad, por tu esfuerzo, puedes ser libre de algunas cosas. No hay que confundir esto. O sea, una cosa es, digamos, el sembrar cosas buenas y vas a cosechar cosas buenas. Eso es cierto. Pero aquí hay algo bien interesante. Cuando estás sumergido en el pecado, lo único que puede lavarte del pecado, lo único que te puede sacar del pecado y te puede perdonar es la sangre preciosa del Señor Jesucristo. ¿Cuánto dicen amén? No es por obras, para que nadie se gloríe. Entonces yo debo admitir que un tiempo, sin querer, pues estaba predicando en ese lugar y empezaba a predicar ese evangelio que era el por obras. Hace unos 4 o 5 años, tal vez más, el hermano Carlos llega, etcétera, el hermano Víctor Hugo se empieza a conectar con nosotros, y Víctor Hugo me dice, empecemos a compartir con el pastor Javier. También muchas noches hemos compartido la palabra del Señor. Entonces, por ejemplo, él me decía, ¿te haces tú cargo del mensaje? Y yo le decía, a usted, porque yo reconozco en el hermano autoridad. Entonces él me decía, hoy día vamos a compartir, por ejemplo, este caso, ¿no? El centurión romano. Ya.
y él agarraba el versículo, empezaba a leer, poníamos en la pantalla, empezaba a hablar del versículo, etc. Y él empezaba a predicar algo parecido a esto. El centurión romano reconocía que la sanidad es gratis, que solamente depende de la palabra, que no era por las obras que hacía el centurión romano. Digamos algo así, predicaba el hermano Víctor Hugo. ¿Qué opinas, Willy? Me decía, y me pasaba el micrófono. Y yo me he dado cuenta que después de escucharle unos 4 o 5 minutos, yo le empezaba como que a contradecir. Por ejemplo, ¿cómo qué? Sí, hermano, hermana, pero tienes que darte cuenta, hermano, que tienes que orar tempranito, 4 de la mañana, 5 de la mañana, tienes que orar, ayunar y esforzarte y leer la Biblia y no dejes de congregarte y no dejes de hacer esto y lo otro. Hermano, hermano, y vas a empezar a... Y tú me mirabas. No, tampoco me contradecía porque él es maduro en el Señor. Y volví a agarrar el micrófono y repetía, pero las obras no son importantes. Aquí... vamos a hacer una pequeña oración. Yo voy a orar, decía. A ver, si estás conmigo escuchando en este instante el programa, haz esta pequeña oración conmigo. Su oración de 10 segundos. Yo, cuando me tocaba a mí orar para que las personas se entreguen a su vida, no, tiene que aceptar a Jesús como su Señor y Salvador, tiene que confesar con su boca y después hay que instarle a que se bautice, que busque una congregación. Mi oración, hermano, de 2 minutos para que se entregue. Víctor Hugo decía, Señor Jesús, este día te pido que me perdones mis pecados, que me ayudes a ser salvo y Espíritu Santo, ayúdame. Amén. Listo. Ya has recibido al Señor Jesús. Listo. Decía, ¿cómo es esa oración tan chiquita? ¿Y dónde está la confesión de fe? ¿Dónde está que acepta a Jesús como su Señor y su Salvador? Que con su boca tiene que confesar. Y toda mi teología fue al piso. Y después de unos meses, hermano Carlos llegó y me dijo lo siguiente: sabes, tú eres muy teólogo, mucha teología tienes, no es tanta teología. Y empecé a chocar con este evangelio que sin quererme se ha empezado a entrar en mi vida. Y sabes, dice la palabra del Señor, ¿no es cierto?, que el enemigo viene y siembra la cizaña en la noche. Entonces el enemigo empieza a colocar semillas que van en contra de la palabra del Señor. ¿Cuál es la palabra del Señor? Jesús, solamente di la palabra y mi criado sanará. Este hombre no era judío, no era israelita, pero entendí este gran principio. Señor Jesucristo, solamente di la palabra y mi criado sanará. Ahora, cuando Jesús nos entrega a nosotros su palabra, dice, estas señales seguirán a los que creen. En mi nombre echarán fuera demonios, sanarán a los enfermos. ¿Puede o no puede el Señor? ¿Puede o no puede el Señor? Puede. Entonces, si Jesús dice las mismas cosas que yo hago, ustedes también harán. Listo, ese es el evangelio. Recuerdo hace unos meses atrás, tal vez ya es un año, y estoy perdiendo la noción del tiempo. Una hermana que venía a los ayunos me dice, pastor, te cuento que hay una de mis familiares que tiene su hijita que está postrada en la cama, está ahí en el hospital de clínicas, había practicado brujería. Entonces están buscando a alguien que le ayude, un psicólogo, pero lamentablemente no puede ir ni al psicólogo porque ha entrado en un colapso, le han sedado y está ahí. Tira, pastor, ¿se podrá hacer algo? Recuerdo que ese era un martes. Yo dije, uy, no, se ha practicado brujería, por ahí me pasa a mí el demonio. Al ponerle las manos al hermano Carlos le preguntaron eso en una, ¿se puede pasar los demonios? ¿Qué dice las palabras, hermano Carlos? Dice, pondrán sus manos sobre los enfermos y los enfermos sanarán. ¿Dónde están los demonios? Se pasarán. Lea la palabra. Tienes razón, está ahí la palabra. Lo que pasa es que a veces nosotros, cuando hagamos teología, no, pero verdad, dice que no tienes que mirar los ojos, porque dice que por los ojos es la ventana del alma. Entonces, por la ventana del alma se entran los espíritus inmundos, y dependiendo de la autoridad de los espíritus, te puede atar a ti. Si tú no tienes la autoridad espiritual mínima, entonces un demonio mayor te puede poseer. Y empieza a armar una estructura teológica que empieza a frenar tu fe. Pero Jesucristo, el Hijo de Dios, como dice Colosenses 1, para Él están hechos debajo de Él todas las cosas. Él dice algo bien claro, la orden de Jesucristo, pondrás tus manos sobre los enfermos y los enfermos sanarán. Dale un fuerte aplauso, hermano, hermana.
Eso nomás necesitas, no necesitas más. Es que dice, hermano, que los ojos, nada. Fui donde la muchacha, ahí sedada, y me entró un poco de miedo del tema de los doctores, porque no puedes expulsar demonios, están en una terapia intensiva, hay unas dos personas más ahí entubadas. ¿Ha debido alguna vez a terapia intensiva? Tienen tubos por todo lado y no, pues ahí están doctores controlando máquinas y todo lo demás. Dije, aquí no voy a poder gritar. A la primera gritada me decía, ¿qué le pasa, señor? Ha venido a visitar, ha venido a loquearse. Entonces me acerqué donde ella, le di mi aceite, no me acuerdo qué se llamaba, me dijo su mamá su nombre, se llama tal cosa. Le dije, hermana, todo espíritu de muerte te deja ahora en el nombre de Jesús. Ahora, quiero hacer un paréntesis. ¿Se sanan todos? No. ¿Cómo sabes? Porque es la soberanía del Señor. El Señor sabe quién se va a sanar, quién no. Nuestra misión no es determinar quién se va a sanar o no, pero nosotros oramos con fe que se tiene que sanar. ¿Cuántos dicen amén? Porque es la soberanía del Señor. Es la soberanía del Señor. Ahora, entonces yo dije con fe, y yo me entró esta sensación. Era un muchacho de unos 18 o 19 años. No creo que Dios le haya creado para enfermedad o para muerte. ¿Por qué? Porque ahí viene otra teología. Si Dios quiere, Dios se lo va a llevar, ¿no? Si Dios quiere, ¿no? Un enfermo le dice, Señor, si tú quieres, sáname. El Señor dice, quiero. El Señor quiere sanar. Y si viene esa muchacha que no estaba marcada para muerte. Entonces oré con fe y dije, en medio del espíritu de muerte, te vas ahora. Todo pacto de brujería, de hechicería, se va ahora. En el nombre de Jesús. ¡Sal! Listo. Pa. Oré por esa persona. Y es bien lindo porque al cabo de una semana vino la persona que me llevó. Y entonces me dijo, pastor, ya se ha despertado. Yo dije, gloria a Dios. Está avanzando. ¿Puede o no puede el Señor? Dos semanas. Y me dijo, le van a dar de alta. ¿Puede o no puede el Señor? Puede. Y a las tres semanas vino aquí y dijo, ¿le pueden hacer una visita? Y fuimos a hacerle la visita aquí con este joven, está de la carpa de Jesús con Chamaza Café, no voy a decir su nombre. Y fuimos a visitar y la muchachita, es bien claro que no es cristiana, no conoce la palabra del Señor, pero en su casa, sentadita y recuperándose, ¿puede o no puede el Señor? Puede, ¿por qué? Porque esa es nuestra misión, orar por los enfermos. Ahora, lo demás, yo sé que el Señor va a seguir obrando, ¿no? Quedamos en que su mamá nos iba a llamar para que muchachas, yo le había dicho a mi esposa, hay que buscar dos hermanas que vayan y le visiten, ¿no? Que sean dos muchachas. Yo le dije, porque ella estaba luego buscando un psicólogo, porque le habían sugerido que un psicólogo lo puede ayudar. Yo, está bien, no hay problema de eso, pero si usted gusta, le vamos a mandar dos hermanas de la congregación, más o menos de su edad, que le van a compartir la palabra del Señor cada semana, y esa es su medicina. La palabra del Señor la va a liberar, la va a sanar, y venga a la congregación. ¿Cuánto dicen amén? ¿Cuánto dicen amén? ¿Puede o no puede el Señor? Denle un fuerte aplauso al Rey de Reyes, porque Él hace su obra, Él hace esas señales. Ya, entonces mire, ahí yo me empecé a dar cuenta que hay autoridad en mi vida, pero ojo, también en tu vida. No pienses que porque digo en mi vida y que estoy poniendo un pedestal de decir hermano, yo aquí, no, también en tu vida. Me invitaron a un retiro los hermanos del Monte de Oración, y estaba ahí con ellos esa tarde compartiendo con los jóvenes, y una señorita se me acercó de unos 19, 20 años igual, dice, pastor, le quiero dar testimonio. La anterior carpa, o sea, desde cuatro meses atrás, me dijo, usted oró por mi sobrinita, que tiene un problema de salud, tenía un problema en el corazón, y pastor, quería testificarle. Después de esa oración, nos hemos dado cuenta que ya no tiene el problema del corazón. Dios ha utilizado su mano para que mi sobrinita se sane. Yo me sorprendí, porque la verdad no es que tengo muchos testimonios en mi haber. Yo sé que algunos de ustedes oran por enfermos y le han sanado, pero yo no tengo muchos. Yo me alegré, dije, wow, qué lindo
saber que Dios ha utilizado tu mano y que se cumple la palabra del Señor. Pondrá sus manos sobre los enfermos y los enfermos sanarán. ¿Cuánto dicen amén? Entonces mi fe crece. Entonces cada vez que viene un enfermo ya no tengo miedo de ponerle las manos. ¿Por qué? Porque sé el Señor puede usar mi mano, pero tu mano también para sanar a los enfermos. ¿Puede o no puede el Señor? ¿Quiere o no quiere el Señor? Ejemplo número 3. Debe ser hace 2 años ya prácticamente. En un domingo tenía que venir a predicar aquí y un día antes, una semana antes, me invitaron a un aniversario de una congregación aquí en Borbatallas, de un hermano. Domingo, pastor, en nuestro aniversario, 10 de la mañana, 11, algo así. Y yo dije, pero hermano, domingo predico. Pero decidí preguntarle al Señor, Señor, mañana voy a ir a predicar a esa iglesia, voy a ir a esta congregación, me refería aquí. Y en el sueño, bien clarito, yo recibí que estaba ahí en el campo con ellos, entonces hay que ser obediente. Y le dije a alguien aquí, no voy a poder estar, tengo que ir a otro lado. Y me viajé al campo con los hermanos, ahí estaba en su aniversario. Y llegué a la iglesia y puro viejitos, puro que en aymaral se llama puro taika taikas y aoki aokis, ellos se dicen así. Pastor, esta iglesia puro taika taikas y aoki aokis nomás somos, puro cabellos blanquitos. Entonces me invitaron a compartir la palabra del Señor y yo recibí una palabra del Señor de ungir proclamando que niños tienen que venir a esa congregación. ¿Por qué? Porque la Biblia habla de padres, jóvenes, hijos. Una congregación tiene que tener padres, tiene que tener jóvenes y tiene que tener hijos. Ayer, ¿cuántos estaban en la fiesta de los hijos aquí en este lugar? ¿Alguien ha visto las fotos por internet? Estaba lleno, más lleno que hoy día. Los niños tienen un avivamiento más especial. ¿Los niños serán importantes en la obra del Señor o no son importantes? Superior. ¿Los jóvenes son importantes o no? Claro, esos jóvenes más bien están instruyendo ahora a los niños. Imagínense, si no hubiese jóvenes, nosotros los viejos ya no podríamos estar con esos niños. Poca paciencia, como nos vamos repartiendo cocachos y haríamos escapar niños. Pero los jóvenes tienen mucha paciencia y estos jóvenes están semana a semana aquí, allá, abajo, arriba, trabajando con los niños. Entonces es un equipo. Pero alguien podrá decir, entonces los viejos no son importantes. Sí, somos importantes también. Entonces los tres, los mayores, los jóvenes y los niños, como este joven, por ejemplo, mira, este joven David. Dios bendiga a los jóvenes de la iglesia. ¿Cuánto dicen amén? Denle un fuerte aplauso al Rey de Reyes, al Señor de Dios. Que eran niños. Es niños, ahora son jóvenes. Entonces los tres son importantes. Pero llega esta congregación y puro viejitos. Y mientras compartía la palabra del Señor, les dije, ahora hermanos, fuimos con unos cuantos hermanos más. Ahora vamos a poner en práctica nuestra autoridad. No dije el título de ese tema, es autoridad. Autoridad. Los hermanos que algunos me acompañan, yo los veo desde tiene 20, 30 años en el Señor. Aquí en este lugar igual. Más bien aquí hay pocos nuevos. La mayoría de ustedes tiene un prontuario impresionante en el mundo espiritual. Les hablas de la carpa de los 80, de los 90, te hablan como si nada. Entonces hay varios hermanos que conozco que tienen esa autoridad espiritual. Les dije, hermano, entonces vamos a orar. Empezamos a orar. Y hermanas, las ayunadoras, las oradoras, porque a muchas hermanas les gusta ayunar y orar, ¿no es cierto? Les conozco. Entonces, hermanas, ahora giramos hacia el norte. Todos giran hacia el norte. Giramos. En el nombre de Jesús, llamamos a los niños que vengan. Y estamos en Cuyucachi, se llama esto. Ni siquiera es Batallas. Batallas es grande. Cuyucachi es unos 20 minutos más allá de Batallas. Ahora a la derecha. Llamamos al este. Todos los niños del este. Y las hermanas, ahora al sur, ahora al oeste. Y así empezamos a orar declarando entre puros viejitos y hermanos que nos acompañaron. Listo, pasó el tiempo, nos volvimos. Y debe ser unos 3-4 meses. Pastor, dice que los de la congregación de allá están construyendo en su terreno al lado otra iglesia. ¿Por qué? Porque dice que ya la iglesia ha quedado pequeña porque hay hartos niños. Esa foto está ahorita, por el tema de tiempo, en una aplicación que dice eHelp. Tal vez alguien tiene ahí eHelp. Y sale la aplicación eHelp y ahí está la foto de los niños de Cuyucachi. Puede ver la foto. Yo puedo exagerar con mi boca. Me pasaron una fotografía. Son como 80 niños en la iglesia. Las viejitas eran unas 10 viejitas y 2 locos viejitos. Así nomás era su iglesia, unas 12 personas. Pero los niños,
Pastor, tienes que hacer otro templo para los niños. ¿Por qué? Porque la escuela dominical ya no entra, pues nos le quieren quitar el templo a los viejitos, y a los viejitos ya los quieren botar afuera. Tampoco podemos hacer eso, pues estamos construyendo ahora un templo solo para niños, me dice. Son más de 80 niños. Me mostró la foto y eran como 80 niños. Ahora yo le pregunto, ¿es porque somos buenos nosotros o porque bueno es Dios? ¿Qué dijo el hermano Carlos este viernes pasado? Dios quiere usar tu boca. Tu boca. Entonces, lo único que hicimos en ese momento es lo que dice este centurión: di la palabra. Di la palabra. En el nombre de Jesús, niños que están alrededores, vengan. En el nombre de Jesús, los del norte, vengan. Los del sur, vengan. Los del este. Y los liberamos de toda atadura. De papás incrédulos, de papás que dicen: no, a la iglesia le van a sacar plata. No, a la iglesia va a perder tiempo. Más bien colocamos fe en los papás y que digan: cuando van a ir a la iglesia, van a volverse jóvenes de bien. Cuando van a ir a la iglesia, van a volverse científicos, se van a volver inteligentes, se van a volver sabios. Y soltamos a esos niños para que esos niños crezcan en esta iglesia. Y en la actualidad, esa iglesia tiene cualquier cantidad de niños. ¿Puede o no puede el Señor? ¿Por qué? Porque el poder está en la palabra, pero en la palabra de Dios. ¿Cuánto dicen amén? Volvemos. Mateo capítulo 8 estamos, ¿no? Versículo 9. Porque también yo soy hombre bajo autoridad, y tengo bajo mis órdenes soldados, y digo a este: ve y va, y el otro: ven y viene, y a mi siervo: haz esto, y lo hace. Entonces aquí está relatando una situación de autoridad. En el mundo natural nadie puede rebelarse a las autoridades. Es más, cuando alguno entra al cuartel, a veces choca con un sargento que ha sido maltratado. Ese sargento tiene un problema de autoestima y es el que más chocolatea a los soldados, ¿no? Ni siquiera un capitán, un coronel. A veces los capitanes, coroneles son gente bien comprensiva. Los más difíciles de tratar a veces son los de bajo rango, especialmente algunos sargentos, algunos, ¿no? Y alguno que otro subteniente, de igual, que son jóvenes que han sido sacudidos y quieren desfogar con los soldados y los sacuden porque tienen un problema de autoridad, ¿no es cierto? Pero tienes que obedecer. En el mundo militar todo es obedecer. Y los jóvenes malcriados son los que más sufren, los paradores. Pregúnteles cómo les va al que es parador en su casa, al que no quiere hacer. Ese es el que más problemas tiene. El que es obediente, el que dice: ya papi, llama a mí, ese no sufre mucho. Pero el que dice: ¿por qué? ¿Por qué yo? ¿Por qué no va él? ¿Por qué va él? Ese va a sufrir en la vida militar, en el cuartel los pulen. Entonces este centurión romano, instruido en la vida militar, entiende y dice: hay autoridades, hay rangos espirituales. Entonces, si alguien superior dice a alguien inferior: te vas, se tiene que ir. Entonces, Jesús, tú solamente di la palabra, porque yo entiendo que soy militar, que tú tienes la autoridad sobre todas las cosas para echar fuera ese demonio de mi criado. ¿Puede o no puede el Señor? Ahora yo le pregunto: ¿qué cosas están debajo de la autoridad del Señor? Primera Colosenses, capítulo 1, versículo 12 en adelante. Ahí dice, pastor, es que el diablo también tiene poder y autoridad. Sí, ¿verdad? Es que las potestades tienen poder y autoridad. Es cierto. Hay un demonio que se llama, por ejemplo, devorador. Así dice el libro de Malaquías. Y que si no lo ahuyentas, el devorador, ¿qué te dice que hace? Se lo come. Se lo come tu sueldo. Se lo come tu auto. Se lo come tus ingresos. Te compras un refrigerador nuevo, ¡pum! Bien feliz. Dice: Samsung es. ¿En serio? Viene alguien y dice: no, pero este Samsung, despégalo. Es marca Akita, no es Samsung. ¡Ah! Ya te han robado. Te compras auto, pum, la llanta se pincha, el aceite se cae, lo fundes, el motor, mal, de mecánica, la gasolina, basura, pum, pum, pum, y mal, mal, mal. Ese espíritu se llama devorador, es un espíritu inmundo. Pero esta entidad espiritual tiene un poder, cierto, pero su poder no está por encima del Señor Jesucristo. ¿Cuánto dicen amén? ¿Qué cosas están debajo de la autoridad del Señor Jesucristo? Lea conmigo Colosenses capítulo 1, versículo 12.
13 en realidad, 1:13, el cual nos ha librado de la potestad de las tinieblas y trasladado del reino de su amado Hijo, en quien tenemos redención por su sangre, el perdón de pecados. 15, Él es la imagen del Dios invisible, el primogénito de toda creación. 16, porque en Él fueron creadas todas las cosas, las que hay en los cielos y las que hay en la tierra, visibles e invisibles, sean tronos, sean dominios, sean principados, sean potestades, todo fue creado por medio de Él y para Él. Y Él es antes de todas las cosas, y todas las cosas en Él subsisten. Y Él es la cabeza del cuerpo, que es la iglesia, el que es el principio, el primogénito de entre los muertos, para que todo tenga la preeminencia. 19, por cuanto agradó al Padre que en Él habitase toda plenitud. 20, y por medio de Él reconciliar consigo todas las cosas, así las que están en la tierra como las que están en los cielos, haciendo la paz mediante la sangre de su cruz. Entonces, si cosas visibles, invisibles, tronos, principados, potestades, dominios, todo fue creado por Él y para Él, yo te pregunto, hablando del espíritu de devorador que se está devorando tu familia, tu alquiler, todo, estás pagando la luz, digamos 100 pesos, y de repente te llega la factura de 500. ¿Qué ha pasado? ¿Por qué? Dice que tu cable está botando energía a la tierra. Ya debes 500 pesos de la luz. Todo te empieza a salir mal. Ese espíritu que se llama devorador, yo le pregunto, ¿está más alto que Jesús? ¿Al nivel de Jesús? ¿O debajo de la autoridad de Jesús? ¿Qué dice la palabra del Señor? ¿Así va? ¿Igual o debajo? Dice, pastor, obvio, debajo, ahorita estás leyendo, obvio, es obvio textualmente, pero aquí está el problema. Muchos de nosotros nos estamos haciendo sacudir con ese devorador. ¿Por qué? Porque no estamos utilizando la palabra del Señor. Entonces aquí viene el ejercicio, en el nombre de Jesús. Hoy viene espíritu de devorador, te ato y te echo fuera de mi casa. Sal de mi casa. ¿Puede o no puede el Señor? ¿Puede o no puede el Señor? ¿Puede o no puede el Señor? Y la palabra del Señor habla de lunáticos que estaban endemoniados. Steve Joseph tiene un testimonio bien interesante de una persona, ahí está en el internet, YouTube, tú lo puedes buscar, una persona que no podía rendir en los exámenes. El demonio habla por el micrófono y le dice, ¿cómo perjudicas a esta persona? Lo que yo hago, dice, es cuando tiene que estudiar para los exámenes, le pongo otras ideas, fútbol, cualquier otra cosa le pongo y le distraigo, no le dejo estudiar. Y cuando va su examen, aunque esta persona coloque las respuestas correctas, yo me entro a su docente. El docente ve la respuesta correcta, pero el docente le califica mal, le califica mal, le califica mal. Es un demonio que ataca a las personas en el área de la intelectualidad. Por eso hay personas que se declaran soncitas. Dice, no, yo, no, sí, ahí sé que hay ingeniería que es difícil, sé que hay administración que es difícil, pero más facilito, auditoría más difícil, pero yo necesito algo más facilito porque yo soy soncito, soy, no soy bueno para el estudio. Yo le pregunto, ¿seremos soncitos? ¿Seremos malos para el estudio? Si la palabra de Dios dice que el Espíritu Santo tiene sabiduría, inteligencia. ¿Qué tienen que ser entonces nuestros hijos? ¿Sabios, inteligentes o soncitos? Dice, obvio pues pastor, ¿qué cosa nos estás insultando? Tienes que declarar sabiduría e inteligencia. Exacto, entonces declaramos con la palabra y decimos, ¿qué decimos? En el nombre de Jesús, Padre amado, mis hijos son llenos de sabiduría, mis hijos son llenos de inteligencia. ¿Puede o no puede el Señor? ¿Puede o no puede el Señor? ¿Quiere o no quiere el Señor? Entonces empezar a ejercer eso. Pero pastor, mi hijo está haciendo, no importa. Pero pastor, mi hijo no quiere entrar a la universidad. No importa, usted declare. Y en el nombre de Jesús, Padre amado, yo declaro sabiduría en mi hijo. Sabiduría en mi hijo, que no se equivoque en ningún paso que da, que no meta la pata, Señor amado, que no tenga malos amigos. Y declaro, Señor amado, porque para tener buenos amigos se necesita sabiduría. ¿Sí o no? Sabiduría.
¿Dónde dice eso, pastor? Mira, Proverbios 6, Proverbios 7. La sabiduría te va a hacer buscar buenos amigos. Cuando no eres sabio, buscas malos amigos. Entonces clama sabiduría para tus hijos y tus hijos van a empezar a agarrar la sabiduría que proviene del cielo. Y hasta ahí es tu parte. Lo demás es creerle al Señor. ¿Cuántos dicen amén? ¿Cuántos dicen amén? Yo le pregunto. Ahí está, por ejemplo, nuestra hermana Stephanie. ¿Cuántos años tiene tu bebé, Stephanie? Sí. 1 año y 4 meses. El bebé de Stephanie, ¿cuánto tiempo pasa al lado de su mamá? En porcentaje. ¿Será un 50% sin su mamá y 50% con su mamá o no? ¿Cuánto tiempo necesita tu bebé en porcentaje de ti, Stephanie? ¿Cuánto tiempo consume? ¿Un 30% o más? ¿70 o más? 110, dice. Ni para dormir, algunos bebés ni para ni dejan ir al baño a la mamá. La mamá quiere ir al baño. ¡Ah, mamá, mamá, mamá! Con la mamá quiere entrar al baño, muchacha, muy exagerado. Le separas, mamá, mamá, mamá. Es más o menos así son los bebés. Pero eso es cuando son pequeños y los puedes controlar. Pero ahora cuando los hijos crecen, digamos si tienen 20, 22, ¿cuántos pueden acompañar a la universidad de sus hijos a sentarse al lado si está atendiendo o no está atendiendo? Estás atendiendo, digamos, ¿no? Si yo te lo voy a tomar apuntes. ¿Cuántos pueden perseguir a sus hijos a la universidad? Ya no se puede. Ya no se puede, ya lamentablemente ya no se puede. O sea, desde cierta edad, algunos un poco antes, un poco después, empiezan a soltar a sus hijos y ya no los puedes controlar. Es humanamente, puedes ser un buen papá, puedes querer controlar, pero no se puede, ya no se puede, no se puede. Pero ¿quién puede? ¿Quién puede estar con ellos mañana, tarde, noche tras noche, madrugada, vigilias? ¿Quién puede estar con ellos? ¿Quién? Eso se llama Espíritu Santo. Entonces, ¿qué le conviene hacer? Todo es con fe. Yo le voy a dar a gas de aceite, de unción si tiene, si no de cocina. Están durmiendo sus hijos, dígale, papito amado, el diablo no le toca. Papito amado, este mi hijo es inteligente. Porque por ahí te dice, papi, no entiendo matemáticas. Padre amado, Señor amado, las ciencias exactas, matemáticas, física, química, descienden sobre él. ¿Qué estás haciendo? Estás poniendo en práctica tu fe. Pero si no haces eso y solamente te quejas, no tienes fe. Si eres como este sabio centurión romano, practica eso. Hay casos extremos. ¡Ay, no me toques! ¿Qué me has puesto? ¡Esas grasas! ¿Qué me has puesto? Se alteran algunos, ¿no? ¿Han visto alguna vez, hermanos, traen su ropita? Pastor, ungíme la polera de mi hijo, la ropa de mi hijo. Y he visto mujeres con bien linda fe. Dice, pastor, esta polera de fútbol, ungíme lo de mi hijo. Esta polera, esta olor a sobaco, siempre usa este mijo, sí o sí se va a poner. Si te doy un pantalón, tal vez de aquí al siguiente mes se va a poner, no sé, pues pero como quiero que le unjas rápido, esta polera de fútbol es un gimelo, porque esto sí o sí en esos días se lo tengo que volver rapidito porque se va a dar de cuenta si su polera no está. Va, unge, y a las 2-3 semanas con su hijo en la congregación sentado, ¿puede o no puede el Señor? Eso es fe. Esa mujer ha entendido mejor que muchos teólogos que quieren ahí, que la fe viene de pistis y esto y lo otro, etcétera, y empiezan a dilucidar en cosas, y cuando las cosas fáciles, evidentes, no hacen, ¿qué hacen? Ungir, orar. Hijo de Dios, hagas hoja con unos yesos pegado con el palito, verás la gloria de Dios, verás la gloria de Dios. Chejecito parirás, verás la gloria de Dios. Pasa el tiempo y ¡pum! Chejecito. Bueno, puede el Señor. Esa es fe. No tuvo las clases de griego, de dónde viene la fe, palabra, nada. Sin poner en práctica la fe. Pasa lo mismo, por ejemplo, cuando oramos en este lugar. Les digo, hermanos, pasen quienes tienen necesidades, pasen. ¿Por qué les pido que pasen? Porque cuando tú te levantas y solamente das 1, 2, 3, 4 pasos, pasas adelante, ¿qué estás haciendo? Estás poniéndole obras a tu fe. Si dices, Señor amado, por decir, quiero tal cosa, pero te quedas sentado en tu asiento,
La fe sin obras es muerta. Es cuando tú das pasos, dices, sí, Señor amado, ese es mi milagro. Y pasas adelante. Estás demostrando públicamente como Bartimeo, Jesús, hijo de David, ten misericordia. O la mujer que había sido, ¿no?, con flujo de sangre, se mete entre las personas y toca el manto de Jesús. ¿Qué son esas cosas? Son obras, son hechos, son palabras. Y si te unes a la palabra del Señor, hermano, hermana, vas a recibir tu milagro. Bueno, pues el Señor, dile que está a tu lado, vas a recibir tu milagro. A ver, ahora, antes de terminar este mensaje, ¿cuántos de ustedes tienen algo para pedirle al Señor? Levanten la mano. ¿Cuántos tienen algo para pedirle al Señor? Si no tienes nada para pedirle al Señor, eres chakra. Porque todos necesitamos algo. Pero pastor, ya tengo todo, ya tengo esto, el otro. Pero pedí porque la Biblia dice, pidan y recibirán. ¿Cuántos dicen amén? Alguien dice, pastor, yo quiero que, digamos, mi hermano se congregue. Mi hermano empieza a congregarse. ¿Por qué? Porque mi hermano toma, está distraído, se ha divorciado y está mal y quiero que mi hermano venga. Entonces, está bien. Entonces, ¿qué vamos a empezar a hacer? Vamos a visualizar a tu hermano en este lugar. ¿En qué lugar? Digamos, en esta silla, arrodillado, ungiendo. Y viene, alaba al Señor. ¿Cuánto dicen amén? Lo tienes que visualizar. Yo le voy a pedir que se ponga de pie. Vamos a empezar a poner en práctica esto. Otro dice, ¿sabes, pastor? Yo quisiera tener una casa. Ahora yo te pregunto, ¿una casa será mucho pedir o no? ¿Para el Señor es fácil o es difícil una casa? ¿Fácil o difícil? Te pregunto, ¿fácil o difícil para Dios una casa? ¡Fácil! Para nosotros tal vez es calcula, dice, pastor, al sueldo que gano, más o menos en 40 años voy a poder comprar una casa. Estamos fregados si calculas solamente tu sueldo. Pero si le pides al Señor, dice Ageo, mío es el oro, mía es la plata. ¿Cuánto dicen amén? También dice, comprad sin dinero. Aunque no tengas, pero pastor, yo no tengo usado nada. Pero la Biblia dice, compren sin dinero. Eso lo dice Dios, entonces me uno a esa palabra. En el nombre de Jesús, yo le pido que haga el esfuerzo y pídale al Señor. ¿Le puedes pedir más de una cosa? Claro que sí. Alguien dice, Señor, yo quiero ser libre del vicio. Otro dice, yo quiero ser libre de la deuda. Otro dice, Señor amado, no está mal, yo quiero una pareja. ¿Acaso el sentirse solo es parte del plan de Dios? No, alguien dice, pastor, ya me siento solo, quiero una pareja. Pídale a Dios. Y voy a encontrar en la palabra del Señor personas que encontraron a su pareja pidiéndole a Dios en un diseño del Señor. Una de ellas es Zut. Se va a acostar a los pies de vos, guiada por las cosas del Señor, y Jesús termina siendo la abuelita, tatarabuelita de Jesús. Otro caso, Isaac, 40 años no se podía casar. Oran por él y encuentran pareja para Isaac. Entonces puede ser también tu caso una pareja. Otro puede ser un tema de salud. Dice, pastor, ya vengo. Inclusive he orado y hace 4 o 5 años, pastor, pero no me sano. No me sano. La Biblia dice, todo el que pide, recibe. Si le has pedido al Señor hace 4 años atrás, déjame decirte que vas a recibir. Pero pastor, es 10 años y no pasa nada. No le hagas caso al diablo. Si estás vivo, quiere decir que vas a ver tu milagro. Puede o no puede el Señor. Puede o no puede el Señor. En el nombre de Jesús, Padre amado, Señor amado, este día te pedimos de todo corazón que saques de nosotros, papito amado, toda semilla de incredulidad, toda cizaña de incredulidad. Dice la palabra del Señor que el enemigo siembra cizaña en las noches. Padre amado, sé que el enemigo ha sembrado en mí incredulidad, falta de fe. Y Señor amado, muchos de nosotros estamos caminando en diferentes situaciones, divagando, creyendo que no hay solución para nuestros problemas. Mas en el nombre de Jesús, Padre amado, reconocemos que tú estás en este lugar. No por lo que dice el hermano Willy, no, sino porque dice tu palabra, donde están dos o tres reunidos en mi nombre, ahí estoy yo. Y Señor amado, todas esas personas que han venido a este lugar han venido por el nombre de Jesucristo. Señor amado, tú estás en este lugar. Hermano, hermana, si crees en esa verdad, empezale a pedir ahora al Señor amado, con nombre y apellido. O si es una casa, por ejemplo, dile la zona de cuántas plantas quieres. Y pastor, ¿eso no es avaricia? No, no es avaricia. Dice la Biblia, piden, pero piden mal. Cuando a veces pides, por ejemplo,
no sé, para aparentar, ahí está mal. Pero por ejemplo, si quieres una casa y tienes tu familia, ¿cómo va a ser avaricia? Es algo sano, es algo normal. Si vives lejos, necesitas auto, entonces es algo normal, no es avaricia. Pero pastor, no hay que preguntar, no hay que seguir a Dios por los bienes. No dejes que esa teología te entre. En el nombre de Jesús, Lucas 4, el Espíritu del Señor está sobre mí, por cuanto me ha dado buenas nuevas para los pobres, a los presos apertura de la cárcel, sanidad. Pero pastor, no hay que preguntar, no hay que seguir a Dios por los bienes. No dejes que esa teología te entre. En el nombre de Jesús, Lucas 4, el Espíritu del Señor está sobre mí, por cuanto me ha dado buenas nuevas para los pobres.

cosa, dile detalles. Dile, Señor amado, necesito esto. Un negocio, Señor amado. Necesito que mi tienda se abra en tal lugar. Hoy dirá, Señor, que mi profesión se empiece a activar. Y activa ríos, Padre amado, diferentes como en el paraíso. No solamente un ingreso, que no dependa solamente de mi tienda. Señor amado, también quiero de mi profesión. Otro dirá, Señor amado, quiero también de una consultoría. Otro dirá, Señor amado, que me llegue también dinero de este negocio que tengo o cosas que tengo en el campo. Por ejemplo, yo tengo animales. Padre amado, que ninguno de mis animales se pierda. Pero papito amado, también que se active en mí la salud, que no esté botando el dinero en doctores, en pastillas. Señor amado, este día, en el nombre de Jesús, yo te pido, alguien dirá, por mi salud, me he empezado a doler estómago, unos dolores feos en la parte baja de la espalda. Señor amado, y el doctor ha dicho que puede ser probablemente vesícula o hígado graso. Señor amado, en el nombre de Jesús, un milagro creativo. Señor amado, este día te entrego, Señor amado, mi salud. En el nombre de Jesús te entrego mi economía. Te entrego, Padre Santo, mi casa, mi familia. Entréguele en el nombre de Jesús en este instante su necesidad. En el nombre de Jesús, el Señor me ha mostrado en esta noche este mensaje. Digo esta noche refiriéndome a noche, que el Señor nos está mostrando que el Señor tiene que mostrar que hay autoridad en sus hijos. Usted, hermano, hermana, tiene autoridad. El problema es que usted a veces duda y cree que usted no tiene autoridad. Piensa que el pastor tiene autoridad. No, usted también tiene la autoridad del Señor. En el nombre de Jesús, papito amado, en el nombre de Jesús, Padre amado, te pedimos este día por nuestro milagro. Te pedimos este día, Señor amado, para que te manifiestes en nuestras vidas. En el nombre de Jesús, en el nombre de Jesús, en el nombre de Jesús, en el nombre de Jesús. Y en este instante, Señor amado, entendemos que el diablo ha venido a robar, el diablo ha venido a matar y destruir, y volcamos, Padre amado, nuestra oración contra todo agente demoníaco, todo espíritu de las tinieblas, todo espíritu de las tinieblas que ataca nuestra vida, todo espíritu inmundo que ataca nuestra mente, nuestra paz mental. Oíme bien, Satanás, todo dolor en el corazón, todo problema en la mente, todo problema en mi cuerpo que ataca mis fuerzas, mis huesos, mis músculos, mis tejidos, mi sangre. Oíme bien, Satanás, en el nombre de Jesús te ordeno que te vayas y te echamos fuera. Sal ahora, en el nombre de Jesús. Le hablamos a toda enfermedad que está creciendo silenciosamente en nuestro cuerpo. Oíme bien, Satanás, en el nombre de Jesús, te secas esa enfermedad. Te secas esa enfermedad ahora, en el nombre de Jesús. Enfermedades conocidas y enfermedades desconocidas, en el nombre de Jesús, les ordenamos, en el nombre de Jesús, que salgan de nuestro cuerpo ahora, en el nombre de Jesús. Todo desorden hormonal, todo desorden en la mente, todo problema de sueño en el día, fatiga en el día y falta de sueño en la noche, ese es un desorden. En la noche no puede dormir y en el día está de sueño. Oíme bien, Satanás, todo desorden emocional, todo desorden de alguna glándula. Oíme bien, Satanás, que atacas mi cuerpo, te ato y te echo fuera en el nombre de Jesús. Oíme bien, Satanás, en el nombre de Jesús, que atacas los riñones, el hígado, el corazón, todo envejecimiento prematuro, en el nombre de Jesús te atamos y te echamos fuera. Sale ahora, sale ahora, sale ahora. Sécate, sécate ahora, en el nombre poderoso de Jesús, en el nombre de Jesús. Le hablamos también a todo espíritu inmundo que ataca nuestra casa, que ataca nuestra familia. Oíme bien, Satanás, que atacas mi casa, atacas mi familia, atacas a mis hijos, atacas a mi cónyuge, atacas la economía de mi casa, traes rebeldía en mis hijos, rebeldía en el hogar, en la casa. Oíme bien, Satanás, todo espíritu del diablo, todo espíritu de divorcio, todo espíritu de separación. Oíme bien, Satanás, te ato y te echo fuera de mi casa. Sal de mi casa, sal de mi casa. Espíritu de odio, resentimiento, falta de perdón en el hogar, sécate ahora. En el nombre de Jesús, no te dejo que estés en mi casa. En el nombre de Jesús, tomo poder y autoridad y con fe declaro que mi casa es libre, y declaro con fe lo que dice tu palabra: yo y mi casa serviremos al Señor. Diga conmigo: yo y mi casa serviremos al Señor. Eso es lo que queremos. Yo y mi casa serviremos al Señor. En el nombre de Jesús, Padre amado, declaramos con fe que mi familia es libre, mi familia es próspera, Señor. Y empieza a profetizar sobre su familia ahora cosas buenas. En el nombre de Jesús, Padre amado, en el nombre de Jesús, en el nombre de Jesús, todos tienen una función productiva en mi casa, en mi familia. En el nombre de Jesús, desde el más pequeño hasta el más grande, todos cumplen un diseño, un propósito que es desde el cielo, Señor amado. El papá con el tema de la provisión, la mamá con el tema de la ayuda, los hijos creciendo en la palabra del Señor, en sabiduría, en inteligencia.

sino ser ejemplo de los creyentes en conducta, en fe, en pureza, en palabra. Señor amado, declaramos sobre los jóvenes de nuestra casa, Señor amado, que crecen en palabra, crecen en carácter, Señor amado, y avanzan en las cosas del Señor. Papito amado, declaramos como Timoteo. Como Timoteo era ayudante de Saulo, de Pablo, Señor amado, así esa misma unción, papito amado, en los jóvenes que empiezan a avanzar. Padre amado, declaramos que los jóvenes no van aletargados, van corriendo a las cosas del Señor en mi casa. Los niños que están en mi casa, Señor amado, niños sanos, niños protegidos por la voluntad del Señor. En el nombre de Jesús, oramos también, Señor amado, por la congregación, por la iglesia, Señora, por las familias de la iglesia, que en este tiempo de esta festividad del gran poder, muchas familias van a ser tocadas, tentando, como en el tiempo del carnaval. En el nombre de Jesús, Padre amado, clamamos por la iglesia, por las familias de la iglesia, y atamos a todo espíritu del diablo que ataca a la iglesia, espíritu de murmuración, espíritu de división, espíritu de chisme. Oíme bien, Satanás, te atamos y te echamos fuera de la iglesia. Sal de la iglesia en el nombre de Jesús, y declaramos que como casa somos casa de Dios, somos casa de Dios, puerta del cielo, casa de Dios, puerta del cielo, somos casa de Dios, puerta del cielo. Este lugar, Ministerios para una Vida Mejor, es casa de Dios, es puerta del cielo, en el nombre de Jesús, en el nombre de Jesús. Yo ahora yo le pido una cosa: vea su milagro. Para terminar ese tiempo de oración, empiece a ver su milagro. Dice la palabra del Señor que es ver las cosas que no son como si fueran. En el nombre de Jesús, eso es fe, hermano, hermana, ver las cosas que no son como si fueran. Empieza a ver su milagro. Oh, sharababa, papá, eso también es fe. Amén. Si alguien ha pedido, por ejemplo, por una casa, vea el color de su casa. Vea el color de su casa.

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Un buen día me tocó verlo con mis propios ojos en una habitación de 2x2 en la terapia intensiva de un hospital en Montevideo. Hasta ese día, para mí Dios era una especie de recurrente al que yo iba cada vez que tenía un problema y cada vez que tenía un lío. Solemos arrodillarnos cuando no tenemos más remedio. Cuando ya no tenemos más salida, nos arrodillamos, nos hincamos de rodillas. Hasta el más ateo se hinca de rodillas cuando ya no encuentra salida. Y con el correr del tiempo, a través de los niños, Dios me fue mostrando que con sus sonrisas y con sus ojos, Él podía darme una alegría más que especial. Y siempre dije, y siempre reconocí en público, que yo siento que el Señor me atrapó a través de la niñez latinoamericana. Ese mediodía, justo antes de ir a cantar, en el Estadio Monumental, en el Estadio Centenario de Montevideo, justo antes, entré a la habitación de ese niño, un niño de 9 meses de edad. Mi esposa y yo esperábamos un bebé, nuestro segundo bebé, y entré ahí por el puro afán de ir a ver los niños de un hospital, como lo solía hacer en Maracaibo, en Caracas o en cualquier lugar donde me encontrara. Ahí estaba este bebé, con apenas 9 meses, que estaba conectado a una serie de cables que lo mantenían de alguna manera vivo. Y sus papás, de apenas 20, 22 años, lloraban de manera desconsolada, sin saber a dónde recurrir. Por lo tanto, cuando entré ahí, le dije, ¿qué les parece si rezamos un Padre Nuestro? Era lo único que se me venía a la cabeza. No sabía cómo reaccionar ante la magnitud de lo que sucedía en ese cuarto de 2x2. Una habitación muy gris y muy oscura. Igualito de grises estaban ellos, los papás. Todo era gris. Y le dije, vamos a tocar la piernita del baby y vamos a rezar el Padre Nuestro. Hicimos la oración del Padre Nuestro y le dije, vamos a pedirle al Señor que con su misericordia invada el cuerpo de este bebé, lo sane, permita que ustedes lo tengan, permita que ese niño que entró con una simple infección en los oídos se convirtió luego en traumas cerebrales, en una cantidad enorme de infartos cerebrales porque la infección se le fue al cerebro. Pidámosle al Señor que lo toque. Y yo sé que si el Dios quiere, es Dios. Yo todavía no me había hincado de rodillas jamás. Y me fui de ahí, con ganas de llorar. Y llegué al hotel para prepararme para el concierto. Y tenía unas ganas de llorar que no podía controlar. Algo similar a lo que me pasó hace un ratito cuando estaba ahí sentado. Imposible de frenar, ganas de llorar que no sabía de dónde venía. ¿Por qué tal emoción? ¿Por qué? ¿Por qué sentir esa emoción que me apretaba tan fuerte? Y llamé a Marlene y nos pusimos a llorar por teléfono. Ella no sabía exactamente por qué yo estaba como estaba. Le conté lo que sucedió y le dije que estaba seguro que Dios podía hacer el milagro. Y que quería que a mi hijo que iban a hacer le pusiéramos el nombre que tenía ese niño, Mauricio, igual que él. Y me fui al estadio, me fui a cantar y empezó el concierto como empiezan todos los conciertos, pero había algo especial esa noche, algo especial como lo había esta mañana antes de subir las escaleritas para venir para acá.
Había algo que convertía esa noche en una noche diferente, como lo es diferente esta mañana de hoy para mí. Una emoción que me acompañó toda la tarde y que llegó hasta arriba del escenario justo cuando me tocaba cantar. Y en medio del show, conté la historia que les estoy contando a ustedes. Es más, me di el mismo tiempo que me estoy dando con ustedes para contarles cómo sucedió exactamente. Sin tener más que una sola cosa a mi favor, porque todo lo demás era en contra, exponerme en público a decir que yo sabía que Dios estaba obrando en el cuerpo de ese niño, como lo dije esa noche. Lo único que tenía a mi favor era la certeza de que Dios iba a tocar el cuerpo de ese niño. Si yo no hubiese tenido esa certeza, lo más probable es que se hubiera dado lo que los médicos y las enfermeras le habían dicho a esos papás un momento antes de llegar yo, que ya no se podía hacer nada y que había que desconectarlo porque el niño estaba en coma hacía una semana. En el momento en que conté la historia, me cuentan unos aliados que tengo allá, unas aliadas que tengo allá que forman parte de estos clubes que siguen a los artistas y que también hacen obras sociales. En el momento en que yo contaba la historia, el bebé bostezó. Y para eso, para la mamá, fue una señal eso. Salió corriendo por los pasillos a contarle a todo el mundo: bostezó, Mauricio bostezó, bostezó, bostezó, estaba bostezando ahora mismo, estaba bostezando. Y la enfermera: no, mi amor, eso es producto de la medicina que le estamos dando, eso, olvídate, el niño está en coma, él prácticamente ya se fue, él no va a regresar, no esperes. Él bostezó y eso es una señal. Al cabo de una semana, Mauricio Sebastián se iba para su casa con su mamá y con su papá. Y al cabo de unos días, yo llegaba a mi casa en Caracas, en donde me estaba esperando mi esposa, reunida esa tarde con su pastora. Y ya yo había aprendido y entendía que uno tenía que dar el paso y recibir a Cristo en el corazón, que había que dar ese paso. No sabía cómo se hacía, pero sabía que se hacía. Y ese día, un poco con temor, un poco con curiosidad, pero sobre todo con un cansancio que no tenía nada que ver con el cansancio físico. Era otro tipo de cansancio. Era ese cansancio de esa maleta, ese baúl gigantesco que tienes arriba del lomo y no sabes por qué. Ese baúl que pesa cientos y cientos de kilos y que tú no puedes llevar. Con ese baúl, después de tanto éxito, llegué yo a mi casa. Y le pedí a mi esposa y a su pastora que me enseñaran cómo había que hacer para recibir a Cristo. Miren, me dijeron lo mismo que te digo yo ahora. Muy probablemente más tarde haya un llamado, pero me dijeron: es muy sencillo, es ya. Y le digo: ¿cómo que ya? ¿No hay que tomar clases de catecismo o algo de eso? ¿No hay que leer ningún libro? Dice: no, no, te puedes arrodillar. Te puedes arrodillar y cerrar los ojos y decirle: todo esto que tengo, ¿para qué? ¿Para qué lo quiero si no me llena? Y me arrodillé ahí en la alfombra de la chimenea de mi casa.
Yo he contado esto varias veces, pero jamás me había emocionado como hoy. Jamás. Yo me arrodillé en la chimenea de casa una tarde como a las 4:30 y recibí a Cristo en mi corazón. Desde ese día le he fallado mucho, mucho, le fallo a cada rato, pero desde ese día sé exactamente lo que quiero que diga la plaquita esa que le ponen a la gente cuando ya se van. Yo antes quería que la plaquita esa que le ponen a uno cuando uno se va dijera: Ricardo Montaner, famoso artista, querido por sus hijos, buen papá, buen marido. Ni tan bueno en nada, pero ahora ya sé qué es lo que yo quiero que diga la plaquita. Ricardo Montaner, soldado de Cristo.

0: Nada me daría mayor satisfacción que estar allá arriba con mi padre, porque yo sé que él me va a agarrar así por el hombro y va a decir: mira, vamos a ver para allá abajo para ver qué están haciendo. Y ver desde allá arriba que esa plaquita diga eso y que no se me haya olvidado decirlo, que es lo más bonito. Por lo tanto, aunque luego haga el pastor de aquí un llamado, yo te digo algo. Yo, muy probablemente, todos los que están aquí ya conocen del Señor, y yo no vengo a hablarles nada nuevo. Pero yo recibo a Cristo todos los días como si fuera el primero. Todos los días le digo: Padre, te quiero en mi corazón. Que Dios los bendiga y gracias por escuchar.
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0: historia de Fermín, de cómo Dios te alcanzó. Yo lo puse en un blog hablando de ti, que uno, es bien raro que Dios salve a un músico de tu nivel. Jesús dice que es más fácil que un camello entre por el ojo de una aguja que un rico entre al reino de los cielos. Entonces son pocos los que se convierten, y los que se convierten son pocos los que tienen un caminar espiritual digno de seguir, y de los que tienen un caminar espiritual digno de seguir son pocos los que están en el ministerio, y de los que están en el ministerio son pocos los que están pastoreando.
1: Qué clavado, tipo, ¿eh?
0: Si hay alguien una cosa más.
1: Okay. Sí.
0: Y de los que están pastoreando son pocos, están tan centrados. Pero empezamos. Cuéntanos un poquito acerca de cómo llegaste a la fama, cómo se lanzó el proyecto de Control Machete.
1: Muy bien. Bueno, yo soy de Monterrey y siempre me gustó la música desde muy pequeño. Encontré una guitarra en casa de mi abuela, le puse cuerdas y intenté aprender a tocar la guitarra. Entonces siempre me gustó la música. Ya en la universidad, ya alrededor de los 17, 18 años, estaba estudiando medicina y conocí a un amigo que era hijo de un amigo de mi papá. Se fue a vivir a mi casa, estudiaba medicina junto conmigo, era de Laredo, Texas, y le encantaba el rap, era fanático del rap. Yo en ese momento no me encantaba el rap, no lo conocía mucho, y él me empezó a enseñar algunos discos de rap, y de repente escuché que había rap en español, y lo escuché, y dije, pues yo puedo hacer eso. Y hice unas canciones, y desde esa época siempre quise que la gente cantara mis canciones. O sea, era algo que tenía como un sueño, una meta. O sea, un día me gustaría que la gente pudiera cantar mis canciones.
0: Cuéntanos, ¿cuál fue el primer así éxito de Control Machete?
1: El primer éxito de Control Machete, bueno, de repente formamos este grupo que en realidad era una especie de proyecto, porque cada uno de los integrantes de Control Machete tenía su propio grupo. Y hicimos este proyecto que se llamaba Control Machete y mandamos algunas canciones a una disquera. La disquera se interesó, nos firmó, solamente teniendo como 5 o 6 canciones, nos firmó. Y hicimos un disco, y en la época en que estábamos grabando el disco, o sea, en medio de la grabación, hicimos una canción que se llamaba Comprendes Méndez. Y desde que la escuchamos nosotros, fue esta canción tiene algo. O sea, simplemente
0: esta canción es buena. Yo creo que es la canción más conocida hasta la fecha.
1: De Control Machete. Yo creo que es la canción más conocida. Y listo, empezó a tocarla un DJ en la Ciudad de México, en una radio alternativa, y empezó a generarse. En Monterrey nos tocaba un cuate que tenía un programa de radio en esa época, y empezó a tocar la canción, y de repente nos hicimos famosos.
0: Estabas viajando por todo Latinoamérica, Europa, Estados Unidos. Sé que en tu conversión tuvo mucho que ver la relación con tu ahora esposa, en ese entonces novia. Tere, cuéntanos un poco de tu relación con ella, de cómo se conocieron, cómo empezó la relación.
1: Exacto, comenzamos a viajar, nos hicimos famosos, y quiero que entiendas que en Monterrey no hay nadie famoso más que Tatiana, ¿sabes? Entonces Tatiana es la única famosa, y de repente ser famoso en una ciudad donde solo Tatiana es famosa creó una presión, por lo menos en mí, ¿no? Una presión de tratar de alejarme de la gente, tratar de vivir de noche, literalmente vivía de noche, y comenzó una vida un poco en este ambiente de simplemente andar de rol. Entonces una noche en un lugar que se llama Bulldog, es un bar en la Ciudad de México, estábamos ahí nosotros nada más, y entró Saúl el de Caifanes.

0: Caifanes, ¿no? Entonces fue así de, órale, ahí está Saúl de Caifanes, ¿no? Entonces hay que conocerlo, pues hay que conocerlo. Entonces fuimos y le dijeron a él, no, pues ahí están unos chavitos de Control Machete que te quieren conocer. Y nos acercamos y entre la gente que iba con él iba Tere, ¿no? Y ahí la conocí, a la que ahorita, el día de hoy, es mi esposa. Y ella trabajó todo el tiempo en la televisión. Ella trabajaba en Telehit, hacía producción, y entonces la conocí ahí y después comencé a verla en diferentes lugares porque trabajando en Telehit, pues nos iba a entrevistar en algún momento. Entonces la volví a ver en Acapulco y comenzamos una relación, ella y yo.
1: Un amor acapulqueño.
0: ¿Eh?
1: Amor acapulqueño.
0: Amor acapulqueño, sí. Comenzamos una relación. Y de repente los domingos la veía extraña, ¿no? Rara en las tardes y era así de, ¿a dónde fuiste? ¿O qué te fumaste? ¿O qué onda? ¿No? Y me decía, pues fui a la iglesia, ¿no? Y me dijo, soy cristiana. Y le dije, pues yo soy Fermín. Porque no había algo que entendiera qué significara el cristianismo en esa época. Yo crecí en una familia tradicional, crecí en una escuela religiosa, ¿no? De catolicismo, y era todo lo que yo sabía acerca de Dios a través de eso. Entonces ella me dice que venía de la iglesia, y entonces yo empiezo a hacerle las preguntas que toda persona no cristiana le hace a un cristiano, ¿no? Entonces, ustedes no creen en la Virgen, no creen en los santos, nosotros sí. Y ella no me trató de responder nada, me regaló una Biblia, ¿no? Y me regaló una Biblia. Y entonces yo dije, ah, sí, ah, ¿quieres que yo busque? Ah, pues yo busco, ¿no? Y empecé a buscar en el Nuevo Testamento cosas que me habían enseñado de niño, que me las habían enseñado como algo que al menos yo creía que estaban en la Biblia. Y empecé a buscarlas y no las encontré. Me sentí defraudado. Pero gracias a Dios que no me quedé nada más con el sentirme defraudado, sino que empecé a leer cosas que me interesaron. Y le dije, llévame a tu iglesia, ¿no? Entonces fui a la iglesia. Una primera vez, era la época de Control Machete, cuando Control Machete era famoso, era el año 99. Y entonces nadie me saludó, nadie se acercó. Oye, ¿qué tal? Bienvenido. Nadie me dijo bienvenido. Me senté en una fila y yo estaba ahí sentado. Y de repente veía
1: andan armados.
0: Y veía cabecitas así asomándose para verme, ¿no? Y yo así de, ¿qué le pasa, no? Entonces todo estaba en contra, ¿no? Pero escuché el Evangelio. Escuché el Evangelio y me atravesó saber una cosa, que Dios quería tener una relación conmigo, porque mis relaciones continuamente estaban rotas y era por mi culpa. Entonces de repente decir, Dios quiere tener una relación contigo, lo primero que pasó por mi mente es, no me conoce, porque si me conociera sabría que va a salir lastimado si se relaciona conmigo, ¿no? Porque todos salían lastimados de tener una relación conmigo. Y entonces, pero una y otra vez que fui a esa misma iglesia, las cuatro veces que fui, las cuatro veces dijeron lo mismo. Dios quiere tener una relación contigo a través de Jesús. Y la última vez, la cuarta vez que fui, tenía que ser la cuarta, soy Fermín Cuarto. La cuarta vez que fui, la cuarta vez que, nada que ver.
1: Nada que
0: pega,
1: ver,
0: andar
1: bro.
0: Contigo, se
1: bro,
0: me pega.
1: Te pega.
0: Los chistes malos,
1: los chistes
0: contigo.
1: Chafas. Pero los ensenadenses, mira cómo se ríen, son bien amables.
0: Pues es que ya dije que Ensenada es la mejor ciudad del mundo, por eso.
1: Amén, amén.
0: Entonces, la cuarta vez que fui, volví a escuchar el mismo mensaje y lo creí. Simplemente levanté mi mano, le entregué mi vida a Cristo y el Espíritu Santo vino en mi vida, en el sentido de todo creyente. Cuando cree, el Espíritu Santo viene y hace morada en él. Yo traté de seguir mi vida como la vivía antes y ya no era disfrutable. Fumar mota ya no era disfrutable, ponerte borracho. Ya había algo que me impedía disfrutar las cosas que antes disfrutaba y dije, ya me echó a perder.
1: No te quiero interrumpir. Pero yo creo que aquí hay muchas personas o que fumaban marihuana o que se emborrachaban, o que están haciendo eso, pero no creo que haya personas aquí que hayan tenido el éxito que tú tienes, y muchas personas quieren, anhelan, desean así ser famosas, que la gente los reconozcan. Y sé porque he hablado contigo y he escuchado tu testimonio varias veces de que tú tenías todo eso y nunca sentiste ningún tipo de llenura por eso. Al contrario, como que... Cuéntanos de eso.
0: Sí, cada vez me estaba creciendo más un orgullo en mí, ¿no? Y eso, nada era suficiente, ¿no? Siempre era algo más y nada era suficiente. Y solamente una relación con Cristo fue algo que me llenó. O sea, fue como eso, una sensación de llegar a casa, de estar en el lugar donde tienes que estar. Y yo sé, yo me subía literalmente al techo de mi casa, fingía estar en un concierto, ¿no? Y imaginándome la gente aplaudiéndome a mí y cantando mis canciones. Pero cuando fui a esa iglesia, estaban cantando igual que como cantamos hace unos momentos, y yo los veía cantar y veía en el techo, y yo así de, ¿qué hay en el techo? ¿Qué están viendo ellos que yo no estoy viendo? ¿A quién le están cantando? Porque veía que la gente que estaba aquí no estaban cantando con ellos, o sea, no estaban cantando las canciones de las personas que estaban cantando, ¿sabes? Sino que todos en conjunto estaban cantando algo que yo no sabía, que yo no conocía y que yo no percibía ni siquiera. Y eso fue un impacto para mí, porque yo conocía los escenarios, sabía de qué se trataba, y se trataba de mí, ¿sabes? Pero de repente darme cuenta que no se trataba de mí fue algo muy, muy impactante para mi vida, ¿no?
1: Entonces, conoces a Jesús en esa iglesia y sé que fue una transición, no de la noche a la mañana, como algunas personas que de repente ya dejan de tomar, dejan de fumar, dejan de decir malas palabras, dejan así en seco su vieja vida y de repente ya son bien cristianitos. Sé que tú tuviste una experiencia diferente. Cuéntanos un poco de eso.
0: Bueno, estaba pues más cerca de aquí, en San José, California, terminando una gira de El Grab Tour, ¿no? Que en esa época se hizo una gira con puros grupos latinos, y terminamos en Hollywood, haciendo un show ahí en Hollywood, pero el show anterior era en San José, California, y Tere, que ya sabía que yo era cristiano porque había ido a su iglesia, ¿sabes? Y que cada vez me preguntaba, ¿ya no estás fumando? Y yo todo drogado, no estoy fumando, ¿no? Y le mentía, ¿no? Y yo decía, cuando llegue allá me arreglo. O sea, no lo disfrutaba ya como lo disfrutaba antes, pero seguía encadenado. Para mí fue una imagen muy clara. El que se droga como que vuela, es como su rollo, ¿no?
1: Por eso quiero agarrar el vuelo.
0: No. Precisamente.
1: Okay. Perfecto, okay.
0: Pero esa canción, bueno, es otra historia.
1: Estoy bien mal, perdóname, bro.
0: Pero tiene que ver, definitivamente tiene que ver. Te voy a decir por qué. Porque eso, el marihuano siempre es eso, ¿no? Uy, vamos a volar, ¿no? Y ese rollo, y por eso siempre hay referencias de eso. Cuando alguien está pensando en eso, ¿no? En la droga, ¿no? Pero de repente para mí fue muy, muy clara la imagen, que según yo estaba volando, pero en realidad nada más estaba dando círculos con una cadena que me tenía atrapado. Entonces realmente no tenía libertad, realmente estaba encadenado, estaba encarcelado. Por eso en muchas de mis canciones utilizo esa imagen. Estaba yo encadenado, era yo el que estaba siendo controlado. No, yo no controlaba nada, me estaban controlando. Y los vicios me tenían así. Entonces, la imagen era muy clara para mí, así. O sea, estaba dando nada más círculos sin moverme de un solo lugar. Y según yo, era libre, ¿no? Pero ahí en San José, California, fui por ella al aeropuerto. Desde el momento en que me vio, me vio y me cachó. Fue así como, tú sigues en lo mismo, ¿no? Y me quebré. O sea, fue así de, pues sí, y no puedo dejarlo. Y al cuando le dije eso, me dijo, Jesús está dentro de tu corazón. Y yo le dije, ¿y eso qué? ¿No? Él te puede ayudar. Y yo, él tiene muchos problemas en el mundo como para ayudarme a mí. Y me dijo ella, ¿sabes qué? Déjame orar por ti. Y le voy a pedir a Dios que te ayude. Y desde ese momento, ahí sí sucedió. Dios me quitó mi adicción, la sacó de mí. Y cuando me di cuenta que Dios podía alterar la química de mi cuerpo, porque entiendo, esto de la adicción es un remanente que se queda dentro de tu cuerpo que te exige volver a drogarte. Y cuando supe que él pudo meterse en mi cuerpo y sacar la química de mi cuerpo y dejarme libre, entonces fue, yo tengo que conocer a este Jesús, yo tengo que saber quién es. O sea, si puede hacer eso, ¿qué más puede hacer? Y fue cuando comencé a congregarme.
1: Ok, increíble, bro, increíble. Y yo creo que eso va a ser de mucha ayuda a muchas personas, porque yo creo que lo que yo he visto es que muchos chavos dentro de la iglesia... Sí.
0: ¿Te puedo decir algo? Cuando Tomás, ¿no?, no está en el momento en que Jesús aparece a sus discípulos resucitado, él duda, ¿no? Él dice, si yo no meto mis dedos en sus llagas, ¿no?, mi mano en su costado, no voy a creer, dice Tomás, ¿no? Y en la siguiente semana Jesús aparece y ahí está Tomás, y es increíble, Jesús sabe lo que Tomás dijo y simplemente lo aborda y le dice, Tomás, aquí están mis llagas, mete tus dedos y mete tu mano en mi costado y cree, no seas un incrédulo, ¿sabes? Uh-huh. Y Tomás necesitó el que Jesús hiciera algo para creer, ¿sabes? Y yo creo que no necesita Jesús hacer nada para que tú creas. Pero en mi caso, Él me permitió ver su poder para que mi fe creciera, ¿sabes? Pero no necesariamente tiene que suceder algo impactante en tu vida. O sea, lo que quiero decir es, a lo mejor tú creciste en la iglesia toda la vida, ¿no? Y dices, no, pues yo no tengo un testimonio como ese, ¿no? Mi vida es bien aburrida, ¿no? Así todo. No me ha pasado nada nunca y no sé qué. ¿Sabes? La misma gracia que me sacó a mí de las drogas es la misma gracia que te está sosteniendo a ti y guardándote a ti. ¿Sí se entiende?
1: Sí.
0: ¿Se entiende? O sea, no necesita suceder algo espectacular para que creas. Lo que ya sucedió fue que Jesús murió en la cruz del Calvario,
1: claro,
0: por tus pecados.
1: Claro.
0: Y eso es sorprendente, y eso es increíble.
1: Eso
0: y fue real, y fue cierto. No es una leyenda, es histórico. Y Jesús resucitó al tercer día, ¿no? Cuando los demás le pidieron una señal a Jesús, ya estoy enseñando, mira.
1: Sí.
0: Cuando los demás.
1: Y grábalo, lo pasamos mañana.
0: Cuando le pidieron una señal, Jesús dijo: no, señal no se va a dar, ¿no?, sino solamente la señal de Jonás, ¿no? Y esa es la señal que debemos de creer, que Jesús murió y resucitó por nosotros, y eso es suficiente para hacerlo nuestro Señor y Salvador.
1: Y te conozco y sé que ese es tu corazón, y creo que eso, que Jesucristo muerto, resucitado, viviendo a la diestra del Padre, intercediendo por nosotros, podemos tener salvación en Él. No hay nada que se compara con eso. Eso es suficiente, eso es dulce comunión, y Dios ha sido fiel al darnos eso. Yo creo que Dios está abriendo los corazones de muchos aquí para que puedan creer en Él. Y muchos que son cristianos, que a lo mejor están batallando, que puedan decir, ¿sabes qué? Yo voy a confiar que Dios me va a ayudar a vencer esa adicción, o pornografía, o enojo, o ira, o sexo, o lo que sea. Yo creo que Dios se puede ayudar, pero todo sale de ese concepto, Cristo y este mismo crucificado. Okay. Sé que también hay muchos cristianos, y sé que muchos cristianos jóvenes tienen este anhelo, esa aspiración de estar en el ministerio, de a lo mejor ser líder de jóvenes, o pastor, o plantar una iglesia. Cuéntanos un poquito, en poco tiempo, el viaje que Dios te llevó, ahora sí, el vuelo.
0: Ya no expliqué eso, okay, la canción... De vuelo tenía que ver con eso. O sea, ahora realmente estaba volando. Ahora realmente ya no había una cadena que me atara. En Cristo realmente eres libre y puedes volar.
1: Entonces,
0: ¿cómo llegué?
1: Porque vas a llegar al cielo. Sí.
0: Algo así dice.
1: Algo así decía. Ok, cuéntanos en unos cuantos minutos la historia de cómo Dios tomó a un recién convertido rapero y lo hizo pastor.
0: Yo recibí un consejo en Tijuana. Vine a dar mi testimonio a Tijuana. Un amigo mío, César Garza, me invitó a un congreso que hacían ellos, y sin anunciar simplemente me presentó y conté mi testimonio. Pero ahí conocí a un hombre que me dio el mejor consejo que pudo haberme dado, que fue discípulate, ¿no? Yo no tenía ni idea que era discipular. O sea, era como, órale, pues discípulate, pues órale, eso es lo que tendré que hacer. Él me dijo esto, me dijo, tú eres famoso, eres rapero, y seguramente la gente va a querer escuchar tu testimonio, y las iglesias te van a querer invitar a sus iglesias a dar tu testimonio, pero si tú no te arraigas, o sea, echas raíces y te discipulas, te vas a morir, o sea... Dentro de 2 años no vamos a saber nada de ti, ¿no? Entonces lo que tienes que hacer es conseguir a alguien que te discipule, ¿no? Entonces, una semana antes había conocido a mi pastor Héctor Hermosillo. Entonces, una semana después de que me da ese consejo, me casé, nos fuimos de luna de miel. Cuando regresamos, fuimos a casa de Héctor y le dije, ¿me puedes dar clases de Biblia? Y me dijo, pues no tengo ningún salón de clases, no tengo pizarrón. Si quieres, vente a vivir a Cuernavaca y abrimos la Biblia y nos tomamos un café y conocemos a Jesús. Jesús así discipulaba a sus discípulos, ¿no? Viviendo con ellos. Es que vente a vivir para acá. Y literalmente nos dejamos lo que estábamos haciendo y nos fuimos a buscar una casa en Cuernavaca, así de locos. Tomamos una decisión así radical. Ya teníamos todo para vivir en Monterrey, pero en ese momento no había nada que en Monterrey me pudiera dar lo que yo necesitaba, que era conocer más de Jesús. Y entonces me mudé a Cuernavaca y él comenzó a enseñarme la Biblia verso a verso, a estudiar la palabra. Y Dios estaba haciendo algo, porque yo no sé por qué razón él decidió, el primer libro que me enseñó fue Primera de Timoteo, Segunda de Timoteo y Tito. Y si tú lo sabes, son cartas pastorales, son cartas de un pastor a un pastor más joven. Yo no sabía qué era eso, ¿no? Simplemente estábamos estudiando y después de ahí nos fuimos a Primera de Corintios, que es una carta de doctrina, ¿no? Y creo que Dios estaba preparándome para algo. Después de 5 años de estar en esa iglesia, de yo lavar baños, era muy chistoso llegar a la iglesia y tener que lavar los baños. Y y me decían, me acuerdo la primera vez que fui a lavar baños, me dijeron, no, pídeles en el baño de mujeres el agua, porque solamente allá hay agua, ¿no? Entonces les grité, ¿me pasan agua? ¿No? Y sale María del Sol, ¿no? Dándome la cubeta. Y fue darnos cuenta, esto es lo que tenemos que hacer, esto es lo que debemos de hacer, servir al Señor. Y después de 5 años, mi pastor, Dios lo llama a irse a Chicago, y simplemente me dijo, yo creo que Dios te está llamando a pastorear la iglesia, como ves. Y yo con mi bocota dije, va. y así le dije, va. Y decidí sentarme en primera fila y ver qué es lo que Dios quiere hacer a través de nosotros. Y ya llevamos 8 años pastoreando. Entonces, me dijo una vez, vamos a poner un instituto bíblico. Y yo le dije, órale, qué padre, así puedo meterme al instituto bíblico. Me dice, no, tú vas a ser un maestro. Y yo, ¿qué? O sea, yo primero tengo que prepararme. Y él, no, tú vas a aprender así, ¿no? Y yo, ¿qué? Entonces la primera boda que fui fue mi boda cristiana. La segunda boda la oficié yo. El primer funeral cristiano al que asistí lo oficié yo. Y no tenía ningún manual ni nada, simplemente abría la Biblia y era lo que el Señor me decía que tenía que hacer, y comenzó mi vida a funcionar de esa manera. El día de hoy estamos pastoreando ahí en Semilla de Mostaza, México, en la avenida San Antonio, y ahí en la Ciudad de México, y Dios ha hecho grandes cosas.
1: Y la verdad, muchos, muchos, muchos hemos sido bendecidos por el contenido que está produciendo Semilla México, en el internet, blogs, YouTube, todo. Entonces, gracias, yo creo que de parte de todos, por todo el contenido que están poniendo. Gracias personalmente por aceptar venir y bendecirnos con,
0: gracias a Dios,
1: con la enseñanza, con el concierto que vas a dar.

Muy buenas tardes, Lakewood. Es un gozo estar aquí en la casa del Señor. ¿Cuántos dicen amén? Así es. Vamos a cantar.

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comunicarles que algo que ya saben es el día, pero el próximo sábado, el sábado que viene, una actividad muy especial con los niños. Es el trabajo de la iglesia que está expresada esta vez para los niños, particularmente los maestros de niños y en toda la red de jóvenes. Así les he visto trabajando. Y es bien lindo, ¿no? Porque es la iglesia. Es la iglesia. O sea, ni que fuéramos millones, millones para decir quiénes hacen la actividad. Todos tenemos que hacer la actividad. ¿Quiénes hacen el Día del Padre? Todos hacemos el Día del Padre. ¿Quiénes haremos el Día de la Madre? Todos, pero particularmente los varones y, o sea, los esposos y también los hijos e hijas, ¿no? Pero igual es toda la iglesia. ¿Y ahora quién hace el trabajo con los niños? La iglesia. Esta vez representado por los jóvenes, maestros y maestras también. Toda la red de jóvenes trabajando. Así que, por favor, esto es este día sábado en la tarde. ¿A qué hora es? Tres de la tarde, por favor. Wow, dice, ¿por qué tan esa hora? Porque necesitan tiempo. Están haciendo un programa espectacular, muy bonito, muy lindo. Yo no sé el detalle, pero ya les veo semanas y semanas trabajando en esto, en serio, hermano. Perdón. Así que yo estoy viendo que le están poniendo mucho empeño. Y es lindo. A veces una cosa así también rápido también sale, ¿no? Pero cuando hay oportunidad y con planificación y todo, a Dios también le agrada ese esfuerzo que están realizando los tanto jóvenes y señoritas y todos los maestros y maestras también de la escuela dominical. Qué importante es trabajar con los niños, ¿no? La Biblia dice que si de niño se le enseña el camino, aún de viejo no se aparta de él. Y todos tenemos algún testimonio de que Dios ha llegado de alguna manera en nuestra infancia. En algunos casos en la juventud. Y otros se acuerdan solamente del momento en el que ya te decidiste plenamente por Cristo. Claro, y uno se acuerda ese de me entregué al Señor. Pero ha habido oportunidades previas donde Dios ya ha tocado tu vida. Escuché decir al hermano Alex en el primer servicio. Decía, yo me acuerdo de mi abuelita. Ya, y uno luego va hilvanando, ¿no? Claro, uno dice, yo me he convertido de esta manera, el Señor me ha alcanzado de esta manera. Pero cuando uno ve cosas de mucho más todavía, anteriores al momento en el que entregaste tu vida públicamente, ves que el Señor ha ido trabajando. Y él decía, me llevaba a un lugar ahí del alto. Lo que más me acuerdo es la tierra, dice. Pero había niños, yo me unía ahí también, no me incorporaba a esa actividad de niños. Ustedes saben, pues el trabajo con niños, clave. ¿Cómo ganan los niños almas? ¿Cómo ganan? Les hablan a sus papás, les dicen, piden permiso, ya se involucran. A veces no les hablan mucho y aparecen aquí los niños y sus mamás dentro. Creo que aquí entra y lo ven a su hijito bien metido con los niños. Ah, se tranquiliza y se va, ¿no? Dice, es mi hijito. ¿Cuántos de esos testimonios tenemos? Los que son ujieres deben ver, ¿no? Que las mamás vienen y dicen, mi hijo está, no sé en dónde, creo que está acá. Y lo ve pasando clases y seguramente esa es una prédica, ¿no? Muy linda, no con palabras, sino con hechos. Ahí esos niños están siguiendo a Dios. Yo siempre recuerdo un muchachito que viene y lo veo. A veces no, a veces sí. Son niños, dependen de sus papás, ¿no? Por lo menos los hijos de cristianos dicen, tengo que ir a la congre. Pero cuando no están en la congre, los papás dependen de que si los llevaron o no los llevaron a aquí cerca a la iglesia, ¿no? Y como trabajan con frutas, seguramente le acompañan a la mamá y algunas veces se quedarán en casa, no lo sé. Pero cuando llegan, los reconocemos y son parte, ¿no? Yo le decía, uno de esos, así como los muchachos están danzando y tocando, le digo, ¿puedes tocar? No, dice, no, no tengas miedo. Háblale a uno de ellos y diles que puedes tocar. Y ahí se animaron y le dijeron, ¿puedo tocar? Sí, claro. Y ahí, ¿cómo el Señor va tocando a través de eso, no? De hacer. Y decía el hermano Alex esta mañana, ¿no? Me acuerdo de eso, y me acuerdo que mi abuelita llevaba para compartir, ¿no? El famoso aftapi, ¿no? Llevaba para compartir y estábamos compartiendo. Y yo creo que esa siembra hasta ahora también me bendice a mí porque era generosa, ¿no? Siempre da a los demás y entonces yo creo que esa bendición aún hasta ahora nos llega, dice.
Son cositas pequeñas, y cuántos nosotros hayamos tenido la oportunidad de ser tocados de esa manera. Ya les compartí alguna vez yo. En mi casa sí había dos familias cristianas. Una era mi tía, ¿no? Propia, la mamá de Elizabeth, de David, de Omar, de Israel, ¿no? Con su esposo, mi tío. Cristianos ellos y sus hijos también, desde luego, ¿no? Mi papá no. Era la casa de mi abuelo grande, pero no. Entonces sí había una familia de inquilinos cristianos también. Y no me alcanzaba primero yo, sino en la cuadra había una iglesia, ¿no? Yo no sabía que era iglesia, solo que sabía que ciertas noches habían los hermanos bien, bien arregladitos en la puerta y decían, pase, pase, eso había si lo sugieres, ¿no? Tanto varones como mujeres. Y nosotros con los de la zona teníamos un botadero de basura más abajo, ¿no? No había ahí como ahora contenedores. Y también hay carros recolectores de basura. A ver, ese sí venía el carro, pero no siempre, ¿no? Pero entonces la alternativa era ir a dejar más cuadras más abajo. Y todos íbamos así más o menos como jugando con los amigos de la zona, con el pretexto de que estamos yendo a botar basura, ¿no? Pero era después jugar. Entonces, y en eso, me acuerdo que también yo tenía un triciclo que lo usábamos como carretilla, creo. Y luego también tenía un skate y todos jugando con ellos en la acera. Y este lugar era, pues pasar este lugar era impresionante, porque nos hacían como agentes de parada, nos hacían bajar la velocidad. Sí, no, con cuidado, claro, estaban señoras mayores, todo. Eso se fue, ¿qué tanto problema aquí? ¿Qué hay? Entonces un día entramos y estaban hablando de Dios y todo, ¿no? A mí me llegó el mensaje bien clarito de la palabra. Bien clarito lo que predicó, yo entendí y dijo, ahora vamos a ponernos de pie, los que han entendido, los que han creído, hagan esta oración de fe, vamos a hacer la entrega a Dios. Así. Yo había entendido todo y así que yo estaba adelante con los otros muchachos, ¿no? Nadie me hizo ningún trámite, fui ahí adelante. Claro, como no era yo, no iba a la congregación cristiana, no tenía muy claro las cosas, pero sí, ¿no? En la escuela siempre hay, el profesor te guía en rezar y todo eso, ¿no? Siempre. Mi papá cuando me hacía pasar por una iglesia, no sabía ni qué, por qué. Él se persinaba, yo también me persinaba. Entonces, lugar que pasábamos por el cementerio, Santiguas, no tenía muy claro, pero hasta eso sabía, ¿no? Así que hace la oración y el pastor dice, amén. Y yo digo, amén. Y en el nombre del Padre, del Hijo, ¿no? Lo sugieres como los árbitros en lucha libre, ¿no? Así se han saltado sobre mí, ¡bum! Me han volteado. No se hace eso. En 2 minutos me han enseñado la doctrina evangélica. ¿Por qué no? La cruz no es. Todo me han enseñado. Como el gran pecado del mundo. Solo nada, no hagas. Es nada que ver, eso es del mundo, el catolicismo, eso no hay. Bien adoctrinado yo, con 2 minutos de riña ya era evangélico. No, ya, bueno, ese detalle fue así, ¿no? Pero así toques, ¿no? Y luego esa familia cristiana que les digo, ¿no? También me llevaron. Su iglesia era en Villa Victoria, miento, en frente a donde es los helados de canela y el cemento allá atrás, por ahí era. Ahí en plena esquina, ahora es un banco. Entonces, ahí también. Y me fui a la escuela vacacional en fin de año. Entonces, todos los días era, ¿no? Era como escuela dominical, pero todos los días. Creo que ahí el Señor me afirmó más. Entonces, son cosas pequeñas que creo que en la infancia Dios usó en mi vida, ¿no? Entonces, yo creo que es igual, cada uno de ustedes, su papá, su mamá, su abuelita, alguien, un vecino, un compañero de escuela, o sea, no sé. Pero Dios tiene oportunidad en esa etapa de llegar a nuestras vidas. Así que el trabajo que están haciendo nuestros hermanitos de la red de jóvenes es bien valioso. Así que apoyemos, por favor. Y venga, si tienen la oportunidad de venir el día sábado, venga, por favor. No, tengo grandes actividades. Bueno, si realmente son muy grandes, no le digo nada. Pero si quiere venir y edificarse, porque ahí van a aprender. Ellos predican, ellos enseñan, y también puedes aprender y puedes ver tantas cosas lindas que el Señor está haciendo. Así que ya, tanta vuelta, pastor, ya voy a venir. Si tienes hijos, si tienes niños en casa, sobrinos,
tráelos. Había dado resultados sembrar en la infancia. Si no, no les estaría hablando. Así pequeñitos, ¿no? Cositas pequeñitas. Y luego ya en el tiempo en el que ya tienes criterio, te llega la palabra, tomas la decisión, ¡qué bueno! Pero dice la Biblia que cuando le encaminas al niño en esa edad, le instruyes, aún de viejo no se apartará de él. Un aplauso, por favor, para los niños, para el trabajo de los niños, con los maestros, con la red de jóvenes, con todos, con la iglesia también. Amén. Les voy a compartir una porción de la palabra que la conoces. Está en el libro de Lucas. Es una de las parábolas, ¿no?, del Señor Jesús. Capítulo 10, por favor. Dice así. Le hacen preguntas al Señor siempre. Así que cuando te hagan preguntas a ti, es lo normal, te hacen preguntas. Algunos con buenas intenciones, otros para pillarte, otros para ver qué sabe siempre él. Y otros para que te equivoques. A ver, ¿qué se va a equivocar? Así eran los fariseos, ¿no? Querían que se equivoque el maestro. Ese era su principal objetivo. Otros están yendo a aprender, pero otros están yendo a ver dónde se va a equivocar para encontrarle un motivo, ¿no? Así que cuando hables con las personas, puede que sea uno de esos públicos tú, a los que estás hablando. Alguien que quiere aprender, alguien que no le da mucha importancia a veces, pero luego le llama la atención algo. O alguien que dice, a ver qué me habla, y se va a equivocar, y con eso le voy a dar, con eso le voy a rebotar. A veces, ¿no? Pero vos no te hagas problemas, vos seguí hablándole. Tenemos una misión grande que es compartir, amén. Dice el capítulo 10, Lucas capítulo 10, versículo 25. Dice, es un día del Señor, enseña, habla, predica, sana a los enfermos, hace de todo. Lucas 10, 25 dice, en esto se presentó un experto en la ley. A ver, ¿qué versión estamos leyendo ahí? Vamos a ver. Dice, cierto día, un experto en la ley religiosa se levantó para probar a Jesús con la siguiente pregunta. Maestro, ¿qué debo hacer para heredar la vida eterna? ¿Qué debo hacer? Buena pregunta, ¿no? Alguien te puede preguntar a ti, ¿qué puedo hacer para encontrar la vida eterna? Pues dices, bueno, a ver, ¿cómo empezamos? Buena pregunta. Dice el versículo 26. Hay diferentes versiones, ¿no? Pero hablan de lo mismo. Estoy leyendo ahorita NTV. Pero puede leer usted Reina Valera, Dios habla hoy. Pero la enseñanza es la misma. Dice, Jesús contestó, ¿qué dice la ley de Moisés? ¿Cómo la interpretas? El hombre contestó, amarás al Señor, tu Dios, con todo tu corazón, con toda tu alma, con toda tu fuerza y con toda tu mente. Y amarás a tu prójimo como a ti mismo. Dos cosas le dicen. Primero el Señor está enseñando, está ministrando, y alguien se le aproxima y le pregunta, ¿qué puedo hacer para esto de entrar en la vida eterna, para heredar la vida eterna, para recibir la vida eterna? Entonces el Señor le dice, ¿cómo está escrito en la ley de Moisés? ¿Qué interpretas? ¿Qué dice? Ah, bueno, la Biblia dice, el 7 dice, ¿no? El hombre contestó, amarás al Señor tu Dios con todo tu corazón, todo tu corazón, con toda tu alma y con toda tu fuerza y con toda tu mente. Miren ahí cómo amar a Dios, ¿no? Dice, con el corazón, todo el corazón, con toda tu alma, el hombre contestó, amarás al Señor tu Dios con todo tu corazón, con toda tu alma y con toda tu fuerza y con toda tu mente. Miren ahí cómo amar a Dios, ¿no? Dice,

0: debemos hacer?
1: Amar al Señor, tu Dios, con todo tu corazón, con toda tu alma, con toda tu fuerza y con toda tu mente.
0: Y el segundo, y amarás a tu prójimo como a ti mismo.
1: A veces uno dice, ¿cómo puedo amar a mi prójimo? Dice, como a ti mismo. O sea, ese es el nivel que tienes que amar a mi prójimo. Yo siempre amo, pues yo, claro, amo a mi prójimo. Pero el nivel de amar dice que es como a ti mismo. Tú te cuidas a ti mismo, ¿no? Tú te abrigas, te alimentas, te preparas, tantas cosas, ¿no? Dice, ámalo así, a ese mismo nivel. Tú conoces a Dios. Esa persona también debería conocer a Dios. Ese es el nivel de amor que el Señor quiere. Ya, entonces aquí empieza la historia de la parábola que les hablé. 28, el Señor dice, correcto. Le felicita el Señor, correcto. Le dijo Jesús, haz eso y vivirás. Había un programa antes, ¿no? Así de saber, ¿no? De conocimiento. Y el conductor era un famoso periodista, ¿no? Don Lalo Lafaye. Cuando respondían correcto, él decía, sí, con seguridad. Y aumentaba sus puntos. Y al final el que llegaba más, ¿no? En su tema, ese era el ganador y se llevaba un premio nacional, a nivel nacional del programa. Pero el señor era más capo que ese señor. A ver, ¿qué has escuchado en la palabra? Ah, amar a Dios con todo. Ya está. Y al prójimo también, como a uno mismo. Y el señor le dice, correcto. Eso es la clave.
0: ¿Sí?
1: Sí, esa es la clave. La clave es la segunda parte para mí. Haz eso y vivirás. O sea, la primera parte es sí, que lo sepas, perfecto. Pero la segunda parte aquí le sella todo. Haz eso y vivirás. La cosa es no solamente saber, sino hacer. 29, el hombre quería justificar sus acciones, entonces le preguntó a Jesús, ¿quién es mi prójimo? Entonces, ¿quién es mi prójimo? Porque de hecho, ama a Dios con todo tu ser y a tu prójimo como a ti mismo. ¿Quién es mi prójimo? Él quería encontrar seguramente una respuesta que le diga, esta persona, la que te cae bien. Ah, claro, pues a él le voy a dar todo. Pero, ¿quién es mi prójimo? Entonces, aquí explica el Señor, ¿quién es nuestro prójimo? Y ahí empieza la historia, la parábola. La parábola, es una narración, ¿no? 30. Jesús respondió con una historia. Un hombre judío bajaba de Jerusalén a Jericó, ¿no? O sea, entre Jericó y Jerusalén hay un tramo, ¿no? Entonces dice que bajaba. Y fue atacado por ladrones y le quitaron la ropa. Le pegaron y lo dejaron medio muerto al costado del camino. No, esto no es en ese lugar, debe ser en mi zona, dice. O en mi ciudad. Hay inseguridad. Sí, pero tan grave como esta también, miren, hasta el nivel de la muerte. Lo golpearon. Fuerte, fuerte, duro. El siguiente versículo, por favor. Dice, un sacerdote pasó allí de casualidad, pero cuando vio al hombre en el suelo, cruzó al otro lado del camino y siguió de largo. El primer personaje que pasa es un sacerdote. Un sacerdote para los judíos, para ellos es alguien para el servicio de Dios, ¿no? O sea, consagrado. Y a eso no es que de pronto se ha animado a hacer algo. No, ya venían. Es más, por familia ya estaban seleccionados quiénes iban a ser sacerdotes. Así que este era un servidor de Dios profesional, con todas las credenciales. Ya. Siguiente, por favor. Dice, un ayudante del templo, otro personaje que pasa, un ayudante del templo pasó y lo vio allí tirado, pero también siguió de largo por el otro lado. O sea, el primer personaje era un sacerdote, ¿no? Y el segundo dice que es un ayudante del templo. En otra versión dice un levita. O sea, también servidor de Dios, también por familia, también. No era el sacerdote, pero era alguien que estaba ahí sirviendo constantemente. O sea, sabía de Dios muy bien. El siguiente versículo, por favor. Entonces pasó.

y cuando vio al hombre sintió compasión por él. El tercer personaje llama la atención porque el primero es samaritano. ¿Quiénes eran los samaritanos? También eran israelíes, también eran descendientes de Abraham, de Isaac, de Jacob, ¿sí? De las 12 tribus, de las 12 tribus. Lo que pasa es que en un tiempo una parte de Israel se fue al cerro. Hubo la división en el reino del nieto de David. Roboán se llama ese rey. O sea, estaba David, luego viene Salomón y después de Salomón viene Roboán. Y en ese tiempo hay la división de Israel. Entonces, solamente se quedan en Jerusalén Judá, Benjamín y Leví. Judá es la familia del rey David, ¿no? Su descendencia. Benjamín, la descendencia del rey Saúl. Entonces, las descendencias de las monarquías se han quedado ahí en Jerusalén. Y los de Leví, porque tenían que estar en el templo, servían en el templo. Tres familias. 12 menos 3. ¿Cuántos? Ayúdenme, por favor. 9. ¿El número, mayoría o no? Mayoría, pues. 9 tribus se han ido al cerro. Y 3 se han quedado. Esos 9, según la palabra, son los primeros que se. Otra vez se van a la idolatría. Como dicen en popular por aquí, se han vuelto al mundo. No todos, pero se ve que muchos se han contaminado y todo. Entonces, los que se han quedado en Jerusalén, wow, los miraban con desprecio. Estos mundanos. O estos que han recaído, ¿qué les llamarían, pues, no? No. Entonces ellos se creían la gran cosa. Uy, lo máximo. Uno de los que ha preguntado era justamente ese judío, ¿no? O sea, ¿quién es mi prójimo? ¿Quién es? Dime, maestro. Ya, te voy a contar la historia y vas a entender quién es tu prójimo. Hasta ese lugar yo creo que el que hizo la pregunta dijo, el sacerdote puede ser mi prójimo, el levita también puede ser mi prójimo. Pero el samaritano ni por si acaso va a ser mi prójimo. No, yo no me junto con eso. Y a veces habemos así. Personas que hemos conocido a Dios y pensamos que ya no tenemos nada que ver con las demás gentes. Y aquí nos va a enseñar el Señor que es todo lo contrario. Siguiente, por favor. Se le acercó y le alivió las heridas. En el anterior versículo decía, tuvo compasión. Se le acercó y le alivió las heridas con vino y aceite de oliva. Y se las vendó. Luego subió al hombre en su propio burro y lo llevó hasta un alojamiento donde cuidó de él. Dice que se ha aproximado. Primero yo creo para comprobar si está vivo o no está vivo, ¿no? Porque estaba, dice, mal herido, estaba botado al costado del camino. Entonces muy probable que esté muerto. Entonces se ha aproximado y no, se ha dado cuenta que estaba vivo. Se expira, ya. Se le acercó y le alivió las heridas con, ¿qué dice? Vino y aceite de oliva. Dos cosas. Vino y aceite. Y se las vendó, las heridas, ¿no? Luego subió al hombre en su propio burro y lo llevó hasta un alojamiento donde cuidó de él. Vino y aceite. El vino se produce, ¿no? Es la obtención a través de un proceso, ¿no? De la uva, la fermentación, y obtienes el vino. Es una bebida alcohólica. Es. Por ese proceso se produce eso. Pero es de esa calidad de una fruta, ¿no? Si se la ponen en herida, va a funcionar como el alcohol, pues, ¿no? Va a ser un desinfectante, ¿no? Por eso le colocan la herida vino. Lo está desinfectando. Y el aceite es un ungüento. Hay aceites que vienen en diferentes presentaciones. El aceite tal cual conocemos la gran mayoría como líquido, pero hay unos aceites que son como las cremas, ¿no es cierto? Cremitas. Eso también son aceites, igual son aceites. Lo pones en tu palma, ya es la crema, ya. ¿Dónde está la crema? En tu palma ya solamente brilla por la temperatura, rápido ya, ¿no es cierto? Entonces es igual. Entonces, este aceite, me imagino que era como esa cremita, ese estilo. Entonces, primero le desinfecta, le pone cremita,
y lo venda. Eso no hizo ni el sacerdote ni el levita. Ni siquiera fue a mirarlo, nada. El siguiente más, por favor. Al día siguiente le dio 2 monedas de plata al que cuida el lugar, ¿no?, donde le va a hospedar, al encargado de la posada, y le dijo: cuida de este hombre, si los gastos superan esta cantidad, te pagaré la diferencia la próxima vez que pase por aquí. Le deja 2 monedas de plata. Ahora cuesta más, ¿no?, la plata. Plan, le da sus 2 monedas de plata. Y le dice: si pasa de esto, lo que gaste este hombre, yo al volver por aquí te voy a aumentar. Entonces se nota que él conocía a este señor del hotel, ¿no? Le conocían, a él también lo conocían. Antes era alguien que pasaba por ahí, un comerciante, alguien que constantemente pasaba por ahí. Pero esa actitud que él tiene no solamente es de auxiliar ese rato, sino hasta de proveerle que esté en un lugar resguardado, y se lo paga todavía su hospedaje. Y si sigue gastando, dice: yo te lo voy a reponer lo que gastes. Wow. Siguiente versículo, por favor. 36, Lucas 10. No hay pastor. Ah, hay. Ahora bien, ¿cuál de los tres te parece que fue el prójimo del hombre atacado por los bandidos? Preguntó Jesús. Está preguntando, aquí ha preguntado, ¿no? ¿Qué puedo hacer para ganarme la vida eterna? Tienes que cumplir lo que te ha enseñado Moisés. Sí, yo amo a Dios con todo mi ser, con todo, y a mi prójimo como a mí mismo. Así, ¿ah? Haz esto y vivirás. Te voy a contar la historia, y él cuenta la historia, ¿no? Ahora le pregunta al que ha preguntado: ¿quién de estos tres es el prójimo? Dice 37, por favor. El hombre contestó: el que mostró compasión. Entonces Jesús le dijo: así es ahora, ve y haz lo mismo. ¿Cuánto dice Gladys? Un aplauso, por favor, al Señor. ¿Qué significa? Otra vez, no solo se trata de conocer, ahora haz lo mismo. En la ley igual le dijo, ¿no? ¿Qué te enseña la ley? Esto: que ame a Dios con todo mi ser y a mi prójimo. Haz esto y vivirás. Ahora le dice: ¿quién es el prójimo de esta historia? El que ha sido compasivo. Entonces ve y haz lo mismo. ¿Saben qué? Una de las partes más duras de esta historia es que el sacerdote no hace nada, ni el levita no hace nada por este hombre herido en el camino. De alguna manera nosotros estamos por ahí, porque el sacerdote es el que sirve a Dios. No voy a decir ahorita cuántos sirven a Dios, porque van a levantar la mano y autogol. Levitas, los que sirven a la casa de Dios en diferentes formas. Levanta la mano, vais a levantar la mano, otro autogol. No, sino que no es la idea esa, sino darnos cuenta que de alguna manera estamos involucrados en los grupos y podríamos estar con esa actitud de ellos. Porque el ser sacerdote o levita no quiere decir que vas a ser exactamente como el de esta historia, pero hay el riesgo. Pero tendríamos que entender la palabra para no hacer justamente eso. En el Antiguo Testamento se le prohibía al sacerdote tocar un muerto. Prohibido tocar un muerto, a no ser que sea su padre. Así dice textual. Supongo que vale también para madre, ¿no? Pero es una conexión muy, muy particular para el sacerdote. No puede tocar. Entonces, me imagino que el primer personaje, ¿no?, está yendo el sacerdote en el camino, ve al hombre botado, piensa que está muerto, probablemente esté muerto. Y como la ley dice que no puede tocar muerto, ya, pues paso. Yo paso, no tengo por qué hacer nada, porque yo, si por ahí está muerto, me voy a contaminar. Y lo peor es que decía que si
el sacerdote o los que hacían voto de nazareato, que es consagración, tocaban, digamos, contaminaban al pueblo de Dios. Cuando hacían algo que ellos no debían hacer, no solamente les afectaba a ellos, sino al pueblo de Dios. Entonces él dice, no, pues por si acaso ni siquiera lo miro y por ahí pues me contamino y voy a contaminar al pueblo de Dios, así que yo estoy salvado de hacer esa obra, yo no tengo por qué hacerla. Pero él no se fue a verificar si está vivo o no está vivo o está muerto, ¿no? Tenía que ver, pero él ya lo obvió. Ya dijo, no me toca a mí. Y eso ya creo que es negligencia. Negligencia, porque Dios nunca ha dicho que no obres en misericordia, pues ama a tu prójimo como a ti mismo. Pero él dice, no, para él está muerto y no, y me contamina y contamina al pueblo de Dios, mejor nada, no hago nada. ¿Han escuchado eso? No, mejor nada, por si acaso no hago nada. ¿Acaso no es la misma actitud de cuando cuenta el Señor otra historia y les da, ¿no? A cada uno le da los talentos, ¿no? Una cantidad, la otra cantidad, y el que diferente, ¿no? Uno más, uno digamos regular y uno más poquito. El que tiene más poquito lo esconde, por si acaso. Cuando vuelva, se lo devuelvo el mismo, los mismos billetes, que se anote el número de serie. No voy a hacer nada. Y el Señor no lo felicita. Los demás logran multiplicarlo, duplicar, ¿no? Lo que les había dado. Buen siervo, bien. Y el otro, no lo hizo así. ¿Y por qué? ¿Qué te ha pasado? No, es que yo sabía que tú eres malo. O sea, por las dudas, mejor he dicho, por ahí me va bien, mal, no lo sé, regular. Mejor se lo devuelvo tal cual. Y otro día, qué bien, por lo menos no lo ha hecho perder. Pero el Señor no dice qué bien. Le dice, mal. Siervo malo y negligente, bótenle este afuera al lloro y crujir de dientes. Es igual, esa misma actitud. Ese sacerdote dice, por ahí está muerto, y si está muerto me contamino y contamino a todo el pueblo de Dios, mejor no, por las dudas mejor nada. Pero no ha ido, ese fue siervo negligente, no ha ido a verificar. Finalmente, aún estuviera muerto, diría a alguien, por favor, hay un hombre muerto. No lo puedo tocar, ustedes saben que la ley me prohíbe, pero aquí está. Tenía los medios de ayudarlo a través de una tercera persona, pero ni así. Entonces él se va a cumplir su trabajo, si vale el término, su función. Y entra el levita en acción y hace lo mismo. Como que las cosas se copian, ¿no? A veces los ejemplos buenos, qué bueno sería que los sigamos, pero a veces los ejemplos malos, la gente también los sigue. Y el otro día, si yo también no, si el sacerdote no le ha ayudado, menos, yo qué voy a estar metiéndome en líos, igual voy a contaminar al pueblo, como tengo que servir a Dios. Ahora, ahí tiene que haber una diferencia ahí, está bien, la consagración es clave, el mandato de Dios es clave, no contaminarte es clave, sí. Pero también la negligencia y la falta de amor se notaba ahí. Dice la Biblia, o sea, está bien ahí. A ver, vamos a salir para que digas, pastor, se ha inventado esto. No se ha inventado a nadie. Está en Números, por favor. Vaya a Números. O sea, tanto el sacerdote como el levita estaban justificados, digamos, ahí, ¿no? Pero lo que no se justifica es la negligencia. Dice el número 6. ¿Qué número, pastor? 6. No. Libro de Números, capítulo 6. Ah, sí. En el servicio militar, a la guardia le llaman números, ¿no? Yo no, ni idea, ni papa. ¿No? ¡Número! Dice, y gritaban fuerte: ¡Número! Y yo decía: pues no le pueden decir algún número, respóndanle. Yo, nuevo, ¿no? Porque estaba así con la autoridad, ¡número! Y tenía el de guardia tenía que aproximarse, pues, ¿no? Ellos saben eso. Yo, ¡número, número! Como lo veía con energía al que estaba llamando, ¡número! Yo digo, díganle algún número, debe ser un número clave. ¡Siete! ¡Ganaste! Entonces me di cuenta que todos eran números los que estaban en la guardia. Número uno tenía que presentarse, por eso no llamaba con nombre y apellido.
con que diga número, el que esté listo, el que esté diligente, tenía que presentarse y decir, ordene. Número, ¿cuál será el número ese? Tengo que aprenderme ese número, si no me van a pulir aquí. No sabía. Bueno, aquí es libro de Números, capítulo 6, versículo 1. Dice: entonces el Señor le dijo a Moisés: da al pueblo de Israel las siguientes instrucciones. Si alguien del pueblo, sea hombre o mujer, hace el voto especial de Nazareo, consagrándose al Señor de manera especial, dejará el vino y otras bebidas alcohólicas, no usará vinagre hecho de vino, ni de otras bebidas alcohólicas, no beberá jugo de uva fresca, ni comerá uvas o pasas. Pastor, aquí hay explicación, tranquilo. Me gusta la uva, tranquilo, le va a seguir gustando. Mientras esté obligado por su voto de Nazareo, no se le permite comer o beber productos derivados de la vid, incluidas las semillas y la cáscara de uva. Ni la cáscara, pastor. Está hablando de este momento de consagración. Es un tiempo que ellos tienen. Durante todo el tiempo, ahí está, que dure su voto, esta persona no se corta del cabello, porque es santa y apartada para el Señor. Se dejará crecer el cabello hasta que se cumpla el tiempo de su voto, y no se acercará a ningún cadáver. Aquí está. Con este versículo estaba el sacerdote. Está, por eso no estoy aproximándome, porque por ahí está muerto. Y no se acercará, estamos número 6, versículo 6, y no se acercará a ningún cadáver durante todo el tiempo de su voto al Señor. Aun cuando la persona muerta sea su propio padre, madre, hermana o hermano, no debe contaminarse. En este caso, aún eso está, nada de nada, en el tiempo del Nazareato. Cuando sí le permite aproximarse a su padre, es en época que no está en Nazareato, es su... es su deber como hijo, sí, de agarrar a su padre aún fallecido, prepararlo y todo lo que sea, le puede abrazar, puede darle un beso de despedida, no sé, no se contamina en el caso. Pero cuando está en Nazareato, ni a su padre lo puede tocar, si estuviese fallecido su madre, aquí dice. Entonces, este sacerdote seguramente estaba buscando, o estaba mostrando con este respaldo, que él no tenía por qué hacer un favor ahí, ¿no? Versículo 7, número 6, 7. Aun cuando la persona muerta sea su propio padre o madre, hermano o hermana, no debe contaminarse, porque el cabello que lleva sobre su cabeza es símbolo de su consagración a Dios. Este requisito se aplica mientras esté consagrado al Señor. Si alguien cae muerto a su lado, el cabello dedicado quedará contaminado. Tiene que esperar 7 días y después se afeitará la cabeza, entonces quedará limpio de su contaminación. O sea, cuando está en esta etapa de voto del nazareato, a un difunto a su lado ya le contamina, ni siquiera ya le toca, sin tocarlo. Por eso el otro, el de la historia, se hace al loco, pues, por si acaso. Pero el Señor está enseñando. Dios está enseñando. Está mostrando que más allá debe estar el amor al prójimo. Mucho más allá. Si leemos todavía Números, dice que como está esa barba contaminada, ese cabello está contaminado. Ese cabello más que todo, no habla de barba. El cabello contaminado por nada más estar expuesto con un muerto, tiene que raparse. Raparse y listo. O sea, era tan serio lo que era para ellos. Es decir, me contamina mi cabello, raparme, eso ya está contaminado, ese cabello. Grave, ¿no? Ahora, este versículo anterior que acabamos de leer, que debería abstenerse de todo alcohol, es válido. Y la consagración para nosotros es nuestra vida en el Señor. Ellos tenían 7 días, no sé, un tiempo, meses, tantos años, no sé, de nazareato. Pero para nosotros es toda nuestra vida. Ni cáscara, dice. Pero luego, cuando acaba su nazareato, vuelve a comer uva, normal. Lo que está mostrando que en ese tiempo de consagración, que para nosotros es toda la vida, nosotros decidamos integridad ante Dios. O sea, nada, nada, nada, nada que ver con esto que es fermentado, ¿no?
Nada, ni por si acaso. Pero bien suavito, pastor, nada. Decisión. Decides por Cristo. Estoy combinando dos temas porque, como salió esta colación, quiero explicar también de ese punto, porque de pronto no se me da en una prédica hablar del vino, pero ahorita que estaba ahí abierto el tema, se lo abro. Es decisión de consagración, es tu consagración a Dios. Nadie te obliga. Ya les he contado, ¿no? Un amigo me dijo, che, vos eres hermano, ¿no? Sí, sí. Che, ¿y en tu iglesia hasta cuántos vasos está permitido? Vasos, puedes tener 100,000 vasos, le digo. No, no, no, pues tomar. Me dice, ah, ya, ya. ¿Hasta cuánto? ¿Por qué tu pregunta? Le digo, no, es que donde tengo un familiar que en su iglesia dice que ya hasta la tercera ya es, el cuarto ya es pecado, dice. Pero he ido otro día, che, mi amigo me ha llevado y ese pastor ha dicho hasta el quinto vaso, así me ha dicho. Ay, ¿yo quieres que te diga hasta el sexto, no? Le dije, ¿eso quieres? Que te diga hasta el sexto está bien, después ya el séptimo es pecado, así. No, no, pues estoy preguntando, pues, me dice. Sí, allá. Yo digo, lo que pasa es que todavía tú no tienes eso que pasa en la vida cuando le entregamos a nuestra vida al Señor. Cuando le entregamos nuestra vida al Señor, ya no te importa ni una tapita, le digo. No, no te importa. Ya no tiene sentido, le digo. No tiene sentido. Ya no tiene sentido. Te importa Dios. Y ya no es un, ay, no. No, no, yo creo que va a ser un sacrificio que no lo voy a poder hacer. No, es algo que Dios está mostrando tu nueva naturaleza. Es tu entrega a Dios. Pues para nuestro nazareato ya no es pues como de ellos, de unos de días, de semanas, de meses, de años. Es toda nuestra vida. ¿Cuántos dicen gloria a Dios? Den un aplauso, por favor, al Señor. Pastor no ha dicho, ya me estaba por anotar aquí. ¿Desde cuándo? ¿Desde qué vaso es pecado? ¿No has entendido lo que he explicado? No, no tiene sentido. Ya en nuestra vida no existe, no necesitas. Dios dice, antes sed llenos del Espíritu de Dios, ¿no? No os embriaguéis con vino en lo cual hay disolución. Antes sed llenos del Espíritu Santo. Te está diciendo, esto es mejor. Necesitas del Espíritu Santo. Amén. Entonces, con todo mi corazón les digo, necesitamos solo del Espíritu Santo. No necesitas de nada más. Y lo digo con autoridad para todos los de acá. No necesitas de nada que tenga que ver con eso. Solo necesitas ser lleno del Espíritu Santo. Amén. Eso quería decir. Cierro el paréntesis, por si acaso. Porque como he leído, no vas a, ni uva, dice, ¿no? Pero ese es por su, es el tiempo de su nazareato. Después, el último versículo de ese capítulo, si va, dice. Cuando concluye, entonces vuelve a consumir vino. No, no, no en el sentido de embriagarse, ¿no? Puede consumir como ha sido creado el vino, ¿no? ¿Para qué? Ya saben, ¿no? Bajativo. Es parte de la alimentación en ese porcentaje, en esa proporción. Es saludable, además. A Timoteo le dice, ¿no? Por tus conflictos ahí estomacales, en vez de agua, échale vino. No sé cuál será su doctor, pero así le han recetado al hermano Timoteo. Pero no hay aquí alguien que se llame Timoteo, ¿no? Por si acaso. Así que ¿no? Cuidado que diga, pastor, aquí tengo mi receta que está en este libro. No, si es el caso, pues. Dentro el ser humano debe haber un nivel, ¿no? Seguro que sí. Pero el problema es cuando nos desordenamos. Nosotros por si acaso consumimos acá en la iglesia. ¿Cuándo, pastor? En la Santa Cena. Ah, gloria a Dios. Bueno, cierro ahora sí el paréntesis. Entonces, este sacerdote y el levita estaban, según la Biblia, no tenían ni siquiera estar en contacto. Por ahí estaba en Nazareato, ¿no? Entonces, ni siquiera, justificado estaría. Pero Jesús habla con mayor énfasis del tercer hombre, que era samaritano. ¿Puedes volver a ese versículo, Jair? Estábamos en Lucas 10. Solo al versículo del samaritano.
Y como les digo, puede ser que alguien diga, no, no tengo nada que ver con el samaritano. Pero este hombre es tocado a misericordia. Dice que tuvo compasión. Entonces uno puede tener muchos, digamos, motivos para hacer algo. Pero la clave aquí en el versículo, leíamos a partir del 30, ¿no? 30. Y el del samaritano está en el 33. Lucas 10:33. Entonces pasó un samaritano despreciado y cuando vio al hombre sintió compasión por él. Ah, la clave es sentir compasión por él. ¿Y saben por qué este hombre puede sentir compasión? Porque esa es, ahí arriba dice la palabra despreciado. Porque gente que se cree la gran cosa les mira como poca cosa. No le da mucho lugar. Pero esa persona es la que tuvo compasión. Yo digo aquí, salvo que sea alguno que se va a molestar, pero le digo, nosotros éramos eso, sí. Nadie daba mucho por nosotros. Eso es despreciado, ¿no? Como se dice, nadie da un centavo. El centavo, digamos, es un precio. Nadie da un precio por nosotros. Y esa persona es la que puede ser útil para Dios. Si alguna vez no le han dado un valor a usted, a mí, así. Pero el Señor así dice que nosotros podemos ser instrumentos útiles para Dios. Denle un aplauso poderoso al Señor Jesús. Un grito de júbilo. ¿Y sabe qué? No se sienta mal. Porque, ay, pastor, esa palabra despreciado, no me gusta. ¿Cómo? No se siente mal. A Jesús también dice que lo despreciaron. Desde Isaías está profetizado, despreciado entre los hombres. Como que no hallaban gracia en él, dice, ¿no? Pero no voy a ir a eso, sino acerca de esto mismo del samaritano. Si usted va a ver en la palabra, a Jesús le llaman samaritano. Pero no, ¿acaso no es el judío? Sí, pues es judío. Pero le llaman samaritano. Usted ve las historias de los buenos samaritanos, esta historia, y hay una samaritana también, ¿no? ¿Se acuerdan? Entonces, el Señor más bien los elogia, no los muestra de como lo peor. Porque a él también lo tratan de samaritano. A ver, vamos a buscar eso. El Evangelio de Juan, por favor. Juan 8:48. Juan 8:48. A Jesús le dicen una palabra dura, dura, dura, dura. Samaritano endemoniado. ¡Wow! A Jesús le dicen así. Pastor, me han dicho cosas feas, me han dicho. No creo que te hayan dicho samaritano endemoniado. Eso sí es feo. ¿Y ahora qué hace el Señor? Saca sus guantes de box. No, hay dos cosas ahí. Samaritano y endemoniado. Para una de las cosas, toma una acción. Para la otra, otra acción. Replicaron, o sea, repitieron. ¿No veníamos diciendo que estabas poseído por un demonio? El siguiente versículo, por favor, Jade. Aquí está la respuesta del Señor. No, dijo Jesús, no tengo ningún demonio. Cuando te digan algo que es mentira, no lo aceptes. Yo antes aceptaba. Dice que hay que ser manso y humilde. Ya pues. Pero por lo menos en mi corazón ahora no lo acepto. Si es prudente decirlo, también lo diré, pero aunque si no es prudente decirlo, pero en mi corazón no acepto, porque las palabras tienen autoridad, tienen poder. Si tú aceptas una palabra en contra, estás diciendo, sí,
creo que tienes razón. Ahora, mucho más grave cuando la palabra viene de alguien con autoridad. Un profesor hacia sus estudiantes tiene autoridad, ¿no? Un padre, una madre hacia sus hijos, ¿tiene autoridad o no tiene autoridad? Un esposo hacia su esposa, también. Si una esposa está maldecida por un esposo y sabe que es mentira, no la aceptes. Amada, no la aceptes. ¿Tú consideras si en ese momento le puedes decir algo o te puedes ganar un ojo en tinta? Pero en tu corazón, no lo aceptes. No lo aceptes. Jamás. Porque además tiene autoridad. Pero tú tienes la autoridad de Cristo. Además. Es más, no aceptes la maldición ni de alguien de bajo rango. No basta eso, no funciona. Un soldado no le puede maldecir al general. Tienes razón. Pero no aceptes ni la maldición del mendigo. Hermano Carlos tiene esa enseñanza. No recibas la maldición ni del mendigo. El mendigo no tiene nada, no es nada. Menos que la nada, o sea, ¿cómo, qué me puede afectar? A ver, ándate a la palabra. La palabra dice, si tú haces injusticia con el más necesitado, tú haces injusticia. Ojo, no sea que yo oiga su oración y yo me enoje contigo. Entonces no funciona ahí que el mendigo le maldiga. No tiene poder, no tiene. Pero Dios le escucha y dice, ah, no sea que yo me enoje contigo. Entonces no aceptes maldición ni del mendigo. Evítalo. Hay gente loca. Evítalos, pues. Evítalos. Y mira, lo que dice acá del Señor Jesús me impresiona. Le dijeron dos cosas, pero trata las dos cosas diferente. Le dijeron loco, bueno, endemoniado, ¿no? Endemoniado y samaritano. Endemoniado y samaritano. Y aquí responde: no, dijo Jesús, no tengo ningún demonio. Eso lo dice tácitamente. Mentira, eso mentira, yo no acepto. ¿Qué tal? Hubiese dicho, llevaré la fiesta en paz, que me digan lo que sea, no importa. O sea, tengo que ser manso y humilde. Ha sido manso y humilde, pero no acepta una mentira en contra de él. No tengo ningún demonio. Pues yo honro a mi Padre. En cambio ustedes me deshonran a mí. Y de samaritano no habló nada. Si lees el siguiente versículo, ¿por qué? ¿Qué ha dicho? Samaritano, díganme nomás samaritano, no hay problema. No se hace lío él. Por eso, en pocas palabras, el buen samaritano es él mismo. Aunque él es judío, ¿no? Pero la actitud de la historia del buen samaritano es Jesús mismo. Y les dice, haz tú lo mismo al otro también. Entonces, quiere que nosotros también seamos samaritanos. Que no por la etiqueta te sientas mal ser samaritano. Si el samaritano antes significaba que se habían vuelto al mundo y no sé qué, y por esa tradición estaban mal vistos, pero este Dios o Jesús elogia la actitud de este buen samaritano. Quiero decirte eso. Sé el buen samaritano, pero sé como Jesús. Acepta la parte de ser samaritano, buen samaritano, pero no aceptes la parte de la mentira cuando el diablo te diga endemoniado y samaritano. No, endemoniado no. El samaritano no se hace lío. ¿Por qué? Porque dice que él iba en lugares donde le decían que no vaya, él iba, vayan, y les manda a sus discípulos, vayan donde los samaritanos, y llegaban ahí y le aperturaban ya para que el Señor llegue.
el maestro llegue en su campaña. Ya viene el maestro, ellos iban a preparar el camino. En algunos lugares no se portaban bien porque los veían a los judíos, decían, ah, estos nos ralean, y los un poco también ellos los rechazaban. Y algunos judíos de su equipo decían, Señor, nos has mandado ahí, no nos han querido recibir, no sé, ¿por qué no hacemos como Elías, que caiga fuego sobre eso? ¿Qué les pasa? ¿No saben de qué espíritu soy yo?, le dijo. No dijo el Señor, sí, que caiga nomás fuego sobre los samaritanos. No, dijo, no. Yo les digo que si aquí no les reciben, vayan a la aldea siguiente. No va a haber la excusa de decir no pudimos predicar, porque siempre va a haber dónde ir. Siempre, no van a acabar de predicar. Siempre va a haber dónde ir, siempre va a haber dónde ir. Si alguna vez te sacan una mala cara, hermano, hermana, tranquilo, tranquila, siempre va a ir a la aldea siguiente, ¿eh? Siempre va a haber oportunidad. Y no le maldigas esa vida. Dios tendrá oportunidad con él también, con otras personas, no sé. Ahora sí, rechaza, de todas maneras ya no es tu culpa. Pero el Señor nos dice, hagan eso. Y quiere el Señor eso justamente, que podamos transmitir eso. Ser buenos samaritanos. Pero al principio les da una recomendación. Cuando les mande a predicar, todavía por las aldeas de los samaritanos, todavía no entren, les dice. Primero a las cajas, a las ovejas perdidas de la casa de Israel. Pero al principio no les deja entrar. ¿Por qué será? Cuando empezamos en el Señor, de pronto quieres salir desordenadamente donde sea. Y eso te dice primero a las ovejas perdidas de Israel. Y después, versículos más adelante, dice, vayan, entren en esos lugares de samaritanos, entren, anúncienles, yo voy ahí también. Un ejemplo, el Señor no paraba en un lugar varios días, se iba, llegaba aquí y se iba. ¿Se acuerda la alimentación de los panes? ¿No es cierto? Milagrosa multiplicación de panes y peces, pescado. Y al día siguiente estaba en el otro lado del lago. Y le dice, ¿ustedes a qué han venido? Ustedes por comer más pan han venido. Entonces quiere decir que no se quedaba en un lugar, se iba a otro lado. Pero cuando le predicó a la mujer samaritana, ¿se acuerdan? La mujer se apareció. En el pozo estaba ahí, ¿no? El Señor le dice, mujer, dame de beber. No, pues no hay charlas entre samaritanos y judíos. Y ahora él se explica por qué. No hay charla. No puedo. Dame de beber. Si tú supieras quién te está pidiendo, tú me pedirías a mí agua viva y yo te daría agua viva. Sí, dice, yo quisiera esa agua viva. Anda, dile a tu marido que venga. No tengo marido. Bien has dicho. 7 has tenido. O 6, ¿no? Sí. Y con el que estás no es tu marido. Se impacta y la mujer va y les anuncia, salgan. Creo que me he encontrado a alguien que me ha dicho mi realidad. Y está aquí. Creo que es el profeta. Vamos a verle. Creo que es el Cristo. Vamos. Y toda la población salió. Y los hombres de allí, dice, la gente, las familias dijeron, ahora ya no creemos solo en lo que tú has dicho. Ahora ya le creemos porque Él nos ha dicho. Y le rogaron que se quedara en el lugar. Y se quedó 2 días. Le gustó el lugar. De los samaritanos. Pues cuando decían samaritano, no se hacía lío. Díganme lo que eso me gusta. Que me comparen con un pueblo que necesita de Dios. Pero que le digan endemoniado, no, eso no. Entonces, si nosotros nos comparan así, qué bueno. Si es para aproximarte con los que sí necesitan. El Señor enseña una y otra vez del amor al prójimo. A veces uno dice, pero pastor, yo no veo ese amor. Tú da, tú genera. Pero ellos deberían hacia mí también tratarme así. Pero tú genera. Es como cuando alguien me dice, pastor, usted, qué bonito habla de esto. Y la Biblia aquí dice, mira, del papá y la mamá y todo. Pues yo la verdad no he recibido esto, yo no he tenido eso. Y eso me falta.
¿cómo voy a completar? Bueno, Dios nos restaura de diferente forma, pero una de las formas que he entendido que restaura es tú dando aquello que necesitabas. Tú proveyendo aquello que necesitabas. Si necesitabas que alguien te dé tiempo y tú no lo has recibido, tú da tiempo. Sí, a mí ni me preguntaba nada. ¿Y tú preguntas? Bueno, a veces ya tú puedes ayudar a eso. De mí nadie se interesaba. ¿Y tú te estás interesando? Un poquito. Eso mejora eso. Entonces creo que es la mejor forma de sanar haciendo aquello, restaurando aquello. Pastor, a mí nadie me visita. Tú puedes visitar. Ah, ¿sí? ¿No hay un permiso expreso? No. Jesús dijo: vayan y prediquen. Cuando estaba enfermo, ¿acaso me han visitado? ¿Tú estás haciendo? No, estoy hablando de mí. No, pero haz aquello. Haz eso y eso te va a sanar. Ah, ya, así es la idea. Sí. Jesús ha hecho eso. ¿A Jesús quién lo visitaba? ¿Quién ha hecho visita pastoral al Señor Jesús? No, pero él cómo iba. Tiene su amigo Lázaro, una familia, ¿no? Con María, Marta. Se notaba que es una familia y llegaba. Pues les reclama, ¿no? Era que llegues antes. ¿Por qué no has llegado antes? Entonces, tenían ese nivel de trato. Hagamos aquello que el Señor ha mandado hacer. No importa que contigo no han tratado así. Dios a su tiempo también va a tratar con cada quien, va a restaurar, va a hacer cosas lindas en el Señor. En los encuentros, especialmente en los jóvenes, en el momento de ser restaurados en ese amor paternal o maternal que el joven y la señorita no han recibido, generalmente suelo decirles, ¿sabes qué? Quizá no has escuchado esa palabra, pero un día te lo va a decir tu papá. Entre tanto, te lo digo yo. Eres importante para mí. Y pueden haber 10 chicos ahí, o 20, o 30, o chicas. Eres importante para mí. Eres valioso. Tus logros son lindos. Gracias. Qué hermoso. Me alegro mucho. Un día te lo va a decir tu papá en vivo y en directo. Pero ¿para qué esperar tantos años si puedes cenar ese momento? Es de ya. No me lo ha dicho papá, pero me siento bien, porque primero que le ha dicho Dios, ¿no? Solo estamos usando un instrumento. Vuelvo a decir igual, pero conmigo no han actuado así. Hazlo tú, eso te sana. Le pido que se ponga de pie, por favor. Y diferencia dos cosas como el Señor Jesús. Cuando digan mentiras contra ti, no lo aceptes. Si estás en la posibilidad como el Señor Jesús de decirle no, dilo. Y si no estás en la posibilidad, porque por ahí es tu jefe, por ahí es tu papá, tu mamá, una cosa, y te vas a ganar un zurdazo, por lo menos en tu corazón no lo aceptes. Digo, no es así. Si alguien te dice rebelde, pues dice, no señor, no soy rebelde. Tengo que mejorar muchas cosas, pero no soy rebelde. Mentiroso, no soy mentiroso. Y si estás en la posibilidad de decirle y no te vas a ganar un zurdazo, dices, no he mentido, he dicho la verdad. Y si no estás en la posibilidad, ¿por qué puede ser? Si le digo, se me bota del trabajo, pues en tu corazón no aceptes. Alguien puede decir, de aquí se ha perdido material, ¿quién se lo ha llevado? Y te están indirecteando. Y tú dices, yo no. No acepto eso. ¿Quién será? Pero yo no acepto eso. ¿Cómo van a ser aquí, rateros? No acepto. En el nombre de Jesús. Y si tienes la posibilidad de decir, yo no he tomado eso. Listo. Si no está en la posibilidad, pues no lo aceptes simplemente. No aceptes palabras de maldición. Y nosotros también cuidemos de hablar tonterías, ¿no? No, por favor. Nuestra boca sea bien usada. Papito, bueno, gracias, Señor Jesús. Este hombre sabio preguntó, Señor, ¿haciendo qué cosas puedo?
puedo heredar, o sea, recibir de regalo, heredar la vida eterna? Haz caso a lo que te ha enseñado Moisés. Sí, le he hecho caso, siempre. Amar a Dios con integridad, lo más importante que enseña, y amar al prójimo como a mí mismo, eso ha hecho. Ah, entonces no solo se trata de saber, sino hazlo. Hazlo y vivirás. Pero ¿quién es mi prójimo? Te voy a contar esta historia. Le cuento la historia y le dice: ¿quién de los tres ha hecho bien? El tercero, porque ha usado compasión. Haz tú lo mismo. Puede ser que contigo no han sido compasivos, hermano, hermana. Conmigo también. No todos los que estamos presentes. Pero el Señor nos ha dicho de esta historia: haz tú lo mismo. Y yo, ¿qué puedo ayudar? En muchas cosas. Dale tu tiempo a alguien, escucharle, hablar con él, orar con él, con ella también. Alguien te dice: tengo otros problemas, estas situaciones. Y tú dices: le diría al pastor, pero ¿será que me va a dar importancia? Pero podrías decirle mejor: oraremos. La Biblia dice: donde dos se ponen de acuerdo sobre algo, Dios lo hace. Oraremos. Los dos sobre este tema, sobre esta situación, los dos, o las dos también puede ser, o las dos familias también, lo como sea. Pero oremos por este propósito. Eso es subirlo al malherido hacia el lomo de tu burrito. Porque tú le estás diciendo: yo te estoy proveyendo esto que es mío, que es tiempo, no lo sé, esfuerzo. Y le pones ahí. Y le llamas, estás pendiente. Es como cuando le dices, en la historia le dicen: si gasta más, yo te lo voy a pagar al volver. Está preocupado, está no solo de ese momento, sino qué más le va a pasar. Está pendiente. Que Dios ponga eso en nuestro corazón. En el nombre de Jesús. Gracias, Padre bueno. Levanta tus manos y dile: gracias, Dios. Eso solo se puede hacer por tu Espíritu, Señor. Yo quiero eso, Señor amado, que mi vida pueda reflejar tu presencia maravillosa. Yo necesito tu unción. Eso no se puede hacer porque haya una buena idea. Eso es por tu presencia aquí, en este lugar, que cada vez

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2: Muy buenas tardes, Lakewood. Es un gozo estar aquí en la casa del Señor. ¿Cuántos dicen amén? Así es. Vamos a cantarlo así.

0: Se acabó, pana.
1: Hola, durante Explo Music Fest 2014, el festival de música cristiana que organizamos aquí en La Frater, en Guatemala, tuve la oportunidad de entrevistar a distintos artistas cristianos que vemos generalmente en la plataforma. Pero quería en estas entrevistas poder sacarles algo de lo que he podido compartir con ellos a la hora de un almuerzo, a la hora de un cafecito, a la hora que podemos tener tiempo entre servicios cuando vienen a la iglesia. Y este es el resultado de una de esas entrevistas. Willy González, Redimido, qué bueno tenerte acá vos. Yo creo firmemente que lo más especial de conocer a gente como ustedes en La Frater, especialmente en Explo Music Fest, es el tiempo del café, el tiempo de la comida, el tiempo donde conocemos tu corazón. Y por eso te queremos tanto y te traemos siempre, porque has marcado nuestras vidas. Mis hijos te aman. Mi hija Darly, que hace 3 meses y unas semanas adoptamos, tiene 6 años. La primera canción que ella se aprendió fue la canción de En el Nombre de Jesús. El Nombre de Jesús. O sea, realmente a ella la marcó, y anoche que la cantaste con Cristina y Clario, ella estaba feliz. Tengo un videito que le tomé. Y yo quisiera que la gente conociera un poco más de vos, de tu persona. ¿Siempre fuiste cristiano?
2: Bueno, Alex, primero, de verdad, muchas gracias. Muchas gracias por el honor que me concede estar aquí contigo. Hemos hablado muchas veces, pero es la primera vez que voy a hablar contigo frente a las cámaras. Y saludo muy especial a toda la gente que lee tu blog, La Catapulta. Sé que es una catapulta que está catapultando a mucha gente a un nuevo nivel en su relación con Dios. De donde vengo, de donde primero escuché de que hay un Dios y que hay que portarse bien, pero nada de un principio de aceptar a Jesucristo como Señor y Salvador, nada de eso, nada por el estilo.
1: ¿Cómo fue que vos llegaste a conocer a Dios, a Jesús como tu Señor y Salvador?
2: Bueno, siempre trato de decir eso a la gente en la forma rimada, o de la forma que yo hago la música, porque es la forma que lo puedo resumir. Yo trabajaba en un supermercado de empacador, de esta persona que llevan la compra hasta el vehículo a la persona, y era un empleo por propina, no había sueldo ni nada, era por propina. Claro, ya era bien rápido, bien ágil, y casi, aunque era por propina, podía recibir más que una persona de un sueldo normal. Y recuerdo que siempre mi estilo era escaparme en horas de trabajo y dar la vuelta por detrás del supermercado a una cafetería donde siempre iba a fumarme un cigarrillo y a tomarme un café y a comerme unas empanadas así con picante, y siempre iba a hacer lo mismo, era una repetición. Y cuando iba a ese lugar, empiezo enciendo mi cigarrillo, y lo puedo decir rimado, que era como caminando por la calle, me encontré con un varón frente a una cafetería y entablamos una conversación. Me dijo: muchacho, tú tan joven y fumando, ¿es que no te das cuenta que eso te está matando? Yo le dije como burla: usted tiene razón, pero seguí con mi cigarro, y él me miraba con compasión. Me preguntó que cuántos años yo tenía, yo le dije 19, mientras que me reía. Me dijo: oye, ¿nunca te han hablado de Jesús? Y yo le dije: sí, panita, el que murió en la cruz. Pues búscalo, entrégale tu vida, que Él te ama. Y yo le dije: lo he pensado, pero la calle me llama. Me puso la mano en el hombro y me miró a los ojos. Y lo que me dijo me puso el cuerpo flojo, que yo estaba trabajado y cargado por el pecado, pero que Cristo dio su sangre para que descanse perdonado. Salí de ese lugar llorando y mirando al cielo, y el cigarro que tenía se me cayó en el suelo. Y mientras más lloraba, más libre me sentía. Al cielo yo clamaba, y desde ese día ya no más arrebato, no más resaca, no más risa loca. Soy redimido y de aquí nadie me saca.
1: Buenísimo. Eso de la risa loca está buenísimo.
2: Sobre todo.
1: Mano, qué bien. O sea, mira, la gente, ¿quién fue este hombre?
2: Bueno, fíjate, lo curioso de este hombre es que, me acuerdo su nombre, Starling, si no me equivoco. Es que él me habla del Señor, porque él trabajaba en esta cafetería, y me habla del Señor, luego yo acepto al Señor y llego al supermercado donde trabajaba. Llegué llorando, y las cajeras me preguntaban que si me había puesto mal, porque yo sufría de un problema en el estómago, de lo cual Dios me sanó también en el camino. Una gastritis crónica que siempre en el mismo trabajo me ponía a llorar del dolor en una esquina. Y yo le dije: no me duele nada, que siento que algo me está pasando por dentro. Una experiencia maravillosa. Uh-huh. Que mi deseo es que, yo sé que Dios brega con cada quien de forma diferente, pero mi deseo es que las personas lo conozcan, que si se le introduce de esa forma, yo creo que hay una transformación garantizada. Entonces, eso fue lo que a mí me pasó. Llegué a aquel lugar llorando. en lo particular, para mí es una experiencia inolvidable. Es lo más que te puedo decir y nunca voy a olvidar. Y ese chico que me habló del señor Starling, tristemente, años después, cuando ya yo era redimido, me lo encontré en un lugar donde me decían que el mismo que me había hablado del señor estaba apartado. Entonces, cuando me lo encuentro en aquel lugar, él tenía una vergüenza de verme la cara. Y yo le decía, hermano, usted no está viendo aquí lo que Dios ha hecho. Y él no quería ni hablar y lloraba y me abrazaba. Y echamos una charla ahí extendida, él y yo, entre abrazos, y él llorando que no podía verme la cara, la vergüenza. Porque fue la persona que Dios usó para hablarme de él. Y luego, años después, como a los 5 años después de eso, está apartado del camino. Pero la buena noticia es que el asunto no termina ahí. Luego el chico se reconcilia con el Señor y me manda a buscar para que yo me entere del asunto. Esa fue la última vez que me vi con él. Me enteré que se casó, que Dios le dio una maravillosa esposa. Y espero en Dios que esté firme en sus caminos.
0: Súper. Vos, qué historia tan linda. ¿Cómo fue?
2: Eso casi nadie lo sabe.
0: Wow, sí.
2: Creo
0: sí,
2: que es la primera vez que hablo de eso.
0: Wow, qué increíble, hermano. Qué increíble.
2: Tremendo.
0: ¿Cómo fue tus primeros días en la iglesia? ¿A qué iglesia fuiste? ¿Cuál fue tu proceso de discipulado? ¿Cómo aprendiste de Dios? ¿Cómo te metiste en la palabra? ¿Serviste en ciertas áreas en la iglesia local en donde te congregabas?
2: Bueno, fíjate, yo me metí tanto de lleno al asunto de todo lo que tenía que ver con la iglesia, porque yo estaba buscando un norte, estaba buscando esa etapa de conocer el propósito de Dios para conmigo. Yo quería hacer muchas cosas al mismo tiempo. Me llamaba la atención los predicadores, el que hacía danza, los que hacían la pantomima, los músicos. El instrumento que más me llamaba la atención era el bajo, porque yo siempre me burlaba del bajo, porque yo pensaba que el bajo no hacía nada. La guitarra hace ruido, tú sientes que la están tocando, y la batería, pero tú dices, ¿qué está haciendo ese instrumento? Y luego te das cuenta que sin ese instrumento la música no tiene el cuerpo que tiene. Y lo importante, y cuando me explicaron lo que hacía el bajo, entonces se robó mi atención y quería hacer, y entonces me quedaba ahí al lado del bajista de la iglesia para que me dijera cómo era, y yo le veía los dedos y luego entendí que era un instrumento importante. Todo, yo quería hacer muchas cosas, entonces vivía metido en la iglesia. Y recuerdo que mi papá, inconverso al fin, me decía, está bien que te convertiste a Cristo, pero tienes que seguir trabajando, tienes que echarle hacer cosas en tu vida, tienes que seguir en esto. Y yo le dije, papi, no se preocupe. De lo único que yo estoy seguro, papi, es que cuando yo tenga 25 años, yo tenía 19 a punto de cumplir 20, cuando yo tenga 25 años, Dios, en Dios lo tendré todo. Y él me dice, pero ¿cómo así? Yo le dije, por fe, papi, le estoy hablando por fe. A los 25 años voy a tener mi propio vehículo, tendré mi esposa, no viviré aquí con usted, tendré mi casa y tendré una vida realizada, entre comillas, como el resumen de la vida para iniciar. Entonces él me dice, oh, qué bien. La cosa es que a mí se me olvidó eso que le dije a mi padre. A los 25 años yo me estaba casando y tenía mi primer carro gracias a mi suegro, que me presionó. Me decía, ya no puedes seguir caminando en taxi para arriba y para abajo con todo el ministerio y todo eso. Y todo lo que le dije a mi papá, él fue quien me lo acordó a mí. Mi padre me dijo, mi hijo, tuviste razón a los 25 años, todo lo que me dijiste. Entonces, en el ministerio de la música, yo en realidad lo que tenía por dentro era ese joven que cantaba en el barrio, que improvisaba, que hacía, okay, no te sofoques, estoy aquí con mi hermano Alex López, y representando la realidad desde la iglesia, la fraternidad, estamos aquí representando en Guatemala, me están entrevistando, sí, yo sé que te gusta verme aquí por el blog de cuál, la catapulta, cosas así. Entonces yo improvisaba donde quiera y me gustaba el rap, hice competencias, y luego que estoy en la iglesia yo pensaba que no podía hacerlo. Okay. Aunque,
0: o sea, eso fue antes de conocer de Cristo.
2: Exacto, yo hacía rap en discotecas, en competencias. Pero le doy gracias a Dios que cuando vine al Evangelio, no vine con un trasfondo cultural. Que eso es un asunto que pasa con la iglesia, que pasa con nosotros, que queremos traer nuestra cultura a la fuerza. Y en vez de conocer ese reino, esa justicia, y luego Él te añade lo que va a hacer contigo. Y nada, me di cuenta que muchas cosas, fui a tomar clases de pantomima. Disculpa que te hable tanto, pero en realidad no, son cosas que nunca le he dicho. Fui a tomar clases de pantomima y siempre que iba había un pretexto de parte del profesor que le daba. Una vez es que iba rápido porque iba a firmar unos documentos de un local que se iba a casar, y luego otra cosa. Y yo dije, pero Dios mío, no voy a poder ser pantomima, tan lindo que se ve eso. Y con el bajista, yo a veces trataba de agarrarlo en mi mano y solamente sentir el peso de eso. Y por más que querían explicarme, la cuestión es que, cuando un día el pastor de jóvenes de mi iglesia se atreve a decirme, mira, aquí en la iglesia no, Pero ¿tú crees que te puede escribir un pedacito de rap, de un rap para una campaña que tenemos en la calle? Esa música que tú hacías y que te la pasas improvisando. Entonces me escribió un pedazo, lo ensayamos con el baterista y con el bajista y con los muchachos en una campaña al aire libre. Llega ese momento que me llama y yo todo nervioso, tomo el micrófono y empiezo a cantar esta canción que hice allí con los músicos de mi iglesia y de las casitas allá en el barrio. La gente empezó a salir a ver cómo es eso que en esta campaña de evangélicos hay una persona cantando rap. Empezaban a bajar la gente y se llenó. Entonces el pastor de jóvenes vio eso y él también era el líder de adoración y me dijo que me inventara algo ahí, improvisar. Y yo, la gente va bajando, y seguimos. Y entonces la noche se terminó eso. Y entonces me dijo en el oído: da tu testimonio. Y entonces yo, con la mano temblorosa, todavía ni siquiera me había bautizado, lo recuerdo. Que fue algo que eclesiásticamente, recuerdo que había un momento de reuniones y todo eso, que cómo fue que me pusieron tan rápido, que yo, ¿me entiendes? Pero doy gracias a Dios por ese momento, porque ellos vieron eso. Y cuando hice el llamado, recuerdo, nunca voy a olvidar el número de 15 personas aceptando al Señor. Y cómo yo, Dios me dio la palabra para decir quién quiere aceptar a Jesucristo. Y todo lo que sucedió en ese momento fue inolvidable. Entonces me di cuenta de que Dios usa al hombre en lo que el hombre es efectivo. Y en lo que el hombre es pasivo. Que ya eso del rap que yo estaba haciendo en la calle, era un rap que lo estaba preparando para que yo lo tuviera en su reino. Eso es cuando Él te da los talentos, pero tú lo estás usando para otra cosa. Y fue como descubrí esto, que podía hacer esto. Y qué bueno que hasta el día de hoy estamos haciéndolo.
0: ¿Tu familia? ¿Aún no es cristiana y es cristiana? ¿Qué ha pasado con tu familia?
2: Interesante la pregunta, porque cuando voy a dar la buena noticia de que la mayoría de mis hermanos ya han aceptado a Cristo, primero gracias a Dios y luego a lo que Él ha hecho conmigo, con mi testimonio, todavía me falta alcanzar a mi padre. A mi madre le sirve el Señor, a mis hermanos, es que somos 8 hermanos. Okay. Y me falta una hermana.
0: ¿Vos que en los 8 qué número sos?
2: Yo soy el segundo.
0: El segundo.
2: Entonces, de los 8 falta mi hermana mayor, Araceli se llama. Pero gracias a Dios me he ganado a todos mis hermanos. Me falta mi papá y esta hermana mayor. Este padre mío es bien interesante, porque mi padre es de una familia donde todas sus hermanas son cristianas, menos él. Él viene de una familia de 12 y todas le sirven al Señor, menos mi padre. Pero él siempre me dice: mi hijo, es que tú estás ahí por las oraciones mías. Tú estás ahí porque yo le pedí a Dios que te sacara de ese mundo donde tú estabas y todo eso. Y eso es interesante, porque a veces pasa que la gente piensa que la cristiandad se hereda. Como su madre era cristiana y ministra, la de mi padre. Y todo su alrededor, él creció en un ambiente de cristocéntrico, toda la palabra de Dios. De hecho, la primera vez que mi papá me lleva a una iglesia, me llevó a una iglesia evangélica, ¿me entiendes? Mi mamá, la primera vez que me llevó a una iglesia católica. Y él tiene esa parte curiosa. Y cada vez que voy a hablarle, pero le doy gracias a Dios que cada vez siento el cambio, siento el giro, me llama con los sueños que tiene, que se ha soñado predicando a la palabra de Dios. Y yo: papi, ya yo no tengo más palabra que decirle. Yo solamente estoy esperando ese momento exacto de que usted me sorprenda con esa decisión.
0: Qué grueso.
2: Y sé que va a suceder.
0: Porque el nombre Redimido, ¿qué hay detrás de eso? Porque es en Latinoamérica la mayoría decimos redimidos por el 2, pero realmente en Dominicana dicen el 2, lo pronuncian como 2, ¿verdad?
2: Es como 2, en lenguaje así de la calle, en vez, no hay que molestarse tanto diciendo la S, a veces es 1, 2, 3, 4, 5, 6, 7, 8.
0: Entonces, Redimido.
2: Redimido, el artista gráfico, cuando le puso el número 2, al principio no me estaba gustando mucho la idea, pero luego me quedé viendo y yo: ¿por qué no? Redimido. Y luego en el camino mucha gente empezó a preguntarme: ¿por qué Redimidos en plural si no eres un grupo? Aunque a veces tocan con tu banda, eres una persona. Y yo le digo: en realidad es que me di cuenta que lo que yo hago no representa a una persona, yo represento a los que hemos sido redimidos a través de la música, a través del mensaje que llevo. Yo quiero que los jóvenes se sientan identificados conmigo y que sientan que redimido soy yo, que redimido eres tú, que redimido todo aquel que ha confesado a Jesucristo como Señor y Salvador. Pero para mí lo que significa el nombre en sí es que yo recuerdo la primera vez que ya iba a cantarle a un público cristiano, la primera vez que me iba a presentar a un público cristiano. Porque después que pasó lo que te conté de la campaña evangelística, lo seguimos haciendo y haciendo en la calle, en la calle. Le doy gracias a Dios porque mi pastora, especialmente, y digo, lo hago así como mi pastora, porque yo fui discipulado por una mujer. Y yo sé que hay mucha gente que dice, oye, ¿cómo puede ser? Yo soy un vivo testimonio de que cuando tú quitas a un lado ese asunto de que tiene que ser con este y con el otro. En mi caso particular me discipuló una mujer y lo hizo de muy buena manera. Uh-huh. Era bien radical conmigo, muy dura conmigo. Y ella ella partió con el Señor. Y de hecho la menciono en una canción. Y de todas las cosas que le agradezco. De todas esas cosas que ella me lo ponía bien fuerte. Pero era los estándares que ella me ponía espirituales. Recuerdo que me encontraba con otra gente y me decía, no, no tiene que ser a ese nivel. Pero gracias a ese nivel que ella me exigía de las cosas que yo tenía que hacer, yo creo que hasta el día de hoy tengo que agradecerle. Entonces, lo que te puedo decir es eso. En la música, adopté el nombre de Redimido porque Redimido para mí significa, cuando me presentaron en ese lugar, ¿qué nombre te ponemos? Y yo pensaba, oh, me acuerdo el nombre de Redimido que dijo el predicador. Y yo, dile que me llamo Redimido. Y me presentaron como Redimido. Ni la gente de mi iglesia sabía lo que iba a pasar. Entonces, Redimido para mí significa que todo lo que yo tengo, lo que soy, lo que puedo alcanzar y todo lo que la gente pueda ver bonito en mí, en realidad no es por mi propio mérito, ni por mi propio crédito, ni porque yo en realidad soy el super mega tipo inteligente, sino porque alguien está pagando un precio detrás de todo eso para que suceda algo a través de mí.
0: Hace poco me recibí un correo de un chavo cristiano, y me decía, ¿qué puedo hacer para saber que mi pecado ha sido perdonado? No sé qué hacer. O sea, cristiano, ¿qué le puedes decir a todos esos jóvenes que han crecido en la iglesia, que se han alejado de Dios o que, como diría Cristín Diclario, ella lo menciona, mi doble vida? El domingo estaba dirigiendo alabanza, pero de lunes a sábado andaba haciendo cualquier cantidad, cometiendo cualquier cantidad de pecados. ¿Qué puedes decirle a ellos? El concepto tan básico de la redención que el cristiano a veces no entiende, que no somos perfectos. O sea, somos justos por el perfecto.
2: Bueno, la situación con nosotros es que tenemos esa gracia de tener el Espíritu Santo dentro de nosotros, y cuando no estamos viviendo de la forma correcta, es indudable darse cuenta que no hay forma de que no te puedas dar cuenta de que algo no está bien. Y al ver que ese no está bien, puede llegarte a la idea de que ya no eres el hijo de Dios que tú eres, o que no eres el salvo que tú pensabas ser. Yo quiero decirte que la salvación no tiene que ver con que lo sientas o no lo sientas. Eso es una palabra de Él, una promesa de Él y por Él. Lo mejor que te puede suceder es abrazar esa salvación y darte cuenta que aunque la sientas o no la sientas, no es cuestión. Yo escuché a un predicador americano cuando yo empecé a escuchar emisoras en inglés para querer aprender un poco más del inglés. Yo recuerdo que este predicador americano decía, hay veces que me miro al espejo y digo, wow, yo soy papá. Sí, yo soy papá, ya tengo dos hijos. Oh, yo soy esposo. Increíble, ya me casé. Y él dice, y es que hay días que tú sientes que eres esposo, hay días que no lo sientes. Hay días que sientes que eres padre o que no lo sientes. Pero que lo sientas o no lo sientas no cambia la realidad de que en verdad soy padre. Y eso pasa con nuestra relación con Dios. Que nosotros en nuestras malas andanzas a veces damos pasos que tú sientes como que Él no está ahí. Y en realidad eres tú mismo escondido en esa cueva, alejado de su presencia, pero Él sigue estando ahí. En realidad no te puedes sentir como que hay una condenación. Tienes que volver a abrazar al Padre. Todo el que me está escuchando, que alguna vez conoció a Cristo y sabe que Él es la verdad, es tiempo de abrazarlo al 100% y tratar de pensar con la mente de Cristo y abrazar esa salvación tan hermosa que Él te regaló.
0: Excelente. El nombre de Jesús, tus canciones son impresionantes. O sea, una vez estaba Funk aquí en Explore Music, creo que fue el año antepasado, y predicó. Pero en un momento al final de la prédica, él dijo, yo más que hablar puedo rapear. Y se echó unas cuantas frases como las que dijiste vos, pero se me salieron las lágrimas. O sea, hay un poder en la palabra hablada que refleja sobre todo la escritura. ¿Por qué la canción El Nombre de Jesús y qué hay detrás de ella?
2: Mira, le decía a mi hermano que venía manejando, que el momento que yo más disfruto, uno de los momentos que es que lo tenemos en la casa como si fuera casi una ley, es desayunar juntos, mi esposa y yo. Si un día no se puede porque ella quiere quedarse pegada a la cama, yo voy y me aprovecho, y porque el desayuno para mí es muy importante. Y en ese desayuno me llega a la mente el estereotipo que tienen las personas de la música que yo represento y que hago, y que los jóvenes que me están siguiendo últimamente le están poniendo mucha atención a lo que digo, y que mis canciones se están volviendo como para ellos como si fueran predicaciones, como tú me decías. Entonces yo dije, wow, yo debería aprovechar un poco más esto. Yo debería aprovechar y llegar al límite, al nivel de lo que digo predicando, porque a veces nos ponemos más serio cuando predicamos que cuando cantamos. Yo puedo llegar al nivel de que lo que yo quiero decir predicando, decirlo en una canción. Yo no puedo comprometer lo que digo porque el estereotipo de este género es que tiene que ser un poco más divertido, o más abierto, más open, más atractivo. ¿Qué puede existir más atractivo que Jesús? ¿Qué puede ser? Que en realidad, porque se supone que quiere dar algo atractivo, tiene que dar algo garantizado. Entonces me di cuenta que en todas las canciones que había escrito, pastor, he hablado mucho de Jesús, he hablado de lo que Él hace, pero nunca había hecho una canción que hable de lo que Él es. Y que los jóvenes cuando lo escuchen se den cuenta de qué representa su persona. Entonces a la hora de escribirlo me di cuenta que no me salía, ya tenía la idea. Y le doy recomendación a todo el que quiera ser compositor consentido, que en realidad que tenga la idea primero. Y tenía la idea de lo que quería hablar, del nombre de Jesús, pero no sabía cómo empezar a escribir la canción. Yo decía, wow, es que no me va a caber en el tiempo que ponen en las emisoras las canciones. Y entonces me quedé y no escribí nada. Y luego me encontré con Cristín Di Clario en un aeropuerto. Y le dije, Cristín, quiero hacer una canción. Pero una canción que cada jovencito, aunque tenga 5 años, sepa lo serio que es el nombre de Jesús. Que lo honre. Que cuando mencione su nombre, se dé cuenta del privilegio tan grande que tiene de servir. ¿Tú crees que la puedes hacer conmigo? Y ella, maravilloso, solamente envíame la letra. Y tuve el honor no solamente de escribir mi letra, sino la parte que ella canta y la melodía de lo que ella hace. Entonces, nada, empecé a escribir la canción y fui honesto y dije, no sabía cómo empezar a escribir esta canción. Y eso es lo primero que digo en la canción. Pero mientras me solté con esa parte, ya Dios me fue dando todo lo otro. Todo lo otro. Y me siento muy contento de haber hecho esta canción en el nombre de Jesús.
0: Wow, redimido. Willy, gracias, mano.
2: Gracias.
0: Dios te bendiga. Necesitamos más gente como vos, que predique a Cristo Jesús, nuestro Señor, nuestro Salvador, la redención de pecados y la nueva vida en Cristo. Que Dios te bendiga.
2: Amén. Gracias.
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El libro de Salmos, capítulo 127, versículo 1. Salmos 127. ¿Ven? Que alguien ponga la Biblia aquí en la computadora. Dice así, Salmos, capítulo 127, versículo 1. Si Jehová no edificare la casa, en vano trabajan los que la edifican. Si Jehová no guardare la ciudad, en vano vela la guardia. Versículo 2. Por demás es que os levantéis de madrugada y vayáis tarde a reposar, y que comáis pan de dolores, pues que a su amado dará Dios el sueño. Amén. Vamos a orar. Padre, te pedimos que nos ayudes a entender esta palabra, nos ayudes a entender este mensaje. Amado Espíritu Santo, te pedimos que puedas transferir lo que quieres transferir, Dios amado. Abrimos nuestros ojos espirituales, nuestros oídos espirituales, para entenderte y conocerte. Gracias, Padre Santo. Gracias, Rey de Reyes, y en el nombre de Jesús atamos a todo espíritu inmundo del diablo, todo espíritu de Satanás, lo atamos y lo echamos fuera. Sal ahora en el nombre de Jesús, todo espíritu de incredulidad, falta de fe, todo velo de oscuridad se quita ahora en el nombre de Jesús. Amén, amén y amén. Denle un fuerte aplauso al Rey de Reyes y Señor de Señores. Amén. Tome asiento, por favor. Voy a pedirle que me suban el monitor. No se escucha nada de monitores de este canal. Si no tienes monitor, tienes la tendencia a gritar mucho y tal vez ustedes van a escuchar muy fuerte. Pero como no tengo monitor, entonces yo siento que está saliendo débil. Esta mañana voy a hablar de un mensaje que se llama edificar su casa. Edificar la casa del Señor. ¿Sabes? Dice la palabra del Señor, que ahorita vamos a leer en el libro de Efesios, que Cristo vino para presentar una iglesia gloriosa. Cristo viene para presentar una iglesia gloriosa. Y la iglesia está despertando. ¿Sí? La Biblia habla de las bodas del Cordero. Y la idea de una novia para un matrimonio se supone que tiene está relacionada con el tema de madurez. Jesús no se puede casar con una iglesia inmadura, una iglesia que no tiene crecimiento. Entonces, la iglesia del Señor Jesucristo está en crecimiento, pero tenemos que apresurarnos. Entonces, cuando hablamos de edificar la casa del Señor, no sirven de mucho las buenas ideas, las buenas intenciones. Es decir, porque ninguno de nosotros puede suprimir o suplantar el plan de Dios. Miren, una vez más voy a leer Salmos capítulo 127, versículo 1, dice: si Jehová no edifica la casa, en vano trabajan los que la edifican. Si Jehová no guardare la ciudad, en vano vela la guardia. O sea, podemos hacer el mejor esfuerzo por levantar una iglesia, por levantar la casa del Señor, por, no sé, alguien dirá, ¿sabes, hermano? Lo pintaremos estas paredes de blanco, eso representa santidad. Otro dirá, mejoraremos las luces. Otro dirá, ¿sabes, hermano? Nos endeudaremos y compraremos esta casa, compraremos este terreno. No sé, y tienen diferentes ideas, ¿no? Otro dirá, hermano, no, ¿sabes qué? Lo venderemos todo, compraremos equipos y saldremos a predicar a las calles, es lo más importante. Otro nos dirá, no, lo más importante es dar ayuda al necesitado y daremos comida gratis todos los domingos en vez de congregación. Entonces ahí nomás ya le menciono varias ideas, pero no todas estas ideas pueden estar basadas en el plan del Señor. Porque aquí dice, si Jehová no edifica la casa, en vano trabajan los que la edifican. Mire, esta cuestión del trabajar en vano, o sea, esto es triste, llegar a un momento en tu vida y ver que o sea, lo has podido hacer en vano, ¿ya? Entonces, eso es lo que quiero plantear esta mañana. Si vamos a empezar a construir las cosas del Señor, la iglesia del Señor, siempre tiene que ser en lo que el Señor quiere hacer, en lo que el Señor quiere levantar. Mire, venga Efesios capítulo 5, versículo 27, para ponerle las bases de lo que quiero enseñar esta mañana. Efesios 5, 27, en el Nuevo Testamento. La iglesia, reitero, está en crecimiento, ¿no? Hay una iglesia inmadura y hay una iglesia madura. Por ejemplo,
digamos, pautas de una iglesia inmadura. Una iglesia inmadura, por ejemplo, no gana almas. Una iglesia madura gana constantemente almas. Un ejemplo de iglesia madura es la iglesia de los Hechos de los Apóstoles. Dice que en una predicada Pedro convertía 3,000 personas. Eso por mucho tiempo se ha dejado de ver en el caso nuestro, ¿no es cierto? Otra de las cosas de una iglesia madura, aunque algunos no lo quieren aceptar, es el tema, por ejemplo, de las multitudes. Yo le pregunto, ¿Jesús le seguían o no le seguían las multitudes? Evidentemente sí. A los discípulos le seguían las multitudes también. Entonces, es una de las cosas también que muestra, por ejemplo, que en el momento en que la iglesia está activa, ora, ayuna, tiene señales, tiene poder, tiene fuego, automáticamente las multitudes van a seguir a la iglesia. ¿Por qué? Porque hay algo en la iglesia. Cuando la iglesia es fría, en la iglesia no se ora, no se ayuna y se vuelve un club social, se vuelve un grupo de amigos que se encuentra domingo a domingo, ya no se encuentra el fuego del Espíritu Santo. Entonces esa iglesia tiende a qué, a vaciarse. ¿Ya? Mire lo que dice el libro de Efesios capítulo 5 versículo 27. Dice así: a fin de presentársela a sí mismo una iglesia gloriosa, que no tuviese mancha ni arruga ni cosa semejante, sino que fuese santa y sin mancha. Está hablando aquí del Señor Jesucristo. ¿Por qué el Señor Jesucristo vino aquí a la tierra? Una de las cosas que el Señor Jesucristo, su función, vino a hacer aquí en la tierra, se dice, a fin de presentarse a sí mismo una iglesia gloriosa que no tuviese mancha, ni arruga, ni cosa semejante. Todavía no hay monitores, hermano. Todavía no salen monitores. ¿Ya? Entonces está hablando de una iglesia gloriosa. Entonces, ¿cuál es la iglesia gloriosa? Aquí tenemos nosotros, hermano, hermana, ahí donde apuntar. Ahí es donde debemos apuntar, iglesia gloriosa. No una iglesia, una juntucha de hermanos y hermanas que solamente se ven domingo a domingo, o un club social, ¿no es cierto? Hay, ¿no es cierto?, clubes sociales que se unen en el centro de la ciudad, en diferentes lugares. Dice un club de amigas, dice, ¿no? ¿Qué vamos a hacer en Navidad? Vamos a regalar panetones, vamos a regalar chocolate a los niños. Y se juntan entre amigas y hacen bonitas actividades sociales. Pero eso no es la iglesia. ¿Cuánto dicen amén? ¿Cuánto dicen amén? Algunos dicen, hermano, hay que ser amigos, ¿cierto? ¿Verdad? Y hay bonitos grupos de amigos, amigos que se reúnen. ¿Ha visto esas reuniones de promociones que se reúnen cada año? Hacen sus cenas y todo lo demás, sus fiestas. Bien interesantes, año tras año se van reuniendo ahí y me sorprende cómo lo logran hacer. Dicho de paso, mi promoción nunca más se volvió a reunir después de que nos vimos el último día. Nunca más nos volví a ver. Pero hay otras promociones, y promoción del colegio tanto, o sea, ahí nos vemos tal fecha. Y yo veo a veces sus anuncios en Facebook, en redes sociales, y las personas se reúnen, ¿no es cierto? Y bonito, supongo que debe ser bonito ver a tus amigos de hace 20, 30 años atrás, y parece interesante. Pero eso no es la iglesia. ¿Cuántos dicen amén? No somos un grupo de amigos, no somos un grupo de compadres, no somos un grupo de beneficencia. Es muy fácil confundir el tema, ¿no? Había un hermano que estaba regalando comida a los indigentes, lo que no está mal, está bien. Pero eso no puede reemplazar la iglesia. Se acercó al hermano Carlos y le dijo: hermano Carlos, nosotros estamos regalando comida a tal fecha y regalamos 1,000 platos de comida, etcétera, y todo más. Y al finalizar la charla, el hermano Carlos me dijo: ¿este cree que con sus 1,000 platos de comida puede reemplazar la obra del Espíritu Santo? Ahora, no quiero que me malentiendan, no quiero entrar a criticar a las personas que hacen esta labor social, que es aplaudible. Es más, la palabra del Señor dice: tuve hambre, no me diste de comer, tuve sed, no me diste de beber. Es algo que debemos hacer nosotros, sí, o sea, como una de las actividades, pero no es nuestra función esencial. La función esencial de la iglesia, hermano, hermana, la función esencial de la iglesia, ¿cuál es la función esencial de la iglesia? Hacer lo que el Señor Jesucristo nos vino a enseñar aquí en la tierra. Tal vez podemos pasar días, horas, tratando de enseñar lo que es la iglesia, pero lo sencillo te voy a decir, es imitar al Señor Jesucristo. Eso es la iglesia. Iglesia, por ejemplo, es orar. ¿A cuántos les gusta orar? Digan amén. ¿Cuántos oran? Digan amén. Si no estás orando, estás fregado. ¿Por qué? Porque no te conectas con el Padre y el diablo te va a sonar.
Si necesitas que alguien te lo ore, estás en problemas. ¿Por qué? Porque no hay mediador entre Dios y los hombres. No hay cuestión, pastor, el domingo estoy esperando para que me lo oren. El domingo para que el pastor venga y me lo ore. Evidentemente funciona la imposición de manos, pero mejor sería que tú ores. Por eso dice la necesidad de orar siempre. Ahora, ¿Jesús ayunaba o no ayunaba? ¿Ayunaba o no ayunaba Jesucristo? Entonces tienes que ayunar. ¿Y para qué se ayuna, pastor? Fácil, lee la Biblia. Ahí te vas a dar de cuenta. En una de las enseñanzas del ayuno dice que los discípulos no podían echar fuera un demonio. Dice, Señor, ¿por qué ese demonio no quiso salir con nosotros? Y Jesucristo dice, ese género no sale sino con ayuno y con oración. Entonces tienes un problema recurrente, un problema que está molestándote 2 meses, 3 meses, 1 año y no se quiere ir. Una enfermedad que te está molestando 1 mes, 2 meses, 3 meses, 1 año, no se quiere ir. Ahí está la solución. Ayune. ¿Puede o no puede el Señor? ¿Puede o no puede el Señor? Está bien, hermano. No hay monitores, pero está bien. Ese abuelo tenía una costumbre, cantar sin monitores. Y los que cantan aquí deben volverse sordos porque no se escucha nada. Está bien, hermano, no te preocupes. No hay sonidistas, ¿no? Una convocatoria para sonidistas también necesitamos. No es que no hay monitores, no hay sonidistas, ese es el problema. Entonces, volviendo al mensaje, tienes que ayunar. Si empiezas a imitar al Señor Jesucristo, estás haciendo la iglesia. Es bien fácil darse de cuenta. Por ejemplo, mire, voy a entrar a criticar un poco a lo que a veces se ve, ¿no? Dice, hermano, ¿sabes qué? Hay que alegrar a la gente, no necesariamente un domingo, ¿no? Ponte, digamos, un día del padre, día de la madre, día del estudiante, lo que sea. Y dice, hermano, para alegrar un poco a los jóvenes traeremos payasos. Entonces contratan payasos, a veces de los mismos hermanos que tienen en su anterior vida eran payasitos. Entonces vienen los payasitos, suben aquí y de payasitos, claro, es micrófono, es un público. Entonces es interesante porque vienen a amenizar el culto y los payasitos toman la dirección de este lugar y el payasito dice salte, cante, brinque, etcétera. Yo he visto en algunas transmisiones, dice ahora el pastor allá está, venga pastor, suba, vamos a hacer un truco con usted, párese de cabeza pastor, ok, présteme su saco pastor, que no sé qué, y la gente jajaja, jejeje, empiezan a matarse de risa. Y alguien dice, estaba bonito el culto hoy día, estaba ameno el culto, ¿no? Dice, sí, estaba bonito. Sería bueno llevarles los domingos también para animar a los hermanos. Entonces, ya se empieza a torcer el verdadero sentido de lo que es la palabra del Señor, de lo que hacía el Señor Jesucristo. ¿Se acuerda cuando Jesucristo entró con su chicote y los empezó a sonar? ¿Por qué los sonó? ¿Por qué acaso el chicote y empezó a tirar las mesas de los que estaban ahí vendiendo? Y dice bien clarito, ustedes han convertido la casa de Dios en cueva de ladrones, porque la iglesia lo habían convertido en un negocio. Es la iglesia, tampoco es un negocio. ¿Cuántos dicen amén? Yo le pregunto, bajo esa óptica, ¿habrá gente que mira a la iglesia como un negocio o no? ¿Hay o no hay gente que mira a la iglesia como un negocio? Sí. Calculamos mes, costos, ingresos, que no sé qué, y dice, sí, es un buen negocio. Entonces la gente mira, y eso está bien clarito que le molesta al Señor Jesucristo, porque la iglesia no es un negocio. ¿Cuántos dicen amén? ¿Cuántos dicen amén? Ya entonces en Efesios capítulo 5, versículo 27, dice que Jesucristo va a presentar a sí mismo una iglesia gloriosa, que no tenga mancha, ni arruga, ni cosa semejante, sino que fuese santa y sin mancha. ¿Cuántos dicen amén? Una iglesia santa y sin mancha. Entonces, venimos aquí a la iglesia a buscar santidad. ¿Cómo es eso? No es que aquí estemos puros santos, no, sino que el Espíritu Santo produce en nosotros santidad. No depende de que mañana te levantes con el pie derecho y digas, hoy día no voy a pecar, hoy día no voy a ver cosas feas en mi celular, hoy día no me voy a gritar con el chofer, hoy día no voy a, mientras conduzco no voy a gritar con el otro chofer. ¿Has visto a veces cuando están conduciendo las personas?
tranquilitos, ¿no? En vivo y directo. Pero cuando conducen, algunos, no todos, se transforman. ¡Recorre! ¡Arrincona! ¡Apura! ¡Bombardeo! Y ti, ti, ti, y algunos el volante se transforman increíblemente, pero salen del volante y son suavitos, pero entran al volante y entran a gritar. Entonces, ¿cómo cambias esa situación? Cuando vienes al Señor Jesucristo, dice la Biblia, manifiestas son las obras de la carne. ¿Cuáles son las obras de la carne? En Gálatas está esto. Me estoy saliendo un poco del tema, pero para explicar esto, dice, las obras de la carne son iras, celos, contiendas, pleitos, disensiones, borracheras. Todas esas obras de la carne empiezan pues a florecer en nosotros, ¿no? Iras, celos, contiendas, pleitos, disensiones, herejías, borracheras, orgías, cosas semejantes, dice. Entonces, cuando estamos sin el Señor, estas cosas empiezan a florecer. Todo a veces nos molesta, eso se llama ira. No nos gusta, o sea, que no los muevan nadita. Y nos llegamos a la casa, ¿quién ha movido? ¿Quién ha cerrado? ¿Quién ha hecho? ¿Quién no ha hecho? ¡Ah! Y eso es la carne. Pero cuando venimos al Señor, dice, manifiestas son las obras del Espíritu. ¿Cuál es la obra del Espíritu? Amor, gozo, paz, paciencia, benignidad, bondad, fe, templanza. No tempanza, templanza. ¿Qué significa? Que el Espíritu Santo empieza a trabajar en nosotros. De repente ya empieza a tener amor a las mascotas, amor a tus hijos, amor a la esposa. Puede decir que en el almuerzo te da arroz quemado con papas sin sal, pero si tienes amor no pasa nada, comes, o no comes y solo pan con huevo te haces, no sé, pero pasas ese día, no hay mucho problema. Pero si no estás con el Espíritu Santo en tu vida y alguien te da arroz sin sal, arroz quemado, papa sin sal, ¡ah! Ya sale el Hulk que vive dentro de ti. Una hermana dice, mi marido es bien malo, pastor. Tiene que estar la comida servida a las 12 del mediodía, puesta ahí en la mesa. 12 en punto. No 11:58, no 12:03, no 12 en punto. Hay que estar poniendo la mesa. Él, 12 menos un minuto, ya viene a sentarse a la mano con las manos lavadas y se siente en ese lugar. Y mirando el reloj, a las 12, él quiere que se ponga su plato de comida. Hermano, y yo, dice, hago lo posible mirando el reloj para no atrasarme y adelantarme. Y le pongo la sopa ahí. Y mientras le estoy sirviendo, le estoy llevando y ya pongo el plato, yo veo, dice la hermana, un pelo en la sopa. ¡Ah! Dice, ahora sí. Pero que no vea, que no vea. Y es lo primero que ve el viejo. ¡Ah! Un pelo en la sopa. Ni comida, vea. Y dice, se levanta el varón y corre la silla, se sale. Dice, voy a comer afuera. ¡Pah! Cierra la puerta. Dice, tanto me estoy quedando. ¿Cómo no he visto este pelo, pastor? Dice, por un pelo, el varón se enoja. 2, 3, 4 días ya no viene a comer. Mi comida puedes preparar, es bien malo mi esposo, dice. Pero ahí te puedes dar de cuenta que no hay el Espíritu del Señor en ese varón, sino es su carne. Entonces hay personas que así le dan mucho lugar a la carne, y eso es lo que el ser humano empieza después a sufrir, porque esa actitud de un esposo hacia una esposa, o al revés, de una esposa hacia un esposo, una actitud fría, una actitud así como que sin cariño, sin amor, ¿en qué va a derivar meses después, años después? Probablemente, no siempre, pero probablemente en un divorcio. Y eso luego le hace daño a la familia, le hace daño a uno mismo. Entonces, ese es un problema. ¿Cómo están entendiendo? Digan amén. Amén. Entonces, cuando la palabra del Señor habla de santidad y que Cristo va a presentar una iglesia gloriosa para sí mismo, todas estas cosas van a ir cambiando en la medida en que nosotros le demos más lugar al Espíritu Santo. Si le das lugar a la carne, entonces ya estás fregado. La carne va a empezar a producir aquí frutos, y los frutos de carne se alimentan de la carne. Si en tu vida hay ira, celos, contiendas, pleitos, disensiones, van a acabar en ese tipo de cosas, y eso a la larga te va a empezar a dañar. Entonces, volviendo al tema central, para edificar la casa del Señor, el Señor está levantando una iglesia gloriosa.
Ahora, para levantar esta iglesia gloriosa, Dios va a utilizarnos a nosotros, a cada uno de nosotros. Y miren, una de las cosas que yo veo que el Señor utiliza en medio de nosotros es que siempre va a colocar a alguien a nuestro lado. Esto se llama un amigo en las cosas del Señor. Siempre va a haber amigos o gente de Dios que te ayude a entender las cosas del Señor. A ver, yo quiero preguntarles a ustedes, ¿alguna vez ustedes en su vida han tenido hermanos, amigos o conocidos, o que les presenten el Evangelio, o que les manden versículos bíblicos por el celular, o que te den un mensaje de invitación, o que solamente se hayan acercado a ti para decirte, hermano, Dios te bendiga, Dios te ama, Dios te está buscando? ¿Alguien alguna vez ha conocido así ese tipo de hermanos antes o recientemente? Levanto la mano, por favor. ¿Alguien ha conocido así personas que se han acercado a tu vida? ¿Sí? ¿Alguien ha conocido así? ¿Quién pone esas personas? Dios, porque dice la palabra del Señor que Dios pone el querer como el hacer. ¿Cuánto dicen amén? ¿Cuánto dicen amén? Entonces, en este entorno, una de las cosas que tú vas a encontrar siempre, hermano, hermana, es alguien a tu lado. Punto número uno, Dios está levantando una iglesia. ¿Ya? Una de las cosas que te vas a dar cuenta que Dios quiere que tú te levantes dentro de esa iglesia es que te va a colocar a alguien alrededor. Por ahí alguien que te envía mensajes a tu WhatsApp, en un grupo, puede ser en una iglesia, o puede ser, no sé, de manera personal, o te llame y te diga, sabes, hermano, hoy día no te olvides, hay congre. O mañana no te olvides, hermano, hay reunión de jóvenes. El miércoles hay reunión de oración. El sábado, hermano, hay reunión de oración. El domingo nos reunimos en tal lugar. Y hay personas que empiezan a buscarte y se preocupan por ti. No es porque alguien les da dinero. Habrán algunas religiones que tal vez reciben montos económicos por jalar gente. Supongo debe haber así. Bueno, esto de las estafas piramidales, igual, te van a dar más dinero en función a cuánta gente más lleves. Si tú llevas 10, entonces de esos 10 te cae un monto económico. Les haces meter el palito, entonces de eso también te llega un monto a ti. Pero esto no es una estafa piramidal. Si alguien en las cosas del Señor te llama, te escribe, te busca, te dice, hermano, mañana hay congre, te dice, hermano, oraremos, ¿cuál es tu necesidad? ¿Sí? ¿Sabes por qué? Porque Dios te ama. Y Dios, dice la Biblia, que pone el querer y el hacer. Entonces, esta persona que te llama, que te escribe, Dios le ha puesto en tu camino para que te afirmes. ¿Cuántos dicen amén? ¿Cuántos han conocido hermanos mayores en la fe? Que te han llevado de la mano, a veces de la oreja, a veces de buenas, a veces de malas, o han tocado tu puerta alguna vez, o han orado contigo. ¿Alguien ha tenido así alguna vez algún hermano, alguna hermana que se ha acercado a usted? Levante la mano, por favor. Ahora es tiempo también de que usted haga la misma labor. Eso, de acuerdo a la palabra del Señor, se llama discipulado. El Señor Jesucristo los manda de dos en dos, los manda a las casas, los manda a las ciudades a orar por los enfermos, a echar fuera demonios. Nuestra cuestión no es solamente ir a charlar, no, sino orar por los enfermos, echar fuera demonios y hacer que Jesucristo se manifieste en esas familias. Entonces, el punto número dos, hermano, hermana, es que siempre va a haber gente que te va a animar. Yo me acuerdo hace unos años atrás, tenía una reunión los días sábados, en las noches. Nos habían asignado a empezar células, se llaman como casas de oración en las casas. Entonces yo decidí abrir una casa los días sábados en las noches. Me recuerdo era a las 8 de la noche, de 8 a 9, es el horario que yo había determinado para mi reunión. Y desde el día que abrí, nunca, o sea, tuve un momento donde decir, qué lástima, nadie va a venir, nadie, siempre. A veces un poquito antes, un poquito después, pero siempre tocaba mi timbre y habían personas que venían. Me acuerdo un día, era tipo 8 y 10, más o menos 8 y cuarto, 8 y 10, 8 y cuarto, y no había nadie. Entonces yo me puse a orar y dije, bueno, no va a venir nadie, entonces me pondré a orar. Me puse de rodillas, en lo que estaba empezando a orar, 20, 30 segundos, ¡brin! Suena el timbre y veo, y un hermano ahí. Yo veía desde el tercer piso y decía, Señor, hay uno para guardar. Mientras estaba subiendo otra vez el timbre, ¡brin! Igual se hizo ese sonido. Me acuerdo bien porque yo pensé que nadie iba a venir ese día, pero igualito llegaron los reuniones. De ahí
yo me di cuenta que siempre el Señor pone a alguien con la carga de la obra del Señor. Siempre. ¿Cuántos dicen amén? Yo me acuerdo, por ejemplo, hace unos años atrás, levantamos una mañana de oración aquí los sábados, a las 6 de la mañana, creo, de 6 a 7. Alguien me dijo, estás loco, nadie va a venir a esa hora, todos duermen el fin de semana, el único loco que quiere orar serías tú. Pero entonces locos, por ejemplo, aquí está el hermano Juan Vera y el hermano René Alvarado, que siempre estaban ahí, siempre. Entonces, ahí yo me di cuenta que no solo Dios ponía carga en mí, sino que siempre ponía carga en otras personas. Los días miércoles empezamos también a orar aquí a las 7 de la noche. Alguien me dice, 7 de la noche, ¿estás loco? De su trabajo salen 7, ¿cómo al llegar a las 7 en 0 segundos? Por lo menos 8 puede ser, pero yo sabía que teníamos que orar por lo menos una hora. 7, abrimos el día de oración y siempre hay personas que vienen a orar a las 7 de la noche. Siempre. ¿Por qué sucede eso? ¿Es coincidencia? No, dice la palabra del Señor que Dios está levantando su iglesia. ¿Cuántos dicen amén? Y Dios, hermano, hermana, está buscando gente que quiera hacer la voluntad del Señor. Entonces con esa gente Dios les pone el querer y Dios pone el hacer y Dios empieza a juntar, Dios empieza a mover. Dile que está a tu lado, Dios te quiere utilizar, dile, Dios te quiere utilizar. Entonces Dios tiene un plan mayor. ¿Ya? Y en ese plan mayor, Dios te va a enviar amigos, colegas. ¿Se acuerda, por ejemplo, en el Antiguo Testamento, en el tiempo de David? David estaba siendo perseguido por Saúl. Saúl era el rey, tenía todo el aparato estatal para perseguir a David. Y Saúl tenía el poder económico, tenía el ejército, tenía todo para perseguirlo y matarlo a David. Pero en medio de eso, dice que había un ejército de defraudados, de endeudados, de gente que no tenía valor tal vez para la sociedad, pero David se acerca a esas personas y esos se convierten los valientes de David. ¿Qué quiere decir? Que probablemente tu ayuda no necesariamente está en la iglesia, tu ayuda no necesariamente está con una persona con corbata y saco, una persona con muchos recursos económicos, ¿no? Sino probablemente tu ayuda proviene de una persona que no esperas. Tal vez tú miras a una hermana y dices, esta hermana tiene 80 años, ¿en qué me puede ayudar? Pero la oración tiene o no tiene poder, hermanos, hermanas. La oración tiene o no tiene poder. Tiene o no tiene poder. Dices, hermana de 80 años, te puede ayudar a orar y te allana todo el camino. ¿Cuánto han entendido? Digan amén. Punto número 3. Punto número 1. Les reitero. Jesús está levantando una iglesia. Dios está buscando corazones que quieran hacer la obra del Señor. Número 2, Dios siempre va a colocar gente alrededor tuyo. Si miras al Señor Jesucristo, los discípulos, es bien curioso cada caso, Jesús le dice, ven y sígueme. Y los discípulos, algunos, como el joven rico, no le siguen, es su decisión. Pero muchos otros sí le siguen. Jesús tenía 12 discípulos, 72 discípulos, y en los hechos tenía 120 discípulos, que sí le seguían a todo lado. Es más, la gente decía, este habla como los discípulos, camina como Jesús, habla como Jesús, se viste como Jesús. ¿Por qué? Porque al ser discípulo de Jesús, adoptaba la forma de Jesús, el hablar de Jesús, el caminar de Jesús. Entonces, lo que quiero decirte en el punto número 2, que Dios siempre te rodea de personas que van a hacer algo para el Señor, pero que el Señor va a colocarlos ahí como tus discípulos, como tu equipo, como gente que te apoya. En mi caso, yo nunca puedo decir, hermano, una época de mi vida en el Señor, nadie me ayudaba, nadie quería nada, todos escapaban. En mi caso, ahora no sé, tal vez tu caso es diferente, pero en mi caso, yo todas las épocas que he vivido en las cosas del Señor, siempre he tenido gente que me apoya. Ese turno es para empezar, voy a tomarlo como referencia. Recuerdo que les planteé a algunos hermanos, les dije, ¿alguien se puede hacer cargo del primer turno a las 7:30 a.m? Y todos, uno se fue a la izquierda, el otro se fue a la derecha, como los grillos, ¿no? Cric, cric, cric, cric. No, a las 7:30, estás loco, ¿quién va a creerse ese? Peor todos los domingos, no.
Tal vez uno, domingo, pero mis músicos dicen, no, tienen que descansar, tienen que dormir. Otros tocan sábado en la noche, hermano, difícil. No, no se puede. Pero me acuerdo que hace unos meses lanzamos la convocatoria y yo dije, hermanos que se quieran congregar todos los domingos en la mañana 7:30, pero también que quieran tocar, pero tienen que congregarse, no solamente tocar, tienen que congregarse también todos los domingos. Suponiendo que alguna vez no vienes a tocar, pero te estás congregando. Y recuerdo que primero, el primer día no había nadie, el segundo día, pero después me empezaron a escribir, yo puedo, yo puedo, yo puedo, yo puedo, yo puedo, yo puedo. Y al llegar ese primer domingo, éramos 12 personas anotadas. Ese número 12 para mí representa algo en las cosas del Señor. 12 significa número de gobierno. El 12, para mí fue impactante, 12 personas que quieren congregarse, que quieren tocar todos los domingos. ¿Qué significa eso? Otra vez el punto número 2, siempre Dios pone el querer y el hacer cuando está levantando algo. ¿Cuántos dicen amén? Punto número 3, envidia o ataque. ¿Ya? Siempre que Dios está levantando su casa, levanta un grupo, pero también vas a encontrar en la palabra del Señor gente que odia lo que se está levantando. Te voy a poner ejemplo. Cuando Saúl estaba ahí caminando en medio de las doncellas de Israel, dice, y las doncellas cantaban, dice, Saúl mató a 1,000, David a sus 10,000, y el pueblo se regocijaba, y ellos estaban felices cantando eso. ¿Qué produjo eso en Saúl? ¿Felicidad o envidia? Envidia, dice que empezó a arder en envidia. Es un ejemplo. O sea, no le gusta que otros se levanten. O en este caso, que David esté siendo levantado y Saúl empieza a perseguirlo para matarlo. ¿Pero por qué? Porque viene una especie de envidia. Otro ejemplo. Cuando José dice, soñé, dice, ¿no? Yo estaba en el centro y habían el sol, la luna y 12 estrellas y todas se reunían alrededor de mí, dice, ¿no? ¿Cómo toman el sueño sus hermanos? ¿Lo toman a bien o empiezan a tenerle envidia? ¿Qué opinan? Lo empiezan a odiar. Y es que José era todavía un muchacho. Entonces, ahí te puedes dar de cuenta cómo José quería levantar algo que tal vez en su corazón sano les contaba el sueño, pero hay muchos que dicen, ¿qué? ¿Estás diciendo que tú vas a gobernar sobre nosotros? ¿Quién crees que eres vos? ¿Quién quieres que eres tú? Entonces se levanta un grupo que ataca lo que estás haciendo. Pero esto está demostrado bíblicamente. Ese grupo, o sea, no es levantado por Dios, sino es levantado por Satanás, por el diablo. El diablo empieza a colocar, se da cuenta el diablo cuando Dios está levantando algo, inmediatamente levanta un grupo también para atacar eso. Otro ejemplo es Jesús. Yo le pregunto, cuando Jesús era niño, ¿lo querían matar o no lo querían matar? Al igual que Moisés. ¿Lo buscaban para matar o no? ¿Quién? ¿Quién? El gobernador. Herodes. Pero detrás de Herodes, ¿quién estaba? Satanás. Entonces, cuando tú te levantas para hacer algo de parte del Señor, te voy a poner un ejemplo. Dice, pastor, he determinado que quisiera que en mi casa se comparta la palabra. Así que yo le voy a pedir a usted, pastor, que me envíe a alguien para que comparta todas las semanas, puede ser un lunes en la noche, martes en la noche, en mi casa vamos a levantar una reunión de oración y compartir la palabra del Señor. Eso se llama casa de oración. Entonces, enviamos a alguien y todos los lunes, etcétera, se empieza a levantar un mover bonito. Entonces, si es de Dios, va a recibir ataque. ¿Qué tipo de ataque? Si es mi casa, puede decir, ¿no? Inmediatamente el diablo se empieza a levantar. Justo, digamos, el día lunes que va a empezar la reunión, tu hijo, por ahí, con gripe, con fiebre, con tos, el domingo, y el lunes mal tu hijo. ¿Es por qué? Porque Satanás está trabajando para atacar esa reunión. Otro de tus hijos que dice, papi, no, lunes no, lunes tengo Wally con mis amigos. ¿Cómo voy a cortar mi Wally? ¡Ah! Yo no voy a poder. Otro ataque.
Pero esto tiene una fuente. ¿Y la fuente cuál es? Es el diablo. ¿Por qué? Porque el diablo empieza a atacar todo lo que estás haciendo. Ahora, cuando Jesús, por ejemplo, ya era mayor, más de 30 años, estaba compartiendo la palabra del Señor, ¿había gente que le daba contra a Jesús o no había gente que le daba contra? ¿Qué se llamaban esas personas? Los fariseos. No los feos, fariseos. ¿Cómo puedes criticar la doctrina del Señor Jesucristo? Pero los fariseos, inspirados por el diablo, le criticaban al Señor Jesucristo. Señor, ¿por qué tus discípulos no se lavan la mano? O sea, deberían fijarse otras cosas, ¿o no? Señor, tus discípulos no ayunan. Y eso les enseña. Lo que contamina al hombre no es lo que entra por la boca y se va a la letrina. Lo que contamina al hombre es lo que sale del corazón y va por la boca. Eso es lo que contamina al hombre. Entonces se va a levantar una especie, gracias por un ataque de las tinieblas después de que tú determines hacer algo en las cosas del Señor. Siempre, siempre. Por ejemplo, tú dices, ¿sabes, pastor? Todos los domingos he decidido no faltarme a la iglesia. Me voy a congregar sí o sí. Llueva, haga frío, haga calor, sí o sí. La junta de vecinos. Reunión domingos en la mañana, de tal hora, todo. Si no viene, te vamos a quitar tu casa. En otra congregación, ahí tengo a veces en medio del público algunos de la junta de vecinos, y han sacado un volante que dice lo siguiente: si ustedes no vienen a la reunión de junta de vecinos, inclusive se puede revertir la propiedad haciendo la reunión de junta de vecinos. Yo les digo a los dirigentes: si quieren, quítenme la casa, llévenselo, no me interesa, porque esa casa, acaso ustedes me han dado, me ha dado el Señor. Si ustedes me quitan, el Señor me va a dar una mejor casa. Así que yo no tengo miedo a su citación que dice: les vamos a quitar la casa. ¿Qué me importa a mí? Ustedes no me han dado esa casa, así que si me llegasen a quitar, legalmente se apoderan de mi casa. En el tiempo dice que el Señor me va a bendecir con una casa mejor. Así que sigan haciendo llegar esas citaciones. Yo nunca voy a poder asistir los domingos. Si la reunión fuese un lunes en la tarde, martes en la mañana, no sé, podría seguramente asistir, pero los domingos yo he determinado que nada va a impedir que me congregue, aunque me quiten mi casa, señores dirigentes. Y los dirigentes se miran entre sí, se ríen, y dicen: nunca le vamos a poder quitar su casa. ¿Por qué? Porque legalmente tampoco tienen derecho. Pero supongamos que lo pueden hacer, hermano, hermana, ese es el lugar donde el diablo te va a empezar a atacar. Ah, tienes miedo de que te quiten tu casa, entonces por ese lado te va a ir. Por ese lado va a ir. ¿Cuántos han entendido? Digan amén. A ver, 1 de Pedro capítulo 5, versículo 8. Por favor, 1 de Pedro 5, 8. No, no, Efesios, ya hemos pasado, hermano. 1 de Pedro 5, 8. De acá atrás me están riñendo, pero 1 de Pedro capítulo 5, versículo 8. Entonces, el punto número 3 de ese mensaje es que siempre va a haber ataque. Siempre. Tú determinas hacer algo para el Señor y el enemigo busca una manera de detenerte. Dices: pastor, el miércoles voy a venir, me he enterado que hay reuniones de noches de poder y voy a venir a congregarme. Listo, determinas en tu corazón venir el miércoles, pero de repente el miércoles una visita, una abuelita dice: ah, nietito, voy a venirte a visitar todos los miércoles a partir de ahora. Dios le está utilizando esa abuelita para, el enemigo le está utilizando esa abuelita para que no puedas venir los miércoles. Tú determinas: voy a orar mañana temprano, 6 de la mañana, sí o sí me voy a levantar, pero en la noche trabajo, problemas, etcétera, y ya no puedes orar. ¿Por qué? Mira 1 de Pedro capítulo 5, versículo 8. Sed sobrios y velad, diga conmigo, velad. ¿Por qué? Porque vuestro adversario, el diablo, como león rugiente, anda alrededor buscando a quien devorar. ¿Qué se llama el diablo de acuerdo a este versículo? ¿Es nuestro qué? Adversario. El diablo es nuestro adversario. Entonces, tienes que saber identificar que tenemos un adversario que es el diablo. Por ejemplo, tú estás orando por la sanidad, por ejemplo, de alguien. Tú estás orando para que alguien se sane.
estás orando, ¿y qué hace tu adversario? Va a hacer lo contrario. Está haciendo cosas para que si alguien se enferme más o inclusive muera. Yo tengo un amigo que ayer vi su foto en el Facebook, y en su foto en el Facebook había colocado una calavera, un cigarro, esta calavera, ¿no?, y un revólver en la mesa. O sea, es una calavera, un esqueleto sentado en una mesa con un revólver y con un vaso de licor, creo, y un cigarrillo por ahí. ¿Qué puedes identificar en esa imagen de una persona? De hecho, el símbolo de la muerte es pues un esqueleto, una calavera. Han debido ver el símbolo de un cementerio, los brazos cruzados, una calavera, es simbología satánica. Entonces ahí te puedes dar de cuenta que Satanás está trabajando en esta persona, está trabajando fuertemente en esta persona. ¿Por qué? Porque es su adversario y no se da cuenta. Por ejemplo, si en tu cuarto, joven, señorita, tú te colocas un sticker de calavera de un grupo rockero ahí, negro, bien feo, haciendo cuernos en su mano, y lo colocas ahí, le estás dando lugar a tu adversario. Cuidado, hermano cristiano, entre a tu casa, te visite, y hay tu calendario de pelada, ¿no? Paseña, es cerveza y una pelada al lado. Es una puerta del infierno por un espíritu de lujuria, adulterio, fornicación. Tienes que empezar a botar eso. ¿Por qué? Porque nuestro adversario, el diablo, está trabajando precisamente para que ese tipo de cosas empiecen a inundar nuestra cosa. Satanás es nuestro adversario. ¿El diablo viene a qué? ¿Viene a robar? ¿A qué? ¿A matar? ¿Y a qué más? A destruir. El ayuno le hace bien al cuerpo, no le hace bien al cuerpo. A la parte espiritual le hace mucho bien. Ya vamos a hablar hace un instante del ayuno. Jesucristo ayunó 40 días. Jesús dice, a causa de vuestra poca fe, no pudieron echar fuera ese demonio. El ayuno y la oración te da mayor autoridad también. Ahora, ¿qué es lo contrario del ayuno? La glotonería. Tragar, tragar, tragar y tragar. Había una señora que estaba bien gordita. Ya tendría unos 60 años, tampoco 100, 60 años, bien gordita. Y el doctor le dice, ¿sabe, señora? Usted tiene que bajar de peso, porque a este paso está acelerando su muerte. Está mal de esto, de esto, de esto, de esto, de esto. Paso número uno, tiene que bajar de peso. La señora vuelve del doctor y dice, ¡ay, no! Yo, ¿cómo voy a dejar mi sopa de fideo, mi caldo de fideo, con su marraqueta y su yagua? ¡Imposible! No, imposible. Eso sí que yo no puedo dejar. Todos los días mi caldito de fideo con su marraqueta y su yagua, eso no me puede faltar. ¿Cómo va a querer quitar eso el doctor? 2-3 meses más, boom. Listón negro en su casa, velorio y entierro. Muerta. Si la palabra del Señor dice ayunar, por ejemplo, ¿qué va a hacer el diablo a una persona? ¿Qué le va a hacer dar? Le va a hacer dar hambre. Lo que dice esta persona, yo no puedo dejar mi caldo de fideo con mi marraqueta y mi yajo, es algo que no puedo dejar. Y el diablo le está aplaudiendo por detrás. Dice, sí, sí, sí, sí. Y él le pone ese pensamiento. No puedes dejar, no puedes dejar de comer tu gaseosa, tu caldo de fideo, tu marraqueta y tu yajo. ¿Pero por qué? Porque Satanás viene a matar, a destruir. Entonces, cuando tú, por ejemplo, determinas ser saludable, y parte de ser saludable es bajar de peso. ¿Cuántos gorditos dicen amén? ¿Cuántos flaquitos dicen gracias, Señor, por este físico? Pero parte de la salud, hermano, es bajar de peso. Ahora, ¿esto está en la Biblia? Sí, sí está en la Biblia, porque dice la palabra del Señor que tienes que cuidar el templo del Espíritu Santo. Y parte del bajar de peso no es solamente el tema de dejar de comer, no, sino es el tema de darle tiempo al caminar, darle tiempo a hacer un deporte, darle tiempo a hacer ejercicio, moverte, porque no es, reitero, solamente dejar de comer, eso es una parte del ser saludable. Otra parte es determinar caminar. Quiero poner un ejemplo. Mi papá, por ejemplo, hace unos años atrás, el doctor le dijo, ¿sabe, don Marcelo? Usted tiene que caminar, está muy gordito, tiene que caminar. ¿Dónde voy a caminar?
Mi papá vive aquí en el Puente Abaroa y tiene su casa también en la zona sur. Entonces mi papá dice, hoy día me voy a ir a pie a la zona sur. ¿Por qué? Porque el doctor ha dicho que tengo que hacer ejercicio. Entonces empieza a caminar aquí, el Puente Abaroa, se baja Orajes y llega a Calacoto, a pie. Por una decisión de salud. Yo le pregunto a alguien que tiene sobrepeso, el caminar esa distancia, más o menos 2 horas, 3 horas, ¿ayuda o no ayuda el tema del organismo? ¿Cómo puedes hacer eso si tienes inclusive el Espíritu Santo? Pero si no tienes el Espíritu Santo y Satanás está reinando sobre tus pensamientos, ¿qué te va a decir el diablo? No, no tienes tiempo, pasa que son los 2 pesos. ¿Qué va a estar perdiendo tu tiempo haciendo ejercicio? Tienes negocio, tienes trabajo más tarde, te vas a cansar en tonteras, anda, gana plata. No hay tiempo para hacer ejercicio. Pero detrás de eso está lo que el diablo hace. El diablo viene a robar, a matar y a destruir. Entonces, cuando Dios levanta algo, hermano, hermana, siempre viene ataque del diablo. ¿Cómo sabes? Porque aquí dice 1 de Pedro capítulo 5, versículo 8. Vuestro adversario, el diablo. ¿Quién es tu adversario? ¿Quién es el adversario? El diablo. No el hermano, no la hermana, no el esposo, no la esposa, no tu hijo, no tu cuñado, tu cuñada, no. El adversario es el diablo. Hechos capítulo 5, ya estamos terminando. Hechos capítulo 5. Dios está levantando su casa, Dios está edificando su casa. Te estoy dando unas pautas de lo que Dios está haciendo para levantar su casa. Me dice, pastor, he levantado algo, pero tengo mucho.

lo que tenemos de parte del Señor. Y ahora está relacionado con Hechos capítulo 5, versículo 36. Hechos 5:36. Dice así: porque antes de estos días se levantó Teudas, diciendo que era alguien. A este se unió un número como de 400 hombres, pero él fue muerto y todos los que le obedecían fueron dispersados y reducidos a nada. ¿Ya? Se levantó, dice, una persona, digamos, con algo interesante, y le apoyaron 400 personas. Un movimiento relativamente grande. 400 personas le apoyaron, pero este Teudas muere. ¿Qué pasa con su movimiento? Desaparece. Hay movimientos que dependen de un hombre. Muchos dicen, por ejemplo, que el Club Bolívar depende de Marcelo. Claro, probablemente. Dice que si se va él, desaparece el Club Bolívar. Yo pienso que no, porque soy además bolivarista. Yo pienso que no, porque Bolívar tiene muchos años y aunque se vaya él o se muera, el Club Bolívar va a seguir existiendo. Pienso, es mi manera de pensar. Tal vez un stronguista va a decir, no, bueno, ya, no es la charla de este momento. Pero ahí hacía cosas que cuando muere una persona, muere todo. Y eso no es de Dios, como en el caso de este Teudas. Entonces, lo que estás haciendo no debería morir, así muere, así tú ya no estés en esta vida. Si es de Dios y tú partes, esto debería continuar, y eso proviene del Señor. ¿Cuántos dicen amén? Ahora, versículo 37, Hechos capítulo 5, 37. Después de este, se levantó Judas el Galileo, no el Iscariote, cuidado. Judas el Galileo, tampoco el Gallito, el Galileo. 37. En los días del censo, y llevó en pos de sí a mucho pueblo. Pereció también él, y todos los que le obedecían fueron dispersados. Lo mismo. O sea, este Judas tenía una capacidad de convencimiento, tenía visión, tenía liderazgo, etcétera, pero muere y desaparece. Ahora, yo me pongo a pensar a veces en algunas congregaciones. El pastor se muere y las congregaciones empiezan a vaciarse. No todas, algunas. A veces yo veo pastores amigos que han partido, se fueron, y es automático lo que estaban haciendo, empieza a desaparecer. Pero sabes, si es que esto es de Dios, así nos toque partir a quienes llevamos adelante la obra del Señor, esto va a crecer y va a aumentar. Mira el versículo 38, Hechos 5:38. Y ahora os digo, apartaos de estos hombres y dejadlos, porque si este consejo o esta obra es de los hombres, se desvanecerá. 39. Mas si es de Dios, no la podréis destruir, no seáis tal vez hallados luchando contra Dios. Si es levantado por los hombres, ¿qué va a pasar? ¿Muere o no muere esa obra? Si es levantado solo por los hombres, muere. Pero si es levantado por Dios, versículo 39, si es de Dios, no la podréis destruir. ¿Cuántos dicen amén? Entonces, ¿qué pasaría si yo te digo, hermano, aquí tienes dos opciones de trabajo, estás buscando trabajo? En esta opción te pagan un buen sueldo, pongamos un sueldo, digamos, te pagan $1,000, ¿ya? Mensuales. Pero es 3 meses fijo, los demás no sé. Tal vez sí, tal vez no, van a ver tu desempeño. Es $3,000, 3 meses. Algunos se flotan las manos, ¿no? En este otro trabajo vas a ser como los profesores. Empiezas ganando $2,000. Una vez que entres a trabajar, nunca más vas a salir. Inclusive vas a tener vacaciones a medio año, 2 meses, vacaciones a fin de año, 2 meses. Algunos profesores me están mirando chueco. Después solo vas a trabajar 4 horas en la mañana, toda la tarde y la noche para dormir, no hacer nada más. Aunque sé que el trabajo de los profesores es más horas, ¿no? Pero empiezas ganando 2,000 y te vas a jubilar si quieres siendo profesor, y después de eso vas a recibir renta hasta el día que partas. Y tu sueldo va a ir incrementándose de acuerdo.

0: de acuerdo al crecimiento del país, ¿no? Como han ido viendo, ¿no? El profesor ganaba 300 bolivianos hace 30 años atrás, luego 400, 500. Hoy en día no sé cuánto es el sueldo básico de un profesor, más o menos 2.500 bolivianos. Yo conozco profesores que ganan 15.000, 17.000 bolivianos, que trabajan en provincia, en Chacachi, me dice, yo ni de loco vengo aquí a trabajar a la ciudad porque tengo un bono frontera donde me aumentan adicional a mi sueldo como más de 1.000 bolivianos por el tema de pasajes. Entonces yo ni loco vuelvo aquí a la ciudad porque por viajar 40 minutos me aumentan 1.000 bolivianos. El sueldo gana como 15.000, 17.000 bolivianos esta persona. Entonces, ¿qué escoges tú? ¿Los 3.000 dólares en 3 meses o una carrera de profesores? ¿Qué escogerían ustedes? ¿Hay aquí o puro fantasma? ¿No? Por ahí me estoy imaginando, estoy viendo Vicente y no hay nadie aquí, puro fantasma. ¿No? ¿Qué escogerían? ¿Opción 1 o opción 2? Opción 2. ¿Por qué? Más seguro, dice. Más seguro. Ahora, planteate esta misma idea. ¿La iglesia depende de un hombre o depende de Dios? ¿Qué dices? Ahora aquí tienes tu opción de trabajo, que no es mala. No sé cuánto ganas, cuánto puedes invertir, ganar, es tu trabajo, es tu opción. Pero la opción número 2, evidentemente, es la iglesia y el Señor dice, ¿quiénes quieren trabajar para mí? Lo que está hecho por los hombres va a caer cuando esa persona muera, o cuando venga una crisis, un problema económico, eso va a caer. Pero la iglesia nunca va a caer, no depende de un hombre. ¿Cuántos dicen amén? Y pastor, ¿cómo entro a la iglesia? ¿Dónde firmo? Usted sabe, ¿dónde firmo mi contrato? Dice la Biblia, el que gana almas es sabio. Es el trabajo en la iglesia. Estás en el tomando un taxi, charlale al chofer. Estás yendo al peluquero, el peluquero está peluqueando, predícale la palabra del Señor. Estás en la universidad, tienes un compañero o compañera de trabajo, enseñarle la palabra del Señor y convertirlo, llevarle a la iglesia. Ese es el mejor trabajo del mundo. ¿Por qué? Porque ese trabajo nunca va a acabar. Y dice la palabra del Señor que en esta vida vas a recibir 100 veces más en esta vida y en el siglo venidero la vida eterna. Eso dice, más se hagan tesoros donde la polilla se lo come, el orín lo corroe. No se hagan tesoros aquí en la tierra, hagan tesoros en el cielo. Lo que trabajas aquí en la tierra, hermano, hermana, vas a ver allá en el cielo. ¿Puede o no puede el Señor? Entonces el mejor negocio de esta vida, el trabajar en la iglesia. Cuidado, alguien piense que trabajar en la iglesia es ir y digamos recibirse tal vez de con un grado de teología, etcétera, y ya pastora, no es malo estudiar teología, pero el verdadero trabajo, hermano, es imitar al Señor Jesucristo, ganar almas, orar por enfermos, echar fuera demonios, visitar casas, conocer la palabra del Señor, enseñar la palabra del Señor. Dice la palabra del Señor, los que enseñan la palabra del Señor van a resplandecer. Pero no puede el Señor. Pues mire, Hechos capítulo 5, versículo 39. Si es de Dios, no la podréis destruir. No seáis tal vez hallados luchando contra Dios. Hay que saber reconocer cuando un movimiento es del Señor. Si es del Señor, cuidado, estés atacando ese movimiento y te vas a hallar luchando contra Dios. ¿Y será que si estás luchando contra Dios, vas a ganar o vas a perder? ¿Qué dices? Si me pongo a luchar contra Dios, ¿voy a ganar o voy a perder? ¿Qué dices? ¿Voy a ganar o voy a perder? Vas a perder. No te conviene luchar en contra de Dios. Zacarías capítulo 4, versículo 6. Zacarías capítulo 4, versículo 6. Esto lo cantamos, no es con fuerza ni poder, mas con su. Zacarías 4:6. Entonces se respondió y me habló diciendo: esta es la palabra de Jehová a Zorobabel, que dice: no con ejército ni con fuerza, sino con mi espíritu, ha dicho Jehová de los ejércitos. Entre otras de las características de la casa del Señor que se está levantando, no depende de tu fuerza, no depende de un ejército, no depende de tu, vamos a ponerle, intelecto, de tu dinero. Dice, pastor, una vez un hermano me dijo, pastor, vamos a levantar una casa de oración en Palca. Qué bien. Pero quisiera, hermano, unos $5,000 de ayuda. ¿Cómo es eso? Le digo, claro, ya tengo el terreno, pero con $5,000 quisiera edificar, así que voy a pedir a la iglesia que todos los domingos ofrendemos, y el día que tengamos $5,000, entonces voy a ir a abrir la iglesia allá en Palca. Y le dije, estás mal. ¿Por qué? O sea, si ese día va a haber pues ofrendas, hermano. No, mira, lee lo que dice aquí. Dice, no con ejército, no con fuerza, no con vaquita de $5,000, sino con mi espíritu, dicho Jehová, el Señor. ¿Puede o no puede, Señor? ¿Cómo es eso, hermano, entonces? Es fácil. Tienes tu terreno, ¿lo ves? Sí. Le mostré justo, un amigo estaba abriendo una iglesia en Santa Cruz. Le mostré un video de esta iglesia. Sillas plásticas, una o dos docenas de veces, de sillas plásticas. El terreno vacío, sillas plásticas y nylon. Nylon amarrado con pitas a árboles en Santa Cruz. Sí. Pitas, nylon, para que no les lastimen. Listo, congre. Ya le mostré. En medio de un terreno, sillas de plástico, nylon con pitas, y todos los domingos congre. Y esa gente también, ese pueblo ofrenda, porque de ahí viene el tema del traer vuestros diezmos y vuestras ofrendas al alfolí y ahí alimento en mi casa. ¿Cuántos dicen amén? Pero eso era así unos años atrás. Hoy en día ya no es así. Hoy es una congregación levantada con todo. Esto ha empezado así. Así tienes que empezar una obra. No es con ejército, no es con fuerza, sino con mi espíritu, dice el Señor. He llegado a Songo hace unos días atrás, y hacia el lado de Millón, y mi mamá dice, mira, ya no me di cuenta, tantas casas de ayuno se habían levantado aquí. Y verdad, empecé a ver, porque pensé que eran casas comunes y corrientes. No, casa de oración, casa de ayuno y oración, unas por lo menos 10 casas grandes. ¿Cómo se ha levantado eso? A base de ayuno y oración. ¿Puede o no puede el Señor? Entonces, hermano, hermana, Dios está levantando la iglesia en este tiempo. Te estoy dando unas pautas de lo que Dios está haciendo. Dios siempre va a colocar personas alrededor. Sí, el enemigo también se va a levantar. No depende de cosas materiales, sino de cosas espirituales. ¿Cuántos dicen amén? Quiero terminar con dos versículos, Proverbios capítulo 14 y luego Proverbios 29. Empecemos con Proverbios 14, versículo 12. Yo les quiero preguntar, ¿cuántos de ustedes alguna vez se han equivocado en alguna decisión económica, familiar, emocional, de amistad, o una decisión de cálculo, etcétera? A ver, ¿alguien se ha equivocado alguna vez? Por levantar la mano, por favor. ¿Alguien? Los demás deben ser perfectos, supongo, ¿no? Pero generalmente nos equivocamos, ¿sí o no? ¿Cuántos se han metido la pata bien, ¿sí? Como para decir, merezco un palo? Mira Proverbios 14:2. Hay camino que al hombre le parece derecho, pero su fin es camino de muerte. ¿Qué quiere decir esto? Que la experiencia y sabiduría humana a veces no sirven de nada. Ah, pastor, yo ya soy viejo, y si tengo 70 años, ¿cómo me voy a equivocar? Tengo mi experiencia. Pero les pregunto, ¿acaso viejos no se equivocan? ¿Se equivocan o no se equivocan? Sí, siendo viejo me he equivocado. ¿Por qué? Porque evidentemente al pasar muchos años tienes experiencia, pero no lo es todo. Un pequeño ejemplo. Tal vez hace 5 meses, digamos, tenía 5,000 bolivianos ahorrados. Esos 5 bolivianos siguen debajo de tu almohada hoy día. Gran error. Porque si hace 5 meses lo convertías en dólares, hubieras ganado el doble. Ya se han hecho muchas personas que tenían bolivianos en su almohada. Algo les ha dicho, ¿no? Algo lo convertiría en dólares, o lo guardaría en bolivianos. Y lo han convertido en dólares, y yo escuchaba antes hoy día, dice, a 14 bolivianos el dólar. Una locura. Pero, ¿qué les ha dado esa experiencia a esas personas? La devaluación del UDP. ¿Hay alguien aquí que ha pasado la... ¿Alguien se acuerda de la UDP, del tiempo del UDP? A ver, no por un jovencito, 15 años hay aquí, no hay nadie que conoce la UDP, ¿no? Pero ¿hay alguien aquí que se acuerda del tiempo de la UDP? Levante la mano, por favor. Solo tres personas, los demás puros jóvenes, 15 años. ¿Pero qué ha pasado en el tiempo del UDP? Ha venido el tiempo de la devaluación. Quiero permitirme preguntar esto más, ser un poco entrometido. ¿Cuántos de ustedes han perdido dinero en el tiempo de la UDP? ¿Perdido? ¿Alguien? ¿Aquí? ¿Alguien ha perdido? Más bien. He conocido personas que me decían, un abuelito entre ellos, yo tenía plata en paquetes para comprarme un camión. Ya tenía que comprarme el camión. Ya estaba, y de la noche a la mañana, todo mi epi de paquete de billetes ya no servía para nada. Era una decisión de así, de un día para el otro. No compré por una que otra cosita y papel inservible. Entonces, la gente que ha pasado el tiempo de la devaluación, por ejemplo, tiene esa experiencia de que no te puedes guardar dinero así debajo de tu almohada. Entonces dice aquí, Proverbios 14, 12, hay camino que al hombre le parece bueno, le parece correcto, le parece derecho, pero su fin es camino de muerte. Habrá que preguntar a las parejas jóvenes cuando van al altar. Dice, ¿no? Hasta que la muerte les separe. Y dice, sí, en la salud, en la enfermedad, en la tristeza, en la alegría, y va, y están firmando. Va. Yo me pregunto, cuando un marido celoso asesina a su esposa, eso se llama feminicidio, ¿tú crees que el papá de esa mujer, de esa muchacha, o ella misma, al momento de estar firmando el acta de su matrimonio, podía ver que se estaba casando con un asesino? ¿Tú crees que podía ver o no? ¡No! Porque si pudieses oler que es un asesino, ni loca te entregaría esa situación. Yo creo que nadie en su sano juicio va a afirmar y decir, estoy casándome con alguien que probablemente me va a matar, ni modo, así será mi suerte. No, no creo. Yo creo que va siempre con la intención de, voy a ser feliz, voy a tener muchos hijos, voy a vivir, voy a ser abuelita y me va a acompañar el último de mis días, y pa. Cualquier persona, sea varón o sea mujer, se casa con esas intenciones. Nadie se casa diciendo que le va a engañar, que va a ser madre soltera o que te va a abandonar, o peor, que un día va a cometer feminicidio contigo, probablemente te va a mandar a la tumba. Nadie. Porque la naturaleza del hombre también está pues mezclada con la naturaleza de Satanás cuando le das lugar, y Satanás es tu adversario. Dice la palabra del Señor que una de las características del diablo es disfrazarse siendo lobo como si fuese un corderito. Pero Satanás no es un corderito. Él dice, hay camino que al hombre le parece derecho, pero su fin es camino de muerte. Ahora yo te pregunto, si ese papá o esa mamá hubiese sabido que estaba entregando a su hija a un psicópata, a un asesino, ¿ese papá le hubiese permitido casarse a su hija? No, de ninguna manera. Entonces, cuando nosotros tomamos decisiones así, hermano, a la loca, sin preguntarle al Señor, bajo nuestro criterio y bajo nuestra experiencia, tenemos un alto grado de probabilidad de fracaso. Un altísimo grado de probabilidad de fracaso. Entonces, ¿cómo reducimos eso a cero? Volvemos al principio. Salmo 127. Si Jehová no edifica la casa, en vano trabajan los que la edifican. Entonces, ese es el centro del mensaje esta mañana. Decirle, Señor amado, muéstrame qué debo hacer. Digamos, tienes ahora en tu casa cierta cantidad de dinero, dile, Señor, ¿qué hago? ¿Ahorro o invierto? Tienes hijos jóvenes, dile, Señor amado, mis hijos se van a casar o no se van a casar. que también es una probabilidad, aunque la Biblia dice no es bueno que el hombre esté solo, pero Pablo dice, ¿no es cierto? Mejor les fuese quedarse como yo. También hay una probabilidad de que a algunos no les conviene casarse, a algunos, no a todos, ¿no? Algún papá preguntará, Dios, ¿qué va a estudiar mi hijo? ¿Qué va a estudiar mi hija? Entonces, cuando tú le empiezas a entregar tu vida al Señor, la probabilidad de fracaso baja a cero, porque Dios no se puede equivocar. Y Dios habla o no habla, hermano, hermana. Dios habla o no habla. Los ídolos, dice la palabra del Señor, tienen ojos pero no ven, tienen oídos pero no oyen, tienen boca pero no hablan, esos son los ídolos. Pero nuestro Dios oye, ve, habla y responde también tus oraciones. Cuando dicen amén, entonces tienes que preguntarle, ¿qué voy a hacer, Señor? ¿Qué voy a estudiar? ¿Con quién me casaré? Dirá algún joven soltero. ¿En qué voy a trabajar? ¿En qué voy a invertir? Y el Señor te empieza a responder. ¿Cuánto dicen amén? No sé si nos da el tiempo. Creo que sí. A ver, ¿qué hora tenemos? Sí, nos da. Tenemos 5 minutos más. Hace 3 semanas, en el segundo turno, algunas personas se animaron a contar testimonios. Me voy a acordar alguno. Miren, de que si Dios habla o no habla. Así que si alguien tiene algún testimonio, le voy a dar 2 minutos para que nos pueda contar cómo Dios te habla. De la hermana Salomé voy a contar. Dice que en la Salo tenía que entregar una mercadería, ¿no? Quedó con una casera, la casera dijo tantos productos, aquí está tu depósito, me mandas. Llega a la Salo el dinero de los productos, la Salo envía el bulto por la terminal en una flota y listo. Pasa el tiempo que tenía que llegar la mercadería y le dice, señora Salomé, no ha llegado el bulto. ¿Cómo que no ha llegado el bulto? Yo lo he enviado ya tendría que haber llegado ayer. Sí, pero no ha llegado nada. ¿Qué ha pasado? Entonces van, investigan y el bulto desaparecido. O sea, la Salo ya cobró, pero la señora dice, no me ha llegado la mercadería, ¿cómo vamos a solucionar? Que no sé qué. Y el esposo, José Luis, dice, bueno, Salo, alístate nomás para devolver la plata, aunque a mitad es fija, ¿qué te va a decir? Si se ha perdido el bulto, es la mitad vas a pagar tú y la mitad va a pagar la señora. Ni modo, hemos perdido, nos han robado. Y es una actitud responsable, ¿no? Porque otros dicen, ¿qué me importa? Yo he dejado que está mi boleto, que sepan. Desaparezco, cambio de número de celular, cambio de casa, ya no vivo ahí. Es una actitud irresponsable y no está bien. Entonces José le dice, ni modo, Salo, al estar nomás ya la mitad seguramente vamos a tener que devolverle. El Pepe me cuenta esa parte, ¿no? Entonces la Salo dice, no, ¿qué voy a hacer, Señor? Que no sé qué. Y se va a dormir. Y en el sueño, la Salo ve una mujer que estaba agarrando el bulto, como robando un rostro de una mujer. Se despierta al día siguiente, va a averiguar algo en la agencia donde había dejado sus bultos y le dice, señora, ni modo, se ha perdido, aquí está el letrerito que dice que devolvemos 3 bolivianos por kilo, así que le vamos a devolver creo que 20 pesos, 21 pesos, algo así. ¡Ah! Pero mire, tenemos las cámaras y vemos que hay una persona que se han acercado y probablemente estos han hurtado. A ver, ¿puede ver? Y la Salo dice, sí, yo le conozco a la ratera. ¿Cómo es eso? ¿Cómo puedes conocer a la ratera? Sí, yo sé quién ha robado la mercadería. Entonces ve las cámaras, ve la... Y la mujer que había visto en sueños hurgando su mercadería, ¡bum!, en las cámaras. Y la Salo dice, es ella. Ella me ha robado la mercadería. Ella. ¿Estás segura? ¿Cómo sabe? Es ella. Entonces van con la policía. Y dice que era del mismo gremio la persona, conocían la casa de esta señora. Van con la policía, esta señora, la dueña de la mercadería que había pagado, le dice, ya que conocemos la cara de la ratera, con la seguridad de la Salo. Entonces van a su casa de esta señora con policía y le dice, señora, usted se ha robado la mercadería que era así, de bolsa de color, con tales productos. Y la señora, totalmente descubierta, dice, sí, es que hoy día lo quería ir a devolver. Sí, de error, justo este mi marido, a su auto había cargado, pero hoy día ya quería irlo a devolver. Aquello es. Y dice, con el nombre de la señora, todo su bulto, recuperaron todo. Le llamaron a Salo: Salo, bien, bien que conocías la azotea, hemos recuperado todo el mundo, gracias Salomé. El policía con signo de interrogación: ¿cómo ha determinado al ladrón sin estar en este lugar de tan lejos? ¿Cómo sabía que ella se lo ha robado? Y ese es el Espíritu Santo. ¿Eh? Dale un fuerte aplauso, ¿eh? Es el ejemplo de Salomé. Seguramente Salomé va a contar con mejores detalles que yo. ¡Qué lindo! ¿Puede o no puede, Señor? Me voy a tomar otro ejemplo de Ariel. Dice que tenía que dar un examen. El docente, tipo 8 o 9 de la noche, les da un ejercicio irresolvible. Les dice: resuélvanlo y mañana me entregan en la mañana, 7 de la mañana, el resultado del ejercicio. Se entrega el ejercicio 9 de la mañana y el plazo es al día siguiente, 7 de la mañana, en la universidad. Algunos se fueron, dice, a dormir, a hacer vigilias, a hacer... Y él dice: me fui a dormir solito. Y en el sueño dice que Ángel le explicaba el ejercicio de integrales. Y eso, y se despertó 4 o 5 de la mañana y fue a resolver lo que el ángel le enseñó en la noche. Y Ariel dice: entre los primeros de los pocos que solucionaron el problema, y todos los demás: ¿cómo ha resuelto? ¿Qué profesor, qué docente tienes en tu casa? Nadie ha podido hacer. ¿Tú cómo has podido resolver? El Espíritu Santo. Pero no puede enseñar. ¿Alguien tiene algún testimonio de cómo el Espíritu Santo le ha ayudado en algún área de su vida? ¿Le ha hablado, le ha mostrado en sueños? Si tiene algún testimonio, puede acercarse y nos va a bendecir mucho esta situación. Otro ejemplo, también lo contó Toño hace 3 semanas atrás. Dice que él está trabajando en la cervecería. Él trabaja en la parte de mantenimiento de máquinas, etcétera, y justo le tocó trabajar en la cervecería en esa semana. Y la parte de abajo, dice él, tienen el tío, hay una estatua donde le challan, etcétera. Es un ambiente muy pesado. Ninguno de ellos entra, dice, porque tiemblan, porque saben que hay espíritus inmundos allá adentro. Nadie quiere entrar. Toño, tú andá, y me metieron a mí, dice, ¿no? Entré y él dice: me puse alabanzas. Puse alabanzas. Estaba trabajando ahí todo tranquilo. Y él estaba pensando en un amigo que tenía problemas de alcohol, ¿no? Aquí no, la cervecería, tanta plata, y mi amigo está por morir en el alcoholismo. Alabanza se puso, él estaba trabajando, y dice que escuché la voz a oír del Espíritu Santo. ¿Por qué la gente toma? El Toño dice: era el Espíritu Santo, no era el diablo, el Espíritu Santo. Y el Toño piensa un poco, dice: porque la gente se siente sola. ¡Sí! Dice: me respondió el Espíritu Santo. Exacto. La gente toma porque se siente sola. Salió del trabajo y dice, le empecé a escribir a ese amigo: amigo, ¿cuándo es tu cumpleaños? Mañana. Vamos a comer. Amigo, ¿tienes tiempo para jugar fútbol? Vamos a jugar. Amigo, ¿tienes tiempo? Hoy día te quiero visitar. Podrías ir a comer una salchipapa. Y este amigo le dijo: sí, hermano, de mí nadie se acuerda. Y es la mentira que le dice a muchos alcohólicos el diablo: nadie te quiere, tus hijos te han dejado, tu esposa te ha abandonado, ni tus papás te quieren, ni tus hermanos te quieren. Lo mejor para ti es morirte. Si te matas, vas a hacer un favor a la sociedad. Y muchos alcohólicos quieren morirse. ¿Por qué? Porque están solos. Pero cuando empezó a recibir mensajes del Toño, era su salida para dejar el alcoholismo. Hay una voz que le dice: no estás solo. No, no es que no tienes a nadie. Hay uno que te busca para comer, hay uno que te busca para jugar, hay uno que te busca para charlar. No estás solo. Entonces Dios le dio un diseño para sacar a esta persona del alcoholismo. ¿Puede o no puede, Señor? Mejor, ¿no? Que el clásico: borracho, desgraciado, suénele, échenle agua, bótenlo de la casa. Señor, familiar, en el pelado, suénele con cinturón, pátelo. Y nunca cambian. ¿Cuántos muchachos no pueden cambiar? Y la solución va a ser más simple: invitarle una salchipapa, buscarle en su cumpleaños, invitarle a tu cumpleaños, caminar con él, llamarle, darle un mensaje. Eso sí funciona. ¿Puede o no puede, Señor? Póngase de pie, vamos a orar. El Señor está levantando su iglesia. Y para levantar las iglesias tiene que utilizar a ti. Padre amado, conocemos, Señor, que muchas veces nos hemos equivocado en diferentes áreas de nuestra vida, Señor. Conocemos, Padre, que hemos errado muchas veces. Y tú siempre has querido levantar tu iglesia, siempre, siempre, siempre, siempre, Señor. Pero muchos de nosotros, Padre, hemos seguido nuestros métodos con nuestra carisma, nuestro entendimiento. Y, Señor, nada de lo que hemos hecho nos ha funcionado. Este día, Señor, decidimos negar y rechazar todo aquello que hemos implementado nosotros con nuestra fuerza, con nuestro corazón, con nuestras ideas. Y declaramos con fe, Señor amado, que tu idea es la mejor. Padre amado, en mi mente humana yo tengo planes para mis hijos. Padre, pero declaro hoy día con mi boca que tu plan es mejor. Padre amado, en mi mente, yo para mi vida tengo planes en mis inversiones, en mi trabajo, en qué cosas comprar, en qué cosas hacer, cómo desenvolverme en el área de mi trabajo, en el área de mi hogar. Yo tengo planes para mi vida, Señor, o tal vez no los tengo, pero, Señor amado, hoy día declaro con fe que tu plan es el mejor. Yo declaro con fe que tu camino es el mejor, en el nombre de Jesús. Joven señorito, tal vez estás estudiando, estás en una carrera, y tal vez tienes una idea, dices, de aquí a 2 años voy a estar trabajando en este lugar, de aquí a 3 años, a 4 quisiera casarme, de aquí a 5 años quisiera viajar, no sé. O tal vez dices, quisiera tener 2 hijos o no tener hijos, no sé cuál es tu pensamiento. Pero ¿sabes por qué no le dices esta mañana, Señor? Más bien, prefiero entregarte mi vida y que tú guíes mi camino, Señor. Señor amado, yo no sé cuántos años más me queda en esta tierra, Padre amado, porque tú conoces el caminar del hombre, dice. Yo no sé, Señor amado, cuántos años me quedan en esta tierra, pero los años que tengo, la vida que tengo, te pido, Señor amado, que tú seas quien organice, Señor amado, que seas tú quien administre mis años. Papito Santo, te entrego mi fuerza, te entrego mis recursos. Padre, no te voy a privar de nada. Utiliza lo que tengo, desde las cosas más pequeñas hasta las cosas más grandes que he podido tener en esta tierra. Señor amado, no te privo mis años, no te privo, Señor amado, nada de lo que he aprendido, nada de lo que sé, nada de lo que tengo. Señor amado, usa todo lo que tengo, empezando de mi fuerza, empezando de los años que me restan en esta vida. Señor amado, usa mi casa, usa mi familia. En el nombre de Jesús, ahí donde está, ore por su familia, hermano. Más si usted es cabeza de hogar, dile, Señor amado, usa mi familia, usa mi casa. Señor amado, te entrego a mis hijos, te entrego a mis hijos. Había una mujer que se llamaba Ana, no tenía hijos, era estéril, pero un día dijo, Señor amado, si me das un hijo, ese hijo va a ser para ti. Y Dios le dio un hijo a una mujer estéril. Probablemente tú eres estéril. Dile, Señor amado, si me das un hijo, Señor amado, yo voy a decir que ese hijo te sirva y trabaje para ti. O tal vez tienes a alguien en el hospital. Dile, Señor amado, si tú le sacas del hospital, papito amado, ese joven, ese niño, o mi abuelito, mi papá, Señor amado, van a trabajar para ti, van a servirte a ti. En el nombre de Jesús, en el nombre de Jesús, en el nombre de Jesús, Padre amado, en el nombre de Jesús, te entregamos, Dios amado, Padre, todo lo que tenemos, todo lo que somos. Y en este día, Señor amado, no desconocemos las artimañas de Satanás, no desconocemos lo que Satanás está levantando en contra de nosotros. Oye bien, Satanás, te atamos, espíritu inmundo de incredulidad, todo velo de oscuridad, todo espíritu de enfermedad, todo espíritu del diablo. Y bien, Satanás, te atamos y te echamos fuera. Sécate ahora en el nombre de Jesús. Todo espíritu del diablo que esté en contra de la salud, que esté en contra de mi vida, que esté en contra de mi familia, y bien, Satanás, te ato y te echo fuera. Sécate ahora en el nombre de Jesús. Oye bien, Satanás, todo espíritu inmundo que ataca a la familia, que ataca a los jóvenes, que ataca a los niños con rebeldía, brujería, hechicería, magia blanca, magia negra. Oye bien, Satanás, te ato y te echo fuera de mi vida. Sal ahora, sécate ahora, en el nombre de Jesús. En el nombre de Jesús, atamos a todo espíritu inmundo de Satanás que esté en contra de la iglesia, que esté en contra de la familia, que esté en contra de mi vida. Oye bien, Satanás, que atacas la familia, que atacas la unidad de la familia, que separas esposos, que separas padres con hijos. Oye bien, Satanás, te ato y te echo fuera de mi casa, fuera de mi casa, Satanás.
1: sal de mi casa ahora, en el nombre de Jesús. En el nombre de Jesús, en el nombre de Jesús, todo espíritu inmundo que ataca a las familias se va ahora, en el nombre de Jesús. Levante su mano, dile: en el nombre de Jesús, en el nombre de Jesús, Señor amado, recibe mi oración, Padre. En el nombre de Jesús, Padre, te pido esto. Pídale algo al Señor, en el nombre de Jesús, allá donde está, pídale algo al Señor. Alguien dirá: te pido por esta persona en el hospital. Otro dirá: te pido para pagar mi deuda. Tal vez otro dirá: Señor amado, te pido por mi familia. Hay uno que no se quiere convertir. Otro dirá: Señor, te pido por esa persona que sufre de alcoholismo. En mi casa no puede dejar el alcohol. Pídale algo al Señor. Dice la Biblia: pídale y recibirás. Hasta ahora nada le has pedido. En el nombre de Jesús, pídele. Te voy a dar unos segundos para que le pidas en el nombre de Jesús. Pídele en el nombre de Jesús. En el nombre de Jesús. En el nombre de Jesús. En el nombre de Jesús, Padre amado, en el nombre de Jesús. Shura, baba, baba, baba. La Biblia dice: todo el que pide, recibe. Todo el que pide, recibe. En el nombre de Jesús, en el nombre de Jesús. Padre amado, en el nombre de Jesús, yo voy a orar. Levanta tus manos, yo voy a orar por tu necesidad. En el nombre de Jesús, tu palabra dice, Señor amado, que todo el que pide, recibe. Lo que te ha pedido tu hijo, tu hija, Señor amado, yo declaro con fe que nosotros, siendo malos, le damos buenas cosas a tus hijos. ¿Cuánto más tú, Señor amado? Y todo lo que tus hijos te piden, tú les das. En el nombre de Jesús. Diga conmigo: lo recibo. Lo recibo. Lo recibo. Lo recibo. Lo recibo. Ahora declare con fe su milagro. Si ha orado por sanidad, diga: es sano. Soy sano. Si ha orado por deuda, diga: está pagado. He pagado. Ya no debo nada. Si ha orado por un tema, por ejemplo, de que alguien deje el alcoholismo, diga conmigo: es libre. Mi cuñado, mi hermano, mi esposo es libre del alcoholismo. Diga su nombre. Ahí no necesita gritármelo a mí, pero diga: en el nombre de Jesús, es libre del alcoholismo. Otro dirá: es libre de la brujería, es libre de la hechicería, es libre del reumatismo, libre del cáncer, libre del SIDA. En el nombre de Jesús, hoy te levantas, hoy te levantas, hoy te levantas, hoy. En este mismo instante llega la palabra de fe a tu vida. Y en el nombre de Jesús, tu milagro está hecho, está hecho, está hecho, está hecho. En el nombre poderoso de Jesús, en el nombre poderoso de Jesús.